0: Jefferson que respalda. ¿Quién se asoma? Ahora Davinson puede rematar. Avanza Davinson, camina con la pelota al pie. Abre juego para Santiago Arias, que puede meter el centro. Se arrepiente, observa el panorama, puede meter el centro. Ahora sí, lo hace a ras de piso. Queda por el contrario, venía anticipando Vitinha. Intentaba ganar en velocidad Bruno Fernández, pero llegó allí rápidamente el cierre de Lucumis. Sostiene Colombia, Julián.
1: Intercambios posicionales, sobre todo a la izquierda en el equipo colombiano. El que termina más abierto es el interior, que es Gustavo Puerta. Se cierra Lucho Díaz y se cierra también David Machado en esta acción. Igual le faltó un poquito de picante, de velocidad al equipo de Lorenzo.
2: Para no ser tan predecible, hemos visto un muy buen Lucho asistiendo en un callejón intermedio en el primer gol de Colombia en el Mundial, aquel del 1-0 contra Uzbekistán. Colombia busca variantes ahora con la posición mucho más tranquila que en el arranque del juego. Portugal lo respeta más a Colombia.
0: Santiago Arias descarga por la mitad para Cámez, que invita la marca, mueve la cintura, juega hacia atrás, se va asociando con John Arias, sostiene el equipo colombiano. Este es el tiempo de juego en Blue Radio. 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Minuto 30 de la primera parte.
1: Marcador en Miami.
0: 0-3 Colombia, 0-3 la selección de Portugal.
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0: ¿Qué pasa? 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
1: Vamos a esquina.
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0: Bueno, aquí se confunde el asistente.
1: Sí, el asistente
0: y el árbitro.
1: Había un
0: no
1: saque de meta, pero...
0: central.
1: Claro, el árbitro, el árbitro central, ese es el que le marca el tiro de esquina.
0: Se viene
1: el
0: cobro, el tiro de esquina, lo tiene que practicar James. Hoy que espera Jefferson, quien espera también. Allí, Davinson, algo señala el árbitro. No, finalmente saque de portería. Doctora Joana, revisión del VAR.
4: Le estaban revisando el VAR y le estaban indicando al chip del balón que era saque de meta.
0: Activa, se activa.
3: Estamos en Blue Radio. ¿Cuál es el jugador rendidor de harina de triguas de oro? Es Julián Capera, el que rinde, que da gusto.
1: James Rodríguez, que empieza a agarrar un poco más de protagonismo en el equipo colombiano.
3: James Rodríguez, el jugador rendidor de este partido. James Rodríguez, James. ¿Por qué lo entrega todo en la cancha? Así como harina de triguas de oro, rinde, que da gusto.
0: Aquí buscaba Cristiano Ronaldo, remataba con piernas todas, pero se invalida la acción. Se levanta el banderín sobre el sector oriental, cayó en la trampa, pero se arrima y hay que tomar correctivos.
1: Sí, aquí salió muy lejos Santiago Arias, luego le filtran a la espalda de Davinson Sánchez, que sabía perfectamente su posición de partida. Levanta la mano, tenía pleno conocimiento de que estaba fuera de lugar Cristiano.
2: Sí. Ya no está para esas largas corridas Cristiano Ronaldo, está para hacer un jugador más de área. Igual definía las manos de Camilo Vargas. Hay que estar acá en el estadio y ver cada vez que toca el balón Cristiano Ronaldo, la gente vibra de un modo diferente.
0: Recoge la pelota Bruno Fernández por parte del seleccionado portugués. Monta la sociedad con Cristiano, tres para Bruno, caía Cristiano, va buscando Bruno, abre juego para Pedro Neto, que está habilitado, tiene para respaldar. Esperan uno, Méndez puede meter el centro, allí va el pase, quedó para Neves, bien, anticipa, lo tiene que hacer Puerta, se apoya en Camilo Vargas, eleva demasiado el balón, vuelve y recupera la selección de Portugal en campo colombiano. Le cargó el cuerpo allí Rubén Díaz, al jugador colombiano, que cae pesadamente y va de cartón amarillo. No, simplemente de diálogo.
1: Sí, por fortuna en esa,
0: James.
1: Para James Rodríguez, sí, por fortuna en esa la alcanzó a pellizcar Gustavo Puerta. Me sigue inquietando un poquito el paso del lateral derecho de Portugal. Por ahí ha insinuado un poco más de capacidad de hacerle 2-1 o 3-2 a la selección colombiana.
2: Sí, porque tiene un triángulo de juego con Rubén Neves, Joao Cancelo y Pedro Neto, y suele aparecer el tercer hombre. Y si bien vuelve Lucho Díaz para dar una mano por el sector izquierdo en la defensa y para tratar de socorrerlo a David Machado, no siempre lo hace con la absoluta responsabilidad o con el conocimiento de que pasa a ser indispensable por esa triangulación que hacen los portugueses. No vuelve por así James Rodríguez, por ese lado flaquea un poco la marca.
0: No, con fuerza monta la sociedad con James, tiene evolución para Jefferson, va caminando lentamente con la pelota, ¡tiba!
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0: Aquí el centro de Arias, buscando a Córdoba. Creo que hay un mini roce allí, por eso cae pesadamente John Córdoba. Sigue reclamando el atacante del equipo colombiano. Dicen, aguante un momento.
1: Sí, el central le dice que aguante la reposición a Santiago Arias, el saque de banda. Qué buena acción colectiva de Colombia. Arranca a la izquierda, la va meciendo, carril central a la derecha. Ya se siente mucho más cómodo con el balón el equipo colombiano.
2: Y siempre es indispensable, Julián, la participación de Gustavo Puerta. Qué buena aparición en el Mundial, Gustavo Puerta. El sentido que tiene del juego colectivo, de asociarse, de juntar pases y que siempre sean para adelante, y él tratando de encontrar espacios no ocupados por los defensores rivales.
0: El balón sobre el costado para poner la selección de Portugal. 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
0: Ya terminamos el minuto 35 de la primera parte.
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0: 0 Colombia, 0 Portugal en Miami.
3: 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Vamos, Pep, vamos, Pep.
0: Allí está Gustavo Puerta, activa el radar, busca por aquí, sale por allá, va combinando para Machado, este que juega mucho más atrás, ahora para Lucumí, sostiene el equipo colombiano para salir desde el sector posterior, descarga por el medio para Jefferson, que se va sumando como alternativa de pase, cabeza levantada, ubicando a Dominson, sostiene el sector posterior, zona defensiva, gana metros, combina sin embargo con James, otra vez para Dominson, se da devuelto, no, porque lo vigila muy de cerca, es Pedro Neto, que cambia ahora de posición, al que llevaba también Bruno Fernández, allí para vigilar, sostiene Colombia, Julián.
1: Juanca, ojo con James Rodríguez, que está haciendo un movimiento, hace rato ya en el hombro izquierdo.
2: Y aquella jugada con David, con Rubén Díaz, ¿no?
7: Sí, porque en esa jugada lo arrolla completamente Rubén Díaz y él no se ha podido todavía recuperar. Incluso toca constantemente el hombro, así que estamos allá a la espera de lo que está pasando.
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0: El pase largo y profundo para John Córdoba. Hoy lo venía atendiendo allí Renato Veiga, buscó la falta, bien, lo aguantó John Córdoba, no ha podido Renato. Por ahora le está ganando el duelo el atacante colombiano.
1: Sí, hasta ahora un acierto la inclusión de John Córdoba en el partido de hoy para ese duelo físico que tiene que librar con el defensor central de la selección portuguesa. Cuando no consigue falta lo mete en lío.
2: Sí, físicamente no lo ha podido controlar, futbolísticamente tampoco. Cuando la tira larga le gana, no lo puede correr con el cuerpo. Ojo, porque Renato Veiga tiene una amarilla de un partido anterior. Si hoy lo vuelven a amonestar, se perderá los 16avos de final.
0: Va jugando en corto, James reparte juego a la banda derecha buscando a Santiago otra vez. Monta la sociedad con James. ¿Quién participa? John Arias ya pisa la área para meter el centro. Vete derecha la mano del arquero. Ahí aparece Diego Costa, se toma el tiempo suficiente, activa, se activa.
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0: Complicaba Rubén Díaz al despeje, venía buscando, sin embargo Córdoba que gana en el duelo, la pelota que va aterrizando para Lucho Díaz, ataca al equipo colombiano, la sostiene Lucho, mete el centro, uy, va buscando a Córdoba, llegaba James, no hubo entendimiento en la ofensiva que quería montar el equipo colombiano, Julián.
1: El mejor socio de James Rodríguez hoy es John Arias y viceversa. Imagínese, Juanjo, ese carril hoy con Daniel Muñoz, Colombia sería tendría muchos dientes, sería muy peligroso por ahí.
2: Claro, una triangulación que podría ser realmente muy interesante. Dale,
0: ataca allí Cristiano Ronaldo por Portugal, abre en juego por un costado, puede meter el centro. Nuno Méndez levanta la pelota, viene sobre el segundo sector y va buscando, sin embargo, João Félix, quedó rebote aquí para Vitinha, remata un hombre que se atraviesa, John Arias, llega Gustavo Puerta al complemento de Jefferson, juega hacia adelante pero vuelve a recuperar otra vez la selección de Portugal, ya pisa en el área, puede meter un centro, balón cerrado, se va perdiendo a la última línea, saque de meta para Colombia.
1: Arias en todas, como Juan Pablo Tibaquirá, Tiba.
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5: Sigue sin idea Portugal en ataque. No tiene esa chispa, ese amague, ese sentido de asociación que lo caracterizó durante largo tramo el tiempo y llegó al Mundial con ese favoritismo, ¿no? Colombia juega mucho mejor que Portugal.
3: Relata, Pepe.
2: El
0: Balón por la banda derecha, el pase lo hacía Davinson ubicando a Santiago Arias, monta la sociedad otra vez con Davinson, un hombre que salta para marcar es Bruno Fernández, lo obliga a impulsar la pelota larga, profunda para John Córdoba, que viene a proteger, venía anticipando allí Renato, se quedó reclamando la falta.
2: Acá le ganó bien, acá le ganó bien por primera vez en la noche.
0: Que va recogiendo la pelota, lo tiene que hacer sin embargo Rubén Neves, cambiando para Méndez, se tira por este sector, aunque llega también por esa banda, Pedro Neto marcando la diagonal, el pase profundo, se va aproximando la selección de Portugal, un centro a ras de piso, ojo que va buscando en el área, salvo Camilo, remata Bruno Fernández, pasa de todo en el área del equipo colombiano, le estamos pidiendo una mano, que puede ir de revisión, sigue carbonando el equipo portugués, ahí está Joao Félix que puede meter un centro, balón a media altura, quien va a rechazarlo, tiene que ser Davinson, el balón en lo alto, iba buscando John Córdoba, Wilby gana el duelo, otra vez Renato, jugándose por el medio, Vitinha que puede rematar, el hombre que amaga, busca opción de pase, encuentra el espacio con Fernández, ahora sí Pitra, lo descarga para Joao Félix, este de tacón, se detiene con la pelota al equipo portugués en campamento colombiano, quien viene a participar, Pedro Neto jugando por la mitad, ahí está Vitinha, cerca al borde de área, quien va a rematar con pie de derecha, el balón ancho, lo tuvo Rubén Neves y el balón se va perdiendo en la línea final y saque de portería para Colombia.
1: Están reclamando una mano, ya la vamos a revisar, aquí tuvo doble posibilidad la selección de Portugal, primero exigiendo a Camilo Vargas y luego con este remate de Neves que se va coqueteando con el palo derecho. Profe Johanna, ¿cómo la vio?
4: Me parece que le pega ese en el rostro en la primera apreciación que tengo en esa acción de juego. Sí, le pega en el pecho, rostro, rostro, pecho.
2: A Santiago Arias, luego de la media chilena de Cristiano Ronaldo, ¿eh?
1: Y la tremenda tajada de Camilo Vargas.
2: Tremenda tajada, el peor minuto para Colombia, el mejor de Portugal. Un partido mucho más parecido en la producción ofensiva de Portugal a lo que creíamos que veníamos a ver y que por suerte mucho no lo habíamos sufrido. Colombia tiene que volver a ganar los duelos individuales. John Córdoba perdió una pelota muy fácil con Renato Veiga. Se relajó, no sé si se habrá cansado un poco Renato Veiga, pero a partir de esa recuperación de Renato Veiga y de la no lucha de John Córdoba, llegaron los dos ataques de Portugal.
0: Una falta de John Félix. Dígame. Sí.
7: Cinco hombres calientan en Colombia. Daniel Muñoz, Richard Ríos, Hamilton Campas, Luis Javier Suárez y Juan Fernando Quintero en este momento en zona de traslado haciendo ejercicios precompetitivos.
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5: Primera aparición del Portugal, con toque, con desborde por la derecha, remate de Bruno Fernández, era para gol, salvó Vargas y después el remate pasó ligeramente desviado.
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0: Un lateral, lo va a practicar la selección de Portugal, Joao Cancelo, ojo con el duelo entre Joao Félix, ya se sumó Santiago Arias y Davinson para atender.
1: Aquí bien Davinson, con mucha fortaleza, ojo.
0: Ojo que va buscando, si el balón lo tiene que hacer, Joao Félix remató y el balón por encima, la horizontal, le ganó la espalda Santiago Arias, quedó a mitad de camino a Davinson, nadie se percató y llegó Joao Félix y arriba la selección de Portugal, Tiba.
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3: El relato es del Pep Garzón, pero primero toda Colombia unida.
5: Bruno Fernández y Joao Félix tienen las dos mejores oportunidades de gol del equipo portugués.
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0: Otra vez sostiene, lo tiene que hacer James. Reparte juego por el sector izquierdo para Machado. El hombre que asume responsabilidad descarga ahora por el carril central. Participa Jefferson y va ubicando a Davinson. Va recibiendo la pelota sobre el orientado del campo, asume otra vez para salir desde el sector posterior. Se hace cargo de la salida por esa banda. Davinson va ubicando a Lucho que tiene que cambiar de posición porque por allá no le volvió a llegar. Muy referenciado en la marca. Retoma sin embargo Jefferson en devolución para Lucho que se devuelve un poco. Se retrasa precisamente el número 7, el extremo del equipo colombiano. Sostiene Colombia, Julián.
1: No encuentra socios. Hace sentido que se venga para este carril, para la zona derecha, si logra conectar con John Arias. Ahora Colombia intenta sostener la pelota, bajarle un poco a la espuma, sí, porque había crecido Portugal.
2: Sí, sí, sí. Colombia en cuanto perdió un poco la precisión en la marca, en cuanto dejó de ganar duelos individuales, sufrió dos o tres llegadas muy claras de Portugal. Este rival te obliga a estar muy certero a la hora de marcar, muy atento, no desconcentrarte, y le agarraron dos o tres minutos de dudas a Colombia y casi lo paga.
0: Sostiene Jefferson sobre el perímetro central. Va compartiendo para Davinson que se va sumando. Va jugando mucho más arriba para Lucho que sale de la referencia. Sostiene Lucho, salta la marca, lo tiene que hacer Renato Veiga. Sigue con el balón. Ahí está Lucho, tocando en corto para Cames. El distribuidor jugando por el medio para John Arias, que puede rematar. No, prefiere cambiar para el otro Arias, que Santiago puede meter el centro. La segunda pierna derecha llegaba John, quedó rebote para James. Hacelo James, con derecha remató. Era para la zurda, quedó rebote para Jefferson. Remata, intercepta Renato Veiga. La pelota que la va buscando Cristiano. Intenta autobricar a Pedro Neto, un hombre que caía. Era precisamente Machado, con el tiro libre para Colombia. Tiva
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0: Intentaba aquí filtrar un pase. Jefferson valía la intención con Lucho Díaz. Cuando intentó recepcionar, no alcanzó a gobernar el balón, que lo sorprende. Por eso el saque de portería lo va a practicar la selección de Portugal.
1: No sé qué intentó James Rodríguez para acomodarse, para buscar quizá un ángulo mejor. Termina tirándola a la derecha y ese remate le sale con muy poco veneno, de muy fácil control para el arquero portugués.
2: Luego del primer control, Juli le había quedado para su perfil ideal.
1: Claro, era con la zurda.
2: Claro, pero probablemente vio que le hayan tapado el ángulo. Bueno, después cuando quiso acomodarla para la derecha tampoco tuvo ángulo de remate y le salió un regalo.
1: Hay un movimiento interesante ahí, Juanjo, y decíamos, Lucho no se la entrega a Arias, y él viene a la derecha, va hacia adentro, se la entrega James, y James, como tercer hombre, es el que conecta precisamente con John Arias.
0: Nos tiene Portugal, ahí está Renato Veiga, que se manda el ataque, va ubicando. Sin embargo, ahora João Cancelo, que se abre por la banda, un hombre que se abre por el piso, ahí llegaba Santiago, llegaron los Arias, y ahí está Dami sobre corregir, jugando sobre el para John Córdoba, que descarga por el medio Lucho. Uy, no activó, retrovisó, le madrugaron. No está muy atento Lucho en esta acción. Va buscando balón la selección de Portugal. Le monta el operativo. Va robando la pelota.
1: Partido de Arias.
0: No tiene que hacer Jefferson. Va participando John Arias. Puede jugar por el medio. Ahí está Arias. Arias que hace el individual. Arias que va. Arias que sostiene. Sale la referencia. Juego por el medio. Remata en Gustavo Porta. Le faltó potencia. Dirección. Aparece el arquero. Diogo Costa. Ahí está el arquero de Portugal. Profe Castel.
5: La presencia siempre de Lerma y de Puerta para recuperar la pelota permite que Colombia siempre recupere y tenga espacio para correr a través de las piernas de John Arias.
0: Viva
3: en mi selección Colombia, Colombia, Colombia. Aquí, qué buena jugada. 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
5: Lermas no solamente quita, acompaña, llega al límite del área grande del equipo portugués.
3: Relata Pep.
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0: Minuto 45 de la primera parte.
3: Marca, marca, marca, marca, marcador.
0: En Miami, 0 Colombia, 0 Portugal.
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5: Sin duda, John Arias, el hombre que cambia el ritmo, pero el equilibrio del equipo en defensa y en ataque lo marcan Puerta y Lerma.
3: El relato es del Percarson. Estamos en la Copa del Mundo. Colombia-Portugal, Grupo K.
0: Ataca Colombia, la recoge Lucho, descargó. Ahí remataba Machado. El balón de rebote no llegó Puerta. Viene el despeje, lo targa hacia Rubén Díaz. Ahora juega para Pedro Neto. Este que descarga por la mitad. Se ve el contraataque del equipo portugués. João Félix salta a la mitad del terreno. Espera Cristiano Ronaldo. Prefiere conviar ahora para João Cancelo. Ahí está Cancelo. Donó por la mitad para Félix. Revisando la pelota João. Se juntaron los João. Va participando Cristiano Ronaldo. Saca remate con pierna suelta. Bien. Se activa la marca. Lo targa hacia Rubén Díaz. Un rebote ahora para James. Vamos a ver qué intenta el equipo colombiano. James que va. James que marca la diagonal. El hombre que cae. El hábito aplica el nombre de la ventaja. John Arias quedó tendido. James. Llévalo para la parte derecha para John Córdoba. Ataca Colombia. Ahora propone el duelo con Renato Veiga. Obliga a jugar hacia atrás. Se va sumando Davinson en la ofensiva. Distribuye juego por un costado. Se va ahora juntando con Machado. Hace la conectividad finalmente con Lucho. Invita a la marca. Lo vigila muy de cerca. Nuno Méndez. Insiste Lucho. Juega atrás. Ahora participa Gustavo Puerta. Laza circular para John Arias. Que puede descargar para James. James que aguanta con la zurda. Hacelo James. Ahora sí con la zurda. El arquero que se exige. El balón está vivo. Va buscando el balón. Lo trae hasta rápidamente Nuno Méndez. Sostiene la selección de Portugal. Ponen a correr a Pedro Neto. Avanza Neto. Lo persigue Gustavo Puerta. Puerta salta también Lucumí, gana velocidad, no tiene que ser Pedro Neto, se va ubicando por la parte derecha, pica el freno manera repentina, juega por el medio para Cristiano, y ahí, qué retroceso de Davinson, firma la marca Julián.
1: Se partieron los dos equipos en este cierre de la primera mitad, primero Colombia, luego Portugal y otra vez Colombia, y eso por supuesto le beneficia al espectáculo. Ojo la banda izquierda de Colombia.
0: Que no termine más el primer tiempo, por favor, qué partido. Ahí está John Arias, se puede asociar con Lucho, quien acompaña, se abre juego por el costado para Cames, a más de meter el centro, se da de vuelta, se queda sin ángulo metido, espera sin embargo Arias, va participando Gustavo Puerta, ahí está, Puerta remató y el árbitro, señoras y señores, no se complicó, Fagani, el australiano, le pone punto final a este juego en Miami. Por ahora igual en Colombia y Portugal, 0-0 en el Campeonato Mundial de Fútbol 2026.
3: El relato es del Pep Garzón, pura emoción, qué buen tiempo de mi selección Colombia. Vamos a hacer la pausa, claro, estamos en nuestro canal de YouTube, también estamos en las frecuencias de Blue Radio, arroba Blue Radio Co. Claro, sí, lo hacemos, toda Colombia unida. Toda Colombia unida.
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12: Muchas veces cuando son lo que necesitamos, muchas veces han 3-4 jugadores descolgados, que es donde tenemos que tener un poco de cuidado. Pero creo que en términos generales lo estamos haciendo bastante bien, ¿no? Bastante remates de media distancia, algún gol pudo haber caído, pero bueno, el partido por momento se hace muy de ida y vuelta y ahí es donde tenemos que tener mucho cuidado.
13: Dentro del estudio, ¿se habían dado cuenta ustedes que se cerraba mucho el lateral y que había que dar la profundidad por el lado derecho, más que todo por donde ha atacado Colombia?
12: Bueno, el lateral se cierra hacia el interior, está obligando a lo que se cierre. Siempre lo que se busca es defender los carriles centrales y dejar las bandas abiertas. Y lo hemos hecho bien porque hemos combinado con Santi por fuera, con John, con James por dentro y eso es lo que necesitamos, ¿no? Utilizar la máxima cantidad de opciones que nos permita el juego para poder estar mucho más cerca de convertir.
13: ¿Qué cree que le ha faltado a Colombia para poder precisamente jugar?
12: Bueno, quizás un poco más de precisión. Creo que muchos de los remates que hemos tirado a puerta han ido muy sobre el portero. Pero lo importante es que estamos insistiendo. Esta semana hemos trabajado mucho en rematar la portería, acabar jugadas para evitar precisamente esas contras de ellos. Y bueno, el partido es difícil, ¿eh? Vamos a ver el segundo tiempo cómo lo seguimos manteniendo.
3: Amaranto Perea, estamos aquí en Blue Radio. Ya vamos con el análisis de lo que acaba de decir con subsidio. 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
3: Quiero escuchar al el señor Julián Capera, Juanjo Buscalia. Estamos en la Copa del Mundo, vivimos la Copa del Mundo.
1: Bueno, muy bien, lindo partido el que hemos tenido aquí en Miami en la primera mitad, con opciones para los dos, pero quizá, coincido con el profe Castel, con una sensación de dominio con ratos más largos para la selección Colombia, que ha tenido indiscutiblemente en John Arias, hoy sí de extremo por derecha, y eso tiene un sentido, el jugador más importante, porque le tapa la banda a Nuno Méndez y porque con la pelota ha logrado imprimirle peligro a los ataques de la selección Colombia, aprovechando, bien lo explicaba el profe Amaranto Perea, que el interior de Colombia, que muchas veces es James Rodríguez en esos ataques, viene invita al lateral y que se lo lleva para adentro, entonces le da la posibilidad de explotar con un poco más de espacio la banda a John Arias. Dos de las mejores acciones, Juanjo, de Colombia han tenido a Arias como protagonista. Al 16, su cabalgata arrancando de afuera y tirando hacia carril central, 1, 2 y 3 jugadores de Portugal en camino, luego conectando con John Córdoba, que aguanta muy bien, remata y por poco en el rebote aparece James Rodríguez para conseguir el primer tanto de Colombia. Y luego unos minutos después, 5 minutos después más o menos, la de James Rodríguez, que recibe muy bien en el vértice del área grande, que espera a que le pase a la espalda, muy bien Arias, otra vez James fijando al lateral, liberando el carril para que sea Arias el que le pase a la espalda, busca segundo palo John Arias y por poco. Portugal también tuvo sus opciones, sobre todo cerrando el primer tiempo, ya en un momento en el que se estiran los dos, se estira Colombia, se estira Portugal, y en ese contexto creo que es muy bueno el partido de Santiago Arias y sobre todo otra vez, como en el juego anterior, de Davinson Sánchez.
2: Atento en defensa Colombia, salvo 2 o 3 minutos casi en el cierre, que lo sufrió, lógicamente enfrenta a Portugal, tiene los mejores jugadores del mundo, y cuando no estuvo tan atento lo pudo haber sufrido, tuvo una intervención notable de Camilo Vargas. Ahora, sacando esos 2 o 3 minutos, es injusto abordar el comentario desde ese lugar o desde ese pequeño lapso de tiempo. Colombia jugó los mejores 45 minutos que tiene en el Mundial. Es decir, lo jugó con el vuelo futbolístico de aquellos 20 primeros minutos del partido con Congo, que hemos ponderado durante toda la semana.
1: Y hay que hacer eso con Portugal.
2: Claro, y lo hizo todo el primer tiempo, insisto, salvo esos 2 o 3 minutos en donde, bueno, se cansó un poco, se distrajo un poco en la marca y Portugal te lo pudo haber hecho pagar. Ahora, dicho esto, dos cosas quiero marcar. James cada vez más un jugador de apariciones, cuando aparece tiene cosas que solo él puede darle a Colombia, el remate desde afuera, algún buen pase, alguna buena triangulación de John Arias, pero para ser el conductor, el capitán y el emblema, sigues teniendo gusto a poco, porque después en el peso del juego, James ni puede, no está en condición, no es que no quiere, no puede comprometerse con la marca, no puede volver a marcar, vuelve haciendo sombra, tiene buena voluntad, pero no está para hacerlo. Y sobre todo con el calor que hace acá. En México, Colombia tuvo dos partidos con temperaturas agradables. Hoy hace calor, hoy esto es un infierno y hay mucho más desgaste físico. Lo de James, digo, demasiado esporádico para ser la figura, el capitán, la manija del equipo. Así como digo esto, como cuenta pendiente de James, digo también que tiene apariciones que solamente puede dar, algún pase entre líneas, algún remate de afuera que lo puso a tirarse a un costado a Diego Costa. Y lo otro, lo de John Arias, obviamente sería un lugar común porque ha sido la figura. Y después quiero destacar a los dos del medio, a Lerma y a Gustavo Puerta, sí. Principalmente Lerma, o sea, Puerta es la gran aparición y él está haciendo lo que vino haciendo en todos los partidos, rompe hacia adelante, mucha movilidad, pero ha ido dándole una mano a Lerma. Ahora, Lerma hace todo bien, estoy enamorado del primer tiempo de Lerma, donde tiene que haber un jugador para hacer un relevo, está Lerma, sí. Cuando tiene que soltarla, la suelta, cuando tiene que desdoblarse e ir para adelante, lo hace, perfecto primer tiempo de Lerma. Insustituible, no tiene otro jugador como él Colombia en la mitad de la cancha.
1: De acuerdo, y con Puerta para ir con Cristian y con Fabio, está muy bien, con mucho criterio en la entrega de la pelota y acompañando los ataques de Colombia, pero me parece que a veces le falta un puntito de conexión para regresar y para tirarse al carril izquierdo, porque es una zona donde Portugal todavía no ha logrado sacarle tanto provecho, pero a veces se desconecta un poco en ese tipo de acciones. Gustavo Puerta, Cristian, Fabio.
14: Mire, hay una estadística que me llama mucho la atención y eso habla muy bien del partido de John Arias y también de Santiago Arias. En los errores forzados, el jugador con más errores forzados en el partido es Joao Félix. 4 errores forzados. Pero son forzados precisamente por la labor que están haciendo por ese costado tanto John Arias como Santi Arias. No lo dejan no lo dejan tranquilo, lo presionan cada vez que tiene la pelota, lo referencian constantemente. Y es precisamente lo que pide Julián, con puerta del otro costado, que ahí es donde estamos fallando. En algún momento durante el partido, Cristian, usted me decía, ojo que Lucho no está regresando. Es verdad, por aquel costado izquierdo le está faltando un poquito a Colombia, pero en términos generales yo estoy de acuerdo con lo que decía Juanjo, los mejores 45 minutos de Colombia en este campeonato mundial de fútbol.
15: No, yo simplemente quiero destacar el gran trabajo de John Córdoba, un acierto total por parte del entrenador. Hay que mirar cómo ha mantenido entretenido al central Renato Veiga. La verdad es que ha sido incontrolable por parte del zaguero de Portugal sobre el atacante del Krasnodar, y eso le permite a Colombia sobrepoblar la zona. Doblaje de Arias, doblaje también de Santiago por derecha, y por eso en muchas ocasiones Colombia ha centrado, tal vez las ocasiones más peligrosas que ha estado han venido por ese lado, simplemente por el desgaste que ha provocado Córdoba, que inteligentemente no se va sobre Rubén Díaz, siempre sobre Veiga, y eso me parece que ha sido un factor importante para terminarle de abrir la puerta a la saga del equipo portugués.
16: Muy bien, Juanpa, regreso con usted para que escuchemos ahora al profesor Javier Castel.
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5: Bueno, lo principal.
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3: saliendo los jugadores de Colombia, están saliendo los jugadores de Portugal. 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
5: Cuidar los contraataques, seguir con la agresividad, con el orden defensivo y esas salidas rápidas de John Arias por la derecha, especialmente en el equipo colombiano.
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16: Bueno, se prepara modificaciones.
3: ¿Cuánta modificación en Portugal?
16: Sí, señor, está el número 15, Joao Neves. En este momento se quita el peto, está dentro de la cancha. Estamos esperando finalmente por quién va a salir, porque es el primer cambio que va a tener Portugal. Estamos a la espera de la salida de Colombia. Solamente ha salido el Cucho Hernández, suplente, con su respectivo peto.
1: Y veo Juanca ahí también al 5. Ese todavía tiene peto, pero está haciendo trabajo precompetitivo con Neves. El 5, Diogo Dalot.
16: Sí, señor, aunque ese tiene peto, sí, tiene razón usted. Están los dos ahí, aunque pues, especula que va a ser finalmente el jugador Joao Neves que va a ingresar, pues precisamente por haberse quitado el peto, ¿no? Aunque bueno, están los dos, estamos a la espera finalmente de cómo va a ser.
1: Exacto, vamos a ver qué decisión toma Martínez para el arranque esta segunda mitad.
2: Acuérdense lo que pasó en Guadalajara. ¿Quién era en el entretiempo de Colombia? ¿Se acuerdan? Que se había sacado también el peto y dijimos...
16: Carlos Gómez. Sí,
2: ahí está,
16: razón.
2: Carlos Gómez. Y finalmente no entró. Bueno, habrá que ver, por ahí en este caso sí se da.
1: Exacto.
16: Ahí está mostrando el tablero, Julián, aunque yo lo veo de lado, ¿no? Si me ayudan ustedes que ven los números ahí derecho, pero creo que...
1: 21,
14: sí. O sea, Neves por Neves.
2: Rubén Neves.
16: Sí, el 21.
2: Llega Joao Neves. Bueno, se ponen de acuerdo los Neves y creo que se le acabó el...

0: Arias, Gustavo Puerta, Lucumí, Arias, también Lerma, John Córdoba y sale Davinson. Los mismos 11 de Colombia para el segundo tiempo.
1: Muy bien, salen los jugadores, ya sale nuestro narrador con AK1. 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Sale Colombia, sale Portugal, se vienen los cambios. El relato es del Pet Garzón, pura emoción, bebé.
2: Se viene la segunda parte, señoras y señores. Se van diseminando los jugadores. El terreno del juego de este escenario deportivo, Juanjo. Qué feo que suena el 5 de la camiseta de Portugal. A la distancia parece un 3.
3: Parece un 3, tiene razón. Tiene demasiada cola en esa línea de arriba y por espada, momentos parece un 3.
2: Sí. Demasiado arte y poco pensar en el verdadero objetivo de los números en la camiseta que se puedan identificar. Muy bien, entonces se presentaron los cambios.
3: Arte. Sí, señor, se ha retirado Joao Cancelo, también Rubén Neves, y le da camino al 5 Dalot, y también ingresa Joao Neves con la casaca número 15.
2: Muy bien, señoras y señores, vamos a verse la pelota.
4: Lateral por lateral, Dalot por Cancelo.
2: Muy bien. El se va entonces Cancelo y Pergerson. Señoras y señores, el segundo tiempo ya está en marcha. Va recogiendo la pelota el equipo portugués en su propio terreno. Ahora el que organiza Rubén Díaz va ubicando a Renato Veiga, que pensé que iba a abandonar el campo, pero finalmente el que se va a hacer lateral.
3: Creo que todos pensábamos, era el cambio lógico, pero no, sacó a Cancelo.
2: Claro, por estar con una amarilla previa, Renato Veiga creíamos que empezaba a preservarlo ya para los 16avos de final, pero no. Que va recogiendo el pelota Vitinha, apunta la sociedad con Cristiano, ese que descarga por la mitad para Bruno Fernández. Ahí está Bruno repartiendo juego por la banda derecha, se va sumando Pedro Neto, puede meter en el centro, pase atrás, ahí está Dalot, propone un pie, limpia el camino otra vez por la banda derecha, se va asociando con Pedro Neto, llega hasta la última línea, se quedó sin ángulo de tiro, ahí saque de portería, le corresponde al equipo colombiano. 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
3: Es decir, no hay modificación de estructura en Portugal, lo decía Fabio, lateral derecho por lateral derecho, y tienen características muy parecidas en realidad. Neves por Neves ahí en medio campo.
2: Sí, a mí me gusta más este Neves, el Joao Neves. Me parece un jugador mucho más interesante, el número 15, que puede liberarse o liberar a Vitinha, como en este caso. Venía buscando John Córdoba, anticipa a Lotería Cerdo, Mendías, vuelve el Roma, otra vez el equipo colombiano, James, borde externo, ojo árbitro, el balón que está flotando a la mitad del campo, emerge desde el fondo, lo hace Lucumí, va localizando puerta que protege el balón, bien, custodia esa pelota, se va asociando con Jefferson, hace la conectividad por la parte derecha, Lotería Cerdo con Santiago Arias, que le va tirando un poco en corto ahora para James, es el que organiza de nuevo por el medio para Jefferson Lerma, el pase, cambio de orientación, precisamente ubicando a Lucho, propone un duelo, llega a Dalot, lo obligan a jugar por el medio, que va a inventar Gustavo Puerta, juega por el carril central, ahí está Jefferson Lerma, va compartiendo para John Arias, este que descarga para James, distribuye juego sobre la punta, ahí está Santiago de nuevo para James, avanza James, filtra el pase, intenta hacer la agresión con John Arias, le ganó en el duelo, una falta en ataque, lo que señala el árbitro, activa, se activa.
1: 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El relato es del Pet Garzón. ¡Vamos, Pet!
2: Allí está Nuno Méndez en devolución para Renato Veiga. Este que descarga para Rubén Díaz. Se va sumando Diego Dalot. Decide buscar la pelota. Se va hablando para Cristiano Ronaldo. Se le escapa la pelota. Había sujeción sobre John Arias. Cristiano sobre Arias. Se lo quiere llevar para la casa. Lo quiere tener de adorno. Se viene Coro. Tiro libre para Colombia. 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Bueno, el arranque de... Dale, Juanjo. El arranque del complemento es con Portugal cediéndole la pelota a Colombia. Veremos cómo maneja este momento. El arranque de la primera parte había sido al revés. Portugal tratando de presionar a Colombia. Que recoge Jefferson, comparte por la mitad para James, se va aproximando el equipo colombiano. James distribuye juego, va localizando Machado, libre de marca, tocando en corto para Luchito, quien espera por el medio. James se asoma como posible receptor, espera Machado, ahí está Jefferson en devolución para Puerta, se entretiene con la pelota el equipo colombiano. James, que la hace circular, va localizando a Lucho, que propone un pie a pie, ahí está Dalot, un hombre que salta la marca, llega Pedro Neto, lo obliga a jugar por el medio para James, se da de vuelta, ahora va compartiendo para Gustavo Puerta, va a descargar por la banda derecha, se sigue asomando Torre James, tocando de primera intención, lo tiene que hacer ahora para John Arias, sale la referencia.

0: intentan descargar. Espera Lucho, se va refugiando finalmente Gustavo Puerto, va pintando el pase, se va arribando el equipo colombiano. Jefferson que viene para dominar, va compartiendo para Davison, se detiene con la pelota el equipo colombiano, se va arribando a predios del conjunto de Portugal. ¿Quién recibe? Gustavo Puerto intenta meter el Luis, pintando un pase, quedó rebote, sin embargo para Jefferson, esta para Gustavo Puerto, la quiso proteger, la perdió en el uno contra uno, llegó Bruno Fernández, y agarrate que se ve la respuesta del equipo portugués, aparece aquí cruzando Davinson Sánchez al hombre de la selección de Portugal. Una falta, se viene Córdoba, tiro libre, activa, se activa.
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0: El tiro libre lo tiene que practicar la selección de Portugal sobre el ring central en la circunferencia. Ahora sí, jugando en corto, Vitinha para João Neves, de nuevo para Vitinha, sostiene la selección de Portugal. 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
0: 5 minutos tenemos ya del segundo tiempo.
1: Marca, marca, marca, marca, marcador.
0: 0-0 tiene la selección de Portugal.
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1: Pepe. Relata Pepe.
0: Que va recogiendo la pelota Cristiano Ronaldo, va compartiendo por el medio, se va sumando Vitinha, asume responsabilidad Vitinha, se plantea en terreno rival, reparte juego por la banda derecha para Dalot, este que va ubicando a su gente, sin embargo con Pedro Neto de no para Dalot, sostiene la pelota de la selección de Portugal, ahora se va sumando João Neves, este que va localizando al otro jugador de Dalot, que espera en uno Méndez para meter el centro, balón por la mitad, ahí está João. Va compartiendo ahora Vitinha, se va arribando peligrosamente la selección de Portugal. Avanza Vitinha, busca el resquicio, ¿no? Abre cuerpo para Neto. Neto que puede meter el centro, se arrepiente. Ahora sí para Dalot, mete un cierto balón. El último buscaba con golpe de cabeza. Llegaba João Félix, se va perdiendo la línea final. La te quieren bien los hombres de la selección de Portugal, Diva.
1: 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Renata Pep.
0: Va recogiendo la pelota ahora Jefferson en su propio campo por parte del equipo colombiano. Va compartiendo para Lucumí. Hace lindo y paulatinamente la salida desde el sector posterior. Llega el respaldo irrestricto finalmente ahora de Davinson, que va caminando por la pelota. Ahora gana algunos metros, juega en corto para Jefferson. Sostiene la selección Colombia, Julián.
5: Lento el arranque de los dos. No quieren arriesgar la posesión, intentan finalizar las jugadas, incluso sacrificando la profundidad que buscaban sobre el cierre de la primera mitad.
6: El arranque del complemento totalmente opuesto al cierre del primer tiempo, que era cambiar ataque por ataque, había desaparecido el medio. Ahora es un arranque del complemento con mucha especulación por parte de los dos, mucho estudio. Nadie quiere arriesgar de más.
0: Recoge el balón Davinson. Ahora va caminando la cancha, juega hacia adelante para Arias, en devolución para Davinson, sostiene Colombia Tiva.
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1: Relata Pep.
0: Recoge la pelota en la mitad del terreno, lo tiene que hacer Arias, que distribuye juego para el otro Arias, que es Santiago. Se juntaron los Arias, vuelve otra vez la pelota en poder de John Arias. Se toma tiempo suficiente, camina lentamente con la pelota. Retarda un poco la salida del equipo colombiano. Un hombre que se planta a la mitad del campo es Bruno Fernández, que vigila. Intercepta a Davinson, quedó el rebote. Sin embargo, para Lucumí, la venía luchando con Cristiano. Gana Lucumí, el pase para James. Otra vez para Lucumí. Lucumí que no se complica, la revienta, la manda a campo rival. La va recogiendo John Córdoba, creo que está habilitado. Avanza John Córdoba, se da la vuelta, intenta un tacón. Se quedó muy corta la bola. Lo observa en la marca, llegó sin embargo a respaldar John Arias. La viene a luchar Arias. Se asoma el otro Arias, que es Santiago. Como posible receptor, sigue con la pelota John Arias, va combinando ahora por el medio con Jefferson, se le quedó un poquito la pelota, la tiene que luchar, ahora se tiene que activar, pero gana Bruno Fernández, se complicaba allí, Jefferson Lerma, retoma la selección de Portugal, oh que se viene acercando João Félix, se apretando por la banda izquierda, que viene para acompañar por el medio, ahí está Bruno Fernández, bien, la balón que lo supera y aparece en escena Machado, dígame profe.
10: Una pérdida de atención de Lerma generó este contraataque rápido del equipo portugués. Qué buen cierre salvador de Machado, porque ya se prestaba a rematar Cristiano Ronaldo.
0: Va recogiendo balón James, hacia lenta la salida, va compartiendo por la parte derecha para Arias, de nuevo para James, se buscan los jugadores del equipo colombiano, se va acercando Gustavo Puerta. Ahora sí, monta la sociedad, de nuevo con James. James se toma el tiempo, otra vez con Gustavo Puerta, puede volver para Santiago Arias, espera el otro que es Arias. John se va ubicando para el sector oriental, imita la marca a Nuno Méndez, sostiene Colombia. 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
1: 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Este es nuestro momento, vamos a demostrar todo lo que sabemos, porque en esta Copa vamos a brillar. 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
0: Vuelve a sostener otra vez Colombia por intermedio de James, que va compartiendo otra vez con Jefferson. Pero para James, cabeza levantada, pierna zurda, cambio de orientación, va ubicando a Lucho, un hombre que está para la marca Andalot. Ahí está Lucho, propone el duelo, juega atrás, balón comprometido para Machado, llegaba tarde, mira la no, insiste Machado, se trabó un poco esa jugada. Gana limpiamente, le va jugando ahora para Jefferson, sacó el remate al arquero que mete los puños, ya le calentó las manos al arquero de Portugal, y buscando áreas, pero agarrate que se ve otra la selección de Portugal, que persigue a Davinson, ahora se atraviesa,
7: tremendo,
0: Félix,
7: imperial, tremendo, grande,
0: la ovación del
7: estadio con absoluta justicia. El partido de Davinson Sánchez es de 10 puntos.
6: Viene siendo un gran mundial de Davinson, extraordinario el 23.
0: Sostiene otra vez Lucho, se va recostando por la parte izquierda, propone un pie a pie, ahora el duelo, sostiene sin embargo, lo tenga que hacer Gustavo Puerta, va compartiendo para James, busca el espacio, lo tenga que hacer Lucho, sostiene James, nadie se desmarca, sigue con la pelota a pie, ahora sí, ubicando a Gustavo Puerta, que descarga por el medio para John, nadie puede rematar con derecha, y en la mano del arquero, Costa que sostiene, Diva se activa.
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0: Viene Portugal, ahí está João Neves, camina lentamente con la pelota, va compartiendo para Bruno Fernández, de nuevo para Vitinha, es el que asume finalmente para salir, el que organiza, el que capitanea ahora la salida, está lo distribuye, juego para la banda derecha para Pedro Neto, sostiene la selección de Portugal, este es el tiempo de juego en Blue Radio. ¡Tiempo! Minuto 10 de la segunda parte.
1: Marcador, marcador, marcador, marcador, Castro Paz.
0: En Miami, 0 Colombia, 0 Portugal.
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0: Con la selección de Portugal, participa ahora Cristiano, va compartiendo para Vitinha, se suma sin embargo João Neves otra vez para Vitinha. Vitinha camina lentamente con el pelota, un hombre que salta a vigilar, ahora Jefferson lo obliga a cambiar por el costado, Renato Veiga, se escucha la silba aquí en el estadio de Miami, ojo que va buscando, sin embargo va rematando, lo targa hacer João Félix, limpiaba el camino, quedó balón flotando, va recuperando John Arias. Juan Go.
6: Muy bien, me llamaba la atención, le comentaba Julián Capera cómo arriesga Portugal cuando tiene la pelota, porque Diogo Dalot por el momento está parado más como un tercer marcador central para que se libere Nuno Méndez. Y quedan parados mano a mano en el fondo. El que sobra es Rubén Díaz contra John Córdoba y los otros dos se van al ataque también.
0: Intentaba John Córdoba. Aquí le montaron el 2-1. Llegó Rubén Díaz, llegó Veiga. Vuelve y sostiene la selección de Portugal. Dígame.
5: Se quita el peto Richard Ríos y también Luis Javier Suárez. Se preparan para entrar en la selección Colombia.
0: Bueno señor, Diva se activa.
1: 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La jugada con más energía de pasos. La muñeca, Julián Capera.
5: Ríos por James podría ser la jugada de pasta en la muñeca para mejorar el control de Colombia en esta segunda mitad.
1: ¿Cómo pasas la muñeca que te da la energía para todos los ratos y del día a día? Pastas la muñeca para todos los ratos, para todos los retos. Pastas la muñeca, pastas la muñeca, la energía que necesitas, Pep.
0: Recoge la pelota Rubén Díaz, se molestó allí con Gustavo Puerta. En esa dura entrada lo zarandeó y feo, Simplemente le quedó allí para mirarle la patente al número 14 del equipo colombiano. Vuelve y retoma también la selección de Portugal. El que se abre por un costado en Nuno Méndez va transitando lentamente con la pelota en terreno del conjunto colombiano. Maniobra en campo rival. Hay devolución finalmente para Rubén Díaz. Espera Veiga, también está Dalot. Abriendo juego por la banda derecha para Pedro Neto. Allí está Machado que se planta la marca. No ver que se va a resolver el piso. Llega sin embargo Córdoba. Sabe que seguramente se va. Va recogiendo el balón João Neves. lo obligan a cambiar de frente, aparece libre marca João Félix, un hombre que llega a respaldar la marca John Arias, balón en lo alto, superando a todo el mundo, aparece Camilo Vargas para sostener. Julián,
5: muy denso Colombia, organizadito cuando no tiene la pelota, todo el mundo por detrás de la línea de la pelota en 4-3-3 ahora, con Arias ahora sí como un interior por derecha, James y Lucho a la altura de John Córdoba cuando no se tiene el balón.
6: Sí, a esta altura del partido contra Congo ya lo había sacado a James Rodríguez.
5: Y creo que lo va a sacar ahora.
6: Claro, habrá que ver si la modificación no es por él, si viene una modificación de sistema táctico en Colombia sin que Same es James para que entre Richard Ríos.
0: Sostiene Arias, la hace circular con el otro Arias que Santiago sostiene. Colombia activa, se activa.
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0: Se está acercando Cristiano. Lo tuvo Cristiano. Volvió a la defensa del equipo colombiano. ¡Qué boquete! Sí. Apareció libre João Félix. Fue generoso con Cristiano. Lo tuvo, estaba adelantado por fortuna. Fuera de lugar.
5: Por fortuna estaba adelantado y por fortuna la tira fuera, pero el boquete gigante. Se vienen los dos defensores centrales de Colombia con Cristiano Ronaldo. Y João Félix aprovecha que no regresa al lateral por el carril contrario, Juanjo. Aquí tuvo una posibilidad tremenda Portugal. Por fortuna no valía.
6: Trazó muy bien la diagonal. João Félix estaba perfectamente habilitado. Es decir, queda un boquete que no puede ocurrir en Colombia, probablemente esté viendo eso Lorenzo y por eso lo pone a Richard Ríos para ayudar, ¿no?, en el medio.
10: ¿Sabe? Juan no sabe dónde nace la jugada, que le iba pasando por afuera, desmarcándose hacia la derecha a Arias, a James. James hace un cambio de frente y lo deja a mitad de camino, la corta el portugués y claro, João Félix queda con todo el espacio que había dejado Santiago Arias.
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6: Ahora lo sacó al Lerma.
5: Sí.
13: Ahí están los cambios.
6: Claro.
13: Ahí están los cambios de color de Colombia. Jefferson Lerma se retira y también John Córdoba para darle paso a Richard Ríos. Se llega a su partido número 35 con la selección Colombia y también a Luis Javier Suárez, que alcanza su partido 15 en la era de Néstor Lorenzo.
5: Claro, pierde marca, tendrá ahora que tener un poco más de sacrificio del que ya le hemos visto en este partido, Gustavo Puerta. Lo decía el profe Castel, más como un segundo volante de primera línea que como un interior con despliegue hacia el ataque.
6: Es mucho menos posicional que Lerma, Richard Ríos, aunque en esta selección ha tenido que adaptarse a ser más combativo de lo que era ya por sus primeros partidos con la selección, profe.
10: Sí, sin duda, pero más funcional el Lerma. Además está jugando muy bien en ataque, en defensa, equilibrando, siempre respaldando los ataques de Colombia. Posiblemente la razón tenga mucho más que ver con el tema de la tarjeta.
0: Este es el tiempo de juego en Blue Radio.
1: ¡Tiempo!
0: Ya superamos los 15 minutos de la segunda parte.
1: Marcador.
0: En Miami, 0 Colombia, 0 Portugal.
1: Uy, este partido está aquí.
0: Con James que la va soltando para Santiago Arias. Viene un cierto balón por el medio. Llegaba. Aquí tocando la puerta, Richard Ríos. Llegó Richard por el carril central. Se asomaba Suárez. Y otra vez por la banda derecha, Santiago. En la ofensiva, peligroso para Colombia.
5: La mejor de Colombia en el segundo tiempo. James Rodríguez, que toma contacto con el balón, espera que le pase por la derecha. Esta vez no John Arias, sino Santiago Arias. El pase atrás y se desprende bien. Todavía no tan identificado, tan referenciado por Portugal, Richard Ríos, y por poco.
6: Hemos ponderado el gran partido de Lerma, pero esto con Lerma no hubiera ocurrido. El mediocampista central no hubiera llegado a posición de remate tan
5: unas
6: cercana
5: por otras.
6: Claro. Lo que pasa es que Richard Ríos, que le queda para la pierna izquierda, le roba el arco. Porque él lo que hace es solamente acomodar, no le da fuerza. La pelota del centro de Santi Arias venía con mucha fuerza. Él lo que busca es acomodar el botín para que rebote y salga. Y le erró por 10 centímetros.
0: Va recogiendo la pelota Colombia. Sí, se va animando Lucumí. Abre juego para Lucho. Ahora sí, Luchito. Uy, levantó la marca de Alon. No ha podido. Tiba, se activa.
1: 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Ahora sí, casi cambia el marcador. 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
1: Va a cobrar Portugal. 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
0: Falta Richard Ríos, cobro de tiro libre para Portugal, entra en el diálogo, allí se va sumando Rubén Díaz, se va a sumar a la ofensiva, aunque llega también Dalot.
7: Y se quedó Cristiano, a ver si lo intenta.
0: Otra vez
7: parece lejos, a ver si es él o Dalot, el hombre que levanta con pierna derecha.
0: Se retira Cristiano, finalmente el que está frente al verde Bruno Fernández, el que va a cobrar el tiro libre, dos hombres en barrera, finalmente se retira John Arias, o con Cristiano, se levanta el verde, viene en lo alto. Iba buscando a los colombianos, se va a la línea final y saque de portería, bien, referenciando a Cristiano que buscaba el espacio, saque de meta le corresponde a Colombia Tiva.
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0: Allí está Camilo Vargas. Va ubicando Camilo a Lucumí, sostiene Colombia, Julián. Ahora rearma la salida de la zona posterior y el que capitanea la salida ahora es Davinson.
7: Sí, Richard Ríos posicionalmente de arranque, un poco más suelto que Gustavo Puerta, que ahora es el jugador que aparece más cercano, al menos en inicio del juego de Colombia, a los defensores centrales.
0: Sí, ahora qué jugada interesante había planteado. Dale. Aquí está Camilo, espera derecha, pone a correr ahora Luis Suárez, ataca Suárez, puede venir el primero, enganchó, pégale Lucho. El balón que golpea a un rival, se enamoró demasiado. Aprovechó Renato Veiga, se lanzó prácticamente la trayectoria del balón, se va a la línea final, cobro de tiro de esquina para Colombia.
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7: Le queda corto el primer enganche a Luis Suárez y luego ya no tenía el mismo ángulo. Otra buena pelota de James, que está encontrando más espacio en este rato del juego.
0: Sí, que se va remando Colombia y hasta Came, borde externo, pierna suelta, levanta el centro, llegaba aquí Davinson, metía la cabeza, se va desviado, Tiva se activa.
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1: Es el grupo K de la Copa del Mundo.
0: Manuel de lo alto venía buscando Machado con golpe de cabeza. El balón se va sobre la línea lateral para poner desde el costado, lo tiene que hacer la selección de Portugal. Ya estamos, señoras y señores, este es el tiempo de juego en Blue Radio.
1: Tiempo.
0: Minuto 20 de la segunda parte.
1: Marca.
0: 0 tiene Colombia, 0 Portugal. Ataca Colombia, que lo va recogiendo Luis Suárez, combina en corto, bien, aparece John Arias otra vez con Suárez, el hombre que cae, vuelve a recoger a Richard Ríos, abre juego por la banda derecha, quedó tendido en el piso, Nuno Méndez se arriba, John Arias va descargando por el otro, Arias otra vez para John, remató y el arquero que se la encontró, el balón a la línea final, se exige el arquero Costa, hay tiro de esquina para Colombia.
7: Ese Colombia es el mejor momento del equipo de Lorenzo.
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0: James alentando al público para que empiece a respaldarlos. El jugador número 2 va a ser fundamental. James para correr, lo que le hace con pierna segunda, levanta el centro, quiere para buscar con golpe de cabeza, llega sin embargo para despejar. Renato Veiga, que lo rebota para Lucho. Vamos Lucho, sacar repertorio. Lucho, jugó por el medio, ojo, árbitro Gustavo Puerta, la quiso meter en la ratonera. Se le atravesó allí el árbitro, no maneja bien la diagonal, doctora Joana.
15: Sí, el árbitro está en este segundo tiempo bastante atravesado, no está rematando bien la diagonal, como usted bien lo dice, y tiene que mejorar la ubicación.
0: Otto Nuno Méndez está tendido en el piso. Tiva, aproveche.
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6: Ver, queda golpeado Nuno Méndez, lo embiste Lucumí y se choca con Davinson Sánchez.
7: Correcto, quedó ensanduchado ahí entre los dos muros.
6: Sí, me parece que él quedó como mareado a partir de ese golpe, que no tiene ningún tipo de mal indeseo por parte de Davinson Sánchez. Cuando está cayendo, se encuentra la cadera de Davinson y por eso quedó mareado, no pasó nada.
7: Juanjo, pausa de hidratación, aprovechemos, Juanpa.
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17: Que se ve el cambio, Julián.
18: Sí, señor, Rafa Leao. Rafa Leao va a entrar en la selección de Portugal. Decía el profe Castel, si aparece la mejor versión de Lucho Díaz, es el mejor rato de, al menos de la segunda mitad de Colombia, con fórmulas distintas. James de media punta intentando conectar con el 9. El lateral y el extremo por derecha juntándose Arias con Arias. La posibilidad por izquierda de gestionar fútbol con el lateral que pasa el remate de afuera de Gustavo Puerta, y en ninguna, profe, aparece Lucho Díaz, al menos de las últimas cuatro.
10: Claro, y siempre hemos dicho que Lucho Díaz es sinónimo de peligro. O sea, el juego de Lucho Díaz no está en las estadísticas que tenga mil pases si quiere, no. Está en el número de veces que carga de peligrosidad la jugada y le lleva desorden a las defensas rivales.
1: Cuando es caos.
10: Las intimida, el caos que llamó su técnico Company. Bueno, hoy, la verdad, no tengo referencias de esa, de ese estilo de Lucho Díaz.
1: Vamos, cambios de Portugal.
18: Señor, mande al costo y ya le cuento los cambios.
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18: Los cambios en Portugal.
19: Bueno. Mire, entra Rafael Leao al 17, se va Joao Félix el 11, sí. también entra Samu Costa el 24 y se va Vitinha.
0: Bueno, señor, hay un lateral que es el hotel que practica la selección de Portugal, ahí está Dalot. Va ubicando por el medio otra vez a Bruno Fernández, que intenta dominar, pero le anticipa, lo hace Gustavo Puerta, que la va soltando finalmente para Luis Suárez, que hace la pausa sobre 3-4 gancha, va combinando en corto para Richard Ríos, el hombre que la esconde. Este es el tiempo de juego en Blue Radio.
1: Tiempo.
0: Tiempo. Minuto 70 del partido.
1: Marca.
0: 0 Colombia, 0 Portugal.
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12: Este es el mundial.
0: Va recogiendo el balón el equipo colombiano con Gustavo Puerta. Uy, un pase allí muy comprometido precisamente para Lucumí, que alcanzó a llegar. Llegó Machado y otra vez para Puerta.
17: Bien salió Colombia, muy bien.
0: Otra vez con John Arias, que reparte juego, distribuye por la zona derecha. Quien aparece, el otro Arias, que es Santiago. Este devolución para Richard Ríos. Sostiene el equipo colombiano, que la puede hacer circular. Espera Lucho. Lucho que se asoma. Monta la sociedad con Ríos. Se sigue esperando Lucho. Ojo, se va asomando quien James. Espera finalmente Puerta. Ahora sí va combinando en corto para James. James que va descargando por el sector izquierdo. Va ubicando a Machado. Enfrenta el duelo con Dalot. Sigue con la pelota Machado. Hace la pausa. Va compartiendo para James. James camina con la pelota al pie. Posesión para el equipo colombiano. James intenta por aquí, sale por allá, llega sin embargo Gustavo Puerta, se va sumando, lo tiene que hacer con Richard Ríos, o que sostiene otra vez Colombia. La pelota por la puerta derecha para Santiago Arias, intenta pintar el pase, intercepta Rafa Leao, vuelve y recupera otra vez Colombia, la mitad del terreno por intermedio de James, el hombre que le va a dar manejo, ahora se va juntando con Gustavo Puerta, comparte para Richard Ríos, pase profundo, quería hacer la presión con Santiago Arias, adivina Rafa Leao, profe Castel.
10: Mire, si usted tiene que sustituir a un jugador como Vitinha, su equipo es porque está jugando mal. Porque él es el cerebro de cualquier equipo. Así tuvo que sustituir el equipo.
0: ¡Ojo! ¡Que ataca Colombia! ¡Ya está! ¡Luis Suárez quiso rematar! Se quiso dar una vuelta, anticipaba Renato Veiga. Llegó sin embargo Rubén Díaz para complementar. La pelota que cae a la mitad del terreno, intenta Cristiano dominar. Había una sujeción de Cristiano, el árbitro deja jugar, quedó para acá, y bien protege esa pelota de custodia. Ya va soltando para Lucho Díaz. Vamos, Lucho, borde estar, nos queda derecha, mete un centro, mientras que se zambulla, quedó para James con la zurda, arrebató. Y la bola que golpea Renato Veiga. Metió la cabeza, iba en busca de la red, cobro de tiro de esquina para Colombia.
13: Con James, que está pisando mal en este momento.
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0: O que ataca Colombia otra vez. Lucho propone el duelo con James, mete un centro, balón en vuelto, llegaba ahí, el balón está flotando. ¿Qué va a hacer? No, dice el árbitro que no. Caía Luis Suárez. El árbitro detiene el juego. ¿Qué pitó este señor?
18: Estiró el brazo y nos confundió a todos. Y
13: lo iba a hacer
18: para decirle que se levantara. Sí, creo que se arrepintió. ¿Cómo lo vio, profe Giovanna?
15: No, me parece que es una disputa totalmente legal. El jugador, cuando iba a patear, termina cayendo. No considero que sea una acción punible.
0: Vuelve y sostiene otra vez la selección de Portugal. Tiba se activa.
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0: La falta de Machado. Se llevó por delante al jugador portugués. Se detiene el juego. Se ven en dos cambios para Colombia.
1: Juanca, me deja buscar la jugada con más energía. Puede ser esta, Julián.
18: Puede ser esta, los cambios, Juan Padele.
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18: Bueno, Juanca, se vienen dos cambios entonces en Colombia.
13: Sí, señor, está en zona de traslado Juan Fernando Quintero. Y también desde aquí, a ver, es que se me tapan este instante. ¿Es Castaño?
19: Castaño.
13: No, es Portilla.
19: Ah, Portilla.
13: Bueno, es Portilla, sí, señor. Son los dos cambios que se vienen para Colombia. De hecho, que Juanfer Quintero era el que más estaba haciendo trabajo.
18: Kevin
13: de
18: Castaño.
13: Ah, bueno, ok. Listo, Castaño, entonces estamos bien.
0: Recoge la pelota Lucho, se dejó caer, lo venía atendiendo Dalot, le comete falta, dice el árbitro. Se viene por el tiro libre, no. Ahí lateral, lo tiene que practicar ahora el equipo colombiano. Se va número 11, John Arias. Tiro se activa.
1: 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Se va James en aplausos de todo el estadio.
13: Sí, señor. Y entonces James Rodríguez con el 10 y John Arias figura del partido, al menos a lo que va, si se lo reconoce la gente, para darle paso entonces a Kevin Castaño y también a Juan Fernando Quintero.
18: Y compartido el aplauso, termina mejorando James Rodríguez, sí. Tuvo un arranque flojo, pero después empieza a encontrar espacios porque Portugal de alguna manera le cede, le da posibilidad, y John Arias el mejor de todos.
6: Para sí, el partido en el que jugó, sumó mayor cantidad de minutos, 75, un buen nivel, gran segundo tiempo de James, determinante, sigue siendo de apariciones, pero muy buen partido de él.
0: Oh, con Rafa Leao, la tira hacia adelante, ahora le gana velocidad con John Arias, se activó la marca y el balón se va perdiendo en la última línea, coro de tiro de esquina para Portugal.
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18: Cuando arrancó Leao lo hizo ver bastante lento a Santi Arias, pero luego frena de velocidad el jugador portugués preparándose para el centro y le alcanza a llegar el lateral por derecha a Colombia.
0: Se viene coro de tiro de esquina por parte de la selección de Portugal. No apura allí Bruno Fernández, tampoco el árbitro, simplemente observa los agarrones en el área.
18: Esto es diciente, ¿no? A Portugal el empate parece no incomodarle.
6: No le cae tampoco mal, no, sí, y eso que son segundos, ¿eh?
0: Va a levantarse el centro, espera Renato Veiga, va con el zaguero central. ¿Quién lo va a marcar? Llega Lucumí. Se asoma también Díaz, ojo con Dalot. Ahí está Gustavo Puerta en el duelo ahora con Samu Costa.
18: El único jugador de Colombia fuera del área es Juan Fernando Quintero, y en todo el borde Lucho Díaz.
0: Va a levantarse el centro.
1: Dentro del arco Cristiano.
0: Bueno, se le movió la bola, algo le tiraron de la tribuna, no, todavía no autoriza el árbitro, ahora sí. Lo tiene que hacer Bruno Fernández, puede venir cerrado. Todos se mueven en el área. Atención a tomar correctivo, se levanta la pelota con pierna derecha, no lo tiene que jugar atrás, aparece la escena, lo tiene que hacer Dalot, que remató y el balón ancho.
18: Uy,
0: ha apareció librecito a profe Castel.
10: Atento con esa, ¿eh? Amagaron todos con ir a marcar dentro del área, se reunieron ahí casi que al lado de Vargas y quedó solo el jugador portugués, no le tomó la curva en el remate.
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0: Recoge el balón, lo tiene que hacer Davinson, sector posterior, zona defensiva. Ahora se hace cargo de la salida por parte de Colombia, Julián.
18: En esa decíamos, estaba Juan Fernando Quintero al borde del área, pero le cayeron dos jugadores de Portugal, uno se lo lleva y queda libre el rematador en esa acción que llevaba a Veneno peligro a la portería de Camilo Vargas.
0: Ahí está Castillo izquierdo. ¡Oh, mira el pase! ¡Aprovechado! ¡Yo pisa el área! ¡Hacelo Colombia! ¡León por la mitad! ¡Dale, Lucho! ¿Qué intentaste, Lucho? Era para pegarle de primera, Lucho. Aquí lo tuvo el equipo colombiano. Y ojo que sea la respuesta ahora de Portugal. Samu Costa se va ubicando por la parte derecha. Llegaba también Pedro Neto por ese sector. Una falta. La cometía finalmente Gustavo Puerta. Cobro de tiro libre para Portugal. Lo tuvo Colombia. Tiba.
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0: Aquí está Nuno Méndez, transita lentamente con la pelota, va compartiendo con Rafa Leao, se va asociando con Cristiano, que descarga por el mitad, ojo con Cristiano, que da pistola, ya está habilitado, ahí está Cristiano, levanta la bola, bien, Davinson. Bien, Davinson, leyó la jugada, acompañaba a Rafa Leao, y ahí está Davinson, pendiente, estaba despierto, la vio la línea final, con de tiro de esquina para Portugal.
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0: El centro
18: por abajo estira, ¿no? Elonga Camilo Vargas en este momento. Parece, sí, tener alguna dificultad.
6: Sí, sí, como que está medio acalambrado el arquero de Colombia. Aprovechó que el balón se perdió por la línea de tiro de esquina y se puso a elongar contra uno de los palos dos veces. Evidentemente tiene alguna molestia, Camilo.
18: Otra vez el que cortó, Davinson Sánchez, el mejor en la defensa de Colombia.
0: Se puede venir David Ospina. Oh, que viene el centro.
6: Pero ya ahí se los cambios, Colombia.
18: No, no, le falta uno.
0: Le queda uno, ok.
18: Sí.
0: Va a levantarse la pelota, lo tiene que practicar otra vez Bruno Fernández, aún con la jugada preparada, que espera por el medio. Ahora es Pedro Neto, se levanta al centro, balón en lo alto, quien para buscar, con golpe de cabeza, lo tiene que hacer Suárez, vuelve a recuperar Juanfer Quintero, que lo va tirando hacia adelante para Lucho Díaz, sigue corriendo Juanfer, Juanfer que se asoma, hace la pausa Lucho, Lucho que arrastra marca, abre el juego para Juanfer Quintero, vamos chiquitín, ahí está Juanfer Quintero, el chiquitín que levanta el centro con la zurda, golpea a un rival, se demoró demasiado. Se quedó sin perfil, profe Castel.
10: No, lo tomó en una jugada que no es propia de él, de correr 40 metros para llegar a la pelota. No, él toma la pelota y pone a correr al compañero 40 metros. Ahí se desesperó para tratar de enviar un centro de primera.
0: Llegó Arias en el duelo con Rafa Leao, le ganó en el duelo Arias, pero dice el árbitro que con falta. Bueno, Tiba se activa.
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0: Ojalá gana limpiamente a Richard Ríos, aquí a Bruno Fernández, por eso se sorprende a Richard Ríos. Bueno, doctora Joana, ¿cómo la vio?
15: Sí, me parece que lo hace por reincidencia en falta, le está llamando la atención. Ya se ha salvado Richard Ríos de la amonestación.
18: Pepe, y más tempranito allá de la le falta. Dijo el central.
6: Sí.
18: No, Julián, que más allá de la falta, mire cómo cogió esa pelota Juanfer Quintero, vio el arquero salido y la metió, no sé, desde más allá de la mitad de la cancha, lástima que no valía.
6: Sí. Tempranito le dijo a Richard Ríos, de la primera que entró, porque sacó Colombia un jugador amonestado para meterlo a él y el árbitro le dice, bueno, no vas a dar papaya y ha pegado Richard Ríos.
0: Sí, sí, sí. Va a levantarse el centro, señoras y señores. Lo tiene que practicar ahora la selección de Portugal. Dalot para levantar esa pelota con pierna zurda, esperando en el área. Llega el cabezazo Díaz, espera Veiga, también está Dalot. Se retira un poco de Alop, todos se mueven, se viene Cristiano, aparece la cabeza sin embargo de Luis Suárez.
18: Falta
0: en ataque. Respirar, ojo, había una falta, sí señor, en ataque, cobro de tiro libre para Colombia, Julián.
18: Sí, en la anterior, Juanjo, le hemos señalado a Lucho Díaz que no ha estado tan fino hoy, pero en la anterior la hace bien, porque muy le bien. Compra tiempo a Colombia, va por dentro sin desacelerar completamente la marcha y luego ya termina perdiendo potencia el ataque de Colombia, es con la decisión de Juanfer Quintero, no la de Lucho Díaz.
6: Es verdad, en la toma de decisiones Lucho generalmente está bien. Lo que no ha mostrado hasta aquí en el Mundial es esa esa fineza para los toques, para la gambeta, esa explosión, esa aceleración. Él toma buenas decisiones, pero no ha estado tan bien en la ejecución. Lo veo a Richard Ríos por momentos sobreestimulado para cumplir una función que no es la propia de él. No es mediocampista central natural y a veces se pasa un poco de rosca yendo al roce con los rivales.
0: Ahí la va recogiendo Kevin Castaño, va localizando a Gustavo Puerta, que la va tirando un poquito más hacia adelante para Luis Díaz, que quiere progresar en devolución de no para Gustavo Puerta. Sostiene Colombia, activa, se activa.
1: Colombia, este es nuestro momento, vamos a brillar, claro, vamos a brillar, porque en esta copa se brilla, porque se brilla. 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
0: Recoge otra vez Colombia, por intermedio de Davinson Sánchez. Para salir desde el fondo, cafetería la salida, ojo que va buscando a Castaño, este que descarga finalmente para Juan Perquintero, pierna zurda, bien, el pase para Richard Ríos, quien se abre por la banda derecha, lo tiene que hacer ahora, Santi Arias, salta la marca, Rafa Leao, obligando por la mitad, entrega para Castaño, que es el que sostiene, juega hacia adelante, combina con otro Richard Ríos, participa Juan Perquintero, se va asociando con Santiago Arias, pase atrás, otra para Kevin Castaño, el hombre que la hace circular, sostiene Gustavo Puerta, ahora sí se va refugiando en Davinson, la hace circular cuando Lupuni se entretiene con la pelota del equipo colombiano, la gente empieza a alentar a la selección Colombia, ahí está Juan Perquintero, que es el que la pide, monta la sociedad con Gustavo Puerta, sigue con la pelota Juan Perquintero, quien pica el vacío, uy, valió la intención, pero que quedó flotando para Kevin Castaño. Hace la pausa, la va recogiendo la mitad del terreno. Se toma tiempo suficiente, sostiene Colombia, Julián.
18: Mucho criterio de la selección Colombia con la pelota, posesión larguísima, va Colombia.
0: Ahí está Gustavo Puerta, propone una pared. Le quedó muy corta Luis Suárez, se quedó plantado allí. No le marcó el espacio, pero la respuesta rápidamente del equipo portugués. Daló, sin embargo, se abre por un costado, es Pedro Neto. Llegó Dalop, aunque llega también Bruno Fernández, es el que sostiene. Ahora sí el pase para Dalop, sostiene la selección de Portugal. Este es el tiempo de juego en Blue Radio. ¡Tiempo! Minuto 85 del partido.
1: Marca,
0: 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En Miami, 0 tiene Colombia, 0 tiene Portugal.
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0: Que se va llevando la selección de Portugal. Se va llevando la selección de Portugal. Va recogiendo el balón otra vez. Distribuye juego por la banda derecha. Pedro Neto espera el balón. Sigue con la pelota Pedro Neto. Cabeza levantando. Un hombre que lo vigila muy de cerca. Lo tiene que hacer ahora Machado. Lo obliga a cambiar de frente. Ahora Rafa Leao. Enfrenta a la marcación de Richard Ríos. Llegó el respaldo de Arias que se resbala. Ojo, se reincorpora. Ahí está Rafa Leao que mete un centro con un pasado. Intentaba llegar. Dalot. La va a luchar Lucho. La perdió. Ganó Dalot. Viene el centro. Y ahí está. Firme la marca. Esta vez llegó el respaldo de Lupumí, obligando al error. Ahí saca la meta, le corresponde al equipo colombiano.
18: Se hundió mucho en esta, la selección Colombia. Había mucha distancia entre los receptores ahí a borde de área grande y los mediocampistas colombianos con posibilidad de reducirles tiempo y espacio para el remate.
6: Que entre Rafael Leao a jugar un puñado de minutos con la defensa de Colombia, tan desgastada, tan cansada, una jornada de mucho calor en Miami, es la verdad un castigo, ¿no? Y eso te demuestra además la cantidad de variantes que tiene este seleccionado de Portugal y también le da relevancia a este partido que está haciendo Colombia, porque hoy Colombia se está midiendo mano a mano contra uno de los mejores seleccionados del planeta y por momentos lo somete.
18: Cambio en Colombia, Juanca.
13: Sí, señor, los aplausos que oyen es porque se va Santiago Arias con el número 4 para darle paso a Daniel Muñoz con el número 2 y también referenciamos tarjeta amarilla para Gustavo Puerta.
18: Muy bien.
20: Impecable Santiago Arias.
10: Excelente partido.
18: Sí, tremendo.
10: Gran partido. Juega a favor del equipo. Juega su aporte es el desborde, el ganar al fondo y enviar pase de valor gol. O sea, no tira cualquier centro. Busca siempre un compañero. Los compañeros no remataron, culminaron la jugada, pero qué buen partido en defensa y especialmente en ataque Santiago Arias.
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0: Recoge la pelota en la mitad del terreno, Juanfer Quintero activa el radar, busca por aquí, nadie se asoma por allá. Ahora sí, pase el largo por fondo para Muñoz. Mira, estabilizado, le ganó la espalda a Rafa Leao, no se percataron. Ataca Colombia, puede venir el primero, ahí está Muñoz, metió un cierto balón en el mundo. Llegaba Luis Suárez, mete la cabeza finalmente Rubén Díaz. Reclama un empujón, dice el árbitro que no, hay laterales, corresponde al equipo colombiano.
18: Tempranito Daniel Muñoz, primera pelota que toca, ya fue con peligro, le comió a la espalda al lateral que estaba lejísimo, va Colombia.
0: Otra vez Juanfer Quintero, vuelve a activar el radar, levanta el centro con pierna suelta, con rosca, llegó el arquero, se jugó la vida, que lo paraba aquí para... ¡Uy! Luis Suárez la mandó por encima, no lo puede creer, se salvó la salida. la última línea, saca de meta para Portugal. Tiva se activa.
1: 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Vamos a demostrar todo lo que sabemos, porque en esta copa vamos a brillar. 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
0: 53 Sur.
1: En la Copa del Mundo entró Daniel Muñoz. Esto se volvió a acelerar, Pepe.
0: Recoge otra vez la selección de Portugal desde
6: el fondo. ¡Qué partido de Colombia!
0: Rubén Díaz en revolución, ubicando a Samu Costa. Tira Taluna hacia adelante para Joao Neves. Se toma el tiempo suficiente. Novina solo en la mitad del campo. Cabeza levantada. Puede cambiar para Pedro Neto, que aparece libre de marca. ¿Quién salta la marca? ¿Lo tiene que hacer Machado o no?
18: Camilo Vargas se va a tirar al piso.
0: Machado. Se va a tirar al piso Camilo. Entonces, señoras y señores, aprovechamos. ¡Diva!
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0: Recupera de nuevo la selección de Portugal, ahora con su arquero Costa. ¿Quién la pide? Rubén Díaz es el que recibe. Libre de marca, el zaguero central, primer cuarto de cancha, abriendo juego para Dalot. Un hombre que salta la marca, Lucho. Lo deja cambiar para Pedro Neto, que descarga por la mitad. Se va asociando con Joao Neves, otra vez con Dalot. Sostiene la selección de Portugal. Se va agotando el tiempo, Julián.
18: Sí, se queda todavía Camilo Vargas, que evidentemente tiene dificultades. Fue hasta allá el médico de la selección Colombia a charlar con él. El fútbol a veces no es tan justo como debería ser. Es increíble que Colombia no vaya ganando este partido.
0: Davinson es el que sostiene, camina lentamente con la pelota. Ahí está Davinson, que puede cambiar por la parte derecha. Va localizando su gente. Y ahí está, ¿quién? Juanfer Quintero, pierna zurda, levanta el centro. Buen cambio de frente ahora para Gustavo Puerta. Viene la recepción. Vamos, Gustavo. ¿Quién espera por el medio? Vamos, Luchito. Otra vez con Gustavo. Monta en la sociedad. Ahora de nuevo Lucho sale a la referencia. Va localizando a Kevin Castaño. Tira balón hacia adelante para Juanfer Quintero. Este que va combinando por el medio para Richard Ríos, que va descargando por la parte derecha. Mira el pase rápidamente para Muñoz. Ahí ataca Colombia, la va recogiendo Muñoz. Muñoz que apunta, mete un centro, balón templado, balón abierto y va buscando, sin embargo, Luis Suárez. Llegaba por la mitad. Se asomaba, sin embargo, Gustavo Puerta. Quedó ahora la pelota para Machado. Balón que golpea a un rival. Se va a la línea final. Cobro de tiro de esquina para Colombia.
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0: Para levantarse el centro. Qué partido de Machado.
18: Sí, espectacular también de Machado, que es el hombre que aparece ahí para conseguir el tiro de esquina.
0: Otra vez Machado, juega por el medio para Juanfer Quintero. Métele rosca, Juanfer, métele rosca, Juanfer, métele rosca. Juanfer observa, Juanfer mete el centro. Ahí está.
18: Bueno, vamos a revisarla. Estalló en júbilo este estadio con una anotación más que merecida para la selección Colombia.
19: Y para Davinson, más que merecida para Colombia y para Davinson por sí. El partido de Davinson.
18: ¿Cómo la vio, profe?
15: Sí, sí. Está previamente, pero hay una segunda fase de juego. Está habilitado.
6: Habilita Rafael Leao.
0: No va a revisar el árbitro.
15: Es una segunda fase de juego.
1: Prepárese, Pep.
0: Chequeo.
1: Ojo, lo están chequeando.
0: Es gol para Colombia. Vamos, Davinson, hay que celebrarlo.
1: Prepárese, Pep.
6: Es que habilita claramente Rafael Leao.
15: Sí. Es una segunda fase de juego.
1: Tome aire, Pep.
18: Le dice el árbitro al portero que él aguante, que todavía no reanuda. Mientras tanto, autoriza los cambios en Portugal.
0: Llega Núñez. ¿Quién se va?
6: Se fue Nuno Méndez. El lateral por lateral.
0: Ojo, el árbitro va a autorizar el saque de portería. No, bueno.
10: Prácticamente la verdad.
0: No entiendo.
10: Julián, yo no voy a discutir
18: no con nada de esto.
10: Con lo que miran allá, pero la verdad, ópticamente, tuve toda la impresión de que Davinson Sánchez estaba totalmente habilitado.
0: Bueno, ojo que se viene Pedro Neto. Va buscando la pelota Pedro Neto, monta la sociedad. Lo tiene que hacer rápidamente con João Neves. Sostiene la selección de Portugal. ¡Tiva, se activa!
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0: con Rafa Leao. Lo tuvo Rafa Leao. Lo puso aquí en velocidad, inclina el cuerpo hacia adelante, gana velocidad, le ganó a Muñoz. Y aquí el balón cruzado se va perdiendo en la última línea. Uf. Quedó tendido en el piso Camilo Vargas.
18: Sí, sigue Camilo con problemas y creo, si hace tanto rato tiene problemas, pues hay que echar mano de los porteros suplentes.
19: Pero es que ya tiene los 5 cambios hechos.
17: Claro, ya no hay.
18: Julián, claro, claro, pero empezó con problemas físicos cuando quedaba
17: una modificación.
18: Llevaba en ese momento 4 cambios y 2 ventanas y ya Camilo Vargas había evidenciado molestias físicas. Cuando acelera Rafa Leao es como si fuera X2. Los hace ver supremamente lentos a todos.
17: Una locura. Y sobre todo porque ya está desgastada la defensa de Colombia. Decir que Daniel Muñoz entró recién. Sin embargo, le tiró la pelota larga, profe, y le sacó 5 metros.
10: No. Qué velocidad, qué cambio de ritmo. De primera pasa a quinta. Inmediatamente tira la pelota. Está en primera y ya llega a quinta. Gana por potencia física.
0: Ojo que aquí va atacando la selección de Portugal. Intentaba allí asomarse Dalot. Viene para el despeje desde el fondo Muñoz, que la manda sobre un costado, que digamos también Richard Ríos, ahí lateral. ¡Tiva, se activa!
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0: Con Irene Slay. No, ¿por qué? Dios, ¿qué va a hacer eso? No.
17: La gente se enfurece acá, les contamos, porque están mostrando en las pantallas gigantes por qué le anularon el gol a Davinson Sánchez por la punta del botín, medio centímetro.
18: Y le digo,
0: del dedo gordo.
18: Eso con animaciones y no con la toma real. Deja sospechas.
0: Colombia, Colombia. Lucho. Ahora sí para puerta, punto. Remató a lo que golpea a un rival.
17: A ver, cogiendo sin embargo Castaño.
0: Daniel. Ahí está, pasa para Muñoz. Se barre el arquero, se la jugó. Y ahí está el arquero Costa. Ahora sí, Tiva.
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10: Los pases que hace Quintero. Yo no sé si el técnico tiene esa estrategia. James primero y Quinterito para los últimos minutos. Pero cada vez que entra Quintero, da clases de cómo se pasa el balón.
1: Clases de pases, profe de pases. Relata Pepe.
0: Sigue tendido en el piso Costa. Aprovechamos entonces, Diva. Se va agotando el tiempo aquí en el estadio de Miami.
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10: No fue fuera de lugar, no puede cantarse fuera de juego por una nariz, por la punta del zapato. Realmente, la verdad...
19: No se cortó las uñas, profe.
10: No, pero increíble. No puede ser increíble.
17: Es una falta de respeto al fútbol.
0: Sí. Vuelve a sostener la selección de Portugal. Se agota el tiempo, señoras y señores. El cronómetro. El marcador 0 para Colombia, 0 para Portugal, 0 para Colombia, 0 para Portugal, con Gastro Paz.
17: Acaba de haber una silbatina cerrada.
0: Señoras y señores, finaliza el compromiso. Pagani, el australiano, le pone punto a final este juego. Un gran partido de Colombia. Igualó 0-0 con una potencia como Portugal. Demostró para qué está en 16º de final. Colombia es el líder del grupo. Ahora solamente espera por el tercero y afrontar los 16º de final. Julián y... Ahora, no, primero vamos entonces con Tiva.
1: Muy bien, el relato del Pet Garzón, pura emoción. En el grupo K, les cuento que República del Congo va ganando 3-1 a Uzbekistán. Minuto 90 más 5, se vuelve hasta el 90 más 8. Aquí en Miami empata mi selección Colombia con un sabor a triunfo. Julián Capera.
18: Sí, realmente Juanpa, es un partido que emociona, el que hemos tenido la posibilidad de vivir aquí en el Estadio Hard Rock de la ciudad de Miami. Decimos que es un juego que emociona porque el contexto se daba para unas expectativa muy alta respecto al comportamiento de la selección Colombia, por el rival, por el desenlace del grupo, por la obligación que tenía la selección de Portugal y sobre todo por el tremendo comportamiento hoy de la selección Colombia en cancha. Un partido que en el primer tiempo mostró opciones para los dos, pero que ya insinuaba el dominio que era capaz de ejercer la selección Colombia sobre su rival, con ratos de tenencia de la pelota muy largos, con mucho criterio, porque quien no haya visto el partido dice Colombia salvó el empate ante Portugal y de esa manera termina conquistando el liderato del grupo. Escuchamos al profe Néstor Lamón.
20: Muchísimas veces nos faltó definición, pero quiero felicitar a los muchachos el esfuerzo que hicieron, porque la verdad es que la rompieron, ¿no? con un candidato, no sobre cómo igual, le pusimos también algunas condiciones que no es fácil, ¿no? Porque Portugal es un gran equipo, tiene un gran entrenador, pero creo que hoy lo superamos.
21: Cierto, es que no fue de tú a tú, fue de mayor Colombia menos Portugal.
20: Creo que jugamos bien. Puede pasar al revés también porque hay jugadas que se abortan en el último segundo, ¿no? Pero llegamos muchas veces con posibilidades netas y nos faltó definición.
21: ¿Sigue en ascenso este equipo?
20: Creo que medirse contra un rival así y mostrar este fútbol para toda esta gente con este calor parecía que estábamos en Barranquilla.
1: Barranquilla. Aquí, qué buena jugada la del profe Néstor Lorenzo, llegó a toda Colombia como el Banco Agrario. Qué buena jugada, nos emociona la calidad y la técnica Banco Agrario de Colombia, Julián Capera.
18: Sí, yo estoy absolutamente de acuerdo con la declaración del profe Néstor Lorenzo porque creo que este es un partido termómetro, es un partido de graduación, de obtener cédula de ciudadanía, de probar mayoría de edad. Hace mucho rato no veíamos una versión tan convincente, tan sólida del equipo colombiano, haciendo tantas cosas bien y dejando sin piso y sin argumento a aquellos que le habían bajado la caña al equipo colombiano por el calado de los rivales, porque decían, ah, pero es que, ¿cómo no le vas a ganar al Congo? Y al Congo no le ganó Portugal. Y hoy contra Portugal, que supera nombre por nombre, línea por línea, en valor a la selección Colombia, es una versión absolutamente contundente del equipo colombiano, con altos niveles individuales, empezando por el partido de John Arias, que es realmente fantástico. Hoy John Arias tirado a la banda derecha de arranque, que ayudó todo el tiempo a tapar el paso por ese sector de Nuno Méndez, pero siendo también, sobre todo en la primera mitad, el jugador más desequilibrante del equipo colombiano, el que le dio vida en un momento en el que parecía no tenerla a James Rodríguez. James arranca en una situación compleja, pero se va metiendo en partido y a medida que Portugal se ve obligado a brindarle más espacios a la selección Colombia, la sapiencia, la sabiduría, el buen toque, la correcta interpretación del juego de James Rodríguez le empieza a ayudar a brillar mucho más en el partido. Destacar también, por supuesto, lo de Davinson Sánchez, no solo el partido de hoy. Davinson Sánchez está haciendo un mundial imperial, como cuando se fue al fútbol de Inglaterra, antes de que en el Tottenham le trataran tan mal y tomara la decisión de dar un paso hacia atrás, probablemente en su carrera de clubes e irse al Galatasaray. Es el gran responsable también de la solidez defensiva de la selección Colombia. En esa zona hay que destacar lo de Santiago Arias, que es muy bueno. Le sale bien el cambio al profesor Néstor Lorenzo, porque Arias, impecable en la marca, sobre todo antes de que entrara Leao, que ya con Leao iba a complicar a cualquiera de los dos. Si hizo ver lento a Muñoz, pues imagínese, pero en el contexto inicial de partido, muy bien en la marca y también ofreciéndole realmente posibilidad de descansar carga constante a la selección Colombia en carril derecho. Lo de Lucumí es muy bueno también, lo de el lateral por izquierda, David Machado, que era otra de las dudas, ofreciéndole profundidad al seleccionado colombiano, que realmente lo hizo todo, tuvo muchas alternativas para gol con distintas fórmulas, buscando a su delantero centro, a Córdoba primero y a Luis Suárez después, intentando explotar bandas, sobre todo la derecha más que la izquierda. Hoy Lucho no tuvo una noche brillante, pero de eso se trata, son futbolistas y seguramente recuperará la mejor versión para el próximo partido. Así que lo de Colombia es, Juanjo, realmente emocionante de cara a lo que viene, porque coincide el mejor nivel colectivo de esta selección en un momento en el que todas las demás lo quisieran tener, justo cuando termina la fase de grupos y teniendo la capacidad de dar un golpe sobre la mesa justo antes de que arranque el matamata, superando a la selección de Portugal. Escuchamos a James Rodríguez.
22: Estamos pendientes
23: en piso,
22: de la palabra de James Rodríguez.
24: ¿Qué partido se ha jugado hoy Colombia?
21: Sí, lo único que faltó fue el gol.
2: Sí, jugamos un partidazo contra un rival grande con excelentes jugadores. Yo lo dije el partido pasado que cuando jugamos contra rivales que dejaban jugar, para nosotros era mucho más cómodo. Pero creo que hicimos un buen partido, faltó solo el gol, ¿no?
21: Bueno, uno mirar y decir, ¿qué faltó? Decir, ¿qué pasó? ¿Por qué no se definió? En un partido tan bueno es complejo.
2: Sí, hicimos un partido excelente en todas las líneas. Creo que tenemos que nos hemos medido contra alguien grande, contra jugadores de experiencia, de que juegan equipos grandes, que tienen historia. Y bueno, yo creo que hicimos un buen partido.
21: Nuestro rival africano, Ghana.
2: Sí, esos rivales son duros. Esos rivales son físicos, muy, muy parecido al Congo, que dejan jugar menos. Pero bueno, ahora tenemos 5 días o 6, no sé muy bien, ahora estoy cansado. Pero falta todavía, y ahora el cuerpo que esté ahora tranquilo y para que podamos estar tranquilos ahora.
21: Rodríguez.
18: Muy bien, ahí estaba James Rodríguez con su declaración. Una última, Juanjo, que se me olvidaba y no puedo ser injusto con él. Gustavo Puerta, el partido de Gustavo Puerta sigue excelente, ratificando que es el gran descubrimiento de esta selección Colombia de cara a este proceso mundialista. A veces no llegaba tan a tiempo para hacer la banda izquierda, pero con la pelota, un criterio absoluto, una personalidad, parece que llevara 20 años jugando al fútbol profesional.
17: Lo que pasa es que es más fácil para Lerma llegar a la derecha que a Puerta para la izquierda. ¿Por qué? Porque Puerta tiene mucho más despliegue físico que Lerma. Los dos se repartieron.

0: cuando Colombia perdía la pelota, así era como se disponía tácticamente el equipo. A ver, arrancamos la transmisión hablando de actitud campeona, como se dice tanto en Colombia y al propio Ramón Yesurum le gusta decir. Y yo digo que Colombia hoy jugó con esa actitud del partido, como pisando fuerte, diciendo acá estoy yo. Hoy el mundo del fútbol miró este partido porque no en vano era el partido que había despertado más expectativa desde que se hizo el sorteo. Todo el mundo quería ver este partido. Y Colombia jugó como equipo grande y Portugal terminó jugando como equipo chico. Y Portugal llegó a este Mundial con la fama de, todo el mundo decía, Portugal candidato a ser campeón del mundo. Y contra un candidato a ser campeón del mundo con grandes nombres, creo yo que Portugal tiene mejores nombres que Colombia. Ahora, Colombia fue infinitamente superior porque Colombia jugó como equipo y Portugal jugó como un cúmulo de individualidades. Es decir, contra un equipo que llegó como favorito, Colombia lo minimizó. Colombia, con su actitud arrolladora, obviamente con su buen fútbol, con su buen pie, con James, con Juanfer, con lo que dijimos de Lerma, con John Arias, que fue la figura, con Gustavo Puerta, con el gran mundial de Davinson Sánchez, con lo que aportó Lucumí, con el gran partido de Arias. Camilo estuvo certero cuando le llegaron una vez en la primera parte, tapó una pelota de gol. Y eso es importante para un equipo que quiere seguir creciendo en la competencia. Digo, a partir de hoy, una cosa es jugar como jugaste contra Uzbekistán, por el momento no brillaste. Jugar como jugaste contra Congo, mejoraste mucho. Y otra cosa es someter a Portugal. A partir de hoy, sepan, colombianos, que el mundo del fútbol lo mira con ojos diferentes a Colombia. Porque hoy Colombia se plantó. Plantó bandera contra un favorito, lo sometió. Y si no es por la ridiculez de este VAR semiautomático, no sé qué era, Colombia debió haber ganado el partido. Pero hay que comentar, hay que analizar con el mismo fervor, con la misma euforia de si esa ridiculez del VAR hubiera fallado a favor de Colombia. Porque Colombia mereció ganar el partido, porque Colombia debió ganar el partido y porque por esas contingencias, por esas casualidades del VAR que se empecinó en decir que Davinson Sánchez estaba medio milímetro adelantado, solamente por eso no lo ganó Colombia. Pero el sabor de boca tiene que ser dulce, porque hoy Colombia arrolló a un seleccionado poderoso que tiene al máximo goleador en la historia del fútbol mundial, Cristiano Ronaldo, que engrosaba su récord, que sí, que no. Hoy Colombia lo hizo ver a Portugal como si fuera un equipo que lo único que quería, sobre todo en el segundo tiempo, era aguantar el partido, profe Castel.
1: Claro, antes de estar pensando, lucubrando sobre el rival que le iba a tocar, si quedaba primero, segundo, si aquel era el segundo, si gana el otro, Colombia se enfocó en este partido. Porque para mí este partido tenía para los jugadores colombianos y para la selección Colombia un doble objetivo. Uno, por supuesto, asegurar la clasificación. Si se podía de primero, mejor. Pero si no, no importaba. No importaba siempre y cuando tenía que ver el comportamiento frente a Portugal. Y la verdad, independientemente del resultado, por ahí no importa alguna de esas jugadas de Leao o algún remate, le mete el gol Portugal y termina ganando 1-0. Pero el jugador de fútbol sabe cuándo ha jugado mejor que el rival, independientemente si gana, empata o pierde. Y sabe que ha jugado con personalidad, y sabe que ha jugado con argumentos futbolísticos, pero argumentos futbolísticos unidos al carácter, a cómo se juega este tipo de partidos frente a rivales de este tamaño. Esa es una prueba que el jugador de fútbol hace. Comprueba que es capaz de estar cerca y igual y hasta mejor que jugadores como los que tiene Portugal, que hemos dicho antes del Mundial que es de los países no campeones uno de los candidatos para llegar a instancia final, incluso hasta la final. Entonces, esa demostración que acaba de hacerse el jugador colombiano para él mismo, para su autoestima, sabe, ha comprobado que puede jugar de tú a tú con grandes equipos. Eso para mí es el mejor resultado, independientemente de que el partido al final quedó empatado. Así que me parece que lo de Colombia es positivo, altamente positivo para lo que sigue.
0: Habla Santi Arias, profe, dale.
2: Hacer goles para ganar.
0: Santi Arias.
2: Con el excelente trabajo que hicimos y obviamente mi parte contento por ya estar en mi tercer mundial y jugar. ¿Qué más orgullo que ese?
3: Por esa banda las sociedades estaban funcionando y se hizo mucho daño en el primer tiempo.
2: Bueno, bastante, sí. Yo creo que ahí ya algunos nos conocemos hace mucho, ya nos entendemos bastante. Pero creo que el equipo es un excelente trabajo. Creo que siempre tuvimos en nuestra mente salir a ganar, salir a buscar el partido. Creemos en lo que tenemos. Sabemos que podemos llegar muy lejos y este es el camino, ir paso a paso y que

0: triste quedar primero del grupo tan, tan difícil.
1: ¿Cuándo le dijeron que iba a ser titular y qué se le vino a la cabeza?
0: Bueno, ya el profe me comentó que iba a ser titular. Obviamente, yo creo que aquí todos están preparados para eso. Todos entrenamos y venimos con ese objetivo de tener minutos, de dar lo mejor por nuestro país. Obviamente, una alegría inmensa de aquí a mi familia. Y pues, orgullosos, contentos y ahora queda disfrutar lo que se viene, que es muchísimo mejor.
1: Felicitación y que esto sea para largo, Santi.
0: Muchas gracias a todos.
2: Muy bien, ahí pasaba entonces Santi Arias, gran partido de Santi Arias. Profe, lo seguimos escuchando.
3: Sí, digo que a partir de ahora seguramente habrá otro rival, el que sigue, cualquiera, en este caso es Ghana, que puede generar algunas complejidades en cuanto al diseño de ellos, a la fortaleza física de ellos, cierto, pero lo que no puede perder Colombia es la personalidad para jugar, sí, la valentía para jugar, la valentía de pedir la pelota, asociarse. ¿Cuántos remates de media distancia ha ensayado Colombia en los dos últimos partidos? Algo que le generaba temor al jugador colombiano, de no ensayar la media distancia por ser recriminado por la gente porque no le salía de pronto bien. Bueno, Colombia se atreve a rematar de media distancia, Colombia se atreve a gambetear, Colombia se atreve a jugar de tú a tú con un rival, Colombia ataca, defiende, se organiza, es decir, hace las cosas que tiene que hacer un equipo con personalidad. Vendrán en situaciones más difíciles, posiblemente. Ya el mismo James Rodríguez lo explicaba o lo adelantaba en la entrevista que le hicieron ahora post partido, que seguramente va a encontrar en Ghana un equipo más físico, más complicado, más atropellado, que posiblemente desordena, comillas, el partido, lo lleva a ciertas cosas no tan medio caóticas, no tan estéticas, y ahí puede, fastidiar a los jugadores más técnicos que tiene Colombia. Pero no puede perder nunca esa convicción, esa ganas de jugar, de atreverse, de pedirla, de intentar la gambeta, de desmarcarse para que le entreguen la pelota. Y después,
4: profe, habla Gustavo Puertas, otro de los jugadores destacados de Colombia en el partido.
5: Feliz de poder lograr el objetivo que todos queríamos, que era clasificar. Primero, después salir también primero de grupo, que era importante. Sabíamos lo difícil que iba a ser el partido con un rival de mucho peso, de jugadores que tienen muchísima experiencia, pero bueno, creo que supimos afrontar el partido de principio a fin. Desafortunadamente el partido se va en empate porque creamos muchas situaciones de gol, lastimosamente no se murió.
6: De pronto esa sensación de frustración, pero sí de un poquito más sabiendo que se generó.
5: Sí, claro, queda ese como ese sabor amargo de no haber ganado el partido, sabiendo que tuvimos muchísimas opciones de gol, creamos demasiadas, pero bueno, al final creo que la suerte nos acompañó un poco de nuestro lado, pero queda la satisfacción de haber hecho el trabajo bien.
6: En lo personal, ¿cómo se ha sentido usted? Porque lo vemos con mucha personalidad, con mucho carácter, el medio campo pesa la cortada que usted tiene con respecto a él.
5: Bueno, creo que también hace parte de los compañeros del cuerpo técnico que me han brindado esa confianza y esa libertad desde que llegué a la selección. Entonces, para mí también es muy importante sentir ese apoyo, esa confianza de todos para transmitirlo así dentro de la cancha.
6: ¿Te gusta más jugar contra ese tipo de rivales que ya jugar un poquito?
5: Sí, a mí la verdad que los partidos con esta clase de equipos me gusta bastante. Se ven mucho más espacios, mucho más espacios en la cancha, entonces creo que me da mucha más facilidad para jugar.
6: Felicitaciones.
5: Muchas gracias.
4: Muy bien, era Gustavo Puertas, que tuvo un gran partido también el día de hoy. Gustavo Puertas, definitivamente un gran acierto en esto. Lorenzo le quitó la titularidad a Richard Ríos, digamos que lo apagó por completo y hoy nadie.
7: Es que es el gran acierto de Lorenzo en esta Copa del Mundo, ¿no?
4: Hoy nadie pide a Richard Ríos.
7: Porque es que tienes que recibir un voto de confianza muy grande, independientemente de que de pronto puedan caer críticas, para sostenerlo, mantenerlo, y lo más importante para el jugador es que está respondiendo en la cancha ese voto de confianza y de credibilidad en él, en tratar de echarse ese medio campo encima, como lo ha venido haciendo Gustavo Puerta con la Selección Colombia.
2: Brillante Gustavo Puerta. Bien el hallazgo, muy buen hallazgo por parte de Néstor Lorenzo, y de darle confianza y ponerlo, le da un vuelo diferente a la mitad de la cancha y hace un muy buen tándem con Jefferson Lerma, Cristian.
7: Pero sabes una cosa, Juanjo, ahí está la diferencia en un jugador como Gustavo Puerta con antecedentes de selección. Porque a menor escala ya había jugado un suramericano, había jugado una Copa del Mundo juvenil, donde se había ratificado como una auténtica promesa para la selección absoluta. Y simplemente este Mundial con 22 años lo está reafirmando, lo termina de ratificar. Y yo creo que lo más importante para Colombia, obviamente lo más importante es ahora seguir construyendo, seguir edificando en esta Copa del Mundo. Pero lo más importante también es pensar en futuro. ¿Qué le va a quedar? ¿Qué se ha logrado sembrar? Y yo creo que ese ha sido un gran descubrimiento por parte de Néstor Lorenzo, porque verdaderamente le está dejando a Colombia por mucho tiempo un gran mediocampista como Gustavo Puerta.
2: Ya se viene acá en el aire de Blue Radio el partido entre Jordania y Argentina, cerrando de esta manera ya la fase de grupos de la competencia del mundo.
8: Sí. Kansas City el viernes 3 de julio, Colombia gana.
2: Buen partido, ¿eh? Buen lindo partido en la transmisión de Blue Radio. Profe Castel, siempre decimos los equipos...
7: Sí, la ruta que podría tener Colombia.
2: A ver.
7: La ruta. En la siguiente fase, en 16avos, o sea, octavos, podría aparecer
2: Suiza. O sea, en 16avos está gana, seguro.
7: Sí, está gana.
2: ¿En octavos?
7: En octavos podría llegar la selección de Suiza y estamos esperando cuál sería el contrincante de Suiza que va a salir del grupo de Argentina.
2: Había dicho Fabio que podía ser Suiza o Egipto, ¿era no?
8: No, Irán.
2: Ah, Suiza podría o ser Irán. Sí. Bueno, está bien.
7: Si Colombia llegara a continuar enfrentando a esas dos
2: selecciones... Que no sería una locura, te digo.
7: Que no sería una locura.
2: Contra Ghana, contra Suiza o Irán, a cualquiera de los tres le puede
7: en
2: ganar.
7: En esa ruta para cuartos de final, Colombia se podría medir frente a Argentina.
2: Claro.
7: Sí, porque Argentina, Argentina va a enfrentar en 16avos a Cabo Verde. Y enfrentaría en la siguiente etapa a Australia o a Egipto.
8: O sea, tiene también para pasar con...
7: Es un camino limpio que tiene Argentina para poder llegar hasta los...
2: Para los dos es bastante despejado el camino.
8: Colombia, con lo mostrado hoy, está para... No estoy diciendo que está para el Mundial, pero tiene para competir ante cualquier rival.
2: No tengo ninguna duda. Sí. Hoy lo hizo ver muy mal a Portugal. Lo superó a Portugal. Profe, antes de entregar un último concepto, digo, el concepto del crecimiento de los equipos durante la competencia, que es indispensable. Llegás de una manera, te vas de otra. Y Colombia está creciendo. Ha ido creciendo del primero al segundo, del segundo al tercero. Hoy ha mostrado, no te digo un fútbol total, un fútbol exquisito, absoluto, pero por la jerarquía del rival, por momentos cuando tuvo que sufrir, lo supo hacer, apareció el arquero, se defendió bien, pero en la mayoría del momento del partido terminó gobernando las acciones.
3: Claro, y la mano del entrenador en el previo, el plan prepartido fue cambiar, modificar la manera de distribuirse en la cancha para llenar el ancho, para cerrar el espacio, porque sabe que Portugal filtra muchos balones ahí en esa zona de Vitinha, y zona central y de Bruno Fernández. Pero después, sobre todo, como siempre debe pasar, el atrevimiento del jugador, la personalidad para jugar, para no esconderse, para salir a jugar. Si mi equipo está atacando, yo soy Lerma, no me quedo mirando, no quiero participar, no, yo participo también, ya sea para dar pases o para estar respaldando ese ataque. En fin, hay una cantidad de cosas positivas del equipo, los desbordes por afuera, especialmente de área, de los dos áreas. Sí, y si de pronto el análisis más riguroso, más exigente, claro, se queda con que en los dos últimos partidos le ha costado anotar goles, más allá de las oportunidades que se crearon, ¿verdad? Como siempre será susceptible de mejorar la definición, porque al final de cuentas, el día que no puedas meter el gol, aunque juegues bien, puedes perder un partido, sobre todo en torneos cortos como este. Pero después el análisis global es el crecimiento ese que tú planteas, Juanjo, el crecimiento futbolístico, de personalidad, de mejora física, de los que entran bien. En fin, hay cosas muy, muy positivas. Defiende bien lo de Davinson Sánchez y Lucumí, que habían tenido algunas dudas. ¿Te acuerdas de aquellos partidos amistosos contra Francia y Croacia? Que se distraían con la pelota y le hacían goles. En fin, realmente el periodo de convivencia previo al Mundial, yo estoy seguro que sirve a equipos como Colombia para motivarse, para entrenar mejor, para estar juntos. Esa motivación especial que genera el previo a un Mundial ayuda a un equipo que además tiene condiciones, porque no motiva al que no tiene condiciones, motiva a un equipo que tiene condiciones, que tiene jugadores. Hoy una lástima que Lucho no haya estado en su día, ¿verdad? porque con Lucho
2: no viene siendo
3: hoy
2: el mejor mundial de Lucho, profe.
3: Sí,
2: no,
3: pero el otro día, Juanjo, el otro día generó desordenó, sí, defensa, generó peligro, porque no puede pasar un
8: pero
3: partido.
8: Pero hoy no, profe, hoy no.
3: Exactamente, en mi opinión, Lucho Díaz no puede pasar un partido sin generar una o dos jugadas de peligro. Es decir, porque él es sinónimo de peligro, él no está para jugar de otra cosa, él es peligro. Entonces, si no generó una sola situación de peligro, ha sido, digamos, el partido más discreto de Lucho Díaz en los últimos tiempos con la selección.
7: Tal cual.
2: Muy bien.
7: Ahora, teniendo en consideración que muchas veces el lateral quedó mano a mano, ¿no? Y Lucho no pudo resolver. La verdad es que hoy estuvieron imperiales los defensores de Portugal sobre Luis Díaz, porque no es que lo hayan marcado escalonado, no es que le hayan ofrecido doblajes, por el contrario, siempre encontró respaldos muy cercanos Lucho Díaz, le llegaba a puerta, le llegaba a Machado, pero sí, no pudo resolver hoy.
2: ¿Sabes qué? Me parece que en ataque Machado es más complementario para Lucho, a pesar de que hoy no brillaron, que el propio Mojica. Mojica, que viene haciendo un buen mundial, pero siempre le pedimos que sea un poco más proactivo a la hora de sumarse bien al ataque, que sea una alternativa.
7: ¿Sabes por qué, Juanjo?
2: Para Lucho.
7: Porque es que Machado tiene punta de velocidad,
2: sí,
7: y le pasa mayor aceleración a Luis Díaz.
2: Claro.
7: A veces, cuando acelera Luis Díaz, Mojica se queda colgado y no alcanza a pasar la línea de la pelota hacia adelante.
2: Totalmente, seguramente por una cuestión física, Mojica es mucho más espigado, mucho más alto. Pero hoy pasó, me gustó mucho Santi Arias cómo pasó al ataque. El partido de Santi Arias es de una tranquilidad para el cuerpo técnico, seguramente, porque vos tenés ahí un titular indiscutido como Daniel Muñoz, pero Santi Arias jugó con oficio, solidario, tomando buenas decisiones, pasando al ataque, jugador de lateral de características diferentes. Daniel Muñoz tiene mucho más gol.
9: Muy bien.
2: Tenemos que entregar.
9: Colombia-Portugal, no, se pueden quedar. Vamos a presentar la otra transmisión, la de Argentina, pero se pueden quedar. Micrófono abierto en el estadio, en Miami, en Blue Radio, arroba Blue Radio, tranquilitos. Se pueden quedar ahí sentados. Cuando haya voz, cuando haya rueda de prensa, estaremos desde Miami, en Blue Radio, arroba Blue Radio, porque ya se viene Jordania-Argentina por el Grupo J, Argelia-Austria, en la Copa del Mundo.

0: reacción de Javier Hernández Bonet. 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
1: Hola, hola, hola, hola, hola, hola, hola, ¿cómo están? ¿Cómo están? ¿Cómo están? ¿Cómo están? Seguimos en la Copa Mundial de la FIFA. 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Grupo J. Así sale Jordania, Argentina. En este partido en el Blue Radio.
2: Hola, Juanpa, feliz de saludarlos a todos ustedes. Jordania, Parma en el arco con el 1. Abu Laila. Zona defensiva 3 para Nasib, 5. Al Arabe, 4 para Hussam. Medio campo 23. Haddad, 21 para Al Rashdan, 8. Nur, 20. Abu Taha, 24. Al Asaise. Con la 11 será Fakuri y con la 9 Ali Oban.
1: Estamos en Blue Radio, arroba Blue Radio con muchachos, tranquilos. Aquí, Jordania, Argentina, por el Grupo J. También les contamos qué pasa en Kansas City con Argelia, Austria. 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Así sale Argentina.
2: Con Emiliano Martínez, Giuliano Simeone, Nicolás Otamendi, Senesi, Tagliafico, Nico Paz, Leandro Paredes, Ezequiel Palacio.
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2: Sí, señor, ya que vendrá el compromiso. Estamos en los actos de protocolo. A la espera entonces de que finalicen los himnos correspondientes. Jordania, Argentina, profe Castel, ¿qué esperamos para este compromiso sin Lionel Messi?
6: Bueno, el técnico argentino Scaloni decidió hoy modificar todos su equipo, salvo el Dibu Martínez como arquero, así que le da oportunidad. Primero descansa todo su equipo, ya está clasificado de primero, dosifica, qué gran ventaja, y pone hoy una nómina totalmente alterna.
1: Muy bien. Ya regresamos, ahora sí, aquí estamos en Dallas, desde Dallas en Blue Radio, ¡Remo!
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1: 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Colombia 0, Portugal 0. Debería haber ganado Colombia. 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
1: En la Copa del Mundo en Blue Radio, Joana Chaparro, los árbitros rápidamente para este juego. Frente Argentina, Jordania. Jordania, Argentina.
9: Isván Kovac de Rumania lo acompañarán como asistente 1, Mihai Maricá. Como asistente 2, Forens Tuyongi. En el bar estará Bram Batrich. Y en el bar, Feda Gizan.
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6: Equipo suplente de Argentina, dejan incluso a Messi, solo el Dibu Martínez es titular.
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1: conectamos. Así sale Jordania. Sí, para los señor. Que están en arroba Blue Radio Com.
2: El equipo asiático con Abulai, la número 1, 3 para Nasib, 5 Al Arabi con la 4, Husam en zona defensiva. Medio campo con la 20, Abu Taha, 8 para Nur, 21 para Al Rasdan, 23 Haddad, 24 en parte de ataque a la Isaise, con la 11 Fakuri y con la 9 Ali Olban.
1: Muy bien, y así sale Argentina.
2: Con la 23 estará el Dibu Martínez, zona defensiva 17 Giuliano Simeone, con la 19 estará Nicolás Otamendi, 2 para Senesi, 3 Tagliafico, marcado con la 18 Nico Paz, 5 Leandro Paredes, 14 Ezequiel Palacios, con la 11 Lo Celso, 9 para Julián Álvarez. Doble punta con la 22 estará Lautaro Martínez.
1: Toda Colombia unida.
10: Son pocas las veces que esta Argentina ha jugado con los dos puntas inicialistas, Julián Álvarez y Lautaro Martínez. Hoy, por circunstancias, empieza como inicialista ambos en el equipo argentino.
1: JJ Osorio, nos preparamos para este juego.
11: Un juego sin mucho interés matemático. Argentina ya es primero del grupo. Lo que está buscando es el rendimiento perfecto de hacer 9 de 9. Ese es el incentivo para el equipo argentino. Para Jordania es el sexto peor equipo del mundial. En caso de perder puede bajar en esa tabla. En caso de ganar puede ascender un poco. En el otro partido, si Austria y Argelia empatan, clasifican los dos. El problema es que si empatan y clasifican los dos, a Austria le toca con España. Si Argelia gana, Argelia va con España y Austria podría quedar por fuera. El que juega sin estar en la cancha es el equipo de Irán.
1: El relato aquí en Blue Radio es del descarado Santi Saray, Argentina.
2: Gracias, Steve. Ya Ruiz de la más hermosa. Con el de las ilusiones de mundial entre Jordania y Argentina.
1: Micrófono abierto en Miami, si hay voces, si hay rueda de prensa, estamos con mi selección Colombia.
2: Jordania, que viste de blanco la selección argentina, azul oscuro, pelota por derecha, aparece Nasib, dominante la más hermosa entrega de pierna diestra para Haddad, otra vez el balón en zona defensiva para los jordanos, balón que se va en vertical buscando la velocidad de Fakuri, primero anticipó y sacó Senesi, la pelota se recuesta por la franja inferior argentina, ataca en ese primer tiempo de sur a norte, en sentido lo hace Jordania, repone Argentina, punta izquierda, va a sacar Tagliafico, espera el pelota Senesi, ante la mirada atenta de Selami, el técnico de Jordania, pelota que transita por la zona medular, Palacios, Ezequiel abre la cancha por la izquierda para Nico Tagliafico, borde interno para el zurdo Senesi, parte de centrales con Nico Otamendi, el compañero de Richard Ríos en el conjunto del Benfica, pelota para Giuliano Simeone. Simeone con Otamendi. Argentina ya jugó en este estadio, en el estadio de Dallas. Allí se impuso 2-0 a la selección de Austria, con actuación consagratoria a través de Lionel Messi, superando a Miroslav Klose como el máximo goleador en la historia de los mundiales, con doblete e incluso perdiendo una pena máxima, profe Castel.
10: Y ya suma 5 y es por ahora el campeón goleador del campeonato mundial.
2: Julián Álvarez centralizando acciones, aparece con la pelota Paredes, jugando por la parte superior, venía Julián Álvarez otra vez, el balón que se incluye por banda izquierda, pelota para Tagliafico, se va escorando Lo Celso, a ver, la pelota transita por los pies de Leandro Paredes, el hombre de Boca, la pelota en la circunferencia divisoria, también de abriendo la cancha por la parte oriental, aparece Giuliano Simeone, energía ahora la figura de Ezequiel Palacios, empiezan a los argentinos, JJ, ambientarse en Dallas.
11: Empiezan a poner el entusiasmo, el sabor, la alegría, quieren que su equipo haga 9 de 9 y el técnico quiere mirar funcionamiento de algunos jugadores en particular.
2: Juega el campeón del mundo, juega el conjunto liderado por Lionel Scaloni, balón por derecha, pelota por Palacios, ahora el que se muestra Giuliano Simeone, cambio de frente de pierna izquierda, allá aparece Tagliafico con el abdomen, baja más a la bola, encuentra juego por el carril central, medio campo por Leandro Paredes, más adelantado se va mostrando de a poco Lo Celso, sin embargo recula, pero también dice que deja la pelota por el carril central, venía buscando ahora intervención con Lautaro Martínez, se viene el toro, jugó por derecha, encaró juego ahora con Ezequiel Palacios. Dios, es el hombre que cubre la banda oriental. Veremos cómo se desempeña Nico Paz a la espera de tener contacto con la bola.
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2: Balón que se desborda por la parte izquierda sobre el pórtico norte. Repondrá el arquero Abulay. Las estudian los dos. en el terreno de juego, profe Castel.
10: Y como suponíamos, el dominio, la iniciativa, el control de la pelota es de Argentina. Mucha paciencia para moverla de un lado a otro hasta no encontrar el lugar seguro, no la arriesgan.
2: La cámara enfoca a Messi y él mira, se mira en el tablero y aplausos para el 10.
1: 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El relato.
2: Vamos.
1: Es de Santi Saray. Santi.
2: Messi, pierna izquierda, deja para Tagla Pico Nico. Consintiendo la pelota, deja el tribunal para Leandro Paredes. Ahora sí está bonita la señal, balón que se va disputando en territorio de Jordania. Pelota para arriba, Nico Paz moviendo la cadera. Mira que viene, entregó el zurdito. El hombre que volverá al Real Madrid. Balón que transita la circunferencia divisoria para la izquierda. Tagliafico se va incruzando el ataque. Juega para Julián Álvarez atrás. Pelota que es de los Chelsea. Argentina se adueña de la posesión de la bola.
10: No se la deja tocar a Jordania, la tocan, se mueven, la hacen circular los mediocampistas, los Chelsea, Paredes, Nico Paz. Todavía no profundiza, todavía no encuentran pases hacia adelante, pero bueno, no la pierden.
2: Con paciencia, con calma, mueve el balón a Argentina, los Chelsea. Aparece por la banda derecha Ezequiel Palacios. Se muestra Giuliano Simeone. Balón retrocedido para Nicolás Otamendi otra vez con Paredes. Ampliando la cancha para la izquierda. Zona occidental va saliendo Tagliafico por la zona medular. Pisa más a la bola. Juega en la parte en donde normalmente aparece Nico Paz. Pero primero estuvo Lautaro Martínez. Retrocede tres cuartea y el balón se asegura en el primer tercio de cancha. La pelota es de Argentina, Jota.
11: Bueno, Argentina la toca, la tiene, se entretiene, todavía no hace daño. Y Jordania simplemente espera lo que ha hecho en los dos partidos anteriores y no le dio resultado, lo vuelve a hacer hoy.
2: Celesi, balón de Otamendi. Ya estaremos informando sobre el partido de Argelia Austria. Balón desde atrás, zona defensiva para Argentina, pórtico sur, Nicolás Otamendi transporta, juega por el pasillo central, va dejando la pelota por la banda izquierda, por esa zona se va incruzando Senesi, pase en vertical muy largo para Lautaro, tiene que despejar a Bulaila, el balón que viene por los cielos de Dallas, aterriza la mitad del campo, pierna zurda por parte de Nico Paz, ampliando la cancha por derecha para Palacios, amaga Palacios en avanzar, retrocede con Otamendi, pelota por la zona oriental, Nico Paz, pierna zurda, dejándola con calidad del conjunto argentino, se va complicando Nico, Alonsinho venía por allí, el jugador marcado con la 11, los Chelsea, pelota es del conjunto sudamericano.
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2: Permítame porque se viene Argentina para el primero, es el primero, qué gol, en fuera de juego de los Chelsea, profe Castel. Argentina por poco encuentra el primero.
10: Chelsea rompe ahí metiéndose entre los centrales, qué toque de primera, lindo pase de Julián, sí, claro, tenía todo el cuerpo adelantado el jugador Lo Celso, pero Santi no ha mencionado a un jugador de Jordania en estos primeros cinco minutos.
11: Como lo entrenó.
10: No la pueden tocar. Ahora la van a tocar por el fuera de juego sancionado por el árbitro.
2: Lo que dice Jota, cierto.
1: Muy bien. 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
1: Ahora sí estamos acomodados. Somos Blue Radio, arroba Blue Radio, correlata Santi.
2: Nico Paz con la pelota, viene tremendo desde allí Nur. El balón que se queda en la rotonda divisoria. Atacan los Jordanos, balón para la izquierda, muy largo para Ali Olván. A ver si alcanza, llega a raya final Ali Olván. Le va respirando en la nuca, sé que el Palacio se va saliendo de la parte ofensiva. Este es el tiempo de juego. Estamos llegando al minuto 10 del primer tiempo. Para Jordania, 0 tiene Argentina.
1: Esta es el Blue Radio en la Copa del Mundo, Grupo J. ¿Qué pasa con Argelia y Austria? Marcador 0-0, minuto 7 de juego.
2: Balón desde atrás, la toma el equipo asiático por fin, consciente, más hermosa. La va acariciando al Rashdan. Primero Nur dejándola para Al Arab, abriendo por derecha para el Nasif, perfil diestro. Lo encimaron, hicieron rebotar la pelota en él. Repone Argentina, sacará el conjunto.
11: Santi. Ahí.
2: Que hoy intenta reivindicar lo que es su rótulo como favorito, mi querido Jota.
11: Hay 14 llaves definidas, hay dos equipos que esperan conocer sus rivales, España y Suiza. Por ahora, España, Austria y Suiza iría con Argelia.
2: Ratificando lo que es el poderío argentino en territorio norteamericano, balón para la zona superior. Desde atrás aparece Ezequiel Palacios, entrega para Nicolás Otamendi, primero aparece por el pasillo central. Paredes abre la cancha por la izquierda, Lo Celso, que ya marcó el zurdo, a borde externo la mandó a guardar, pero estaba en posición ilícita. Balón que se juega por la zona superior, pero ya transita el Trionda. Aparecía Ezequiel Palacios, emerge la figura de Nico Paz, lo van encimando, tratan de incomodarlo, sin embargo la pelota se asegura desde atrás con Palacios. Paredes dándole orden desde la mitad del campo, jugando por la izquierda por la zona occidental. Tagliafico, diagonal de afuera hacia adentro, se lo toma con calma Argentina, Tiva se activa.
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2: Balón que es de Argentina, se viene el albiceleste con Tagliafico. Atrás, pelota para Senesi, de pierna zurda para Leandro Paredes, borde interno, pie derecho, juega por la zona superior. Ezequiel Palacios consintiendo el Trionda, lo cede, lo presta para Giuliano Simeone, taco de Nico Paz que no da frutos, va recuperando Nur. También se aproxima a Butaja, el balón que se va desviado y repone Jordania, que de a poco aguanta el cero.
10: Sí, profe Castel. Lo resiste, se repliega, le cubre los espacios para que Argentino tenga posibilidad de pases hacia adelante, pero tampoco ataca el equipo jugador.
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2: Alío el banco, la pelota cubriendo la bola por la parte superior. Mete un tunelcito. Mira cómo se luce el Jordano. Sin embargo, tres argentinos recuperaban la pelota para el conjunto sudamericano. Saca Argentina. Zona superior, tercio defensivo. Alcanzó a identificar el que mostraron ahorita, profe. La leyenda argentina, ¿lo vio?
10: Claro, Mario Alberto Kempes,
12: sí, señor.
10: Goleador del Mundial 78 y elegido además también mejor jugador del campeonato. Convirtió los 6 goles en los últimos 3 partidos.
2: Invitado de lujo al Dallas Stadium, que se engalana para acoger a los campeones del mundo. Balón por la izquierda, Husam. El balón que rebota, Nico pasa y reposición de manos para el conjunto asiático.
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2: Saca por la izquierda, Husam, Al-Araf. Está pidiendo la pelota por el carril central al Rashdan. El balón que se juega en vertical se queda en la mitad del campo. Lo Celso de pierna izquierda. Paredes de primera intención para Senesi. Sale Argentina desde la parte posterior asegurando la posesión, llevando los mandos del compromiso. Cabeza levantada para una ras de suelo por parte de Paredes. Pelota en diagonal ofensiva por derecha para Giuliano Simeone. Se va juntando con Nico Paz. De primera intención la pelota es de Argentina.
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2: Haddad para Nassif, este con Al Rashdan. Gira sobre su eje, pase vertical, llegando hasta la mitad del campo para recuperar Argentina. No alcanzó Julián Álvarez. Primero Al Araf, asegurando pelota con Al Rashdan. Abriendo la cancha para la izquierda para Husam. Domina el número 4, pierna izquierda. Pelota para el Rashdan. Al Rashdan tratando de atravesar la mitad del campo. El equipo jordano, balón dominado. Recupera Argentina. Arranca Giuliano Simeone. Se viene el hijo del Cholo. Giuliano con la pelota desbordando a toda velocidad. Dejando a los jordanos en el camino. Llega Raya final. Está el centro, hay un desvío. Hay tiro de esquina a favor de Argentina.
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10: Rompió la rutina del pase, esa aventura individual de Simeone. Desbordó, ganó el fondo, envió un centro. Se gana un tiro de esquina Argentina.
2: Por la zona nororiental, punta derecha. Toro Martínez, está el toro listo, afilando los pitones. El corazón del área, se posiciona Otamendi. Viene Lo Celso, pelota al primer palo. Cabezazo por los cielos de Otamendi. JJ Osorio repone Jordania.
11: Argentina sabe que el rival es de menor cuantía, que no es un buen termómetro para su juego, pero sí es un buen sparring para poner a prueba algunas acciones como este balón detenido, un cobro de tiro de esquina al primer palo, y ahí apareció cabeceando un jugador argentino. Son variantes que puede ensayar en un campeonato del mundo cuando ya está clasificado.
2: Abulay, la 5 con 50, área menor, juega por derecha para el Nassif, revienta de pierna diestra, se prende que vuela por los cielos norteamericanos, llegando hasta predios del guardameta Emiliano, el Dibu Martínez, que viste de azul celeste, el resto de sus compañeros azul oscuro. Uniforme alternativo para ese compromiso, la cita. 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Balón de Leandro Paredes. Va mandando envío largo.
10: Le conté que Kempes había anotado los 6 goles en los últimos 3 partidos, ¿verdad? Bueno, ya hay una anécdota de un hombre tan reflexivo como Menotti, pero argentino al fin y al cabo que cree en algunas cosas de cabalística. Él le dijo, Kempes usaba bigotes, ¿sí? Y le dijo que se cortara esos bigotes, y que a partir del momento que se cortó los bigotes empezó a anotar los goles.
2: Y nunca más se lo dejó.
10: ¿Cómo le parece?
2: Para que vea usted, es el profe Castel en Blue Radio.
1: Que vuelva al fútbol con bigotes.
2: Nico Paz, Otamendi, pelota para Senesi primero. El zurdito pasa abriendo para la izquierda, para el otro zurdo, para ataque en Lafico. Pelota asegurada en la parte posterior para la Argentina. Salen los centrales hasta la mitad del campo, en la raya divisoria está Paredes. Envió en largo por las alturas buscando a Lautaro Martínez. Encajona a Bulay, la JJ Osorio, el varón es asiático.
11: Bueno, Argentina tiene variantes, trata de descargar con Simeone sobre la derecha, aprovechando su velocidad. A veces intenta con juego aéreo, con juego frontal. Creo que está haciendo laboratorio Argentina. Me da la sensación que hay la orden desde el banco de probar algunas variantes, y las está haciendo con reiteración para tratar de irlas incorporando en su juego.
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2: Balón que se va perdiendo por la zona occidental, repone Argentina. Casi que en la mitad del campo, por la banda izquierda. Anda a nivel inferior. Allí viene Tagliafico a tomar la pelota. Cuando se le desmarcaba a Lo Celso. Balón en la mitad del campo, es del equipo sudamericano, del 3 veces campeón. En el 78, en el 86 y en el 2022. Y quiere repetir en el 2026 de la mano de un tal Lionel Messi. Pelota de Leandro Paredes, pierna diestra, dejando la pelota en la circunferencia divisoria. Allí está Otamendi repartiendo pelota, repartiendo juego para Juliano Simeone, de primera intención con Nico Paz. Balón que transita por los pies de Ezequiel Palacios, otra vez con Nico. El zurdo por de interno, pelota para Juliano Simeone, recostándose para el andarivel superior. El balón que se centraliza, hace el nexo. Paz con Leandro Paredes, abriendo la cancha para la izquierda, pero esa zona se va mostrando Lautaro Martínez. Balón de Cenés y este con Otamendi, es un monólogo argentino en Dallas.
10: Sí, 82% de posesión a favor de Argentina, indica por supuesto todo el dominio territorial, que todavía no lo transforma en peligro, en jugadas de gol.
2: Paz con la pelota, retrocede unos metros, encuentra claridad para el pasillo central. Ahora es con la cancha para la izquierda, por allí está Lautaro, que se zafa de los centrales. Balón profundo, Nasib al encuentro, también llegaba Haddad, revienta de pierna diestra, revienta los tacos, los guayos, los taches de Lautaro Martínez, que tiene que exigirse para defender, para ayudar a los suyos. Y también tenemos presencia de Cambiazo, de Zanetti.
1: Tremendo.
2: Sí, señor.
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2: Senesi. Se juntan los centrales argentinos porque aparece en escena. Emerge Nico Otamendi. Otamendi con la pelota, carril central. Hace sociedad con Nico Paz, hace con Leandro Paredes, triangulan y vanan. Paredes vuelve a mandar balón por la zona superior. Es el director de orquesta, se viene Juliano Simeone con Ezequiel Palacios. Recibe perfiladito, está centralizando acciones para Julián Álvarez, que quiso meter el balón filtrado. Interviene la defensa de Jordania, que se va complicando la salida y cometen falta sobre la frontal del área J. Tenemos la primera cartulina amarilla.
11: La falta fue afuera, doctora Johanna, porque pitó la falta y sacó la amarilla.
9: Considero que la falta fue afuera y el jugador termina cayendo dentro.
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2: Y viene Isaba también Pastore, mi querido Castel, sí. De Javier a Javier, ustedes entienden.
10: Claro, el tocayo Pastore, que jugó en el Paris Saint Germain, un jugador que pintó muy bien, la verdad no terminó de consolidarse como en sus inicios. Jugada peligrosa a favor del equipo argentino.
2: Fuerte allí a Butaja, entrando sobre la frontal del área, esa falta es peligrosísima, Jota.
11: Sí, señor, en toda la media luna, en el vértice de la media luna, con la línea de 16-50, tirado sobre la derecha, Julián Álvarez frente a la pelota, barrera nutrida, y el arquero de Jordania, el arquero del reino Hachemita de Jordania, está acomodando sus hombres.
2: Álvarez, perfil diestro, pierna izquierda para Lo Celso. Más frontal a la pelota se encuentra Leandro Paredes. Se desespera desde atrás Yacid Abulaila. Pórtico norte del Dallas Stadium. Expectativa pura y dura. Se viene Argentina. Quedó solo Lo Celso, el número 11.
11: Hay una barrera de Argentina.
2: Rival. Ahí está el remate de Lo Celso. ¡Qué

0: Argentina sobre 19 minutos 0-1. 0 tiene Jordania, comenta el profe Castel y JJ Osorio.
1: Un cobro hermoso con todo el borde interno. Le pone una curva por fuera de la barrera, por encima de la segunda barrera que habían puesto los jugadores argentinos. Pero pregunto, ¿qué hizo el arquero de Jordania corriendo por detrás de la barrera? Él tiene que quedarse en su palo, del centro hacia el segundo palo. Ahí hubiese podido tener alguna posibilidad, pero lindo gol por la ejecución de los Chelsea.
2: Estamos con el Banco Agrario, vamos J, ya estamos con el Banco Agrario. 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JJ Osorio.
3: Claro, una antebarrera, el equipo de Argentina que alcanzó a distraer un poco al arquero, le tapó la visual, se abrieron los tres que estaban ahí y la pelota entró por fuera de la barrera en una comba espectacular.
2: Ya estamos ubicados en la Copa del Mundo, Juanca Cortés. Ya vienen los jugadores de mi selección Colombia.
0: Nico Pascual, la pelota irrumpe para el carril central. Loco que se ve el segundo balón profundo para Lautaro Martínez. Se sale de la parte de ataque. Balón que se retrocede de Tiba.
2: ¿En dónde está Juanca?
4: Hola Juanpa, 10:20 de la noche aquí, estamos en la zona mixta de Colombia esperando a que salgan los muchachos. Estamos hoy divididos, por un lado va a salir Portugal, por otro lado Colombia. Usualmente todo el mundo sale por un mismo lado, pero bueno, es que la cantidad de medios que hay aquí es impresionante. Así que estamos a la espera de que salgan los muchachos, pero vamos a tener ahí prácticamente que en vivo porque estamos en el primer filtro.
2: Listo.
4: Así que nada más estén, ahí vamos de una a romper.
2: Entonces queda este micrófono abierto, le dejamos la transmisión, el relato del Santi Sara y está jugando Argentina.
0: Como dice la canción, Javier, ya llegó el que estaba ausente, pero primero cantamos el tiempo de juego.
2: Tiempo.
0: 20 del primer tiempo.
2: Marca, marcador.
0: 1 para Argentina, 0 tiene Jordania.
2: Mientras tanto en Kansas City por el grupo J. Argelia 0, Austria 0. Minuto 20 de juego, relata el Santi Saray.
0: Manu Ginóbili también atento al compromiso. Profesor Castel, llegó el que estaba ausente.
1: Sí, claro, en el mundial anterior en Qatar, los Chelsea no pudo ir, se lesionó en el último momento, ¿verdad? Por eso la alegría de sus compañeros, que ahora juega el mundial y anota su primer gol en el mundial, un golazo además.
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0: Nasip con la pelota, entrega por derecha, se viene complicando Haddad, lo traba fuerte los Chelsea, sin embargo queda la pelota en zona segura.
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0: Pelota de Otamendi por derecha para Juliano Simeone. El balón que termina desbordándose. Apareció Abutaja y desvió la pelota del saque de banda. Repone Argentina y tenemos tiempo de hidratación.
2: Tiempo de hidratación. 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
2: En la Copa del Mundo en Blue Radio, arroba Blue Radio, con Juanca Cortés. ¿Qué pasa en la zona mixta?
4: Seguimos a la espera justamente de los jugadores de la selección Colombia. No hay mucho movimiento, honestamente, aquí. Venga, yo echo ojo por acá. No hay movimiento todavía, nada, no se ve mucho movimiento, pero vamos a estar ahí bien atentos. Hay un ambiente muy bacano, incluso con los medios de comunicación. Esa alegría, por supuesto, y porque la selección ha estado muy, pero muy cerca de los nuestros. Entonces, hoy seguramente que nos vamos a dar un banquete, porque muchísimos pararán, por supuesto, porque están contentos, están líderes. Y bueno, ya esperar a Kansas para conocer todas las reacciones y ver qué piensan del próximo rival, de Ghana, de lo que se hizo hoy, de cómo Colombia ha clasificado líder y bueno, todos los pormenores. Aquí seguimos, al pie del cañón, Juanpa, esperando.
2: Listo, micrófono abierto, todo está bien, todo se siente bien. Otros dirían buenas vibras, buen aire. Colombia enfrentó a una de las selecciones que la gente creía que iba a ser campeona de esta Copa del Mundo, a Portugal.
1: Y lo hizo ver menor.
2: Muy chiquito.
1: La verdad.
2: Diferente.
1: Lo hizo ver diferente.
2: Con todas sus estrellas.
1: Lenta, dispersa, sin agresividad. Colombia, la verdad, dominó el 85% del trámite del partido. Le faltó la definición.
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2: Muy bien. 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En Dallas, estamos en Dallas, no reinicia el partido. Ya va a reiniciar en Kansas City.
0: JJ Osorio, balance de lo que ha hecho Argentina hasta el momento.
3: Se ha divertido y ha entrenado y ha preparado el equipo y los jugadores que no han tenido minutos los están teniendo, entonces le sale redondita la apuesta al técnico porque sabe que su próximo partido es ante Cabo Verde y será en 16avos de final.
0: Ahí está el equipo jordano, ¿qué hablarán? ¿Qué pensarán, profe Castel?
1: Sí, no dejarse golear, cerrarse más, hacer un poquito más agresivo, pero obviamente futbolísticamente tiene mucha superioridad.
0: ¿Qué cree?
2: Habla jordano.
0: ¿Quieren que entre Messi o no?
1: Ellos.
0: Claro.
1: Yo creo que no. Yo lo que creo que ellos quieren que se quede en el banco, pero que le firme la camiseta.
3: Pero ¿sabe cuál es la idea, profe? Por lo menos Argentina. Este es el primer gol de Argentina que no es de Messi. El primer gol de Argentina que no es de Messi. Y eso para Argentina emocionalmente puede funcionar muy bien para no creerse la Messi dependencia, porque ya vieron que pueden marcar otros jugadores.
2: Muy bien.
0: Viendo la pinta de Jota, está de gala el hombre, ¿ah?
2: Sí. Claro, de gala.
3: Sí, este es el, este, de no, Colombia, espere, déjeme la cámara ahí, mire por detrás.
2: No, pero esas
6: pandillas. Higuita.
0: Qué grande, ¿ah?
2: Qué bien. Se la regaló el loco.
0: Muy bien,
2: póngase los audífonos, eso. Es que conéctelos primero. Estamos en Blu Radio, arroba Blu Radio Co. ¿Qué pasa con Argentina?
0: El balón se juega por la izquierda, zona defensiva de Jordania, parte superior, parte derecha. Para los argentinos en el tercio ofensivo. Se desbordó la pelota y reposición de banda. Para el conjunto dirigido por Lionel Scaloni, se ejecuta, se realiza. Balón que se llega ahora hasta la mitad del campo, se va juntando Nicolás Otamendi con Ceresi. Centralizando para Leandro Paredes, otra vez con Ceresi. Espera por la izquierda, Tagliafico. Otamendi toma la lanza. Pelota que se recuesta por la parte oriental. Zona del medio campo. El balón desde Ezequiel Palacio. Se muestra Nico Paz. Jugando en corto para Giuliano Simeone. El balón que se centraliza. Ojo. Interiorizó Argentina. Va buscando por la izquierda. No. Primero la pelota para los Chelsea. Entrega por la parte superior. Se meten en área enemiga. Quieren centrar. Hay tiro de esquina. Favor de Argentina.
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0: Por la zona nororiental, Javier Castel.
1: Qué buena elaboración, cómo la tocaron, cómo la fueron tejiendo por la raya, la sacaron al medio, encontraron el pase de los Chelsea para Simeone, consigue otro tiro de esquina.
0: Paredes, se lista el diestro, punta derecha, Paredes. En zona de rebotes está Palacios, viene el centro, cabezazo de Otamendi. Va quedando el pelota para Giuliano Simeone. Simeone por la izquierda, viene Tagliafico, saca el centro, pega con el palo, el cabezazo, atacó el arquero Bulaila. Increíble cómo esa pelota no termina en el fondo de la red JJ. Esta fue buena para Argentina.
3: Una más para Argentina y la puso a prueba aquí en una jugada por la izquierda. Hay buen manejo, descarga el centro al área. Vamos a ver si sancionaron el fuera de lugar. Doctora Johanna, pareciera que dieron un fuera de lugar en esta primera acción. Sin embargo, el pelotazo en el palo es otro anuncio. Va ganando Argentina y se divierte.
1: Hoy juega serio Argentina. No es que los suplentes juegan, entonces dicen, no, el próximo nos puso en el último partido contra Jordania. No, juegan como si estuvieran disputando la final.
0: Y doctora, ¿se puede
6: una jugada
0: ¿sabes?
6: Peligrosa, sí. Una jugada peligrosa en donde el jugador de Jordania no mide consecuencias y va a revisar el VAR porque es penalti.
0: Y hay revisión de VAR, posible penalti, JJ Osorio para Argentina.
3: Estoy viendo el otro partido en este momento. Atención que hay gol de Austria.
2: ¡Gol! Calmado, gol. Austria por el grupo J. ¡Qué gol de Austria! Austria. Aquí estaba Arnautovic, que anota la pelota. El comentario va a ser de JJ, que lo vio antes sí. que nosotros. Ahí no, está, a ver,
3: es que mire, el balón fue anunciado, un pelotazo largo a espalda de los defensas, y el definidor simplemente la puntea. El arquero le rebota la pelota por delante y se le cuela. Pero es que este gol es muy importante por lo siguiente, porque Austria se asegura como segundo, pero le da vida a Irán. A Irán, que entraría como el último octavo en este momento, y deja por fuera Argelia. España, Austria, sería juego de 16avos de final. Irán sería el rival de Suiza. Está vivo el equipo iraní.
2: Estamos en Blu Radio, muy bien. Entonces, Austria mete a Irán en la Copa del Mundo. 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Escuchemos qué pasa aquí en Dallas. El árbitro del partido.
7: Number 21 from Jordan didn't play the ball.
0: No cuenta la bola. Kick on the head of the attacker. Decision is penalty. Penalti a favor de Argentina, penalti a favor del albiceleste. Penalti para Argentina, que busca el segundo. JJ, doctora Joana Chaparro, ¿fue claro o no?
6: Sí, es una jugada peligrosa inicialmente, pero como hay contacto, se sanciona con tiro libre directo, y en este caso el tiro libre directo en el área es el penal.
2: La Copa del Mundo Colombia, este es nuestro momento, vamos a demostrar todo lo que sabemos, porque en esta Copa vamos a brillar. 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
0: Lautaro Martínez, perfil diestro, sobre el pórtico norte del Dallas Stadium. Martínez,

0: rodita media altura, recostado sobre el parante derecho. Pero que Argentina grita en el segundo. Argentina tiene 2-0, tiene Jordania, profe Castelli, JJ Osorio.
1: Aprovecha el penalti Lautaro para reencontrarse con el gol. Usted sabe, los centros delanteros, sobre todo él, Lautaro, que ha sido el goleador en Italia, muchas veces convirtió muchos goles en la selección, pero últimamente estaba enemistado con el gol. Bueno, ahora aprovecha el penalti, lo cobra, lo cruza bien con pierna derecha, le cambia la dirección al arquero y gana ya Argentina 2-0.
2: Estamos en Blu Radio, J.
3: Lo Celso y Lautaro, Argentina tiene gol. Por otro lado, diferentes a Messi, este fue por la vía del penal, bien ejecutado, le pegó seco y al rincón.
2: El relato del Santi Saray marcando el tiempo de juego.
3: 30 minutos de compromiso.
2: Marcador, Gastrofaz.
3: 2 en Argentina, 0 Jordania.
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2: En Kansas City, minuto 30 de juego. Argelia 0. Y acaba de llegar Argelia. Está buscando el empate. Austria 1. Austria mete a Irán en la Copa del Mundo.
3: Señores, está linda la Copa del Mundo y Colombia se jugó un partidazo contra Portugal. El balón en la mitad del campo y falta a favor de Jordania. Falta a favor del conjunto asiático. ¿Cómo tomárselo ahora JJ Osorio tras este segundo de Argentina?
5: No, yo creo que Argentina no va a bajar el acelerador. Por lo menos en la etapa inicial va a seguir al mismo ritmo. Jordania es un equipo con muchas limitaciones, particularmente en ataque, también en defensa, pero en ataque es muy tibio y ni siquiera ha llegado al área, a ver si en esta lo hace.
3: En el centro, pelota que encajó en bolsa, se queda con la más hermosa Emiliano Martínez, consciente el Trionda, va saliendo desde el pórtico sur, la fiesta está en las tribunas, pelota por derecha, atención, corre, pica Giuliano Simeone, impide que la pelota se desborde, hay un rebote, veremos si es córner o saque de puerta, que indica línea, hay reposición de meta para Jordania.
2: Estamos en Blu Radio, arroba Blu Radio, que escuchará Javier Castel.
1: Cuando se habla de que la suerte acompañe, la gente no cree. Y suerte en el fútbol es, por ejemplo, que Argentina le toque al grupo, a Austria, Argelia y Jordania. Y que además clasifica y el que le toca en la siguiente fase de 16º es Cabo Verde. Entonces, claro que hay un toque de suerte en los equipos que son buenos, como Argentina, y es candidato al título, pero esta primera parte del campeonato le vino muy bien.
3: Haddad con la bola, atrás con Al-Arab, se va complicando, puede estar el tercero. ¡Ay, mala decisión de Julián Álvarez! Recupera el equipo jordano, pelota que se centraliza, se interioriza para el conjunto asiático. Intenta quitar Roberto Julián Álvarez, veremos. Sigue tiñéndose de blanco el esférico, pelota en vertical buscando a Alaizaize, pero el balón termina siendo posesión de Argentina por la izquierda. Leandro Paredes toma la pelota. Para el equipo sudamericano, cambios de frente, no dio frutos. Recupera Jordania, ojo, se viene Facuri. A ver si le mete candela, sale impacto. Revienta el abdomen de Ceresi, quedando por derecha el centro del Alomán. Hay tiro de esquina a favor de Jordania.
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1: Equivocación conceptual de Paredes, un jugador de su calidad, de su inteligencia táctica, va a dar un balón del costado hacia adentro, se la cortaron y por poco llega el equipo de Jordania.
3: Por la zona sur occidental viene el centro de Al-Azaize, pelota el primer palo, queda en zona de rebotes, el impacto, se queda en el murmano argentino, termina sacando desde atrás Otamendi, el balón que sale rebotado hasta el pórtico, defendido por Abu Laila. Ella ha visto cómo su arco se vulnera en dos oportunidades. Balón de Al-Arab. Transporte por el pasillo central, va jugando por derecha para Haddad. Haddad dominando la pelota, tratando de atravesar la mitad del campo. Toca tres dedos para Al-Azaize. Al-Azaize con la bola. Facuri se va desprendiendo. Ali Olban. Balón que es del conjunto asiático. Se vienen los bravos, como les llaman por esa parte del mundo. Pelota por el pasillo central. Espera Nur. También al Razdan. Se juega por la izquierda para Kusam. Va pasando el ataque primero. Aparece Abutaka. Pelota en tercio de ataque. Atención. Puede ser el descuento de Jordania. Y este es el tiempo de juego.
2: Marcamos el tiempo, minuto 35 de juego. Tiempo.
3: Restan 10 del primer tiempo.
2: Marca marcador.
3: 2 para Argentina, 0 tiene Jordania.
2: ¿Qué pasa en el Kansas City? Argelia 0, Austria 1. en Blue Radio. 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
3: Otamendi, borde interno, pie derecho, juega por la parte superior para Nico Paz. Paz de perfil izquierdo.

0: Miranda amasando la bola, entrega por la izquierda, cediendo la pelota para ataque los picos, centralizando en la rotonda divisoria. El de Uy se va complicando. Perdió la bola, Lo Celso recupera Jordania, balón que se retrocede para Haddad. Haddad con la pelota diagonal de afuera hacia adentro. Espera el balón Facuri, le queda Emiliano Martínez, profesor Castel.
1: Alguna reacción, mínima reacción del equipo Jordania, sin muchos argumentos, pero con algo de entusiasmo. Así que se defiende bien. Argentina defiende cuando la atacan como si estuviera jugando contra el mejor equipo del mundo. O sea, tiene esa Francia. Seriedad, tiene esa seriedad, ese compromiso con la camiseta de los argentinos.
2: Muy bien, estamos en Blue Radio. 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
0: El Dibu con la bola, Pórtico Sur se entretiene con la pelota, le mete calma, pausa, tiene el sartén por el mango, el conjunto albiceleste, JJ Osorio.
3: Bajó un poquito el ritmo y empezó a jugar más atrás el equipo argentino, retrasó un poquito sus líneas, lo hace por un lado porque Jordania está empezando a salir, pero también creo que para descansar un poco el ritmo, bajarle a la intensidad y seguir controlando el juego.
0: Zona izquierda, Tagliafico, siendo las 9:37 de la noche en territorio norteamericano y también en Colombia. Saca la pelota, se juega en la mitad del campo en la Copa del Mundo a través de Blue. Balón por la zona inferior para Nasib. Centraliza acción en la pelota en zona defensiva de Jordania.
2: Colombia, es en nuestro momento. Vamos a mostrar todo lo que sabemos porque en esta Copa vamos a brillar. 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El marcador Gastrofaz. Ya llegó el marcador. Marcador Gastrofaz.
0: Llegando al minuto 40, llegando al 40 del primer tiempo.
2: Marcador Gastrofaz.
0: 2 para Argentina, 0 tiene Jordania.
2: Marcador Gastrofaz también en Kansas City. Minuto 37 de juego, el marcador Argelia 0, Austria 1. 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
0: El Dibu Martínez, pasillo central, área mayor, pórtico sur del Dallas Stadium. Un tremendo estadio que acoge ese compromiso de la Copa del Mundo. Balón por derecha para Ezequiel Palacios. Según Nico Paz, de perfil izquierdo y de primera intención, ensancha el terreno de juego por bando occidental, parte defensiva. Se va mostrando ahora, tomando la pelota Lo Celso, transporta el zurdito Lo Celso. Lo Celso con la bola, se enguará, la gira sobre su eje. Prefiere desprenderse de la pelota para Lautaro Martínez, este con Tagliafico. El balón es de posesión argentina, porque Senesi consiente con Paredes. Este que cede con Nicolás Otamendi. Otamendi, el capitán de la nave argentina en esta noche de fútbol, noche de mundial. Pidiendo la pelota se encuentra Juliano Simeone. Primero Nico Pases para Julián Álvarez, jugando de espaldas a la portería. Álvarez por la parte superior, tratando de vulnerar otra vez el equipo dirigido por Lionel Scaloni. Se divierte con la pelota argentina, Jota.
3: Sí, señor, y se recrea, a veces le baja el ritmo, la toca atrás con sus cuatro defensas, pero cuando cambia el ritmo y busca profundidad, encuentra los espacios.
0: Paz, Nicolás, se roba los aplausos. Linda jugada por parte del volante, marcado con la 18 en Argentina. Paredes, paso en vertical, rompiendo líneas, buscaba Lautaro Martínez, le queda la pelota ahora a Paz. Nico con Paredes, otra vez el balón para Lo Celso, por externo, jugando por parte superior para Juliano Simeone. Balón que es de Nico Paz para Paredes, espera Juliano, pelota por derecha para Lo Celso. Lo Celso que se cambió de banda, verticaliza Simeone, pelota de Juliano, el hombre del Atlético de Madrid. Balón retrocedido hasta la mitad del campo, profe Castel.
1: No la tiene, no la toca Jordania, la toca, la mueve, la hace circular, filtra balones hasta que la recuperó. Pero Argentina controla, domina, se asocian todos los mediocampistas, cualquiera va por cualquier sector, participan los laterales. Es cierto que tampoco, si contabilizamos la jugada de gol, haya muchos, un par de jugadas apenas de gol del equipo argentino.
0: Esa era la novedad, la advertíamos aquí, la tocó en algún momento Jordania, sin embargo el balón se fue rechazado por Argentina. Repara con las manos a Butaca, recupera Argentina, no se demora mucho tiempo en hacerse nuevamente la bola del conjunto albiceleste, se viene el 3 veces campeón del mundo, anticipa desde atrás Husam, aventura ofensiva, Husam, lo van frenando, rápidamente se hace el control de la bola por derecha, Ezequiel Palacios, le cometen falta, repone el equipo sudamericano en el primer tercio de cancha en la zona oriental. ¿Cómo ha sido el trabajo de Kovacs, del rumano, mi querida doctora Joana Chaparro?
5: Es un árbitro de calidad y lo está demostrando en el campo, ha sancionado las faltas acertadamente y considero que el penal por llamado del VAR también fue correcto.
0: Paredes camina con la pelota, juega en horizontal con Nicolás Otamendi, trotecito suave, cansino con la bola, desplega

0: juego por derecha, Nico Paz. Paz recostando por la parte superior, sale por la zona oriental, le metió al ritmo, pique dinámica, se mete al área enemiga, al centro, en la 5 con 50, apareció así para despegar el peligro. Calienta el tercero la selección argentina.
1: Sí, pero fue más rápido Nico en llegar al fondo que en la compañía de los compañeros hacia adentro del área. No estaban llegando, no habían llegado cuando ya se envió el centro el buen jugador zurdo del equipo argentino.
0: Que cantan en las tribunas, doble que suena en el estadio de Dallas. Triunfan, ganan 2-0. Ya son 9 de 9, JJ Osorio. Caminar perfecto para el conjunto albiceleste.
2: El cambio de velocidad que tiene con Simeone sobre la derecha y a veces con Nico Paz sobre la izquierda es uno de los detalles interesantes de Argentina. Tienen la pelota, a veces la adormecen en la mitad, pero cuando caen al último tercio de la cancha, el cambio de velocidad es impresionante.
0: Nasip con la pelota en pierna diestra por la izquierda, aparece Tagliafico asegurando la pelota por el conjunto argentino. Ahora regala la bola, distribuyendo balón al Razan. Balón por la izquierda para Cusán, atravesando la mitad del campo, parte superior, zona oriental. Interioriza, centraliza Nur. Los aplausos son de la hinchada argentina, que se toman Dallas, que se toman la Copa del Mundo. Se ilusionan con la puerta. Nico Paz metiendo la pierna para llegar a la pelota, pisa más a la bola. Entrega en vertical, se va mostrando Giuliano Simeone. Simeone por la frontal del área, entregando por la izquierda para Julián Álvarez, termina recuperando la Nasib, pelota que es del equipo jordano.
1: Sabe que tiene más imperfecciones cuando ya la jugada le exige definir rápido, jugar en velocidad. En cambio, cuando tienen la pelota con pausa, con cadencia, cuando está organizado Rania, pero cuando tienen que resolver la jugada, los argentinos, digo, en ataque con más velocidad, inmediatamente ahí han tenido imprecisiones.
0: Otamendi para Leandro Paredes, sale con el pecho inflado, cabeza levantada, consintiendo la más hermosa con el borde externo, dejándola para el marcado con la 9, Julián Álvarez. Otra vez Paredes, entrega para Otamendi, perfil izquierdo. Va dejando la pelota por la zona oriental, por allí se va mostrando Ezequiel Palacios. Palacios con la redonda, la esférica es para Paredes. Otra vez con Palacios, Argentina, Argentina. Se rejodea con la bola, pelota que es de Palacios. Pelota en la circunferencia divisoria, va perdiendo el balón, recupera Jordania. Aparecía el Razdán, balón que se recuesta por derecha para Haddad. El balón que ahora le pertenece al Haddad, centralizando balón para Facuri. Este con Gusam, tocando de pierna zurda en vertical ahora. El equipo jordano se hace la pelota por el cierre, va corriendo Butaca hacia el para pelota, atención. Se viene Jordania, viene escorado, se encuentra Ali Olban. Ali Olban con la pelota, propone mano a mano con Palacios. Palacios, Palacios se plantó muy bien desde atrás. Sin embargo, se impuso el jordano, ojo, viene el centro. El balón que queda por la frontal del área. Piden falta. Sin embargo, Facuri sale bien librado. Se va zafando de la zona de referencia. Calcula el centro. A la 6C. A la 6C de perfil izquierdo por derecha para Haddad. Haddad, el pase en vertical muy largo. No va a alcanzar el jordano. Hay saque de meta para Argentina.
3: En la Copa.

0: encuentro en el Kansas City. Argelia 1, Austria 1. ¿Qué pasa con este marcador, JJ Osorio e Irán?
1: Bueno, lo primero es que Argelia se vuelve a meter como tercero y sería el rival de Suiza. Está dejando por fuera a la selección de Irán. La jugada un poquito curiosa, porque era un balón que quería dejar ir el defensa de Austria y la pelota pega en el banderín, en el palo del banderín, se devuelve y le queda al jugador de Argelia. Aprovechó el equipo argelino esta situación y terminó finalizando la jugada en gol.
0: Muy bien, el jugador Belgalí, el del gol para Argelia, Argelia 1, Austria 1. 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
0: El relato es de...
3: Paredes con la pelota por tercero, pero muy largo para Paz, a ver si alcanza. Paz salvó la pelota, mira, no desborda los límites de la cancha. Bien Bergi atacando, así que el Palacio centraliza con Paredes. Paredes quiso hacer una pared, le faltó cemento, recupera Jordania, sale el Razdán, de punta y para arriba, pone a picar a Facuri. Falta en ataque. Sí, señor, falta, repone Argentina, profe Castel.
4: Insinuaba un contraataque. El equipo Jordania, de las poquitas veces que encontró solo dos defensas corriendo hacia su propio arco después de un dominio territorial cerca del borde del área del equipo argentino.
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3: Minuto 45. 45 minutos del primer tiempo.
0: Marca, marcador.
3: 2 para Argentina, 0 tiene Jordania.
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0: Estamos viviendo la Copa del Mundo. 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
3: Jugaremos hasta el 45 más 5. Ya se cumplieron 2 del tiempo agregado. Pelota que es de Argentina, del albiceleste. Regodeándose con la pelota, atención, aparecía Giuliano Simeone, le dejó la iniciativa a Nico Paz, que bien aguanta Paz la pelota, cómo cubre la pelota, parecía falta, sí señor, qué calidad la de Paz, profesor JJ Osorio.
1: No, con habilidad, con talento, muy rápido, es inquieto, es inteligente y además de eso, un poquito vivo también para buscar la falta aquí ante los defensas de Jordania.
0: Estamos en Blue Radio, estamos atentos a los jugadores de la Selección Colombia y estamos atentos en redes, en JJ, Mr. Chip, ¿qué dijo?
1: Lo de Mr. Chip, mire, dice, en breve en mi canal, análisis de uno de los mejores 0-0 que he visto en mi vida. Colombia ha presentado hoy su candidatura para ser campeón del mundo. Lo dice Mr. Chip en su cuenta oficial.
0: No lo dice JJ.
1: No, yo no lo tengo como...
3: ¡Centro, cabezazo, que cerca estuvo el tercero de Argentina! Se lamentaba Otamendi, estaba habilitado, ¿no? Mi querido profe Castel.
4: Sí, totalmente. Arrancó, giró, a ver, no. Creo que lo hubiesen anulado.
0: Estaba súper.
4: Sí, después da un frentazo fuerte, durísimo. No le alcanzó a girar el cuello para que entrara en el arco, pasó muy cerquita, pero si hubiese entrado, creo que lo iban a revisar.
0: No es que sea mal pensado, Castel, pero sí me quedó mi cosquillita con el gol de Colombia en fuera de lugar.
4: Pero por supuesto. Oh, yeah.
0: Ya vio la imagen, ya estoy viendo los titulares de Diario Le.
4: Y le
0: toman el pelo, que hay que cortarse las uñas, o sea.
1: En el hongo de la uña.
6: Ahí ya publiqué mi X a propósito de esa jugada.
0: Sí. ¿Qué pasó?
1: Sí,
0: bueno.
3: Que depende, ¿cómo es el X suyo, doctora?
1: No, según el análisis de la doctora Johanna, depende de la fase en la que se haya tomado.
6: Exactamente, lo que mencionamos en la transmisión. Si fue en la primera o en la segunda fase de juego que ya estaba habilitado.
3: Muy bien, Husam, se va complicando Jordania por el carril central, recupera Argentina y se viene el tercero y se alista el tercero. Pica el autoro, entrega para Julián, atacó el arquero, atacó el guardameta. Gigante en el pórtico norte cuando Julián Álvarez quería marcar su gol.
4: Otro avance de Argentina, ahora aceleró con ventaja numérica. Aceleró Lautaro, encaró, dejó que se provocara el espacio. Julián le dio el pase con remate con la pierna izquierda, bien el arquero.
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3: Al Rasdán entregó para Haddad este con Nasib. Otra vez le presta el carril central para Nur.
0: En la Copa del Mundo por el grupo J, Argelia, Austria en Kansas City. Finaliza el primer tiempo.
3: Hecho por parte de Alcaraz, discúlpeme Jota. Siga usted, mi querido profe.
1: No, le iba a decir que terminó empatado y ese empate los clasifica a los dos como segundo a Austria y como tercero a Argelia. Austria contra España y Argelia frente a Suiza serían las llaves.
0: Y sacan a Irán, estamos en Blue Radio, arroba Blue Radio, correlata a Santi.
3: Y en Dallas también termina el primer tiempo, final del primer tiempo, lo indica Kovacs, el rumano. Argentina vence, se impone 2-0 a Jordania.
0: El relato es de Santi Saray. Ya vienen los comentarios del profe Javier Castel, del señor JJ Osorio, de Joana Chaparro. Vamos a seguir hablando. Estamos atentos con Juanca Cortés. Juanca Cortés está ahí en la zona mixta. Juanca.
7: Sí, señor. Bueno, ya salió todo Portugal. Pasó el comandante Cristiano Ronaldo. Intentamos ahí perseguirlo para contestar algo. No quiso. Solamente dijo una cosa por allá ya pegada y fue simplemente decir Colombia muy fuerte, nada más. Después se fue a hablar con los medios portugueses que están al otro lado. Pero la mayoría de jugadores portugueses no quisieron hablar acá, pero reconocieron el trabajo que tiene la selección Colombia. Terminó la rueda de prensa de Néstor Lorenzo. En cualquier momento van a estar ya pasando los jugadores de la selección Colombia y sobre todo para hablar con Davinson Sánchez, porque hay que preguntarle qué opina de eso.
0: El mejor jugador de Colombia para mí, Davinson Sánchez, no sé, para el profe Javier Castel.
4: De los muy buenos,
0: el Davinson. Mejor para mí el mejor hoy.
4: El que mantuvo los 90 minutos, puede ser, Davinson, seguro. Sí. Porque John Arias bajó un poquito en el segundo tiempo y fue muy bueno lo del primero. En realidad habría que destacar a varios, Utiva.
0: No sé, sí, toda Colombia, pero Davinson tiene su jugada especial. También estamos atentos en Dallas por si habla el ratón, que es el que ha hablado en estos cambios, en los entretiempos. El ratón, el asistente técnico del profe Scaloni. Estamos en Blue Radio, arroba Blue Radio.
4: Ratón Ayala.
0: Claro, el ratón Ayala. Aquí.
4: Existió un ratón Ayala original, que fue un jugador de argentino que jugó muchos años en el Atlético de Madrid. Sí. Después se fue a vivir a México y terminó siendo hasta directivo del equipo. Era un cuando jugaba, iba y ojalá encuentre la foto. Usaba el cabello casi que a la altura de la cintura.
0: Ok.
4: La melena hasta allá le llegaba al ratón Ayala.
0: Al ratón, al original.
4: Al original. Este le llamaron después
0: el
4: ratón Ayala.
0: El ratón Ayala en Argentina, muy bien. 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
9: Sí, un primer tiempo creo que encontramos, bueno, abrir el marcador, eso no va a permitir seguramente en el segundo tiempo poder manejar el partido y bueno, ir bueno, mejorando, en definitiva, pues siempre hay cosas para mejorar.
10: Respetando al rival, por supuesto, yendo a fondo y la gran oportunidad de ver alternativas de acá a lo que se viene.
9: Sí, son minutos que dan chance a poder seguir en el 11, así que, como dijo el técnico antes del partido, son minutos que lo van a hacer pensar.
10: ¿Qué tipo de segundo tiempo esperamos y posibilidad de por ahí ver a Leo algunos minutos?
9: Bueno, nosotros tratando de llevar el control del partido, manejándolo, pero buscando siempre el arco rival.
10: ¿Se puede ver a Leo por ahí?
9: Por ahí sí, seguro.
0: Gracias. Muy bien, no quería contestar lo de Leo, pero la gente
4: pregunta
0: quiere
4: ver. Sí, inevitable,
0: claro,
4: ¿no?
0: Claro. Si no la hace, lo regañan por allá arriba.
4: Sí, señor, claro que sí.
0: Claro. Estamos en Blue Radio y los que pagaron la boleta para ir a ver a Leo, ¿qué pasará? Cuando un país entero juega el mismo partido, está bien. 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
0: 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Ya voy a escuchar a JJ Osorio, al profe Javier Castel. Primero voy a apostarle este partido en W Play.
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0: Queda el micrófono abierto, parte baja, Juanca, por si aparece jugador de la Selección Colombia. Estamos con el profe Javier Castel, JJ Osorio. Primer tiempo entre Argentina, Argentina y Jordania, Jordania y Argentina, y también por el grupo J, Argelia, Austria, partido que está empatado.
4: Bueno, el técnico decidió darle oportunidad a todos los suplentes del equipo argentino, salvo a Lautaro Martínez, que empezó el primer partido del Mundial con Argentina, y a Dibu Martínez, por supuesto. El arquero siempre hay que darle continuidad, no es bueno, no es tan bueno quitarlo y quitarle la continuidad. Pero después todos los jugadores están mostrándole al entrenador lo que acababa de decir el asistente, Antón Ayala, que bueno, eran minutos para que esos jugadores le muestren al entrenador que son capaces también de ser titular, y por eso juegan con la entereza, con la seriedad, con el compromiso de mundial, pelotas que van divididas en cualquier otro momento, se deja esa pelota dividida, no se arriesga, ¿no? El jugador argentino va y choca y se tira al piso y corre para salvar una jugada como si estuviera jugando, repito, con cualquier equipo una instancia final. Bueno, gana cómodamente, le costó un poquito al principio encontrar lugares para el gol, pases filtrados, pero siempre tuvo el control de la pelota, la paciencia para elaborarlo. Se replegó Jordania hasta que apareció una jugada de tiro libre en el borde del área y Lo Celso anota un lindo gol por la ejecución, pero por supuesto que viene acompañado de un craso error del arquero al correr hacia detrás de la barrera cuando tenía que quedarse cubriendo su palo. Y después la jugada del penalti, una jugada que pega en el palo, un remate de Lautaro, queda dividida, se lanza a cabecear el jugador de Argentina, y la pierna del defensor de Jordania lo lastima en la cabeza y se transforma en penalti, y lo transforma en gol el jugador Lautaro. Después, casi que algo de digamos de rutina, Argentina con el balón, Argentina haciéndola circular. La verdad, no encontró tantas situaciones. Un par de jugadas más o menos, pero jugadas así clarísimas de gol le ha faltado al largo dominio que ha ejercido el equipo argentino sobre Jordania, Jota.
1: Mire, cambió los muñecos, sí, cambió prácticamente la nómina completa argentina, pero mantuvo los principios habituales, los que ya tenía en los dos partidos anteriores: una salida con la pelota desde atrás, salida limpia siempre, buscando primero posesión, seguridad y luego avance. Y así lo hizo a lo largo del partido: salida limpia, mediocampistas escalonados y unos extremos abiertos buscando profundidad. De pronto, la presencia de Lautaro y de Julián le cambia un poquito la forma, el parado a Argentina, en relación con lo que hizo en los dos juegos anteriores, cuando tenía Messi ahí como único punta. Aquí hace un doble punta, Julián se retrasa un poco, Lautaro se mete más al área, pero también se van rotando y a veces centraliza su juego cuando quiere atacar a Argentina. Está jugando sin dificultad, sin mayor exigencia por parte de su rival, pero está aprovechando para mirar esas variaciones el equipo argentino. Y Jordania, con un bloque medio bajo, con cinco defensas parados atrás, que esos son los únicos que no pierden el orden, pero pierden muy fácil la pelota, porque de resto Jordania se desorganiza. A veces los ve uno que tratan de salir a hacer presión alta, pero van tres al mismo lado de la pelota, les cambian de frente y por ahí sale Argentina. Muy superior Argentina, está cerrando la fase de grupos con rendimiento perfecto, 9 puntos de 9 y una cantidad de goles interesantes, que obviamente hacen que su defensa del título del mundo que ganó en Qatar empiece en un camino bastante interesante. Lo curioso es que están quedando las llaves del mundial. Por un lado está quedando Brasil, Argentina, México, Colombia. Por el otro están quedando España, Países Bajos, Inglaterra. Entonces va a ser un lado muy europeo y un lado muy latino, y de pronto vamos a tener estas dos presencias incluso hasta la final.
4: Este 16avo de final, J, es el nuevo invento de la FIFA, ¿verdad?
1: Sí.
4: Con otros mundiales no se darían los partidos que se van a ver a partir de mañana, con equipos menores, participando en algo de 16avos de final. Suena como, ¿verdad? Pero realmente es mañana arrancaría mundial. La verdad, con los equipos considerados mundialistas de categoría, va a empezar en octavos de final, cuando hay 8 partidos con 16 equipos que de verdadero valor. Ahora, por ahí pronto va a haber algunas sorpresas, a lo mejor lo hay. Pero este tipo de partidos, este escalón que le pusieron a este mundial, la verdad todavía no dice la responsabilidad o no termina la responsabilidad de muchos equipos en este mundial.
1: Es que pone unos cuadros, profe Castel, que opone unos enfrentamientos que uno dice parecen enfrentamientos que no tendrían que estar en un duelo directo por definir una clasificación.
4: Claro,
1: uno ve el cuadro como está: Alemania-Paraguay es un partido con equipos de tradición, Francia-Suecia podría ser, pero ese República de Sudáfrica con Canadá, que es la primera vez que ambos mañana pasan la fase de grupos y es el único partido de mañana, es un partido de esos curiosos. Países Bajos-Marruecos puede ser el gran clásico de esa ronda de 16avos. Portugal-Croacia es otro muy buen juego. Por ahora España-Austria no dice mucho. Estados Unidos-Bosnia tampoco. Bélgica-Senegal puede ser un juego interesante. Brasil-Japón puede ser un partidazo. Noruega-Costa de Marfil podría tener alguna sorpresa. México-Ecuador es un buen partido entre equipos latinos. Inglaterra debe enfrentar con quién, con el Congo. Inglaterra queda con el Congo, no dice mucho. Argentina, Cabo Verde, pues ni hablemos. Australia, Egipto, no parece un partido de instancias definitivas. El otro es el de Suiza, que estaría enfrentando a Argelia en este momento. Y Colombia ante Ghana es un buen partido porque es un africano que puede ser una mejor selección para medir a Colombia, mejor que la del Congo, que ya le representó una dificultad alta.
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0: Estamos en Blue Radio, arroba Blue Radio Co. No salen todavía los equipos. Estamos en el entretiempo. Vamos con Juanca Cortés. ¿Qué pasa en la zona mixta en Miami con mi selección Colombia? Juanca.
7: Sí, seguimos aquí, Juanpa. Todavía no sale la selección. ¿Sabe cuál va a ser el tema aquí? Que van a salir todos en grupo y seguramente todos, queremos hablar con varios de ellos, pero no, seguramente no va a ser posible porque van a salir en banda y hay muchos medios. Pero bueno, seguramente al menos 3 o 4 jugadores vamos a tener por aquí, así que no se preocupen. Le canto nada más, pues, en la selección Colombia.
0: Muy bien.
4: Se han demorado, el partido terminó a las 8:30 de la noche, ¿no?
0: Deben estar hablando.
7: Sí, profe, hoy ha sido la verdad típico. O sea, usualmente la selección se demora, pero hoy se ha demorado ya bastante. Fíjese que ya pasó el primer tiempo del partido que estamos transmitiendo ahorita en vivo por Blue Radio y los jugadores nada que aparece. Sí, hablaron en el Flash Interview, que es otro tipo de entrevistas que hacen así como muy rápidas, tipo conferencia de prensa. Habló Néstor Lorenzo, pero aquí en zona mixta sí se han demorado un montón. Así que, claro, pero profe, hoy vale la pena la espera hasta la hora que quieran.
4: No, usted.
0: Bueno, ¿y qué dicen los periodistas? ¿Qué dicen los periodistas?
7: No, fíjese que mucha tranquilidad por aquí, todo el mundo esperando.
0: Todos hablan bien.
7: Sí, paciencia por aquí, Juanca, ¿cierto, Juli?
11: Tengo una pregunta. Sí, muchísima paciencia. Esto siempre suele pasar con Selección Colombia, con nuestros clubes colombianos, que somos demoraditos para salir, pero bueno, hoy vale la pena mucho.
7: Ahí Juliana Salazar, que dice, te
1: va a la pena. Una pregunta, señor. Mr. Chiva acaba de publicar un trino donde dice que Colombia presentó candidatura para ser campeón del mundo. Lo dice Mr. Chip, no lo digo yo porque yo no lo creo. Yo creo que todavía nos pueden faltar ciertos recorridos para llegar a una final, pero es fútbol. ¿Allá el ambiente está del lado de Mr. Chip o todavía hay alguna prudencia pensando en esas posibilidades de Colombia?
7: No, yo creo que aquí sí hay prudencia, o sea, está contenta la gente, sí, con la mesura. Obviamente se clasifica el grupo bien, hoy jugando con mucha altura frente a este rival, y sobre todo porque se ha añadido una fase más, ¿no? Entonces, yo al contrario, siento a la gente aquí con la mesura necesaria por demás para enfrentar esto. Está bien, Colombia tiene puntos altísimos, pero yo creo que todavía falta bastante trecho para uno sacar conclusiones así, aunque se le agradece a Mr. Chip el hecho de valorar lo que hace la selección Colombia. Pero falta, la verdad es exagerado para mí.
0: Es para que la gente vaya y vea su análisis. Estamos en un radio grupo.
1: Sí, seguro. Sí,
12: señor, claro. Ese es el gancho.
7: Marketing.
0: Pues el gancho. No les quería dañar el trino. Muy bien. Argelia, Austria. En Kansas City hay cambios. ¿Qué pasa con Argentina, Jordania en Dallas? Santi Saray.
3: Se vienen cambios en el equipo jordano. Ya vamos a confirmar.
1: El 13 y el 10.
3: ¿Quién sale?
1: El 13 y el 10. Lo que no vi fue quiénes salieron, pero vi entrar a dos jugadores.
3: 13, 10 y 4.
1: Y 4, fueron 3, sí señor.
3: Aunque Husán creo que ya estaba y estaba hablando, era con un compañero. Husán Abu.
0: Entonces aprovechemos mientras tanto Colombia. Colombia, este es nuestro momento. 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
3: 13 y 10, y como lo reseñaba Jota, ingresaron en Jordania. ¿Alcanzó a ver quiénes se fueron?
1: Altamari es el 10 que entró y Almardi es el 13. Son los dos que entraron. Se fueron el 11, Oded Fokauri, y se fue el 24, Ali Asaisek. Se fueron dos delanteros, entraron otros dos que creo que van a las mismas posiciones.
0: Muy bien, el relato es del descarado del gol, el Santi Saray. Santi.
3: Gracias, Tiva. Empezar el compromiso ya, rueda la más hermosa.
0: Santiago Saray.
3: Y con ella las ilusiones de mundial entre Argentina y Jordania. Balón por derecha, va recostando la bola ahora Nicolás Otamendi, dejando para Ezequiel Palacio, centralizando para Nico Paz. Recibe con su perfil, Merzabil, entrega de pierna izquierda para Senesi, sale del central en vertical buscando a Leandro Paredes. Empezó el segundo tiempo, Profe Castel.
4: Sí, empieza con algún ánimo del equipo Jordania para ir a buscar en la salida Argentina. Todavía no, bueno, ahí se recupera la pelota.
3: Y con algún ánimo también se muestra Argentina. Alcanzó a ver a JJJ, alcanzó a ver quién se prepara en la Argentina.
1: No, ese sí no lo alcancé a...
3: Le digo, ¿quién?
0: Lío.
3: Lionel.
0: El 10. Lío.
3: Siempre para Messi. Está saliendo el conjunto albiceleste con Senesi, ese con Nicolás Otamendi. Otamendi con la pelota transporta ese balón bien pegadito a su cuello derecho, dejándola para el director de orquesta, para Leandro Paredes, que encarrila acciones de avance para el under nivel inferior para Ezequiel Palacios. Otra vez por el pasillo central con Paredes. Va mostrando caminos de generación. Prefiere jugar con Senesi. Va a recostar juego por la parte oriental donde está Tagliafico. Argentina en este segundo tiempo. Ataca de norte a sur en sentido contrario. Lo hace el equipo asiático. Otamendi, pelota en la mitad del campo.
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7: Muchachos.
3: La bola.
7: Compañeros, ¡Oiga! Compañeros.
1: Adelante.
7: Arranca la zona mixta aquí con John Arias.
14: Como tú dijiste, hoy fue un gran partido de nosotros. Yo creo que era importante y era realmente necesario que tuviéramos un partido como el que tuvimos contra una gran selección como es Portugal. En el papel, uno de los favoritos al mundial. Entonces yo creo que contentos con la actuación del equipo hoy.
15: ¿Cuáles son las situaciones en las que consideran ustedes, John, que están mejorando partido tras partido, específicamente hoy que fue un partido impecable?
14: Bueno, yo creo que estamos siendo un equipo más sólido en la construcción del juego. Yo creo que por ahí también estamos logrando estar también más compacto en la parte defensiva. A mi parecer hoy no lo sufrimos realmente, estuvimos muy bien y generamos diversas ocasiones de gol. Yo creo que por ahí, por mérito de la
3: no se lo perdió Argentina, viene el centro.
14: Por desacierto
3: para el
14: remate, nosotros, nos
3: ¡qué gol, qué gol, qué gol! ¡Qué gol, qué gol, qué gol! ¡Qué gol en fuera de juego! ¡Sí, Garia!
7: Rompía las líneas. ¿Qué estabas haciendo?
3: ¿Cómo?
7: que hoy tenía desesperado a Cristiano. Cada vez que rompía línea decía, pero este, ¿cómo nos rompe así de fácil? Ahí era lo que podíamos decir.
14: Sí, no, Cristiano, yo creo que es mi mayor ídolo futbolístico. Desde pequeño soy un fiel y abiertamente seguidor de él por toda la carrera que ha tenido, por lo que significa, por los mensajes positivos que da. Y claramente que sabíamos que hoy teníamos que hacer un partido muy completo, muy bueno. Como te digo, desafortunadamente nos vamos con un solo punto, pero con el objetivo cumplido de salir por de grupo.
7: John, aquí tenemos a John Córdoba también. John, bienvenido. Ah, qué partidazo te jugaste. Creo que le haces de alguna manera mérito a la titularidad que te regaló Ignacio Lorenzo.
16: Bueno, la verdad que muchas gracias. No es un regalo, creo que he venido trabajando para ello. Contento de aportarle todo lo que puedo al equipo. Hoy no entró el balón, pero lo importante es que clasificamos primeros.
7: Regalo es coloquial, no, por supuesto, el mérito y bueno, pero colocando siempre el cuerpo para ganar. ¿Qué descubriste, especialmente en el lateral por derecha, que le ganaste cada que quisiste?
16: Bueno, ese es el trabajo que tenía que hacer. Mis compañeros saben las cualidades que tengo. Por ahí doy ese desahogo al equipo que necesita en algunos momentos. Y bueno, me quedo tranquilo por el trabajo que hicimos hoy. Lastimosamente el balón no entró, pero vamos en un buen camino.
15: Que tuvo el equipo, que partido tras partido estaba mejorando muchísimo ya de cara a los 16avos, ¿qué piensan de Ghana?
16: Bueno, creo que volvimos a nuestro fútbol, a lo que nos dio llegar a una final de Copa América. Por ahí estamos unidos, trabajando cogidos de la mano, y eso es importante.
7: John, muy amable, bendiciones. Estamos a la espera finalmente de quién más sale de los jugadores. Aquí estamos a la espera finalmente. A ver si alcanzamos a meter micrófono allá para James Rodríguez.
0: Dale. Corra, fresco. Buscando la cámara también del canal Caracol. Estamos en Blue Radio, arroba Blue Radio Co. Ahí está Juanca Cortés en la zona mixta. Son los jugadores de mi selección Colombia que empató y contra Portugal. Más el micrófono.
7: No, se me quedó ya al otro extremo, James. Se me quedó un poquito al extremo. Ya aquí tenemos bloqueo porque hay una barrera, pero estamos a la espera finalmente que salgan más. No nos ha pasado Davinson Sánchez, que va a ser importante el día de hoy. Teníamos las declaraciones de Córdoba también y las declaraciones, por supuesto, de John Arias, que también se ha jugado un partidazo. Siguen pasando
0: ahí,
7: los jugadores.
0: Quédese ahí.
7: Vamos a la espera.
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0: Vamos a apostar. Estamos con Juanca Cortés en la zona mixta de los jugadores de Colombia en Miami. 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
7: Bueno, seguimos aquí entonces en la zona mixta. Estamos a la espera a ver quién más puede pasar. Para nosotros también pegarnos allí, por supuesto, para que ustedes puedan tener todas las reacciones en vivo de la selección Colombia. Seguimos aquí a la espera de Davinson Sánchez. Es bueno, importante hoy hablar, claro, con el central de la selección Colombia.
0: Una jugada que llega a toda Colombia, la de Davinson Sánchez, como el Banco Agrario, porque nos emociona la calidad.
7: Juanpa, venga, nos pegamos aquí ya a James Rodríguez, ya estamos mejor ubicados.
0: James.
14: Por un momento duro. Y bueno, de corazón, fuerza.
17: Y a los colombianos también que están en Caracas, ¿no?
14: Sí, también a todos. Creo que es un momento duro. Es un momento que nadie quiere que pase todas estas cosas. Es duro, te rompe el corazón. Pero mucha fuerza, mucho ánimo a todas las víctimas.
17: Te queremos agradecer en nombre del pueblo venezolano, el silencio, la actitud del equipo colombiano.
14: Sí, yo creo que en este mundo hay que tener empatía, ¿no? Creo que hay veces falta eso y hay que ser empáticos con todo el mundo, y más en un momento que no queremos que pase.
13: Fuerza y ánimo. ¿Qué significa ver ustedes la campeón de partidos con la selección? Jugadores como el Pibe, como el Rincón.
14: Bueno, pasar al Pibe, a Rincón, es un orgullo grande. Jugadores que vi jugar cuando eran niños, el Pibe es un ídolo para mí. Pues usaba el 10 también. Tenía cinta también, así que nada, es un orgullo grande. Esperemos que sean muchos más.
7: Se siente que estás jugando un mundial completamente diferente. En el himno se te ve como brillan los ojos. ¿Por qué es tan distinto este mundial a diferencia de los otros, que también has tenido buenas presentaciones?
14: Es que cuando te haces mucho más mayor, pues piensas que es mucho más lindo, ¿no? Ya estoy en otra etapa, así que
18: nada, y disfrutando como si fuera el último partido.
7: Bueno, nos metimos ahí, un poquito incómodos, pero ahí logramos coger a las voces también de James Rodríguez. Yo no sé si en medio de esta marea se me pasó Davinson, yo no lo he visto, pero bueno, yo pregunto, René, ¿se pasó Davinson o yo no lo vi? No ha pasado. Yo aquí iba a montar guardia porque es que eso con Davinson ahí es importante hablar.
0: Queda el micrófono abierto. 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
0: Mientras tanto, entonces, ¿qué pasa en Dallas?
3: Ataca Jordania. Ali Olván centraliza, pierde la pelota. El equipo asiático recupera Argentina. Balón para Julián Álvarez, erra los caminos de conexión, la pelota se desborda y hay saque de banda.
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3: Al Rajdan Brakusam, ese con Al Arabi en la mitad del campo, por derecha va saliendo Nasib. ¿Quién se prepara, profe Castel? Porque aplauden en las tribunas del Dallas Stadium.
4: Van a darle un poco más de 35 minutos a Leo Messi. A ver si Leo Messi aumenta esa en la tabla de goleadores y se acerca más al récord que propuso JJ de superar el récord de Hugh Fontaine.
3: El marco, balón por derecho, viene el centro.

0: Martínez. ¿Quién lo diría? Jordania tiene uno, Argentina dos, comenta el profe Castel y JJ Osorio.
1: En la Copa del Mundo. Estaba Marcel Savicer por Austria. De nuevo el grupo cambia, de nuevo entra Irán, grupo J, Argelia, Austria. El partido en Blue Radio, el grupo J está buenísimo. Está ganando Austria por 2 goles Argelia.
2: Está ganando Austria y está metiendo a Irán nuevamente. A Irán, que lo han querido sacar desde que llegó al Mundial, que lo tienen viviendo en Tijuana, podría seguir en camino en el Mundial y tener por lo menos el partido ante Suiza en 16avos de final. Este resultado mete como segundo a Austria, que será rival de España, y mete como último octavo, el último de los terceros, perdón, el octavo tercero sería Irán y deja por fuera Argelia.
1: Muy bien, es JJ Osorio, ahí se está metiendo Irán, vamos a ver qué pasa, si se queda o no se queda. En Blue Radio, arroba Blue Radio, con mientras tanto, ¿qué pasa en Dallas?
3: La felicidad de Altamar, ¿ya? ¿Cómo celebró ese gol como si fuera el gol del título? Claro, ya va a quedar en la historia.
1: Es Argentina.
3: Claro, va a quedar en la historia del fútbol de su país, que no es mucha, como el jugador que le hace, anotó un gol al campeón mundial, al actual campeón mundial. Justo cuando estaba calentando y se apresta a ingresar Messi, parece que la presencia de Messi fuera del campo inspiró a Altamar.
0: Otamendi para Giuliano Simeone. Simeone que la pelota centraliza, juega en la rotonda divisoria para Leandro Paredes, asegurando pelota, se viene desmarcando ahora el Chelsea. Balón por la izquierda, pica, corre, tacla, fico, zona superior, parte oriental, domina con el pecho, cachetazo externo, el más hermoso, deja por el Lautaro, el Toro Martínez, ese con Paredes, muestra, esconde la bola, la va cediendo por la izquierda otra vez con Tagliafico, el zurdito Tagliafico retrocede, reinicia, balón está en la mitad del campo, la pelota es argentina, se prepara Messi, van a soltar a la bestia, balizándose el 10 allí, en zona de traslado, Lionel Scaloni no quiere problemas en este juego.
1: Es un exagerado Santi, ¿no? Van a soltar al copito de algodón, van a soltar al osito, van a soltar al 10, al calidoso, bestia, bestia. A Blue llega el grupo J de la Copa del Mundo. 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Estamos pendientes de Davinson Sánchez con Juanca Cortés en el estadio en Miami. Estamos en Dallas y estamos en Kansas City. ¿Quién lo hace? Lo hace Blue lo hace, no, así. Y el relato es de Santi Saray en Dallas.
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1: Davinson en Miami. Vamos, Juanca.
5: Por rendimiento, ¿no? Al final, esto es de un colectivo y el equipo viene creciendo. Juego a juego se está viendo que el equipo lo está haciendo de una manera, obviamente, a nivel de mundial, ¿no? Después, queremos, obviamente, parar el partido, seguir dándole una alegría a nuestro país, a todos los colombianos y al que le gusta el buen fútbol. Después la tecnología, obviamente, yo creo que no hizo posible que fuese así. Hay un montón de versiones, si fue o no fue, pero al final vamos contentos con el rendimiento y con lo que pudimos mostrar.
4: Wilson, usted no sé si ha podido ver en su celular la cantidad de memes que le han sacado por ese gol, si se cortó las uñas, si se puso el zapato muy largo, si es que la talla es distinta, porque no puede ser que le anulen un gol cuando realmente no saca tanta ventaja.
5: Y bueno, pasó, al final nos vamos a lo real, no, nos vamos a lo que realmente sucedió, y la tecnología al final hay que darle la derecha, se maneja así y hay que estar a disposición también.
6: Se viene Ghana, ¿qué piensa de este rival de Ghana?
5: Durísimo, lo vimos ahí lo que pasó con Congo el otro día, yo creo que venimos también enfrentando selecciones que físicamente lo están haciendo también de una buena manera y hay que estar a la altura, hay que seguir creciendo, hay que seguir mejorando en detalles que por ahí se dejaron de hacer cosas y lo bueno es sostenerlo.
7: Oiga, Davinson, lo quiero felicitar por la manera como usted controló a Cristiano Ronaldo. Es decir, eso se dice rápido, pero usted lo hizo con temple, con inteligencia, con sapiencia, y eso poco a poco va ganando kilómetros en usted ante un jugador tan importante para el mundo.
5: Se le había enfrentado ya en lo personal un par de veces. Yo creo que uno tiene la fortuna de estar en competencias europeas también, donde el nivel es grandísimo, o altísimo, perdón, y te enfrentas a muchos de ellos que pudieron estar en la cancha hoy, y aprendes a convivir con ellos, ¿no? A tomar, o ser responsable, hacerte cargo también de las situaciones. Siempre es, yo creo que desafiante, porque no hay duda, ¿no?, que es uno de los mejores de la historia de nuestra profesión, pero bueno, hoy con muchos argumentos, con, yo creo que toda la confianza y seguridad, hice un buen trabajo en la parte defensiva, tuvieron un par ahí donde pudimos hacerlo un poco mejor, obviamente, pero nada, me quedo con el rendimiento en general, y se generaron muchísimas chances, y tenemos que ser más efectivos.
6: Paso a paso, pero es un camino retador con Ghana, quizás más adelante Suiza, incluso cuartos podría ser Argentina, un camino que va siendo retador, sobre todo cuando enfrentas este tipo de rivales como Portugal.
5: Agarrar, pensar en Ghana, ahora lo más importante para Colombia es el próximo rival, después vemos que puede seguir pasando, después vemos con quién nos podemos enfrentar posiblemente, y yo creo que todos los ojos van a estar puestos en el próximo juego. Es la única manera de seguir soñando y seguir avanzando en esta competición.
7: Las cosas van bien, dos victorias, este empate que tuvo sabor a victoria porque Colombia estuvo más cerca de ese triunfo. Entonces todos los que han llegado, los que han sumado minutos, los que hoy comenzaron a jugar, en fin, todo es positivo, ¿verdad?
5: Definitivamente la competencia interna es buenísima, la competencia donde por ahí yo creo que todos tenemos la posibilidad de actuar, ¿no? Hoy Santi y Macha entraron por ahí, uno con más experiencia que otro a nivel de mundiales, y jugaron los dos un partidazo ante jugadores que normalmente hacen diferencia ahí para ellos. Sabemos que ellos generaban muchas ocasiones, más que todo por banda y poco más. Hay que darle el aplauso también a todos los compañeros que están ahí.
4: La última, por el clima, por la humedad, por la gente, ¿se sintieron como en Barranquilla?
5: Estaba duro al principio, pero al final se manejó, yo creo que los tiempos, dando pocas chances de que ellos controlaran la pelota, y cuando lo hicieron, tener la capacidad, ¿no?, de tener calma y esperar momentos para hacerles daño. Yo creo que nunca ellos sintieron de que estaban tranquilos aún teniendo la pelota, y al final tenés que tener esa capacidad de poder ser tenaces, ¿no?, a la hora de ir en una contra, no sé, estar en posesión y por ahí finalizar jugadas.
4: Davinson, muy amable. Bueno, muchachos, lo prometido es deuda. Bien. Yo les dije que sacamos a Davinson y sacamos a Davinson.
1: Bien, Juanca, bien, Juanca, bien, Juanca, bien, Juanca. En la Copa del Mundo se viene el gol, se viene el gol, se viene el gol. ¡Gol! Mahrez empata el partido en Kansas City. Argelia 2, Austria 2. ¿Cómo se mueve el grupo J? Sacan de nuevo a Irán.
2: Otra vez sacaron a Irán. Lo han sacado tres veces de Estados Unidos. Ya lo están sacando desde el Mundial. Porque está quedando por fuera como el noveno de los octavos el equipo de Irán. Y se está metiendo la representación de Argelia con este empate. Argelia iría con Suiza, España con Austria. Son las dos llaves que aún no se definen. Todavía le quedan minutos a este partido.
1: Mientras tanto en Dallas, entró un ángel, un osito. ¿Será? Entró.
0: Casi nadie, el Lionel Messi por Lautaro Martínez, y hay falta.
1: Y va a cobrar.
0: Sobre la frontal del área sur. Allí.
6: Vamos
0: a Messi.
2: Prepare la garganta para el sexto de Messi.
0: Siente el verdadero terror Jordania. Pelota azucarada, es un caramelo para Messi. Se relame el 10. Distancia del máximo goleador de la historia de los mundiales. Messi. Messi le va a pegar a la pelota. Messi, balón alto, profe Castel. Lo intentó la pulga.
3: Se le fue un poco arriba, pero desde que ingresó Messi inmediatamente el esteriliza. Contagia mejor a sus compañeros, los hace más rápido, más activos, los pone a jugar, le toca, inspira inmediatamente a partir del ingreso. Claro, también ingresó McAllister en la mitad de la cancha, que le da también más fútbol.
0: Balón que se pierde por banda izquierda, zona occidental. Hasta los bebés asisten al estadio para ser testigos de la figura, de la presencia de Lionel Messi. Pelota que se juega en la zona defensiva para Argentina. Aparecía Brigitte Senesi. Erran los caminos de conexión. Ya ingresó también Macalister, Alexis Macalister y Thiago Almada.
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1: Relata Santi.
0: Pelota para la izquierda, va a sacar el conjunto jordano, que está a un gol, así como lo escucha. Está a un gol sobre 65 minutos de igualar el compromiso. Argentina tiene 2, Jordania 1 en el Dallas Stadium, repleto, lleno hasta las banderas para acoger ese compromiso de la fecha 3 del Grupo J. Se está terminando la fase de grupos de la Copa del Mundo. Nos vamos a meter con los 16avos de final.
1: Muy bien, Juanca, gracias ahí en la zona mixta. Queda con sus grabaciones. Gracias por sacar a Davinson Sánchez. Para mí una de las figuras de la cancha. Realmente toda la selección Colombia jugó muy bien frente a Portugal. Vimos otra selección Colombia aquí en Blue Radio. Juanca, gracias.
4: Bueno, Juanpa, un saludo para todos. Aquí tenemos las 11 y 28 en Miami. Bueno, a editar todo el material para redes sociales y para enviar también a nuestros canales digitales. Gracias.
1: Así es, a nuestro canal de YouTube, a TikTok, a Instagram. Somos Blue Radio, estamos detrás de la selección Colombia.
0: El otro árbitro del campo le corresponde a Argentina, pintando ese balón de azul. Está Leandro Paredes atrás con Senesi. Otra vez con Paredes en el segundo tercio de cancha, zona de generación. Alexis Macalister jugó atrás. Nicolás Otamendi se conoce aquí en el Palacios. Palacios para Otamendi. La pelota es Argentina, pide calma, tranquilidad. El Dibu Martínez, Otamendi, Leandro Paredes. Se va mostrando Macalister, Alexis por Otamendi. La pelota en zona segura para Argentina. Profe Castel, Argentina tiene el dominio.
3: Y ahora le agregó otro objetivo al partido, al trámite. No solamente si Argentina va a ganar o conserva el marcador o amplía. No solamente si de pronto la heroica de Jordania que logre empatarle, sino si Messi es capaz de hacer un gol más.
0: Álvarez con la pelota, Julián se viene en la araña, trató de conectar con Messi, imprecisión del 9, balón para la izquierda, venía buscando a Butaja, el balón que sigue de largo llega hasta la zona medulari, como una fiera llegó Nicolás Otamendi, el balón que se desborda, hay saque de banda.
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3: Altamari, jugador de Jordania, pasará a la historia del fútbol de este país como el hombre que le convirtió al campeón actual del mundo.
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3: Entró Leo Messi y la expectativa es si logra anotar su sexto gol.
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3: Argentina bajó el dominio, ya no es el dominio completo que tuvo en la primera etapa. Ahora más o menos mejoró Jordania y consiguió el descuento.
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1: Señora Joana Chaparro, el árbitro de este juego, estoy hablando de Jordania, Argentina.
10: Sí, ha actuado correctamente al reglamento, amonestó al jugador Araba por una falta temeraria, ha sido coherente en la sanción y en la determinación de las acciones en el terreno de juego.
1: Muy bien, JJ Osorio, ya va a arrancar esto de nuevo, su comentario.
2: Bueno, le quedan 20 minutos a este partido para ver el sexto gol de Messi, a eso vinimos.
1: Ah, usted quiere que me... O sea, ¿usted cree sí, que lo va a meter?
2: Es que, bueno, es que mire, las cuentas que le dice al profe Castel, Jules Fontaine, que tiene el récord de 13 goles en un solo mundial, hizo 3 goles en el primer partido. Messi hizo 3 goles en el primer partido. Sí. Fontaine hizo 2 goles en el segundo partido. Messi hizo 2 goles en el segundo partido.
1: Sí.
2: Fontaine hizo 1 gol en el tercer partido. Hoy es el tercer partido para Messi. Así solo juegue un ratico, pero si mete un gol, seguimos en la línea, profe, y alimentamos la esperanza.
3: Sí, señor J. Y la verdad, yo sí quisiera que eso ocurriera, porque algún día dije que nosotros íbamos a pasar más de 100 años para que alguien rompiera ese récord. Pero bueno, si usted me está ilusionando, J, vamos a ser testigos.
2: Los récords son para batirlos, profe. Así. Para eso
3: se ponen. Sí, sí, sí, para eso existe. Para
1: pero el Castel de esa época que dijo eso ya no está. Muy bien, una jugada que le llegó a toda Colombia como el Banco Agrario, porque nos emociona la calidad y técnica. 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Relata el Santi.
0: Cambio en Argentina, se fue Simeone, le dio paso al número 8, Valentín Barco, el hombre que pasó por Boca. Balón de Nicolás Otamendi. Otamendi que jugará en River Plate. Juega en horizontal, va entregando pelota por la zona oriental. Allí se va moviendo el marcado con la 16. Se prepara Almada, Thiago, a perfil cambiado, retrocede, balón para Senesi. Senesi, otra vez aguanta la bola, Nicolás Otamendi. Cede por derecha, le da toda la vuelta a la cancha el conjunto argentino. Se viene Ezequiel Palacios para el Colorado. Marco Valentín, Palacios, Ezequiel, centralizando acciones para Paredes. Leandro, pierna izquierda para Alexis McAllister. Se va moviendo Messi entre líneas. Balón que es de Argentina, se viene el 3 veces campeón del mundo. Otamendi recibe perfilado, cabeza levantada, balón a ras de suelo, entregando por la zona occidental. Ahora la pelota es de Ezequiel Palacios. Palacios transita hacia atrás porque lo asediaba al Rasdán. Le queda el balón al Dibu Martínez, entrega por el pasillo central, aparece Paredes, pase en vertical. El que se muestra es Julián Álvarez, ese con McAllister. Pelota para Berco, le va picando Palacios por la espalda, Valentín. De pierna izquierda para el diestro Alexis McAllister. Interioriza para Lionel Andrés Messi Cucitini. Balón por la izquierda de Almada. En la raya divisoria está Leandro Paredes, por la izquierda Senesi. Pelota que es de Argentina por la zona superior, atravesando la mitad del campo, está Tagliafico. Tagliafico mostraba intenciones de pase en ofensiva, prefiere jugar en defensiva. Para Paredes, este con Alexis McAllister, se defiende toda Jordania. Todo el equipo asiático está metido en su propio campamento en la zona sur. McAllister, borde interno, juega por derecha para Palacios. Cantan los hinchas argentinos en el Dallas Stadium.
1: Estamos en Blu Radio, escuchen.
0: Campeón, dale campeón, alientan a los suyos. Otamendi, bomba divisoria, juega el campeón del mundo. Paredes, entrega por la izquierda para Tagliafico. Se va escorando Almada, va pidiendo la bola al 10. Sin embargo, la pelota transita por el número 20, por Alexis McAllister. Borde interno, juega por la zona occidental. La pelota es de Argentina, profe.
3: Pero durante todo el partido, incluyendo estos minutos del segundo tiempo, le costó encontrar pases adelante. A ver si Messi
0: por la izquierda, entrega para Tagliafico. Atención que se viene Thiago Almada. Almada con la pelota busca perfil de remate. Almada se zafa de la zona ofensiva, juega para el carril central. La pelota es del equipo sudamericano.
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0: Nur con la pelota, se va complicando, pierde en la salida, recupera Álvarez, entrega para Marco, este que busca sociedad con Thiago Almada. Paredes para Alexis McAllister con Messi. Messi no pudo encontrar por derecha Palacios. Tiene que venir desde atrás Cusán para quedarse con la bola, apoyarse finalmente con Almardi. JJ Osorio.
2: Mire, empiezan a buscar todos a Messi en Argentina. Quieren el sexto gol de su capitán, pero todavía no encuentra el espacio. Vamos a ver si logra conseguir la anotación, porque esa es la expectativa ahora en el estadio.
0: Ali Olván para Almardi. Ali Olván, el balón que se recuesta para el Anderbel inferior, ataca Jordania. Nur, borde interno, pie derecho. Pase en horizontal para Al Rasdan, por derecha Nasbi. Pelota que se juega en predios del conjunto argentino, zona defensiva, banda oriental. Pelota que pasa por los pies de Al Tabardi. La pelota que es del equipo jordano, profesor Javier Castel.
3: Ahora, la respuesta de Jordania en este segundo tiempo ha sido superior que en el primero. Más valiente con la pelota, no se deja milanar con la posesión del balón, no permite que Argentina incursione cerca de su área y se anima a tener pases, a encadenar un buen número de pases.
0: El que se anima por la izquierda es Kusam, tocando en corto para Abutaja, falta a favor de Jordania.
1: Muy bien, el comentario que alenta a JJ Osorio.

0: campeones. Lo dice un tal Zinedine Zidane, no lo digo yo, lo dice Zidane, lo dice Mr. Chip. Mr. Chip lo dijo porque necesita quien lo vea en YouTube, pero Zidane lo dice y no necesita quien lo vea en YouTube.
1: Sí, pero dice da concepto futbolístico. Se defiende junto, ataca sin miedo,
2: claro,
1: y no deja de creer.
2: Le gustó lo que vio.
1: Y yo creo que nos gustó, creo que a todos, sí, o a la mayoría. No sé si a alguno no le haya gustado.
3: Se fue al Rasdán, ingresó Amer con el 6 para Jordania, viene del centro al área argentina, buscaba el empate Jordania, se ilusiona, falta de 15 minutos, pelota por la izquierda, Senesi, Almada, cantamos el tiempo de juego. 75 minutos ya.
2: Marcador.
3: 2 para Argentina, 1 tiene Jordania.
2: Escuchas la Copa del Mundo en Blue Radio, ¿qué pasa en Kansas City? Minuto 76 de juego, Argelia 2, Austria 2. 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
2: Ataca Argentina.
3: Con Alexis McAllister, prefiere regular, brillarse con los centrales, con Nico Otamendi, con Senesi, se muestra Paredes, con Leandro, Paredes para Senesi, para la izquierda, espera Tagliafico, bien recostado por zona superior, se encuentra Almada, hacia él va el Trionda, conduce la número 5, pasa la esférica, la bola, es de Leandro Paredes, Paredes para Otamendi. Ahora el defensor central en incursión ofensiva. Prefiere pelearse con el lateral derecho, con Ezequiel Palacios. Palacios con la pelota pintando ese balón de azul. Aparece Alexis McAllister en toda la bomba divisoria. Punto central. El que toma la batuta, el director de orquesta, Leandro Paredes. Nicolás Otamendi, defensor, que llega hasta la zona medular para Barco de primera intención. Trató de conectar, de pasar pelota para Julián Álvarez. Sin embargo, despeja desde atrás a Butaca. La pelota le queda al guardameta Dibu Martínez. 13 minutos faltan, JJ Osorio. Estamos llegando al tramo decisivo.
0: Bueno, la gente disfrutando en la tribuna, esperando todos el gol de Messi, que nos vaya a llegar uno de Jordania y apague un poquito la fiesta argentina, pero no ha tenido tampoco con muchos argumentos Jordania para buscarlo, a ver si aquí le sale a Messi.
3: Paredes. Espera su momento Messi. Almada con la pelota, busca a Leandro Paredes. Cruza la zona medular, balón dominado, Almada. Almada de espaldas, intenta girarse, se pone de frente. Almada con la bola, mira qué bien la hizo. Es para Messi, Almada para Lío sobre la frontal del área. Julián Álvarez, la araña, recuesta juego por derecho para Valentín. Barco con Lionel, Messi va a rematarlo, bajaron sobre la frontal del área. Será el segundo intento para Messi. Esta falta es buena para Argentina.
1: Como Messi, mientras todos los defensores corren hacia Cuba para cubrir el arco, para defenderlo, él se queda fuera del área. Casi siempre. ¿No? Es una inteligencia de él para quedarse y quedar con de frente al arco. Aquí lo que hizo fue girar, porque no encontró remate de primera, giró, eludió al adversario y le comete la falta peligrosa en todo el centro del arco, un par de pasos fuera de la media luna.
3: ¡Opa!
0: Sí, señor, aquí la tiene Messi, es el dueño de la pelota, es frontal el tiro. El anterior se le fue hacia arriba, no tomó trayectoria descendente. Vamos a ver este, es totalmente frontal.
3: A ver, mi querido artista, Lionel Messi, veremos cómo está el pincel de brocha en ese pie izquierdo. Usted que tantos cuadros ha dibujado en su carrera, que tantas maravillas ha pintado. Veremos si encuentra el tercero Argentina. Se alista el 10, cuatro hombres en barrera. Messi le pegó.

pelota quieta, borde interno, por fuera de la barrera, a ras de piso, tomó dando un pasito hacia el lado de la barrera, por detrás de la barrera, al arquero de Jordania. No, no puedes hacerle eso a Messi, no puedes adivinar, te la cambió.

0: y le mete un gol para poner el partido 3-1, que va a ser anecdótico el resultado. Lo importante aquí, Jota, es que, como usted dice, ya convirtió el sexto gol.
1: A eso vinimos, yo dije, vinimos a ver el gol de Messi. Sé qué tal que no lo hubieras metido y qué tal que no consigue el sexto. Y la cuenta puede seguir porque todo el equipo lo abrazó, todo el equipo está trabajando para que Messi sea el gran goleador del Mundial, pero no se están olvidando del juego. De hecho, ya lo ganaban cuando Messi no estaba en la cancha.
2: Toma la pelota Messi, atención, arranca el zurdo por la derecha, ¿por qué no decirlo? Arranca el genio del fútbol mundial, entrega para Valentín Barco, marca para Messi, saca desde atrás Cusán, balón en zona de rebote, se sale en punto. Argentina quiere el punto.
3: Van Colombia, aquí vibramos con las voces de los hinchas que gritan gol, los que se unen para ver a la selección y los que gritan sin parar en Van Colombia, somos hinchas de los que hacen la historia. Van Colombia,
2: cambio en Argentina, Jota.
1: Sí señor, va a entrar López, se va a ir Lautaro, ese es la sustitución, se va el 9, entra el 21, otro atacante, es que no tiene por qué pensar en volantes ni en defensas, profe, ante Jordania hay que seguir de tiro largo.
0: Este juega en el Palmeiras, ha hecho una muy buena Copa Libertadores, especialmente el Junior fue víctima de él, del Flaco López.
4: Lo sufrió muchísimo.
0: Pero muchísimo, incontrolable para el Junior en aquel partido de Copa Libertadores, el Flaco López, del centro delantero de Argentina.
2: Fiesta en las tribunas del Dallas Stadium, escuchen, escuchen la algarabía doble, hay una fiesta argentina. Chiflan ahora los jordanos porque mandaron la pelota a cualquier parte. Desde atrás aparece Nicolás Otamendi. Transporta, mueve la bola para el carril central. Pelota que es de Leandro Paredes. 6 goles para Messi, el máximo goleador de esta Copa del Mundo. Lo siguen Mbappé y Dembélé con 4 tantos. Está que arde la lucha para ser el goleador de la Copa del Mundo.
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2: Otamendi por derecha para Palacios, arranca Palacios, toca para Messi, lo anticipó y se quedó con la bola Cusam. Aparecía el respaldo defensivo de Alexis McAllister, se desborda la pelota y reposición de banda para Jordania, que está perdiendo 3-1 contra Argentina. Balón por izquierda en largo, corre, pica, se viene el número 13, aparecía el Mardi, terminó perdiendo el pelota, recupera Argentina, sacará desde atrás Dibu Martínez, JJ Osorio.
1: Bueno, se está agotando el tiempo, le quedan 7 minutos a este partido. En el otro, Argelia y Austria están empatando a 2 goles, clasifican los dos, está quedando por fuera Irán.
0: Acaba de hacer un gesto Messi que lo describe, lo define. Resulta que Palacios tiene la pelota y él se le pone de frente para que se la dé, aunque sabe que tiene un defensor, pero se la está pidiendo para que él se la dé. Y Palacios se la entrega, pero Messi lo anticipa. Y en vez de echarle la culpa a Palacios, él se excusa con Palacios y dice, no, yo te la pedí y no fui capaz de anticipar, de no dejarme anticipar. Lo que es un jugador de esa estatura, ¿no?
2: Es tremendo lo que es Lionel Messi, lo que representa para los suyos, para la afición, para el mundo del fútbol. Pelota para el carril central, Jordania con Al-Arab. Entra con por derecha, atención, que se viene el equipo asiático. Espera, pelota Haddad, balón profundo, primero Nicolás Tagliafico. Parecía falta en ataque. ¿Qué sanciona el central, doctora Joana Chaparro? ¿Falta o córner?
5: No, está sancionando la falta a favor del equipo defensor.
2: Muy bien, falta entonces contra Tagliafico, 85 minutos, hagámoslo oficial. Es el tiempo de juego. 85 minutos, restan 5 en Dallas.
3: Marca marcador.
2: 3 para Argentina, 1 tiene Jordania.
3: ¿Qué pasa en Kansas City? En este momento, minuto 85 de juego, Argelia 2, Austria 2.
0: Argelia sabe que con ese empate, el lugar que queda ocupando evita a España, ¿no?
1: Claro, es que si empatan, el que enfrenta a España es Austria, que pasa como segundo mejor posicionado, pero ante un rival más duro, sobre el papel, obviamente.
0: O sea, Argelia no está muy interesada en ganar el partido.
1: No le interesa, pero tampoco lo puede perder. Si Argelia lo pierde, queda por fuera del Mundial entre Irán. Si empatan, queda dentro Argelia enfrentando a Suiza. Y Austria con el empate queda segundo y enfrenta a España, ganando también queda segundo y enfrenta a España, pero ganando le da la entrada a Irán.
2: Otamendi para Barco, Valentín, Barco diagonal de afuera hacia adentro, dejando pelota para Alexis McAllister, distribuyendo con Paredes. Almada encuentra tiempo, espacio, toca para Barco, por derecha pica San Palacios. Almada le mete freno, centraliza, espera líos para Messi, hacia el balbalota, recibe perfilado, control orientado, entrega para la izquierda, atención que Argentina queda en el cuarto, viene el remate, ese balón que se va ligeramente ancho. Intentó el Flaco López, hoy tiro de esquina a favor del albiceleste.
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2: Vendrá el tiro de esquina, lo va a ejecutar Messi, zona sur occidental. Lionel, perfil izquierdo, guayos blancos, con decoros azules celestes. Messi, punta derecha, quiere asistencia el 10. La gente que celebra en las tribunas, es una fiesta Dallas. A ver si nos dejan dormir hoy en el hotel. Vendrá Messi, se alista la pulga, mete centro cerradito, sacan los hombres de Jordania. Hay otro tiro de esquina.
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2: Está listo Lionel Messi. Centro, pelota, el primer palo, despejan los jordanos, aparecía desde atrás a Butaja, hay tiro de esquina.
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2: Pobre Messi, entregó para Barco, otra vez con Messi, Lionel, pinchando pelota con calidad, con excelsa categoría, jugando por la izquierda, viene recogiendo el balón Otamendi, atrás con el Dibu, Emiliano Martínez, balón de Leandro Paredes. Paredes, ahora es con la cancha por la banda inferior, Valentín Barco, besos desde la tribuna, pelota por derecha, el balón para el Flaco López, López lo vienen encimando, Barco creo que gana la falta, Pillo Barco por allí lo encimaba también Jusán, a ver qué sancionó el central, primera falta, favor de Argentina, no sé para usted, profe Casel.
0: Sí, falta, claro que falta, este Colo Barco lo vimos jugar en Boca de marcador de punta izquierda.
4: Sí, señor.
0: Pero desde ese momento se notaba que él no era un jugador para marcar, para jugar de defensa. Tenía todas las características, la calidad y el atrevimiento de un jugador del medio del campo hacia adelante, hoy jugando recostado por la derecha.
2: Muy bien, allí está Messi, se prepara doctora Joana Chaparro. Bien sancionada la falta.
5: Sí, es correctamente sancionada, inclusive preferiría que hubiese amonestado al árbitro por cortar un ataque prometedor.
2: Ota, va a ingresar un hombre en Jordania. ¿Qué sí. espera el técnico?
1: No, es que hay un jugador lesionado, el que hace la falta quedó en el piso y al parecer tiene ahí algún problema muscular y lo van a sustituir. Y va a cobrar Messi ese tiro libre pegado al área desde un costado.
2: Tiene toda la razón JJ Osorio. Usted con ese buzo hoy tiene toda la razón en lo que diga, amigo mío. Se vende Messi.
1: Pero le vio el apellido atrás, no dice Osorio. Mire,
2: por eso le digo. Por eso le digo. A ver, vuélvalo a poner para nuestros
0: sí, señor.
2: Televidentes en YouTube.
0: Higuita, número uno.
2: Los que nos están viendo en YouTube.
1: El del escorpión me tocó hoy.
2: Para los que están aquí en Blue Radio. JJ Osorio con camiseta histórica de René Higuita, profe Castillo.
0: El buzo de René Higuita, ese que dice J que fue el del escorpión en Inglaterra, señor. ¿No?
1: Histórico. Okay. Un abrazo para René que andaba hoy acá en la ciudad de Bogotá en un evento en el Movistar Arena con la pantalla de Caracol Televisión. Estaba ahí acompañando al público que disfrutó del juego de Colombia. El gran ídolo, para mí, para otro puede ser otro, pero mi gran ídolo en el fútbol se llama José René Higuita y él lo sabe.
2: Era mi ídolo de infancia, ¿saben?
1: El mío de juventud y de vejez también.
0: Sí, se lo he escuchado decir varias veces, Jota.
1: Sí. El nombre que hizo cambiar una regla en el fútbol tiene que ser muy importante para la historia de este juego.
2: Una cosa tremenda, cambios en la selección. Jordán ingresó el 7, Mohamed. Se prepara el 17, Salem se va retirado.
1: Salen Camilla, sale lesionado el jugador que hizo la falta, vea, quien lo creyera, hizo la falta y se tuvo que ir en Camilla. Creo que el juez no le mostró la amarilla de pronto porque ya lo vio lesionado, ¿no, doctora Yomena?
5: Sí, pero de todas maneras igual puede hacer la señalización e indicarle al capitán que el jugador lleva amarillo.
2: Va Messi por el 7. ¿Será que Messi lo hace desde ahí? Messi, sería una locura, Messi al arco, el arquero se atravesó en el camino de la bola. Cuando también llegaba un atacante, la mandan por encima, profe Castel. Messi es insaciable. Messi no tiene límites.
0: Sí, sí, sí. Le pega directo al arco y en el camino, si encuentra alguna pierna propia del compañero o del rival, pues bien. Pero claro, es como, digamos, un centro remate, la verdad, de lo de Messi.
2: Desde un ángulo muy cerrado, por poco Messi vuelve a marcar. Balón que atraviesa la mitad del campo por la izquierda, aparece el Bada consintiendo, amasando la bola. El Trión de atrás con Tagliafico, este con Leandro Paredes. Juega por el pasillo central buscando al Flaco López. López, las ingenia, primero queda el balón en posición de Nur. Juega por derecha, al corte llegó Senesi, al rescate Tagliafico. Y para manejar la posesión está Nicolás Otamendi. Se para ahora Otamendi, busca claridad, la encuentra con Paredes, ese que perfila juego con Lionel Messi. El 10 con un pase filtrado buscando López, primero anticipa y se queda con la pelota el Arab. Jugando por derecha son oriental a Haddad, espera Altamari, primero la pelota está de Haddad. Haddad, balón para Amer. Nur se muestra como posible receptor. Atención que se viene Jordania por el segundo, ¿por qué no? Jordania por el segundo, ¿por qué no? Viene desde atrás intentando quitar la pelota. Se encuentra Ezequiel Palacios. Aparece también Otamendi. Primero Alexis McAllister. McAllister que se complica. Traban desde atrás los argentinos. Queda la pelota por Marco Valentín. Llega hasta raya final, cerca el banderín de córner, por allí resguarda la pelota, cubre la más hermosa el Trionda. Con el pie izquierdo parece que le cometen falta a Valentín Barco, es lo que sanciona el central. Hoy tiro de esquina. ¡Ay, córner! Mi querido profe Castel, a favor de Jordania.
0: Tan rápido a la rescatar una jugada que parecía peligrosa, que pierde una pelota dividida. Inmediatamente van en la colaboración, en la ayuda a todos.
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2: Almardi viene con el centro, 5:50, se le van despeja en queda, la pelota en zona de rebote, se espera Nur.
3: Marcador Gastropaz en Dallas.
2: Sí, señor, 90 minutos, adicionaron 5.
3: Marcador Gastropaz.
2: 3 Argentina, 1 tiene Jordania.
3: Marcador Gastropaz en Kansas City. 90+4, Argelia 2, Austria 2. Este partido es emocionante. 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

0: 3, se juega hasta el 90 más 4 y esto cambia la tabla.
1: ¡Jota! Esto cambia la tabla, deja por fuera Irán, ratifica Argelia en el Mundial, pero como segundo de su grupo. Argelia irá contra España y Austria irá contra Suiza.
0: Mares, cambia las cosas en la tabla. Argelia 3, Austria 2.
2: Mares confía mucho en su equipo y puede...
1: No lo sabía.
2: Y está convencido de que no importa que sea España o no lo sabía. Porque anota el 3-2. Mares, además que durante muchos años ha sido el mejor jugador de este país.
0: Ha anotado dos goles hoy, en esta noche.
2: Por supuesto, y ahora es algo suplente en esta selección, en este Mundial, pero en su momento fue el mejor jugador de Argelia, jugador del Manchester City, un jugadorazo, pero bueno, o no sabía.
1: Eso puede ser contraproducente.
0: Claro, bueno, no estaba pensando, estaba pensando en su gol. Argelia 3, Austria 2, con Gastropaz. ¿Gastro qué? 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
1: Marco Valentín juega para la izquierda, para Tagliafico, Fico, pierna izquierda, dejando ahora para Lionel Messi. Messi sobre el carril central.
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1: Otamendi para McAllister, quiso conectar con Messi para el central de la contienda. Señala el punto, Messi dice que final del compromiso, lo gana Argentina.

0: Austria 3. Lo celebran todos los austriacos. Estamos en Blue Radio. Ahí este grupo está en ataque. JJ Osorio.
1: Todas las teorías conspirativas que decían que ninguno de los dos quería enfrentar a España se acaban de caer en 3 minutos. Primero por el gol de Argelia, que puso a ganar a su equipo y que lo ponía frente a España, y ahora con este empate agónico de Austria que vuelve a cambiar la tabla. Ahora Austria va contra España, hizo el gol para jugar contra España, y el equipo de Argelia se queda para jugar con Suiza. Acabemos con la conspiración, que esto es fútbol y aquí todos quieren ganar.
0: Salaxic ahí anotó el gol de cabeza, una pelota en el área, bien Salaxic, nada que hacer el arquero. 2-3 mejor este encuentro. Argelia 3, Austria 3. ¿Qué pasa mientras tanto en Dallas? Ya se despidieron todos.
2: Ya, terminaron. Todos buscando a Messi.
0: Ya vi que ustedes todos están que se van. Estamos en Blue Radio. Déjenme el sonido ambiente si quiere de Argelia, Austria. Porque quedan minutos que jugar. Se juega 90 más 4. Ya van más. Hay reposición tras reposición. Pero el árbitro del partido levanta las manos, señala el centro de la cancha y dice que estos, ninguno, va a enfrentar a España. Argelia 3, Austria 3, en Kansas City. Le ponemos cara a la radio, cara al fútbol. Primero repasamos cómo queda el grupo. El grupo J, con JJ.
1: El grupo J queda de la siguiente manera. Argentina queda con 9 de 9. Solo 3 equipos hicieron puntaje perfecto. México, Francia y Argentina. Argentina con 9, Austria es segundo con 4 puntos y diferencia de gol de 0. Argelia es tercero con 4 y diferencia de menos 2. Y Jordania queda sin puntos y diferencia de menos 5 como el quinto peor equipo de este campeonato mundial. Las llaves, Juan Pablo, si quiere le doy los 16avos de final.
0: Deme las llaves hasta de su casa si quiere esta hora.
1: Alemania-Paraguay, primer partido, o sea, la llave de arriba.
3: No, Alemania-Paraguay, dígalo con calma, por favor.
1: Bueno, Alemania-Paraguay.
0: La escopeta de Alemania frente a Paraguay.
1: Francia ante Suecia, duelo europeo. Suecia. República de Sudáfrica ante Canadá, dos equipos que por primera vez ganan una fase de grupos. Y ese partido es el de mañana. Países Bajos, Marruecos, partidazo europeo. Partidazo. Portugal, Croacia, otro partidazo.
3: Otro partido interesante.
1: España, Austria, es un juego interesante, aunque obviamente el favorito es España. Estados Unidos, Bosnia y Herzegovina. Favorito el local. Bélgica, Senegal es un partidazo, profe Castel.
3: Sí, muy parejo, muy
0: Bélgica,
3: parejo.
0: Senegal.
1: Sí, el que sigue, Brasil, Japón, otro partidazo por los progresos de Japón.
0: Se dividen en Brasil todos los japoneses.
1: Costa de Marfil, Noruega. Duelo de africano con europeo, muy interesante, duro. Regreso de Haaland, que esta vez iba a jugar.
3: Sí, de los titulares de Noruega, pero tiene al frente un equipo peligrosísimo.
1: Hay un duelo latinoamericano, México-Ecuador, muy interesante ese partido.
0: Uy, está bueno, y se juega en México.
1: Inglaterra-Congo, ese en la otra llave. Inglaterra, país europeo, Congo, país africano en esta llave, profe Castelli.
3: Sí, Inglaterra me late ahí, está un poco adelante, me luce favorito. Congo lo vi desmejorado ya, después que le hizo una buena presentación a Portugal.
1: Argentina, Colombia. Costa de Mar, no, Cabo Verde, Argentina, Cabo Verde. Eso suena a pelea de toche con Guayaba Madura, pero es fútbol, profe Castel.
3: Sí, pero Argentina tiene mucho oficio frente a una selección muy débil.
0: Ay, Cabo Verde.
1: Hay un partido que no parece
0: un palazo en este mundial.
3: Por Uruguay.
0: Sí.
1: Sí. El que sigue, profe, Australia-Egipto. No suena mucho, pero puede ser un partido interesante.
3: Sí.
0: Esos egipcios son duros.
1: Y hoy salió golpeado Mohamed Salah. Entonces está en algodones, no sabemos si pueda jugar.
0: Ayer.
1: En la penúltima llave, Suiza ante Irán. Una llave, Suiza ante Argelia, que clasificó Argelia con el empate, Suiza-Argelia. Sí. Y la última llave del cuadro, mirando el cuadro de arriba abajo, Colombia-Ghana.
4: Colombia gana, Colombia tiene que ganar, profe.
3: Sí, claro. Bueno, que sea, que suelen ser estos equipos africanos, muy rápidos, muy fuertes, complican, pero como jugó hoy Colombia, tendría mucha ventaja y mucha cercanía a la victoria.
0: Ayer estuvo a punto Irán de quedarse en la Copa del Mundo. Hoy Austria lo estaba metiendo constantemente en cada gol. Estaba reviviendo la esperanza de la gente iraní, de los de Irán, para estar en la Copa del Mundo. Se tienen que despedir de esta Copa del Mundo. No les fue tan bien. Estaban viviendo, o sea, podían llegar acá a jugar.
4: Tuvieron
0: a los estadios.
4: Tuvieron la celebración más emocionante del Mundial ayer en el minuto 90 más 3.
0: Sí,
4: pero
0: claro,
4: el VAR lo revisó y bueno, y pasó lo que pasó.
0: Están diciendo algo parecido como lo de Davinson Sánchez.
4: Más o menos.
0: En Estados Unidos. Muy bien. ¿Qué querían sacar a Irán? Es lo que dicen, la verdad. Bueno, nos vamos, JJ, Joana Chaparro. A ver, Joana, hasta que se habla. Desde hace rato está levantando la mano.
5: Ale, tengo
0: tarde,
5: cuatro
0: Joana.
5: Árbitros para esos encuentros. Los primeros cuatro nombramientos.
4: Ya hay jueces.
5: Brasil-Japón, Mauricio Mariani, el que nos pitó.
0: Sí.
5: Alemania-Paraguay, Halal Hayet.
0: Halal Hayet.
5: Países Bajos versus Marruecos, Wilton Sampaio. Y Sudáfrica-Canadá, Joao Pineiro.
0: ¿Y ya tiene los VARs? Todavía no.
5: No, todavía. Ah, no, sí, ya lo nombraron.
0: Está haciendo la chiva, yo vi, sí, a ver si.
5: El VAR para Sudáfrica-Canadá va a ser Carlos del Cerro Grande. Y para Países Bajos-Marruecos, no, todavía no lo han designado. No, para ninguno más. Solamente para el de mañana.
0: Uh-huh. Pregúntele ya a sus fuentes. 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El marcador, el de Argentina. Por el grupo J, Jordania 1, Argentina 3. Y el marcador en Kansas City. Por el grupo J, aquí Argelia 3. Argelia 3, Austria 3, son marcadores gastrofas. Este partido está emocionante y yo con reflujo toma gastrofas, gastrofas, gastrofas.
6: Porque la verdad que se lo merecen y bueno, han hecho un buen partido más allá de que no venían jugando. La verdad que estoy contento porque bueno, le dimos minuto a todo y eso es muy importante para nosotros.
7: Era lo que buscás, pero también hay un alto grado de credibilidad de parte tuya. Hoy lo pusiste a Palacio de lateral derecho, que son cosas que se prueban. Los jugadores creen en cada decisión que toman ustedes.
6: Sí, sobre todo que dan una mano al equipo. El equipo hoy lo necesitaba. Creemos que en esa posición no queríamos arriesgar a Nahuel, que venía de una inactividad. Gonzalo, que no... Lo queremos cuidar porque la verdad que son posiciones difíciles y bueno, Pala nos dio una mano por un eventual problema que podamos tener en ese puesto.
7: ¿Cómo lo viste? Bueno, Leo te volvió a convertirlo, Chelso también, el gol de Lautaro, de algo, de las cosas que vos crees de sensación.
6: Bueno, sobre todo los Chelso que no ha podido estar en el anterior mundial, Lautaro que no había hecho gol, se dio una noche buena y el gol de Leo. Contento y ahora se viene lo bueno.
7: Bueno, lo mejor y felicitaciones. Ahora pensar en Cabo Verde.
6: Gracias, saludos.
0: Gracias. Muy bien, a Lionel Scaloni. Vamos a escuchar. Estamos en blueradio@blueradio.com.
7: Sigo, todo llega, me dijo Scaloni. Te llegó este momento inolvidable para vos.
8: Sí, la verdad que fue una emoción muy grande. Más que nada por todo el recorrido. Al final, no sé, debutar en un mundial con un gol.
7: ¿Te emociona?
8: Sí, la verdad que es muy emocionante. Pero más que nada el recorrido. Al final me tocó estar en el Mundial de 2018. No me tocó jugar. Y bueno, la verdad que de ese momento hasta ahora pasamos muchos momentos. Y nada, lo de hoy es inolvidable.
7: ¿Qué te dijo Leo Messi? Te imagino, porque hiciste el gol de tiro libre. Ahora gol de él, gol de Lautaro.
8: Sí, la verdad que fue una noche completa. Ahí con Leo estuvimos hablando un poco en el entretiempo de tiro libre, el movimiento hacia el arquero. Y bueno, muy feliz también por él que volvió a marcar. Está muy feliz, muy enchufado y bueno, nosotros empujamos atrás.
7: A pensar en Cabo Verde y me alegra mucho por vos.
8: Muchas gracias.
7: Chao.
0: Muy bien, nos vamos despidiendo. Estamos en Blue Radio Roma, Blue Radio Co. JJ Osorio. Bueno. Joana Chaparro. ¿Ya quiere hablar más? Bueno,
1: no, te iba a decir, ya mañana, el dato que nos falta, en octavos de final hay alargue. Si hay empates, sí, tendremos tiempos adicionales y si prevalece el empate, lanzamiento desde el punto penal. Y un pequeño detalle, porque son 16 partidos, así lo que viene a continuación.
5: Y otro dato a nivel reglamentario, y es que ya no van a haber dos sorteos, sino que el que gana el sorteo en los tiros desde el punto penal, si llega a haber tiros desde el punto penal, es el que va a patear al arco, y el que lo pierda es el que va a decidir en qué campo se van a cobrar los penales.
0: Muy bien. Gracias, Joana Chaparro. Mañana tenemos un solo partido en la Copa del Mundo, solo un partido, pero estará aquí en las frecuencias de Blue Radio. También tendremos un resumen de lo que ha pasado con nuestra selección Colombia, de las voces que están encontrando en este momento Cristian Marín, Juanca Cortés en Miami. Ellos siempre muy atentos, trabajando con nuestra selección Colombia, trabajando detrás de nuestra selección Colombia. Santi Saray, Javier Castel, Joana Chaparro, JJ Osorio, la dirección es de Javier Hernández Bonet. Yo soy Juan Pablo Tibaquira Celis. Gracias por estar con nosotros. Estoy en Instagram como @JP Tibaquira. Chao, se cuidan. Feliz noche para todos. Dios los bendiga. Mañana, Copa del Mundo.

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0: noches, planeta. Buenas noches,
1: buenas
0: mundo.
1: Noches.
0: Buenas noches, eso. Colombia. Bienvenidos a esto que es
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3: Y ahora sigue la fiesta eterna de la rumba, el son, el guaguancó, la salsa y la vida. 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
0: Está inspirado el Alejola.
3: Sí.
0: Sí, amigos, en Son Bárbaro, lo mejor de la música afrocubana y la salsa no tiene campeonato.
3: Eso.
0: Y como decíamos siempre, y esto es una galaxia infinita de sabor, así que nos vamos con música para celebrar y compartir.
3: Eso, que suene la música sin freno. 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
3: Eso, bienvenidos. Eso. Eso es a ti.
0: Vamos, vamos.

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1: Un cordial saludo a toda la audiencia de Blu Radio. Les habla César Castellanos. Hoy me gustaría que pudieran abrir sus corazones para entender la palabra, que es el único medio que nos puede ayudar a obtener la fe. Y sabemos que la fe es importante, porque sin fe es imposible agradar a Dios, entendiendo que todo el universo no fue creado en la lógica. Todo fue creado a través de la fe. El mismo Dios Trino fue el que concibió el milagro de la creación y dio su palabra, y todo lo que él dijo se convirtió en un hecho. Y también nosotros podemos conquistar cualquier milagro que necesitemos a través de la fe. Por eso es importante que estén muy atentos a cada una de estas enseñanzas, que la fe va a ayudarles para que, si no han obtenido la nueva vida en Cristo, la misma fe les va a dar vida al Espíritu. Abra su Biblia en el libro de Romanos, capítulo 10, verso 17. Y dice: así que la fe es por el oír, y el oír por la palabra de Dios. Entrando en la dimensión de la fe. Así que la fe viene ¿cómo? Por el oír. Y el oír por la palabra de Dios. Note que la fe viene hacia nosotros, es activa, pero solamente viene cuando nosotros inclinamos el oído y escuchamos. La fe viene por el oír. Cuando estaba lejos de Jesús, empecé a leer la Biblia, y no porque alguien me hubiese orientado a leer la Biblia, sino motivado por un profesor ateo que atacaba tanto la Biblia, fue que el Señor me guió a que tuviese contacto con la palabra. Y empecé desde el libro de Génesis. Cuando ya había avanzado bastante en el Antiguo Testamento, empecé a leer parte del Nuevo Testamento. Me alcancé a leer los cuatro evangelios, y de pronto me vino un pensamiento, ponerle una cita a Dios. Y en esa cita fue donde tuve mi encuentro personal con Jesús. Ahora, si no hubiese estado en contacto con la palabra, tal vez no hubiese ocurrido esa experiencia. Y yo creo que todos debemos poner de nuestra parte para entrar en ese contacto con el mundo de Dios. Debemos entender que la fe no pertenece al plano natural. La fe está en el plano espiritual. No hay otro medio para entrar a obtener fe si no es a través del contacto con la palabra de Dios. ¿Dónde nace la fe? La fe nace en el corazón. Pero nace en la medida que nosotros tenemos ese contacto con la palabra del Señor. El apóstol Pablo dijo que porque con el corazón se cree para justicia, pero con la boca se confiesa para salvación. Eso está en el verso 10 del mismo capítulo 10 de Romanos. Repito, porque con el corazón se cree para justicia, pero con la boca se confiesa para salvación. Cuando uno abre el corazón recibiendo la palabra de Dios y atesora lo que el Señor nos está ministrando, empezamos a confesarlo con nuestras propias palabras. ¿Qué es lo que el ser humano tiende a confesar? Por lo general, como que es mucho más fácil confesar lo negativo, confesar la queja, confesar los problemas, hablar más de las circunstancias. Pero cuando uno empieza a confesar lo que Dios dice en su palabra, la atmósfera va a cambiar completamente. Note el ambiente de su casa. ¿Cómo es? Posiblemente hay música, el televisor está prendido, hay palabras, hay imágenes. Esa atmósfera, televisión o música, cargan el ambiente de fe o estresan o perturban el ambiente de la casa. Nosotros debemos entender que somos personas que Dios nos ha llamado para que entremos en el plano de Él, en el mundo de Él, y empecemos a dar decretos en el mundo espiritual. Yo no tenía fe, pero la adquirí. ¿Y cómo adquirí esa fe? Leyendo la palabra de Dios. Dale Moody decía que él antes cerraba su Biblia y oraba: Dios, dame fe, hasta que leyó este texto. La fe viene por el oír y el oír por la palabra de Dios. Y dice, desde ese entonces, en vez de cerrar mi Biblia, la abría y la leía. Porque cada palabra que sale de la misma Biblia inspira, anima y nos motiva a la conquista. Cuando nosotros entramos en la dimensión de la fe, vamos a aprender algo más: el mundo de las visiones y de los sueños. ¿Cómo así el mundo de las visiones y los sueños? El apóstol San Pablo, en su segunda carta a los Corintios, dijo: nosotros todos mirando a cara descubierta, como en un espejo, la gloria del Señor, somos transformados de gloria en gloria. Esto está en segunda de Corintios, capítulo 3, verso 18. Dice: nosotros todos mirando a cara descubierta. Ahora, para poder nosotros entender lo que es la visualización, recordemos que continuamente Dios nos está llevando a que visualicemos. El mismo Señor le dijo a Abraham: sal de tu tienda, mira las estrellas, cuéntalas si las puedes contar. Y dijo: así será tu descendencia, tan numerosa como las estrellas del cielo, que de multitud no se podrá contar. Dios tuvo que usar algo que a Abraham se le facilitara para avivar su visualización. Cuando uno va a tratar de imaginar algo, muchas veces es una lucha interna, porque no lo entiende. Alguien se me acercó, una señora, y me decía: a mí se me dificulta visualizar. Le dije: cuando una de sus hijas se demora en llegar a la casa, ¿tú visualizas o no visualizas? ¿Qué pasa por su mente? Es más fácil imaginar, visualizar lo negativo. ¡Ay, mi hija, qué le estará pasando! Preciso, se le varó el carro, llegó un hombre, le hizo esto, aquello. Imaginan todo lo terrible, imaginan lo catastrófico. Pero imaginar las bendiciones de Dios ¿Por qué cuesta tanto?

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3: Al principio uno ve la imaginación como distorsionada, borrosa, hasta que llega la imagen nítida y clara. Y a eso se refiere el apóstol Pablo cuando dice que nosotros todos mirando a cara descubierta como en un espejo, cuando nos logramos compenetrar en la visualización correcta, estamos ya entendiendo, entrando en el plano espiritual, y ahí podemos cambiar el aspecto de las cosas. El doctor Cho, él aprendió lo que fue el lenguaje de las visiones y de los sueños. Estuve años atrás en uno de los últimos edificios que él levantó, un edificio inteligente. La construcción costó más de 300 millones de dólares. Tres restaurantes internacionales, todo el confort en estos edificios. Y cuando yo estaba mirando esa tremenda construcción, recordé cómo nació todo. Todo nació con algo pequeño, un primer paso, su primera conquista. Cuando el templo donde él pastoreaba era una carpa, el piso era tierra, él no tenía ningún recurso económico y aprendió a orar por tres cosas. Le pidió al Señor una bicicleta, una silla y una mesa. E insistió en su oración, lo hizo de todo corazón, pero no obtuvo la respuesta. Y le dijo: Señor, no entiendo, ¿por qué yo te pido y tú no me respondes? Señor, te estoy pidiendo estas tres cosas, pero no hay ninguna respuesta. Y el Señor le dijo: vean, lo que está pasando contigo pasa con muchos de mis hijos, que no son específicos en sus peticiones. Tú me dices que quieres una bicicleta, pero no me dices qué clase de bicicleta. Tú me dices que quieres una silla, pero no me dices qué clase de silla. Tú me dices que quieres una mesa, pero no me dices qué clase de mesa. Tienes que ser más específico. Y él lo entendió, lo agarró así. Y fue muy específico. Señor, quiero una bicicleta americana y de cambios. Dice, porque las de Corea eran muy malas. Quiero una mesa en madera de caoba de las Filipinas. Una silla bien confortable y que tenga rodachines para deslizarme de un lugar a otro. La oración fue tan clara, tan específica, que él ya tuvo la sustancia, la certeza, la seguridad en su corazón. Cuando llegó a predicar, lógico, era el mismo ambiente, el mismo tierrero, la misma carpa, los jovencitos, pero él ya tenía algo, ya había cambiado, tenía fe en su corazón. Y empieza a hablarles así con emoción y les dice: hermanos, quiero decirles que Dios me bendijo con tres cosas. Me dio una tremenda bicicleta de cambios americana, me dio una tremenda silla con rodachines bien moderna y una tremenda mesa en madera de caoba de las Filipinas. Y todos los hermanos quedaron impactados porque sabían que él era bien pobre. Y de pronto, tres jovencitos le dicen: pastor, ¿será que lo podemos acompañar para que nos enseñes lo que el Señor te dio? Y él les dijo: claro, caminen. Y ellos llegan a la casita que era bien humilde, no tenía mayor cosa, y era mirando por todo lado a ver. Y: pastor, ¿dónde está lo que el Señor te dio que no lo vemos? Y él por dentro: Señor, ayúdame, no quiero defraudar la fe de ellos. Y de pronto mira.

A uno de ellos que era como el más intrépido. Y le dice, quiero preguntarte a ti, ¿tú dónde estabas antes de nacer? Y él lo mira y dice, pues, en el vientre de mi mamá. Y le dice, ya existías, pero no habías nacido. Pues sí, ya existía. Exacto, eso es lo que pasa conmigo. Yo le pedí al Señor tres cosas y están acá adentro. No han nacido. Estoy esperando unos mesecitos para que nazcan. Y ellos quedaron así. ¿Cómo así? ¿El pastor está embarazado de una bicicleta? ¿Está embarazado de una silla? ¿Está embarazado de un escritorio? No entendemos eso. Pero bueno, pastor, si usted lo dice, chao. Y yo pensaba, qué increíble. Algo pequeño, aparentemente pequeño, una pequeña conquista, lo llevó a todo lo que él ha podido conquistar. Llegó a tener, o tiene, la iglesia más grande del mundo, con casi 1 millón de miembros. Tiene sedes en toda la nación. Ha impactado el mundo. Una montaña de oración, súper bien dotada, tremendo auditorio para intercesión, con miles y miles de personas todos los días intercediendo en aquel lugar. Logró influenciar en todo el mundo. Pero ¿cómo empezó? Con algo pequeño, en una época de crisis. ¿Por qué el Señor permite todo esto? Para enseñarnos que nosotros a través de la fe podemos llamar las cosas que no son como si fuesen. Podemos cambiar el aspecto de las cosas. Si todos los días tú te levantas y ves la misma escasez, la misma necesidad, y te quejas y reniegas, no vas a conquistar nada. Pero si te levantas y decretas las bendiciones de Dios y le dices al Señor, Señor, yo creo en tu palabra, que tu palabra nos habla de que tú nos vas a bendecir, que tú nos vas a prosperar y que a través de la visualización yo puedo cambiar el aspecto de las cosas en su vida y en su familia. Pero, ¿qué de las mujeres que tienen un marido que no lo aguantan? ¿Qué van a hacer? ¿Sáquenlo de la casa? No. Cámbienlo a través de la fe. Tú lo puedes cambiar a través de la fe. Diga, yo puedo llamar las cosas que no son como si fuesen. Pero dígalo creyendo, yo puedo llamar las cosas que no son como si fuesen. ¿Cuál es su necesidad de conquista? ¿Cuál es el anhelo que hay en su corazón? ¿Será que lo puedes lograr? ¿O vas a decaer en la depresión? Diga, a partir de ahora yo voy a ser un conquistador. Pero dígalo con fuerza. A partir de ahora yo voy a ser un conquistador. Dígalo más fuerte. A partir de ahora yo voy a ser un conquistador. ¿Qué se requiere para que uno pueda conquistar? Se requiere entusiasmo. Se requiere fuerza. Y se requiere perseverancia. Cuando Dios le dijo a Abraham, cuenta las estrellas, ¿qué creen que hizo Abraham? Se paró, salió una noche y cuando se fue a dormir, no. Cuando Dios dice algo, es para que entremos en el plano espiritual. Esto implica tiempo, que uno tiene que invertir tiempo. O sea que ustedes tienen que invertir tiempo en la oración, tiempo en la visualización, tiempo en cambiar las circunstancias. Y Abraham, yo estoy seguro que él todas las noches tomaba una silla, se sentaba, estaba al lado, solo a visualizar. Pasaban horas. Abraham le decía a Sara, ¿qué viste? Pues Abraham, allá veo mis nietos, ahí los veo. ¿Los viste? Ahí están. ¡Wow! Pues yo también los estoy viendo y te lo iba a decir. Pero ayúdame a contar cuántos nietos logramos contar. Y empezaban no a contar estrellas, sino nietos, bisnietos, tataranietos. Ahí empezaron a cambiar todo a través de la visualización. Solo tuvo un hijo. Pero él ya tenía la promesa de las multitudes.
Y de ese hijo ya casi muerto, ¿qué vinieron? Multitudes, como las estrellas del cielo y como la arena del mar. Porque esta parte es importante. Dios te llamó no para que te sentaras en una silla semana tras semana a escuchar un mensaje, sino para que tú te puedas reproducir en otros, en discípulos. ¿Qué son nuestros discípulos? La extensión de nuestro carácter. ¿Lo alcanzan a entender? Cuando la iglesia estaba pequeña, llevamos como un par de meses, habrían como unas 30 personas, y yo estaba predicando, mi esposa estaba al frente. Pues no había micrófonos porque no había necesidad, pero gracias a Dios que mi voz es un poco fuerte. Y yo empecé a hablar con tanta fuerza, y mi esposa adelante me dice: mi amor, no hables tan duro, que no somos muchos. Pero yo estaba hablando fuerte porque veía el salón lleno. Hablaba con esa fuerza. Un día estoy predicando y digo: y los que están atrás no se distraigan. Y todos se voltearon pensando que había llegado más gente. Ellos no lo veían, pero yo los veía. ¿Por qué? Porque yo tenía el sueño acá, en el corazón. Con ese sueño pude conquistar discípulos. Con ese sueño pudimos conquistar multitudes. Y yo sé que lo conquistado no es desafío. Y por eso siempre quiero ir un paso más allá, porque Dios tiene más para darnos. Estuvimos compartiendo con el doctor Cho el año pasado. Él está, siempre nos acompaña a la convención que tenemos en Seúl, Corea, que es una convención de G12. Y estaba ahí sentado él, al lado mío, compartiendo. Y yo le hice la pregunta: doctor Cho, ¿por qué le gustaría que orara? Él ya tiene, me dijo, yo tengo 80 años. A él le dio un Parkinson, bien fuerte. Y me dice: quiero que ore por mí, para que Dios permita que yo pueda vivir los 100 años. Me dijo: acabo de tener una cruzada en, creo que fue en Indonesia, y asistieron más de 300.000 personas. Y yo quiero que Dios me renueve las fuerzas, porque esto mismo lo quiero hacer en muchas naciones por los próximos 20 años. ¿Cómo una persona de 80 años, que ya podría jubilarse, que ya podría estar descansando en su casa, dice: no, yo quiero es que Dios me dé nuevas fuerzas, yo quiero seguir predicando? Bueno, yo creo que ahora todos ustedes ya están listos para entender lo que es la fe. Y el primer paso es invitar a Jesús a que venga y tome el control de su corazón. Y a través de esta oración de fe lo vamos a hacer. Y el mismo Señor va a venir a vivir dentro de nosotros. Puede repetir conmigo esta oración. Señor Jesús, gracias porque me has ayudado a entender que obtenemos una nueva vida a través de la fe. Perdóname por todos los pecados que he cometido. Lávame con tu bendita sangre. Yo creo que tú eres el verdadero Dios y la vida eterna. Y hoy abro mi corazón y te recibo dentro de mi vida como mi Señor y mi Salvador. Acepto que tengo una nueva vida, porque Jesús vive dentro de mí. Te amo, Dios, en Cristo Jesús. Amén. Y gracias por mantenerse en sintonía de Blu Radio, y nos veremos en la próxima oportunidad. Un abrazo y que Dios les bendiga.

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2: Muy buenos días, amigos y amigas de Blue Radio. Les deseo una feliz mañana. Les deseo un feliz amanecer. Les deseo que se encuentren todos muy bien. Y les doy la bienvenida a nuestra reflexión dominical, a este encuentro con la palabra, con nuestra fe, con nuestros hermanos en la fe, con la palabra de la iglesia. En síntesis, bienvenidos a un momento que Dios nos regala a través de esta emisora extraordinaria y a través del servicio que nos proporciona la iglesia. Bienvenidos a escuchar. Siempre insistir en eso, cómo es de importante escuchar, que hagamos un poco de silencio en el corazón, en el alma, en nuestra boca, en nuestra mente, y dejemos que el suave murmullo de la palabra de Dios llegue a lo más profundo de nuestro ser. Escuchar, escuchar, escuchar. Bienvenidos a un momento en el que la fe hace su tarea. Porque la fe nos va proporcionando lo que necesitamos para que nuestra alma vaya siendo salvada, para que nuestra vida vaya siendo lo que Dios quiere. Este es un momento de ejercicio de la fe. Este es un momento en el que le damos, digamos así, la oportunidad a la fe de hacerse amplia en nuestra vida y de llegar a lo profundo de nuestro corazón. Bienvenidos a un momento en que la palabra que existe desde siempre se instale cerca de nosotros, acampe dentro de nosotros, ponga su morada entre nosotros, esta palabra que es eterna, esta palabra que es de Dios. En fin, bienvenidos todos porque Dios nos invita a este momento que llamamos reflexión dominical y quisiéramos que esa presencia de Dios sea muy profunda, muy notable y nos cause inmensa alegría. Comencemos hoy citando el Salmo 68. En algunas de sus estrofas está escrito lo siguiente: cantaré eternamente las misericordias del Señor, anunciaré tu fidelidad por todas las edades, porque dije, tu misericordia es un edificio eterno, más que el cielo has afianzado tu fidelidad. Dichoso el pueblo que sabe aclamarte, camina, oh Señor, a la luz de tu rostro. Tu nombre es su gozo cada día, tu justicia es su orgullo. Porque tú eres su honor y su fuerza, y con tu favor realzas nuestro poder. Porque el Señor es nuestro escudo y el Santo de Israel, nuestro Rey. Salmo de estos autores que van descubriendo la esencia de Dios, que es el amor hacia la humanidad. Esa es la esencia de Dios y por eso los salmistas siempre cantan a ese ser de Dios cuando están alegres, cuando están en dificultades, cuando hay esperanza, cuando se ha perdido la esperanza, vuelven a mirar a Dios y dicen, recordando, Dios es misericordia, siempre se puede confiar en Él. Nos invita hoy la liturgia de la iglesia a recorrer, a seguir recorriendo el Evangelio de San Mateo en el capítulo 10, los versículos 37 a 42. Dice allí lo siguiente: En aquel tiempo dijo Jesús a sus discípulos: el que ama a su padre o a su madre más que a mí no es digno de mí. Y el que ama a su hijo o a su hija más que a mí no es digno de mí. El que no carga con su cruz y viene detrás de mí no es digno de mí. El que antepone a todo su propia vida la perderá. Y el que sacrifique su vida por mi causa la hallará. El que los recibe a ustedes, a mí me recibe, y el que me recibe a mí, recibe a aquel que me ha enviado. El que recibe a un profeta porque es profeta, recibirá recompensa digna de un profeta. El que recibe a un hombre justo por ser justo, recibirá la recompensa que corresponde a un justo. Asimismo, el que dé un vaso de agua fresca a uno de estos pequeños, porque es discípulo, no quedará sin recompensa. Soy yo quien se los digo. Esta es, mis queridos amigos, la palabra del Señor.

podría preguntarse de vez en cuando cuál es la capacidad de recibir que uno tiene en todos los órdenes de la vida. Por ejemplo, uno qué tan abierto está a recibir enseñanzas, o qué tan abierto está a recibir nuevas ideas, o qué tan abierto está para recibir personas, o qué tan abierto está para recibir enseñanzas, e inclusive qué tan abierto está uno para recibir críticas constructivas. O si por el contrario uno ha ido forjando una personalidad un poco sellada, un poco como blindada, que termina por hacer pensar que el mundo soy yo. Como decía el rey francés, el Estado soy yo. Alguno de nosotros podría pensar, yo soy el mundo, yo soy el ombligo del mundo, yo soy el todo del mundo, y puede estar omitiendo esa cifra que dice que en la humanidad somos más de 7.000 millones de personas. Esto es una chichonera de gente espantosa. Pero alguien puede pensar que es el único ser del mundo. Nuestro Señor, en su enseñanza, nos va diciendo que en gran medida la vida humana y la vida espiritual y la vida de relación con Dios tiene que ver con acoger, con recibir, con estar abiertos a, con tener un corazón generoso a la hora de asimilar lo que nos rodea y a quien nos rodea. Fíjense que esto, esta es una realidad humana no tan fácil de vivir, no es tan fácil de ver, no es tan fácil de encontrar. En todo el Antiguo Testamento de la Biblia vemos de muchas maneras la forma en que Dios tiene que emplearse a fondo, por ejemplo a través de los profetas, para que su palabra sea acogida, para que sus mandamientos sean recibidos, para que los planes de Dios puedan desarrollarse. Una faena durísima, la historia de los profetas, los grandes profetas, Isaías, Jeremías, Ezequiel, Daniel, etcétera, los grandes patriarcas de Israel, los hombres como Moisés, Jacob, Israel, todos ellos tuvieron unas vidas muy difíciles porque siendo representantes de Dios encontraron muchas resistencias. A ellos hay que abonarles la perseverancia hasta el final con tal de que Dios pudiera encontrar un espacio, una parcelita, un huequito en la vida de los seres humanos para desde allí llegar a todos. Pero si para ellos fue difícil, no lo fue menos para Jesucristo. Cuando María y José están próximos al nacimiento de Cristo, terminan alojados en una pesebrera. En una pesebrera, porque dice el evangelista, no había lugar en la posada. Donde se daba posada a los seres humanos, no hubo un lugar para Dios. Y este Dios hecho hombre, Jesucristo, es acogido allá en una pesebrera. Ese es un dato que siempre nos debe inquietar. En el momento de la entrada de Dios a la humanidad, en la encarnación del Hijo, fue recibido en esas condiciones. Después en la vida de Jesús, conocemos, porque nos lo narran los evangelios, muchos momentos en que difícilmente los dejaban entrar a los pueblos, a él y a sus discípulos, en que muchas veces los echaron de los pueblos, e incluso momentos en que la misma familia de Jesús pensaba que él estaba como mal de la cabeza y trataban como de salvar las apariencias para que no se notara mucho por las palabras, por los milagros que hacía. Es decir, ni siquiera Dios en Cristo ha tenido fácil ese estar en medio de nosotros. E inclusive acordémonos cuando llega el Espíritu Santo y los apóstoles empiezan a hablar en diferentes lenguas, muchos de los que están allí presentes dicen, están borrachos, están llenos de mosto. O sea, el Espíritu Santo también encontró resistencias. Pero bueno, el Evangelio de hoy nos invita a que pensemos las razones, o pensemos
¿Por qué conviene ser seres capaces de hospedar en primer lugar a Dios nuestro Señor? Y para que no queden dudas, el Evangelio de hoy comienza con una frase dificilísima. La recuerdo, dice: el que ama a su padre o a su madre más que a mí, no es digno de mí. Y añade: y el que ama a su hijo o a su hija más que a mí, no es digno de mí. Seguramente ustedes, mis queridos oyentes, pensarán: bueno, pero a Jesús ahí se le fue la mano, porque creo que uno en la tierra, los que más ama generalmente a sus papás o a sus hijos. Sí, a Jesús se le iba la mano siempre, porque estaba tratando de sembrar las cosas de Dios y quería hacernos ver un poquitico más allá de lo que ven nuestros ojos, que ven cosas buenas. ¿Quién se atrevería a decir que amar a los papás o a los hijos es cosa negativa? Ni más faltaba. Es la cosa más maravillosa. Y sin embargo, Jesucristo nos invita a levantar la cabeza y decir: pero necesito que acojan primero el amor a Dios, el Padre Celestial. Esto tiene su razón de ser, porque si logramos acoger el amor de Dios, si logramos acoger a Dios Padre, nuestra vida se llena de amor al prójimo. Se llena de amor al prójimo. Fíjense que esto que estoy diciendo no es tan desconocido. Muchas veces, cuando nos hallamos en los límites de situaciones complicadas de la vida, terminamos diciendo: por amor a Dios. Que es una forma de decir: si haces esto por amor a Dios, seguramente podremos hacer otras cosas por amor a los demás. Cuando uno logra llenarse, cuando uno logra abrir ese espacio total al amor hacia Dios nuestro Padre, le irriga a su vida una capacidad de amar inmensa, porque es muy difícil. Es casi que absurdo pensar que uno pueda decir: amo a Dios, y a partir de ahí deteste a los hermanos, deteste al prójimo, sea la persona más antipática. Todo lo contrario. Amando a Dios, nos hacemos capaces de más amor. De más amor. Entre otras cosas, porque el amor a Dios nos saca de nosotros mismos. Yo creo que es importante siempre recordar que nuestra fe cristiana es una fe que nos mueve a salir de nosotros mismos, a proyectar nuestro amor, nuestro cariño, nuestro afecto sobre los demás. Lejos está de ser nuestra fe una fe que nos invite a vivir parados frente al espejo para ver: dime, espejito, quién es el más bello, quién es la más bella, más bella. Esa no es la fe cristiana. La fe cristiana me invita a asomarme a la vida para amar, para servir, como se ha asomado Dios, transformándose en un ser creador, como se ha asomado Dios y nos ha dado a su Hijo, un ser salvador, como nos han amado el Padre y el Hijo, regalándonos el Espíritu, que es un ser santificador. Por eso, volvamos sobre el comienzo. Nuestra capacidad de acoger debe comenzar por acoger a Dios, por amarlo por encima de todas las cosas, como lo dice el primer mandamiento, por hacer de Él el primer ser al que amamos, servimos, adoramos y también obedecemos. El amor a Dios. Y a partir de esa noción de Dios, creo que uno entiende perfectamente que desde allí puede ser el ser que ama de la mejor manera posible a la gente más cercana, a la gente menos cercana, a la gente más relacionada con uno, a los menos relacionados, de manera que uno pase por la vida como un ser dotado para amar, dotado para amar, porque ha acogido al Dios que es amor y ha dejado que su corazón se llene de eso. Nuestra fe, ejercida en profundidad, tendrá que convertirnos en seres amorosos, en seres abiertos a la gracia de Dios, en seres deseosos del encuentro con Dios, en seres que confían plenamente en Dios, y a partir de eso, movernos con absoluta alegría y con absoluta generosidad a lo largo de la vida. Comienza este evangelio entonces invitándonos a acoger a Dios, a amar a Dios por encima de todas las cosas, para que podamos amar todos los seres con una gran libertad. Después
pues el Evangelio nos da como unas pistas de lo que pasa si acogemos a cierta categoría de personas. Dice Jesús, el que los recibe a ustedes, se refiere a los apóstoles, me recibe a mí. Y el que me recibe a mí, recibe al que me ha enviado, a Dios Padre. Aquí hay una primera indicación concreta. El cristiano está abierto a acoger a los que vienen en nombre de Dios. Yo creo que el mundo está lleno de gente que actúa, habla, hace signos en nombre de Dios. Está nuestra iglesia, están nuestros sacerdotes, nuestros catequistas, nuestros profesores de religión, los que nos invitan a la oración, los que promueven la caridad. Todos esos son enviados de Dios. Y ojalá uno tenga siempre como la sabiduría espiritual para saber escuchar, para saber acoger, para saber atender al que algo me dice en nombre de Dios, al que alguien algo me ofrece en nombre de Dios, al que de pronto me llama la atención en nombre de Dios o me jala las orejas. Uno puede asimilar esto si, como lo dije al comienzo, uno no está encerrado en sí mismo, si uno no cree que se las sabe todas, si uno no cree que uno es el principio y el fin del universo, sino que uno es un ser que Dios ha puesto generosamente en el mundo para que camine junto a los demás. Una recomendación muy práctica de nuestro Señor: atentos a los que son enviados de Él, atentos a los que traen la palabra de Él, atentos a los que me invitan a practicar la caridad en nombre de Dios, atentos a los que me invitan a la oración, atentos a los que me invitan a la vida sacramental. Ojalá tengamos siempre como esa lucidez para saber cuando alguien, cuando algo, cuando algún acontecimiento es un signo de Dios, y entonces lo acojo para bien de mi alma y seguramente para bien de los que están cerca de mí. Después dice, el que recibe a un profeta porque es profeta recibirá recompensa de profeta. Qué cosa tan linda. El que recibe a un profeta, el que recibe al que habla en nombre de Dios, el que pronuncia palabra de Dios, el que recibe al que denuncia en nombre de Dios, ese va a recibir también la recompensa misma de los profetas, que es el encuentro con Dios. Valga la pena citar hoy el viaje reciente del Papa León a España, donde, pese a todas las cosas que a veces se dicen en esa madre patria, en el tema religioso, a veces duros con la iglesia, tuvo una acogida fenomenal, fenomenal. Millones de personas, estadios llenos, transmisiones extraordinarias. Hay como un gran sentido espiritual en buena parte de la humanidad que entiende que si alguien viene en nombre de Dios, hay que acogerlo. Es una bendición de Dios. Y lo único que se nos pide es escucharlo. Un papa es un profeta de Dios. Un obispo es un profeta de Dios. Un sacerdote, un diácono, una religiosa, un catequista, son profetas de Dios. Y generalmente lo que ellos piden simplemente es que sean escuchados. No suelen pedir nada más. No deben pedir nada más. Pero es importante que tengamos oídos para lo que ellos en nombre de Dios nos enseñan. Después añade, el que reciba un hombre justo por ser justo, recibirá la recompensa que corresponde a un justo. Esta es una exhortación bellísima, porque en el fondo nos está pidiendo que acojamos, que protejamos, que seamos solidarios y cercanos con toda persona que es justa, que es justa. Me parece muy importante porque ser justo no siempre es fácil. Ser justo a veces es mirado con cierta sospecha. Ser justo a veces causa como cierta tensión en algunos ambientes. El cristiano acoge, respeta, acompaña, apoya al que es justo, al que es justo. Debe
vez en cuando uno puede sentir la tentación de ponerse del lado del injusto, de quedar bien, de acomodarse a las circunstancias, de no formar problema, que en el fondo es decir, me pongo del lado de la injusticia, de lo que no es legal, de lo que no es en el orden del bien. Hay que ponerse del lado del justo. Fíjense, por ejemplo, que a Jesucristo en la pasión, Jesús el justo, fue abandonado por un rato por los suyos. Ponerse del lado del justo no siempre es fácil. Pero ojalá, cuando uno vea, cuando uno sienta el ser de Cristo, cuando uno conozca, sienta, tenga relación con personas de gran justicia, uno se haga de parte de ellos. Dios quiera que nunca nos encontremos en la tribuna de los injustos, de los que hacen las cosas mal, de los chanchulleros, de los inmorales, de los que no tienen rectitud. Ustedes me entienden, a veces hay esa tentación de quedar uno bien con los seres humanos, pero mal ante Dios. Pues un buen punto de referencia es estar de parte del justo, amparar al justo, fortalecer al justo, acompañar al justo. Y tener la fortaleza para no rendirnos ante la injusticia. Y al final dice, el que dé un vaso de agua a uno de estos pequeños, porque es mi discípulo, no se quedará sin recompensa. Una invitación como a atender, a auxiliar, a dar lo necesario para que todo el que ha acogido a Dios, todo el que obra en nombre de la justicia, todo el que anuncia la obra de Dios, todo el que nos invita a conocer el reino de Dios, encuentra lo necesario para que eso sea posible. Posible. Yo creo que vale la pena volver a preguntarnos sobre nuestra capacidad de acoger, de hospedar, de recibir, de abrir la puerta, de dar oportunidades. A ratos la sociedad moderna nos ha ido encerrando, nos ha ido metiendo como en fortalezas, nos ha llenado de desconfianzas, nos ha llenado de cámaras por todas partes porque sospechamos de todo el mundo, nos ha llenado de aparatos para dejar la huella dactilar, la pupila, el aliento, todo. Hay una sospecha generalizada y a rato podemos perder la capacidad de confiar, de acoger, de escuchar, de hacernos parte del drama de los demás. Lo cristiano es acoger. Ya lo dije, primero a Dios nuestro Señor y a partir de ahí, amorosamente, estar abiertos a todos los que nos traen algo bueno, a todos los que nos anuncian los bienes espirituales, a todos los que promueven la caridad, a todos los que están ayudando al prójimo. Y desde luego abiertos a los necesitados, a los necesitados. Aquí podemos hacer hoy en día un llamado muy sentido. Estamos pensando en la situación de Venezuela con el terremoto que la ha afectado recientemente. Hay algo por hacer. Y aquí doy una pista para los que quieran colaborar. Pueden acudir a sus parroquias, pueden mirar en la página de la Conferencia Episcopal de Colombia, que ya ha abierto una cuenta a la Pastoral Social para que recojamos algunos recursos y enviarlos para que la iglesia de allá los distribuya como sea necesario. No dejemos pasar estas oportunidades para acoger desde nuestro corazón al necesitado, para acoger al que perdió una vivienda, al que perdió su familia, al que perdió su proyecto de vida. Una mano tendida en un momento oportuno. Eso también es acoger. De manera que los invito en estos días, cada uno averigüe con todo cuidado dónde puede ayudar, cómo se puede ayudar. Nada sobra. Alguien puede decir, no tengo sino 20 mil pesos. Allá no los tienen. Otro puede decir, yo tengo una fortuna, la voy a compartir, bienvenida. Alguien puede enviar comida, alimentos, medicinas, etc. Una invitación a que acojamos hoy a nuestros hermanos venezolanos y también muchos colombianos que están allá, porque están pasando necesidad. Mis queridos amigos de Blue Radio, una invitación hoy de nuestro Señor a abrirnos, a recibir, a sentir con Dios y con los demás, a compadecer
o sea, a padecer con, a confiar en los demás, a dar de lo que tenemos, a alegrarnos de estar en relación con todas las personas, a ofrecer nuestra vida. Ojalá al final de nuestros días podamos decir, lo di todo, no me guardé nada, abrí las puertas, serví a los demás. Esa fue la vida de Jesucristo. Allá en la cruz finalmente dice, Padre, te entrego mi espíritu. Todo lo demás, ya lo di. He cumplido la misión. Dios nos dé esa virtud de acoger, servir, entregar y darle campo siempre al reino de Dios. Mis queridos amigos, le pedimos al Dios Padre, Hijo y Espíritu que los bendiga, que los acompañe siempre, que los proteja de todo mal y peligro. Que ese Dios de misericordia nos conceda la gracia de escucharnos dentro de 8 días por Blue Radio. A todos les deseo un feliz domingo y una feliz semana. Hasta pronto.

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En Lucas 12:15 dice que la vida de un hombre no consiste en la abundancia de bienes que tenga. En otra traducción dice que la vida no se mide por cuánto tienes, sino porque eres rico en tu relación con Dios. La vida no se mide por cuánto tienes, sino porque a ti te va bien en lo que haces. Se mide porque tienes una vida significativa. De nada sirve tener riquezas si tu vida no es significativa, es decir, si no estás bendiciendo a otros. La vida se mide porque tienes un hogar feliz. ¿De qué sirve tener una casa si no están felices? La vida se mide porque estás contento con lo que tienes, ya sea mucho o poco. La vida se mide porque tienes buena salud, porque disfrutas la vida, pero también porque quieres que otros sean bendecidos. Somos bendecidos para bendecir a otros. Y yo tengo todo esto. Por eso sé que soy una persona próspera. Y aunque no tuvimos mucho en mi niñez, porque era y sigo siendo un hijo de misioneros. Y para los que no saben, un misionero vive de las ofrendas que mandan de otra nación. Y como veníamos de tan lejos, se olvidaron de nosotros. Y no era mucho lo que nos mandaba, y a veces no mandaban nada. Sin embargo, nunca nos faltó nada. Siempre tuvimos comida y ropa. Y no solo eso, la casa la compramos con la herencia que mi abuelita recibió en Gales. Vendió esa casa y repartió el dinero entre mi mamá y mi tía. Y mi tía nos dio su parte. Eso es prosperidad, porque hoy se pelean las familias por una herencia, pero no, cuando somos hijos de Dios, queremos es bendecir a otros. Y dice en 1 Timoteo 6:8 que si tenemos comida y abrigo, es decir, si tienes ropa y un lugar en donde vivir, que estemos satisfechos con eso. Y eso lo tuvimos nosotros. Pero además, Dios nos dio un encima, nos regalaron un carro, mi tío. Nunca nos faltó nada. Y así como David dice en el Salmo 37:25, yo no he visto justo desamparado ni su descendencia que mendigue pan. Yo soy testigo de eso. Si tú realmente amas a Dios, jamás te faltará nada. Y tengo autoridad para hablar de esto en primer lugar porque Dios es y siempre ha sido mi proveedor. Y cuando Dios es tu proveedor, te aseguro que nunca te faltará nada. Lo dijo David en el Salmo 23:1. El Señor es mi pastor, nada me faltará. En la traducción viviente dice, tengo todo lo que necesito. También tengo autoridad porque sé vivir en escasez, pero también en abundancia, como dijo Pablo, Filipenses 4:12, sé lo que es vivir en la pobreza y lo que es vivir en la abundancia. He aprendido a vivir en todas y cada una de las circunstancias, tanto a quedar saciado como a pasar hambre, a tener de sobra como a sufrir escasez. Y esta es la razón por la cual muchos no prosperan, porque no saben vivir en la escasez. En mi caso, en nuestra escasez, yo aprendí a estar contento con lo que teníamos. Aprendí a administrar bien lo poco que teníamos, pero también aprendí a trabajar. Desde los 11 años comencé a traducir para mis gastos y a veces para mis antojos. Y aprendí el gran secreto que es el ahorro. Por eso voy a enseñarles cómo vivir en la escasez para que tengan abundancia. Y a los que tienen abundancia, les voy a mostrar que Dios no les dio esas riquezas para almacenarlas. Se las dio para extender su reino. ¿Recuerdan al rico
que Dios bendijo y comenzó a construir bodegas nuevas? Pues Dios le dijo en Lucas 12:20, necio, vas a morir esta misma noche. Si no quieres morir esta noche, deja de almacenar tus riquezas. Y luego preguntó, ¿y quién se quedará con todo aquello por lo que has trabajado? Así es, el que almacena riquezas terrenales, pero no es rico en su relación con Dios. Es un necio. No almacenes tus riquezas. Sé rico en tu relación con Dios. En tercer lugar, tengo autoridad porque yo tengo libertad financiera. Ni la iglesia ni yo debemos un solo peso. Eso es libertad. Muchos hablan de, ay, que son ricos y todo lo deben. Y cuando la gente se entera de la libertad que tengo, pregunta, ¿pero cómo lo lograste? Con dos cosas. Número uno, visión. Yo sé que una deuda de hoy me va a afectar a mí, a mi familia y a la iglesia en 10, 20, 30 años. Visión, hay que ver hacia adelante. Pero lo otro, con ahorro. ¿Y qué es ahorro? Es una vida sin lujos. Muchos que me dicen que van a comprar casa y que están ahorrando para comprarla, yo digo, ellos no están ahorrando. ¿Por qué? Porque siguen comprando en Rappi. Eso no es ahorrar. Siguen subiéndose a Uber, ¿no? Transmilenio. Tienen cipotes celulares, ¡no! Eso no es vivir en escasez. Nunca van a prosperar. Porque se trata de ¿qué? De sacrificarse. El ahorro es una vida de austeridad para poder realizar nuestros sueños. Y los mismos principios de ahorro que yo apliqué a mi vida también los he aplicado a la iglesia. Por ejemplo, para comprar nuestra casa ahorramos casi 10 años. Y durante esos 10 años no nos dejamos llevar por las ganas de tenerlo rápido. Porque entra como un afán, ya. No. Hay que tener visión. No dejamos que la presión de los iguales, que en mi tiempo todos estaban comprando casa y en mejores barrios, yo no dejé que eso me afectara. Hoy todos están endeudados o perdieron sus casas. Tampoco

Los demonios que vienen a presionar porque ellos te quieren ver endeudado, porque saben que esa es una puerta abierta. No dejé que esos demonios me desviaran del objetivo. Nosotros sabíamos que no se trata solo de tener una casa, sino de disfrutarla sin deudas. Eso es el verdadero descanso. En cuarto lugar, les voy a mostrar que el legado vale más que la herencia. Muchos solo sueñan con la herencia que les va a dejar su papá, pero el legado vale más. La herencia es simplemente la empresa, pero el legado es cómo construyó esa empresa. Y muchos no valoran eso. Por eso sabemos de grandes empresas que se fueron a la ruina cuando los heredaron sus hijos o sus nietos. ¿Por qué? Porque pensaron más en la herencia que en el legado. En mi caso, mis padres no me heredaron mucho, pero yo aprendí de su legado. Ellos aprendieron a hacer la voluntad de Dios. Vivieron en integridad. Trabajaron duro hasta el día de hoy. Mi mamá, con 88 años, trabaja. Hoy hay gente que se está pensionando. Trabajo duro, ese es mi legado. Ahorro, que Dios sea la prioridad. Y fue el legado de mis papás lo que me dio el éxito. Entonces, si tú quieres la prosperidad de Dios, en primer lugar, Dios, tienes que saber que Dios es el dueño de todo. ¿Eso qué significa? Que tú eres simplemente el administrador. En una traducción nos llama mayordomos. Y aquí es donde muchos cristianos fallan. Ellos creen, esto es mío, y por eso si le roban lloran. Si me roban algo, pues eso era tuyo, señor. Yo no. ¿Qué pasó con el ángel ese? Yo ando tranquilo. ¿Por qué? Porque yo lo único que hago es administrar lo que le pertenece a Dios. Dice la Biblia, Salmo 24:1. Del Señor es la tierra y todo cuanto hay en ella, el mundo y cuantos lo habitan. Eso quiere decir que tu casa, tu negocio, tu empresa, tu tierra es de Dios. En el Salmo 50:10, Dios dijo, pues todos los animales del bosque son míos. Yo soy dueño del ganado de mil colinas. Por eso, si tuviera hambre, no te diría a ti, yo me haría un asado con ese ganado. ¿Por qué? Porque mío es el mundo entero y todo lo que hay en él. Y en Ageo 2:8, él dice, la plata es mía y el oro es mío. Pues en la famosa parábola de los talentos, vemos que Dios a cada uno de nosotros nos confía algo. Talentos, dinero, conexiones. Ahí dice Mateo 25:15, que Dios lo dividió en proporción a las capacidades de cada persona. Por eso es tan importante que estudies, que te prepares, que seas bueno en lo que tú estás haciendo. ¿Por qué? Porque Dios reparte, dice la Biblia, según nuestras capacidades, para que nosotros administremos lo que le pertenece a Él. Al primero le dio 5 talentos o 5 bolsas de plata, al segundo 2 y al último 1 sola bolsa. Y la Biblia nos muestra que el que recibió las 5 bolsas de plata o los 5 talentos lo administró bien y trajo el doble. Lo mismo hizo el que recibió 2 bolsas, pero el que recibió 1 sola cavó un hoyo y lo escondió. Pues cuando vuelva Jesús, vamos a tener que rendir cuentas, no solo de nuestros pecados, sino de lo que hemos hecho con lo que Dios nos entregó. ¿Sabías eso? Es que no es un juego. Y al que administra con sabiduría los dones, el dinero, las empresas que Dios le confió, Él les va a decir en Mateo 25:21, bien hecho mi buen siervo fiel.
ha sido fiel.

administrar esta pequeña cantidad, así que ahora te daré muchas más responsabilidades. Algunos tienen la idea de que en el cielo Dios nos va a dar un arpa y nos va a poner una nube y ahí estaremos cantando. No, no, señor, en el cielo vamos a seguir con la vida como tenemos acá. Dios nos va a dar, entregar naciones, reinos, dice la Biblia, y yo espero gobernar sobre naciones y reinos, pero algunos, a ellos les va a dar es una flauta. Ay, tomen la flautita. ¿Por qué? Porque no fueron responsables con lo que Dios les dio. Al que no hizo nada, Dios le dijo, siervo perverso y perezoso. Y luego ordenó en el versículo 28, quítenle el dinero a este siervo y dénselo al que tiene las 10 bolsas de plata. Porque a los que usan bien, a los que administran bien, lo que se les da, se les dará aún más y tendrán abundancia. Pero a los que no hacen nada, es que Dios no es comunista ni socialista, eso debe quedar claro. A los que no hacen nada, se les quitará aún lo poco que tienen. Ahora bien, arrojen a este siervo inútil al infierno, a la oscuridad de afuera, donde habrá llanto y rechinar de dientes. Pero vuelvo al tema, mi mensaje. Dios quiere que seas próspero. Nos dice la Biblia, Salmo 35:25, exaltado sea el Señor, dice el salmista, quien se deleita en el bienestar de su siervo. Quiero que se lo imaginen. Cuando a nosotros nos va bien, Él se deleita, porque ese es nuestro Dios y Él se está asegurando de que todos seamos prósperos. Y aquí la palabra bienestar que se usa en el hebreo es la palabra shalom. ¿Por qué shalom? Porque shalom es más que riquezas. Shalom, además de ser riquezas, tiene que ver con paz financiera, tiene que ver con sanidad y tiene que ver con protección. Dios quiere que seas próspero. Sin embargo, la prosperidad de Dios no consiste en la cantidad de propiedades que tengas, sino en poder disfrutarlas. Dice Eclesiastés 5:18, he aquí el bien que he visto, que lo bueno es comer y beber y gozar del bien de todo su trabajo. Si tú tienes riquezas, pero no lo disfrutas, porque tienes miedo de que te roben, o porque estás endeudado, o porque estás siempre pensando en tener más y más y más y no lo disfrutas, no eres próspero. Caíste en la trampa. Asimismo, a todo hombre o mujer a quien Dios da riquezas y bienes, le da también la facultad de que coma de ellas y goce. Que la disfrute, pero también que disfrute su trabajo, porque hay algunos que trabajan, este trabajo, eso no es prosperidad, es disfrutar, wow, qué rico, un trabajo significativo, aunque no ganes mucho, pero lo disfrutas. Pero para esto, Dios tiene que ser tu único proveedor. Y esto es importante porque el diablo también puede ser tu proveedor. Recuerdan que cuando tentó a Jesús en el desierto, la Biblia dice que le mostró los reinos de la tierra y toda su gloria. Les mostró los que viven allá en Rosales. Les mostró aquellos que tienen todos sus carros eléctricos. Les mostró todos aquellos que tienen joyas. Dijo, uff, mira. Le dijo, todo esto te daré. Lo único que tienes que hacer, y ahí está la trampa del diablo. En el caso de Jesús, lo único que tienes que hacer es postrarte y arrodillarte ante mí. En el caso tuyo, la trampa puede ser diferente. Aquí tengo que aclarar que el diablo no es feo, como algunos creen, no. El diablo es guapo. El diablo es todo lo que tú sueñas con un hombre, en el caso de mujer.
O sea, como, wow, es que es divino. ¿Por qué? Porque él es mentiroso, engañador, seductor. Él se viste de Prada. Y te ofrece, mira. Por eso es que muchos han caído. Porque cuando uno habla de esto, yo no he hecho ningún pacto con el diablo. Lo hiciste y no te diste cuenta. Por eso, ¿quién es tu proveedor? La otra opción, no es tan mala, es que tú mismo seas tu proveedor. Que logres riquezas con tus esfuerzos humanos. Y te aplaudo por eso. Porque hay gente con unas ideas brillantes, estudian duro, aprenden de sus errores y han prosperado, pero en sus esfuerzos humanos. ¿Y cuál es el problema con esto? Que Dios no es su proveedor. Y entonces, como vamos a ver ahorita, como lo dice Salomón, todo es cuestión de suerte. Por eso a algunos les va bien, a otros les va mal. A unos tienen buena salud, otros no. Unos tienen matrimonio lindos, otros no. Mire, Eclesiastés 2:22, ¿qué gana la gente con tanto esfuerzo humano y preocupación en esta vida? Sus días de trabajo están llenos de dolor y angustia. Ni siquiera de noche pueden descansar la mente. Si no descansas en la noche, algo estás haciendo mal. Salomón también dijo en Eclesiastés 9:11, los sabios a veces pasan hambre, los habilidosos no necesariamente son ricos y los bien instruidos no siempre tienen éxito en la vida. Que estudies en los Andes o en la Javeriana, medicina, lo que sea, no garantiza que vayas a tener éxito. Todo es cuestión de suerte. Dice, todo depende de la suerte, de estar en el lugar correcto, en el momento oportuno, de tener conexiones. La gente nunca puede predecir cuándo vendrán tiempos difíciles. Y así como los peces en la red o los pájaros en la trampa, la gente queda atrapada por tragedias repentinas. Por eso, si tú quieres la prosperidad de Dios, Él tiene que ser tu único proveedor. Uno de los nombres de Dios es Yahweh Jireh, mi proveedor. Y en Primera Crónicas 29:11, David dijo, las riquezas y la gloria proceden de ti y tú dominas sobre todo. En tu mano está la fuerza, la salud, el poder, y en tu mano hacer grande y dar poder a todos. Pero además hay algo que yo llamo la unción para hacer riquezas. Dice Deuteronomio 8:18, acuérdate del Señor tu Dios porque Él te da el poder o la unción o la salud, la gracia, las ideas, los dones, las fuerzas, la capacidad mental. ¿Para qué? Hacer riquezas. Pero para esto, y aquí está lo duro, lo tienes que hacer como Él lo dice, como lo dice la Biblia. Deuteronomio 28:9 dice, si obedeces los mandatos de Dios y andas en sus caminos, todas las naciones del mundo verán que eres el pueblo elegido de Dios. Las empresas verán que tu hoja de vida es la mejor y quedarán asombradas ante ti. Y en Deuteronomio 11:26 dice, hoy les doy a elegir entre la bendición y la maldición. ¿La bendición qué? Si obedeces los mandatos de Dios. Y maldición si los desobedeces. ¿Cuáles son esos mandatos? Número uno, y quizás la más dura, tienes que darle tus diezmos a Dios. Malaquías 3:10 dice, traigan íntegro el diezmo para los fondos del templo y así habrá alimento en mi casa. Y luego Dios dice, pruébenme. Imagínense, Dios te da la opción de probarlo, de que esta es una ley espiritual impresionante. Y vean si no abro las compuertas del cielo y derramo sobre ustedes bendición hasta que sobreabunde. El segundo mandato, que su reino sea la prioridad. Eso quiere decir que todo tu dinero, todo el objetivo de tener riquezas es extender el reino de Dios.
si no eres ni siquiera capaz de guardar el jueves o el viernes para tu grupo de conexión, cuando tengas riquezas, lo vas a gastar en ti mismo. Y esto cuesta. ¿Y cuál es el tercer mandato sobre esto? Que no te endeudes. Dice Romanos 13:8, no tengas deudas pendientes con nadie. Y vuelvo a repetir Deuteronomio 28:12, tú prestarás a muchas naciones, pero jamás tendrás necesidad de pedir prestadora, para que no salgan sintiéndose culpables todos los que se han metido en deudas. Quiero concluir con lo siguiente: no es pecado endeudarte, así que respira, pero es una estupidez.

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1: 7:01 a.m. Hoy es domingo 28 de junio de 2026. Soy Andrés Carmona y para mí es un gusto acompañarlos. Está la actualización de las noticias de Colombia y el mundo en Blue Radio. Y comenzamos con la tragedia en Venezuela. Más de 200 médicos de la Organización Médicos Sin Fronteras trabajan en la atención de la emergencia registrada en Venezuela a raíz de los dos terremotos. Se concentran estos médicos en el estado de La Guaira y hablan de las dificultades que han padecido durante estos días. Habló con ellos Pablo Arango.
2: Muy buenos días y un saludo para los oyentes de Blue Radio. Con el paso de las horas, baja la esperanza de encontrar personas con vida en medio de los escombros y en medio de toda esta situación de emergencia registrada por los dos terremotos en Venezuela. Hay que decir que Médicos Sin Fronteras trabaja desde 2015 en Venezuela y, por supuesto, con esta emergencia han enfilado todas las baterías, sobre todo en La Guaira, el estado más afectado de Venezuela. Hay 8 hospitales que sufrieron daños estructurales, pero con lo que tienen, con los elementos y con el personal humano, Médicos Sin Fronteras está trabajando incansablemente para ayudar a las personas damnificadas, afectadas y sobre todo quienes están bajo los escombros en Venezuela. Precisamente en Noticias Caracol en Vivo hablamos con Médicos Sin Fronteras en entrevista justamente con Carlos Arias Vicente, médico de Proyectos Latinoamérica de Médicos Sin Fronteras. Contó cómo ha sido esta atención.
3: Entonces muy rápidamente movilizamos a los equipos y la situación que nos encontramos pues fue devastadora, con una destrucción generalizada, con miles de personas en las calles, con muchos edificios colapsados, y nuestra primera reacción fue la atención a heridos. Estuvimos trabajando en conjunto con el Hospital José María Vargas en La Guaira. Hicimos una donación de kits para atender traumatismos para más de 200 pacientes.
2: Son más de 200 voluntarios de Médicos Sin Fronteras que trabajan para la búsqueda, el rescate y la atención de las personas en Venezuela cuando la cifra de fallecidos crece dramáticamente.
1: Y servidores del Cuerpo Técnico de Investigación, cambiamos de noticias, servidores del Cuerpo Técnico de Investigación de la Fiscalía General de la Nación materializaron la orden de captura contra el ciudadano británico Foster Murchison, señalado como el presunto responsable del feminicidio de Natalia Villalba, una mujer de 36 años, ocurrido el pasado 18 de junio en un apartamento del Barrio Chico, en el norte de Bogotá. Los detalles, Alejandra Bello.
4: Andrés, buenos días. Pues Foster Murchison fue ubicado en Ecuador gracias a una operación coordinada entre las autoridades de Colombia y Ecuador, luego de que la Fiscalía emitiera una notificación roja de Interpol. De acuerdo con la información oficial, Martinson había salido de Colombia por el puesto de control migratorio de Rumichaca con destino a territorio ecuatoriano, donde fue localizado en el aeropuerto internacional Mariscal Sucre de Quito, mientras adelantaba los trámites para abordar un vuelo con destino a Londres. Tras su aprehensión, las autoridades ecuatorianas procedieron a expulsarlo de ese país, permitiendo su traslado a Colombia. A su llegada al aeropuerto internacional El Dorado, en Bogotá, fue recibido por funcionarios de Migración Colombia, quienes realizaron los procedimientos de control migratorio e identificación antes de ponerlo a disposición del CTI de la Fiscalía General de la Nación para continuar con el proceso de judicialización. La ubicación y captura del ciudadano británico fue posible gracias al trabajo articulado entre Migración Colombia, el CTI de la Fiscalía, la Secretaría Distrital de Seguridad, Convivencia y Justicia de Bogotá, Migración Ecuador, el Ministerio del Interior de Ecuador, la Policía Nacional de Ecuador e Interpol Ecuador. La Fiscalía General de la Nación informó que un fiscal de la Unidad de Vida de la Seccional Bogotá presentará a Foster Murchison ante un juez de control de garantías, donde le imputará los delitos de feminicidio agravado y ocultamiento, alteración o destrucción de elemento material probatorio.
1: Gracias, Alejandra. Y cambiemos a política, porque a más tardar el próximo 10 de julio deberá quedar oficialmente instalados los equipos de empalme entre el gobierno saliente de Gustavo Petro y la administración entrante de Abelardo de la Espriella. El proceso incluirá 24 mesas sectoriales y la socialización de los informes de empalme. Miguel Cardosa.
5: Muy buenos días. Se alista todo para el proceso de empalme del gobierno saliente de Gustavo Petro en manos del ministro de Hacienda Germán Ávila y desde la administración entrante del presidente Abelardo de la Espriella por parte del vicepresidente electo José Manuel Restrepo. En el documento conocido por Blue Radio se definen las fechas en las que deben estar listas las tareas asignadas por área. Una de las fechas límites es el 10 de julio, cuando será la instalación oficial de los equipos de empalme, y del 17 al 24 de julio se dará la socialización de diferentes sectores. Son 24 mesas sectoriales que estableció la administración Petro de acuerdo a la estructura del Estado. Llama la atención que en la línea de tiempo establecida en el texto, en el punto 3, sin fecha mencionada, pero antes del 10 de julio, se incluye la reunión protocolar entre el mandatario saliente y el presidente entrante. Aunque parece una posibilidad remota, dentro del protocolo está incluido esa reunión. El 20 de julio está resaltado como el día de la rendición de cuentas. Aunque no se especifica, se espera que Petro haga ese balance en su último mensaje como presidente ante el Congreso de la República, previo a la instalación de la nueva legislatura. En el caso del balance de las entidades, se sugiere que lo realicen antes del 31 de julio, la cual es la fecha límite de entrega del acta de empalme. En el caso de Petro, aparece como responsable principal en el ítem de coordinación política relacionado con decisiones de alto nivel, relacionamiento con el gobierno entrante, vocería, manejo de crisis y desbloqueo de diferencias. Otra tarea en la que estará, aunque no solo, será sobre la del apoyo técnico transversal, en la cual lo acompañará el Departamento Nacional de Planeación, el Ministerio de Hacienda, el Departamento de la Función Pública, la Secretaría Jurídica de la Presidencia y otras entidades técnicas.
1: Y nos vamos para Barranquilla porque la Organización Venezolanos en Barranquilla despachó un camión con 4 toneladas de ayuda humanitaria rumbo a Cúcuta con destino al estado de La Guaira. Aseguran que desde la capital del Atlántico también están activando cocinas itinerantes en Venezuela para brindarle comida a los damnificados y los socorristas que están en terreno. Alejandro Rosales.
6: Buenos días, Andrés. En alianza con otras entidades, empresas y gente del común, la organización no gubernamental Venezolanos en Barranquilla informó que ya salió el primer camión con 4 toneladas de ayuda humanitaria para sus compatriotas en La Guaira. Así lo confirmó Juan Carlos Viloria, vicepresidente de esa organización, quien también agradeció la solidaridad de todos los colombianos.
7: Venezolanos en Barranquilla está mandando por su parte 4 toneladas en alianza con otras entidades de sociedad civil y en coordinación, por supuesto, en frontera y en Venezuela con otras organizaciones y entidades para que esta ayuda pueda llegar a Caracas y posteriormente a Vargas, que es el estado más afectado.
6: Viloria también destacó que están instalando cocinas itinerantes, ya que la falta de comida es, según la información que tiene, la necesidad más urgente.
7: Además de entregar los alimentos no perecederos frente a la falta de acceso a servicios, estamos activando las cocinas itinerantes para que puedan preparar los alimentos y llevarlos a las familias afectadas y a los socorristas que están ayudando.
6: Viloria adelantó que ya han recaudado 2 toneladas más de ayudas que están saliendo en las próximas horas con alimentos no perecederos como agua, insumos médicos y ropa, entre otros elementos. Barranquilla se levanta con 27 grados de temperatura.
1: Y nos vamos para Medellín porque tras la admisión en Venezuela de los 22 rescatistas del cuerpo de bomberos de esa ciudad enviados para atender la emergencia por el territorio, ya se adelantan labores en La Guaira. Su campamento quedó instalado en la ciudad de Caracas. Danilo Arias.
8: Sí, Andrés, buenos días. Luego de varias horas de espera allí en el Aeropuerto Internacional de Barcelona, en el estado Anzoátegui, el grupo de 22 rescatistas enviados por parte de autoridades de gestión de riesgo en Medellín logró ingresar a Venezuela para sumarse a esas labores mundiales de búsqueda de desaparecidos, especialmente en el norte del vecino país, tras esos fuertes sismos del pasado miércoles. El campamento de estos especialistas, como usted lo indicaba, en atención de emergencias complejas, fue instalado en inmediaciones del Estadio Universitario de Caracas, y desde allí, en las últimas horas, se coordinó su desplazamiento hacia La Guaira, el territorio más afectado por estos movimientos telúricos. Así lo indicó Carliana Arriachi, diputada de la Asamblea Nacional Venezolana, quien agradeció el gesto solidario del alcalde Federico Gutiérrez en medio de los difíciles momentos que atraviesan los venezolanos.
9: Ya está apoyando, ya está aquí en Caracas, han pasado pues largas horas de carretera, largas horas de camino, pero aquí están. Si van a trasladarse el personal, lo repito, calificado y adecuado, se va a trasladar hacia La Guaira.
8: Hay que decir que entre las capacidades de la misión medellinense se encuentra la localización electrónica de víctimas, rescate de espacios confinados y en alturas, atención prehospitalaria, manejo de materiales peligrosos, así como estabilización de estructuras u operación de drones. Hay que decir que los rescatistas que viajaron con 4 toneladas de equipos especializados cuentan con autonomía logística para operar durante 7 días sin generar cargas adicionales allí al país receptor, al disponer de alimentación, alojamiento, comunicaciones, generación de energía y sistemas de de potabilización de agua. Medellín amanece con 17 grados de temperatura, tiempo seco y opera con normalidad el Aeropuerto Internacional José María Córdoba en Río Negro, Andrés.
1: Gracias, Danilo. Y nuevamente el distrito de Buenaventura se quedará sin agua debido a un daño en la tubería que abastece el 70% de la ciudad. Horas antes se había declarado la alerta naranja por el bajo nivel del río que abastece el distrito. Estefanía Toledo.
10: Hola Andrés, muy buenos días. Tan solo una semana después del restablecimiento completo del suministro de agua en Buenaventura, nuevamente la tubería que generó días de completo desabastecimiento tuvo otro fallo. Se identificó una fuga a la altura del kilómetro 23 de la vía Córdoba-San Cipriano, en zona rural, en un sector conocido como el Boquerón. Según las autoridades, este daño se identificó a tiempo para repetir la situación de hace 3 semanas. Sin embargo, hoy el 70% del distrito de Buenaventura nuevamente se quedará sin agua mientras se atiende la situación. Este daño se suma a la alerta naranja que se declaró esta semana por el bajo nivel del río Escalerete, que es el que abastece al distrito. Escuchemos a Javier Herrera, coordinador encargado de acueducto y alcantarillado de la empresa de servicios públicos de Buenaventura.
11: Con los monitoreos que permanentemente hacemos, hemos detectado que tenemos el río hoy en 1.29 metros, lo cual inmediatamente nos genera una alerta naranja para las condiciones. Si disminuye la prestación, ya empezamos a implementar nuestro plan de contingencia, que para esta situación, digamos, define empezar a sectorizar el servicio.
10: Mientras se adelantan las reparaciones que se espera se superen el día de hoy, el agua se abastecerá con carro tanques allí en el distrito, Andrés.
1: Y nos vamos para Bucaramanga porque varios municipios de la provincia de García Rovira en Santander permanecen sin luz debido a los fuertes vientos que causaron daños en la infraestructura eléctrica. La zona rural es la más afectada. Alex Salamanca.
12: Andrés, buenos días. De acuerdo con la electrificadora de Santander, las condiciones climáticas han dificultado las labores de atención de emergencia registradas en más de 10 municipios de la provincia de García Rovira, donde los fuertes vientos dañaron líneas de alta tensión hasta postes de luz. Por esa razón, cuadrillas técnicas fueron desplegadas en diferentes sectores de la provincia para evaluar los daños y avanzar en las reparaciones. Cristian Rolando Vargas, campesino de Málaga.
13: En mis 48 años de vida por aquí en estos páramos, en estas tierras altas, no habíamos visto unos vendavales así de fuertes, con tantos daños. Ahí arranca los techos de las casas, pues las casas que tienen techos de ternicín, eso los desbarató, los invernaderos, las cocheras, los techos de las cocheras, eso arrancó todo eso. Las casas que son de teja de barro, pues también tienen afectaciones porque hay tejas que se las lleva.
12: Los equipos operativos trabajan en el retiro de árboles, el levantamiento de postes averiados y la reparación de redes eléctricas afectadas tras caída de árboles de gran tamaño, enfrentando además las dificultades de acceso a varios puntos debido a las condiciones del terreno y del clima. Suspendido se encuentra el servicio de energía en varios sectores rurales.
1: Y en deportes, Colombia cerró la fase de grupos del Mundial con un empate 0-0 frente a Portugal. La selección terminó primera de su grupo. Desde Miami, Juan Carlos Cortés.
14: Hola, buenos días. La actuación de Colombia en el Hard Rock Stadium de Miami dejó muchas cosas positivas. Más allá de clasificarse líder, Colombia hizo un partido en el que mereció mucho más que el empate. Puntos altos de John Arias, el desgaste de Córdoba, el buen pie de Gustavo Puerta, los recambios de Machado y Arias entraron bien. James cada vez más se acerca al nivel que lo hizo estrella mundial, pero sobre todo la saga colombiana sigue firme. Otra vez fue un gran partido de Davinson, anuló a Cristiano y su gol fue anulado por muy poco. La punta del pie, para ser específico. El mismo protagonista habló de la jugada.
15: Y bueno, pasó. Al final nos vamos a lo real, no, nos vamos a lo que realmente sucedió, y la tecnología al final hay que darle la derecha. Se maneja así y hay que estar a disposición también. Porque la tecnología, obviamente, yo creo que no hizo posible que fuese así. Hay un montón de versiones, si fue o no fue, pero al final vamos contentos con el rendimiento y con lo que pudimos.
14: Colombia enfrentará a Ghana en Kansas este próximo viernes 3 de julio para continuar su ruta mundialista. Hoy la selección hará entrenamiento con parte de los jugadores, especialmente los suplentes y los que sumaron pocos minutos en el partido ante Portugal. Desde Miami, Florida, Juan Carlos Cortés, Blue Radio.
1: Hasta aquí esta actualización de noticias. 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

0: minutos de la mañana. Bueno, muy buenos días. Estamos hablando este fin de semana de un tema estupendo que me acaba de cerrar el libreto, les quiero decir, pero no pasa nada, porque aquí estamos, hemos estado hablando de los narcisos y los sumisos, sus víctimas. Sí, señores, la sumisión a un hombre débil, solo servilismo. Lo dijo Gilbert Keith Chesterton, escritor británico, a propósito de este tema que hemos estado tocando este fin de semana y que nos ha traído muchísimos comentarios. Así que vamos de inmediato a saludar a nuestros queridos compañeros porque nos espera un contenido estupendo. Soy María Clara Gracia, los saludo desde los Estados Unidos en este verano que está bien fuerte. Y quiero saludar a mis queridos compañeros en el Control Master, a don Otoniel Zapata, a Santiago Guayacán, a nuestro querido productor Andrés Rodríguez, a Cristinita Vargas, que debe estar en el Visual Radio, por supuesto. María del Pilar Valencia, muy buenos días.
1: Muy buenos días, María Clara, la saludo a usted, saludo a mis queridos compañeros y a nuestros adorados oyentes en este domingo, después de grandes celebraciones ayer con esos partidos, también con el sinsabor de era gol de Davinson. Entonces, sí. Bueno, muy triste revisando, he visto esa imagen 20,000 veces, a ver si sí, que el dedito, que la uñita, que no sé qué, bueno, ya he visto los memes, qué pesar, pero bueno, ya pasamos y estamos ahí, y después con el partidazo de Argentina también, entonces, bueno, una jornada muy futbolera y una mañana que vamos a tener con mucho contenido para nuestros oyentes, María Clara.
0: Billy, ¿cuánto quedó Argentina? Que yo no supe, me vine a dormir.
1: 3-1. Yo no sé si Mauro me corrige. Es que me quedé dormida en el segundo
0: también.
1: Tiempo. No, bueno, pero me fui a acostar, pero bueno. Por ahí me sonó. Sí, 3-1. 3-1 quedó, sí. Bueno. Confirmado.
0: Bueno. Gracias. Perfecto, Pili, gracias. Súmerse, Juan Carlos Solarte. Muy buenos días.
2: Súmerse, muy buenos días para usted, para todos nuestros oyentes, para nuestros compañeros de trabajo. Le cuento que yo sigo aquí en Anapoima, delicioso, disfrutando el calorcito, con gripa, pero yo creo que el calorcito me va a venir bien para irla liberando, ¿no? Porque, uy, qué cosa horrible es tener uno gripa en tierra caliente, es de las cosas feas que hay. Pero bueno, ahí vamos liberando. No, súmerse, porque el calor y uno como que uno no sabe si tiene fiebre o calor. Entonces, como que se mezclan las dos cosas, pero bueno, seguramente que la vamos a librar ya bien, su merced, con muy buen contenido, como usted bien lo dice, para este fin de semana. Así que hoy vamos a estar atentos al tema de las víctimas, en este caso.
0: Víctimas. Tremendo. Vamos a repasar qué son los narcisos y vamos a concentrarnos, sí, en sus víctimas, en los sumisos. Bueno, muy bien. Alejandro Ambrad, muy buenos días.
3: Buenos días, María, buenos días a todo el equipo, aquí solo en el estudio, feliz por el partido de ayer de Colombia. Pues no ganamos, pero quedamos primeros, que era lo realmente importante, y yo creo que nos estamos guardando los goles para los próximos partidos donde sí que los vamos a necesitar.
0: No, pero por supuesto. Oigan, ese zapato se alargó, ¿no? Digo yo.
3: Eso dicen que el zapato le alargaron como la puntica. Oye, ¿y quién está en batalla musical hoy, María? Esa canción me encanta.
0: Hoy no es batalla.
3: Ah, bueno, ¿quién pone música hoy?
0: Hoy, ¿quién pone música?
1: Mauro y yo, pero esta es de Mauro.
3: Ah.
1: Que ya viene ahí con
0: ¿Por
1: su...
0: qué? ¿Le gusta mucho o qué?
3: Muy buena.
1: Es muy buena.
3: Muy buena esta canción.
1: Sí.
0: Es una... canción sota, es una canción sota. Bueno, muy bien, a las 7:26, don Mauricio Quintero, el dueño de la pregunta. Muy buenos días.
4: María Clara, buenos días para usted, para mis compañeros y para nuestros queridos oyentes. Sí, aquí está la pregunta a propósito del tema de este fin de semana, el narciso y el sumiso. Les quiero preguntar a nuestros queridos oyentes lo siguiente. ¿Se ha cuestionado alguna vez si usted es una persona narcisista? Dos alternativas de respuesta. Sí, lo he hecho. Y la segunda, jamás lo había pensado. Sí, lo he hecho o jamás lo había pensado. Ahí está entonces para que nuestros oyentes Respondan esa pregunta a nuestra cuenta X, arroba Blue Radio Co, con el numeral en Blue Jeans. Ahí la pueden responder y se arma un hilo de conversación con opiniones que ustedes van dejando y vamos compartiendo con todos los demás oyentes aquí al aire. Y esta canción de Alex Syntek, más fuerte de lo que pensaba. No estamos de batalla musical, pero como si estuviéramos, porque la canción es muy, muy, muy buena. Dice, hoy me llevo bien con mi soledad, puedo ser mejor al quererme más. Pues así ya no te estoy pensando, no podrás romper mi corazón. Ahora yo quiero vivir conmigo, sin preocupación. Soy más fuerte de lo que pensaba.
5: Temazo.
4: Ahí está.
0: Sí. Bueno, Alex Syntek. Esa canción. Muy bien. Bueno, bienvenidos a Blue Jeans, el primer programa de la radio hablada, el fin de semana en Colombia y el más.

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8: En Colombia, 7 de la mañana, 30 minutos.
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0: 7:35, los recibo con esta canción de Carly Simon, You're So Vain, una canción de 1972. Es tal vez la canción más emblemática de la carrera de Carly Simon y es probablemente la canción más famosa jamás escrita sobre el narcisismo. La protagonista describe a un hombre tan obsesionado con él mismo que incluso cree que una canción crítica que está por ahí en el radio y que se hace muy famosa está dedicada exclusivamente a él. La frase de esta canción que dice, probablemente crees que esta canción es sobre ti, es una referencia cultural para describir el egocentrismo y el narcisismo. Carly Simon contó que la canción está inspirada en varios hombres y que uno de ellos era el actor Warren Beatty, pero eso es pues como que esa es parte de ese misterio que hay, por eso esa canción ha sido tan exitosa, porque se decía que era para él. Entonces esta es, señora,
1: usted me trajo a la memoria una película que tiene casi hacia el final esa canción, que es, no, pues eso sí es la más superficial, no se crea que es que le estoy trayendo aquí, no. Sí, ¿cómo perder a un hombre en 10 días? Que era con Matthew McConaughey. Sí, y con Kate Hudson. Al final ellos cantan las dos y es cuando ella se va y él se queda solo. Y no, es buenísimo. Yo apenas la escuché y dije, ¡ay! Sí, es muy chévere.
0: Esta canción también es muy linda y bueno, apenas para este tema del fin de semana, María Clara.
2: Bueno, y mientras la escuchamos, y me fascina este sonido setentero, me encanta. Esta canción de Carly Simon. Bien, bueno, buena canción. Bueno, mientras la escuchamos, ahí los oyentes están respondiendo a la pregunta que les hicimos. La repito para quienes están entrando en sintonía. La pregunta está puesta en nuestra cuenta X, arroba Blue Radio Co. Numeral encuesta, numeral en Blue Jeans. Ahí la pueden rastrear, ir y votar y dar sus opiniones. Repito la pregunta. ¿Se ha cuestionado alguna vez si usted es una persona narcisista? Sí, lo he hecho. O jamás lo había pensado. Están esas dos alternativas de respuesta. Sí, lo he hecho, 53% de los votos. Jamás lo habían pensado, apenas el 47%. Están reñiditos, 47% de los votos. Y estamos esperando que dejen todas sus opiniones en esta mañana de Blue Jeans. Buena canción, Pili.
0: Gracias, Mauro.
2: Buena. Carly Simon.
1: Muy bien.
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4: Y a las 7:38, la ciencia detrás de las cosas. Y señores, en este capítulo número 4, hoy vamos a descubrir que la ciencia no se queda guardada en un laboratorio con batas blancas. No, señores. La ciencia también tiene ritmo, sabor y se mueve en la pista de baile. Hoy vamos a explorar la ciencia detrás del baile. Así como lo oyen, ¿sí? Bueno, ¿cuántos músculos se activan? Sí, una maravilla. ¿Cuántos músculos se activan cuando tiramos paso? ¿Lo han pensado alguna vez?
5: Todos.
1: Claro que sí, el mapalé y se le mueve uno hasta el cráneo.
4: Así es.
1: O sea, eso es una cosa. Sí.
4: Ah, no, sí, si es mapalé, ya la cosa toma otro nivel. Sí, imaginen que su cuerpo es una orquesta gigante. Cuando ustedes están sentados, ¿ahí me están escuchando bien?
2: Sí, perfecto. Cuando estamos sentados.
4: Ah, bueno, muy bien. Bueno, imaginen que su cuerpo es una orquesta gigante. Cuando ustedes están sentados escuchando este programa, pues algunos instrumentos tocan suave, pero en el momento en que suena esa canción que les encanta y se levantan a bailar, entra toda la filarmónica a tocar al mismo tiempo. Bailar es uno de los ejercicios más completos que existen. No solo mueven las piernas, coordinan el abdomen para mantener el equilibrio, los brazos para darle estilo al baile, la espalda para la postura. En una sesión de baile involucramos más de 200 músculos de forma simultánea. Desde los gemelos en las pantorrillas hasta, claro, total, exactamente, hasta los músculos del cuello, todos se sincronizan. Bueno, yo fui a hacer trabajo de campo, como el chocorramito cuando lo hace, sí, señores, y a descubrir de primera mano cuál es la ciencia del baile y lo que genera a nuestra vida. Bueno, esto es lo que nos dice Natalia Medina de Parranda Fit Dance, de qué es lo que, cuál es la ciencia detrás del baile, Natalia.
6: Juanca, la ciencia detrás del baile es absolutamente maravillosa. El baile es liberador. Además de ser liberador, activa dopamina, serotonina, te pone feliz, activa la frecuencia cardíaca, esto te ayuda a que el sistema cardiovascular sea mucho más saludable, activa la mente, tienes que tener memoria, entrenas el cerebro. Es un ejercicio súper completo, súper liberador, además de empoderador, te hace sentir seguro y segura de ti mismo, así que esto trae todos los beneficios.
4: ¿Cuál es el baile más exigente del mundo? Ahí, ¿ya me oyen ya? Ahí sí.
1: Ya, sí, muy sí, bien.
4: Sí, ahí sí, ya. Muy bien. Bueno, ¿cuál es el baile más exigente del mundo? Bueno, si nos vamos a la ciencia del deporte, pues la medalla de oro se la disputan dos gigantes. El ballet clásico y la danza contemporánea. A nivel cardiovascular y de resistencia, un bailarín de ballet profesional, dice la ciencia, realiza un esfuerzo equivalente al de un atleta olímpico o al de un jugador de fútbol de élite durante un partido. Sin embargo, por ejemplo, la salsa caleña, con sus acrobacias, pues no se queda atrás, ¿no? Son maratones de alta intensidad que queman muchísimas calorías. Le pregunté a Natalia, ¿cambia algo en el cerebro de la gente cuando baila? Veamos qué dice Natalia.
6: Cambia totalmente. Primero, en esta era donde estamos tan sumergidos en la tecnología y detrás de las pantallas, acá nosotros conectamos una hora para dedicarnos a nuestro cuerpo, a sentir, a vibrar, a sentir la música, además a coordinar, a volver a llegar a lo que nos hacía sentir vivos cuando éramos pequeñitos y nos sentía liberados, nos hacía sentir tan bien. Entonces, sí, nos olvida, nos ayuda a olvidar de todo, nos ayuda a desprendernos de todo, nos cambia la mente inmediatamente, pisas este lugar y te empiezas a liberar y a bailar.
4: Ah, qué maravilla es el baile, ¿no? Es una cosa fantástica, en serio. El baile, sí, pero por favor, el baile además es un gran aliado del corazón. ¿Qué ritmo le da más vida a los latidos? Bueno, si el médico les dijo que tienen que cuidar el corazón, pero odian la caminadora, pues la ciencia dice que la solución está en la pista. Los bailes más recomendados para la salud cardiovascular son los ritmos latinos aeróbicos, como el merengue, la salsa y la bachata. ¿Y por qué? Pues porque mantienen un ritmo constante. Combinan pasos rápidos con lentos, lo que los científicos llaman entrenamiento en intervalos.

0: quemar grasa y fortalecer las paredes del corazón. Pero vayamos a la ciencia pura, convirtamos pasos en energía eléctrica. Aquí viene la pregunta de ciencia ficción del día. Si pudiéramos recolectar la energía de la gente bailando usando unos pisos tecnológicos que se llaman piezoeléctricos, que atrapan el impacto de cada pisada y lo convierten en energía, pues ¿qué pasaría? Bueno, vamos a hacer cuentas rápidas y realistas. Una persona bailando intensamente genera, a través del impacto de sus pasos, una energía aprovechable de aproximadamente 20 vatios por hora. Si ponemos a un grupo de 50 entusiastas a darlo todo en una pista durante una hora, podríamos obtener la energía con la que mantener un televisor LED de 80 pulgadas encendido unas 10 horas, más o menos. Cargar por completo unos 80 teléfonos celulares o hacer funcionar la licuadora de la casa por un par de horas seguidas. Multipliquemos la fiesta. Si ponemos 200 personas dándolo todo en una discoteca ecológica con piezo eléctrico durante una hora, bueno, aquí ya hablamos de potencia pura. Con esto podríamos mantener una casa funcionando en promedio con luces, nevera, electrodomésticos básicos y todo durante un día entero. O podríamos proyectar una película completa en un cine comunitario con sonido profesional incluido. Bueno, ¿a cuánto equivale una hora de baile? Pues si son de los que calculan el ejercicio del día, les va a sorprender y a encantar esta equivalencia. A una hora de trote moderado, a una hora y cuarto de ciclismo plano o a 45 minutos de natación continua. La gran diferencia, queridos oyentes, es que mientras en la caminadora ustedes están mirando el reloj cada 2 minutos deseando que esa tortura se acabe, pues bailando se les pasa el tiempo volando y terminan con una sonrisa de oreja a oreja. Así que ya lo saben, la próxima vez que escuchen su canción favorita, no se queden sentados. Activen esos 200 músculos, enciendan el motor de su corazón y generen su propia energía. Sí, señores.
1: Sí.
0: Hoy en la ciencia de las cosas, el baile.
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3: 7:45.
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2: Bueno, en línea con el tema del día, los narcisistas y los sumisos o las víctimas, traje unos apartados de una columna de Xavier Oñate Puyol, publicada en junio de 2016. No voy a poder leerles todo esto porque es muy largo, pero al final los que quieran el artículo completo me lo piden a través de redes sociales. Entonces, en esta columna lo interesante, María y equipo, es que él recopila testimonios de personas que han sido víctimas de narcisistas. Les voy a leer unos cuantos y luego ustedes me dan su opinión. Viene el primero. Mi novio comenzó siendo todo un encanto, me sedujo su forma de tratarme como si fuera especial. Jamás me habían tratado así un hombre. El primer detonante que llevó a las peleas en nuestra relación fue haberle descubierto que se escribía con otras mujeres. Él lo negaba o simplemente argumentaba que por su trabajo se aburría y debía pasar el tiempo o que ya las conocía desde antes. Me alejó de mis amigos varones o amigas que para él no eran las adecuadas para mí. Debía responder a sus mensajes a tiempo y si las llamadas se cortaban o no podía oírle, me acusaba de que yo lo hacía a propósito. Me reprochaba lo que hacía o no hacía. En la casa nada le venía bien, por lo que yo no entendía qué era lo que debía hacerse para no hacerlo enojar. Cuando lo echaba, él me pedía perdón y me hacía entender que no tenía a nadie quien lo cuidara. En las peleas que tuvimos en dos ocasiones sentí miedo. En la primera la amenaza fue de golpe.

0: alarme y en la segunda fue de muerte. Es un terrible sentimiento de angustia e indefensión de pensar que has hecho algo malo que no has sabido o que no has sabido amar. Los que no saben amar son estas personas enfermas que solo buscan humillarte y destrozarte en mil pedazos. No son empáticos, salvo cuando necesitan algo de vos. Jamás creí vivir esa situación. No es fácil. ¿Han vivido una situación parecida a alguno de ustedes?
1: Ay, no, afortunadamente
2: no.
3: Sí, no.
0: Bueno, a veces es bueno oír estos testimonios.
3: Menos porque mal, ¿no?
0: Si uno ha vivido algo de esto, ya se siente identificado y puede decir, tal vez estaba con un narcisista y no es que yo fuera tan malo o tan mala.
1: Claro, pero a veces uno puede encontrar gente que puede tener rasgos.
0: Sí.
1: Me parece.
0: Sí.
1: Rasgos.
0: Sí.
1: Eso se lo podemos preguntar más adelante a David, que viene a hablarnos de las víctimas, pero me parece que hay gente que tiene rasgos. Yo sí creo.
0: Que nos digan en el chat de YouTube y en X si han tenido que vivir una situación como alguna de estas que les voy a narrar. Vamos a la segunda. En mi relación sentía constante ansiedad que iba en aumento. Trataba de negociar y razonar con una persona de una rigidez absoluta y era imposible. Era un vínculo estéril y tóxico desde el primer momento. Este tipo de personas suelen avisar de cómo son. Soy un poco cabrón. Acabé muy mal con esta pareja. Abre los ojos, contigo será igual. Te hacen sentir única hasta que les sirves. Cuando dejas de serle útil porque no les das lo que necesitan, necesidad de dominio absoluto y de no tener ninguna obligación en caso de mi expareja, dice esta chica, te desecha como una colilla de cigarrillos. De un día a otro, sin más, y a pesar de que el día anterior te decían lo especial que era lo de ustedes. Mientras les des lo que quieren, te darán una de cal y otra de arena. No estarás nunca tranquila ni feliz. No sentirás paz por mucho que des. Son insaciables y encima, si sobresales en algo con respecto a ellos, te machacan por envidia. Si se sienten con el orgullo herido, tratarán de vengarse y quedar por encima tuyo. Hay que estar atento porque esto ya se puede ver venir cuando te das cuenta de que no pueden perder ninguna discusión y tienen una tolerancia nula a la crítica. Puede que sean personas heridas y no monstruos, pero el resultado para ti será dolor si no cortas el vínculo del todo. No los puedes ayudar. ¿Han vivido alguna como esta?
1: No.
4: No en carne propia, pero sí lo he visto.
0: ¿Lo has visto?
4: Sí.
0: A veces, Pili, por ejemplo, pasa con algún hijo o con un amigo y uno realmente no sabe cómo ayudarles, porque al final acaba siendo tú el malo por tratar de hacerles ver lo que todo el mundo ve y ellos no ven. Por eso es tan bueno, como decía David ayer, que nos va a acompañar hoy también, ir a terapia. ¿Me da tiempo para otro?
1: Tal vez uno rapidito.
0: Bueno, miren, este es de una mujer narcisista, para que no digan que solo somos los hombres narcisistas.
1: Ah, buenísimo.
0: La experiencia ha sido altamente traumática. La manipulación de mi narcisista fue evolutiva hasta el punto en el que absorbió todo mi ser. Las mentiras y su poca importancia al demostrar arrepentimiento eran una constante. Hasta el último momento trató de manipular las cosas a su conveniencia. Son plenamente conscientes de sus acciones, no tienen ningún reparo en actuar y luego echarte la culpa de su error. No hay diálogo con ellos. Puedes pasar de un modo guerra al de paraíso en cuestión de minutos. Teníamos peleas constantes y si yo aceptaba la culpa de lo que sucedía, todo era borrado y enardecía en amor, pero si no, la tortura podía durar días. Cada vez que hablábamos, se quedaba callada esperando a que yo dijera todo para responder con dos o tres cosas insípidas que cambiaban todo y hacían que yo me sintiera culpable. Son infieles, muy cínicos y sobre todo altamente materialistas. Por más amor y respeto que les profeses, no es relevante si quizás no cumple sus caprichos sexuales o económicos. Si los que leen esto están apenas empezando a salir con alguien de estas características, corran porque nunca cambian y por supuesto ustedes quedarán destrozados emocionalmente. En esta columna, Jordi cuenta muchos casos. Si quieren que les comparta el link de la columna, me pueden escribir a mi Instagram, @AlejandroAmbrad, AMBRAD, y lo voy a postear también en mi última historia. No sé si quieren añadir algo más, mis compañeros, sobre este último caso.
1: No está, me quedo con la curiosidad de leer lo que va a publicar Alejandro porque me parece buenísimo, buenísimo, muchas gracias. Está
0: bueno. Es tremendo las historias que cuentan y pues esto es algo que está dentro de nuestro control cambiar, así que tomemos acción si estamos viviendo una situación como esta.

0: que me encontré. Selecciones que jugaron un mundial y que ya no existen como las conocimos. Yugoslavia, a todos ustedes les tocó Yugoslavia.
1: Claro.
0: Porque existió hasta 1992, jugó 8 mundiales. Y ahorita de ahí, de Yugoslavia, salieron Serbia, Croacia, Bosnia y Herzegovina, Eslovenia, Macedonia del Norte y Montenegro. Y ahí estamos viendo jugar a Serbia, a Bosnia y Herzegovina. Sí. Otra que no, que ya no existe, la Unión Soviética. Existió, jugó hasta 1991, 7 mundiales. Y bueno, ya salieron un montón de países. Rusia. Sí.
2: Y el 4-4.
0: Rusia, Ucrania, Bielorrusia, Georgia, Armenia. Bueno, ahí está. Y de ahí salió Uzbekistán, que está ahorita en el mundial. Pues salieron muchísimos países y uno de esos es Uzbekistán. Checoslovaquia, también nos tocó a nosotros. Existió hasta 1992, jugó 8 mundiales. Su mejor resultado fue subcampeón 2 años. Y de ahí surgieron la República Checa, que hoy se llama Chequia, y Eslovaquia.
3: Cierto, le cambian los nombres a los países y uno queda loco.
0: Sí, sí.
3: Lo de Chequia, Millos, queda loco.
2: Sí, sí, claro.
0: Sí. No, hay uno que los va a sorprender mucho. Zaire. ¿Ustedes se acuerdan de Zaire?
1: Zaire
0: existió hasta 1997, jugó un mundial. Fue la primera selección del África subsahariana en jugar un mundial y hoy se conoce como República Democrática del Congo.
1: Sí, que actualizarse en geografía.
0: Sí, es que eso también nos sirve mucho para aprender todo eso. Bueno, había otra, Alemania Federal, que existió hasta 1990, jugó 10 mundiales, fue campeona 3 veces, hoy es Alemania.
3: Cambiémosle el nombre a Colombia, pongámosle Chipchombia, una cosa así. Para otro mundial.
0: Bueno, y también, estaba Alemania Oriental. Sí, federal y oriental, y hoy es una sola Alemania. Eso fue lo que me encontré.
2: Y hay una que no cambió el país, pero que nos cambiaron la forma de llamarle, que antes le decíamos Holanda, ahora toca llamarle Países Bajos. Países Bajos. Terrible.
0: Sí, porque Holanda es una región dentro de los Países Bajos. No, es como si dijéramos que la selección de Colombia se llamara Antioquia.
3: No, Países Bajos es muy largo. Muy largo. Holanda. Claro. Sí. Hasta había una fábrica de helados Holanda que eran deliciosos.
0: Dígale Netherlands, y ya.
3: Netherlands.
1: Sí. Sí,
3: muy bien. Oigan, yo no soy filósofo ni pensador, ni mucho menos intelectual metafísico, pero siempre me ando preguntando, ¿por qué será que...? ¿Qué será que hay gente que todavía confunde los nombres de los personajes del Chavo que nacieron hace como 50 años? Y toda gente que dice el señor Girafales.
0: No.
3: O el profesor Barriga. El doctor Barriga. Ay, salió el doctor Barriga. Y no, el señor Barriga. 50 años después y todavía no han podido.
2: Ay.
3: ¿Por qué será que hay gente a la que uno le dice hola, buenos días? Y responde, bien, muchas gracias, afortunadamente.
0: Ah, sí.
3: Le dije, hola, buenos días. No le pregunté, ¿cómo está?
0: Hay gente que no escucha.
3: Sí. Sí. Le dije, hola, buenos días. Bien, muchas gracias, afortunadamente. Ay. ¿Por qué será que hay gente que le fascina aclarar que no estamos en Dinamarca, sino en Cundinamarca? Y siguen aclarando. ¿Esa gente dónde nació? ¿En Sevilla Valle? ¿En Buenos Aires, Cauca? ¿O en Finlandia, Caldas?
2: Pregunto yo.
3: ¿Por qué será que el cliché dice que no, que una mujer saca un cigarrillo y todos los hombres sacan el encendedor a prenderse? Pero cuando un hombre ve a una mujer fumando en la calle, dice,
2: sí.
3: ¿Cómo se ve feo fumando por la calle? ¿Por qué será que hay empresas y entidades gubernamentales que tienen unas siglas larguísimas y con poca creatividad? La Asociación Colombiana de Importadores de Borradores y Lápices, ASOCOL Borralaps. No. La Federación Colombiana de Fabricantes de Ollas para Frijol, Garbanzo y Lentejas le ponen Fedelco Olla del Frigarlen. Debería fundar, por ejemplo, la Asociación Colombiana de Ladrones, ASOCACO. Una cosa así, simple, sonora, eficiente, que además está en todas partes de nuestro país. Bueno, y este último, ¿por qué será que todo lo que tiene que ver con cine, dicen que es de película? No, saca una marca de crispetas, dicen, uy, son crispetas de película. Hace una promoción con una aerolínea, o con un teatro, ¿eh? Son para unas vacaciones de película. Pon un puesto por ahí de jeta con papa al lado del teatro. El ají es de película. Y mientras aprovecho voces y sonidos para desayunar con mi esposa, como si estuviéramos en una comedia romántica, me voy a seguir preguntando, ¿por qué será que? ¿Eh?

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6: 8 de la mañana, un minuto, un gusto saludarlos. Aquí está la actualización de las noticias de Colombia y el mundo en Blue Radio. Y mucha atención porque en el aeropuerto José María Córdoba capturaron a Alex Pereira, uno de los hombres más buscados por la policía en Cartagena y señalado de ser el máximo cabecilla de la oficina de la Costa Bolívar. El hombre con circular de Interpol llegó procedente de Panamá tras presentar documentación falsa durante los controles migratorios. Danilo Arias.
7: Sí, Andrés, los expedientes judiciales vinculan a este hombre con delitos como concierto para delinquir, homicidio agravado, tentativa de homicidio, hurto calificado y agravado, fabricación, tráfico y porte ilegal de armas de fuego, además de tráfico, fabricación o porte de estupefacientes. Su nombre también aparecía en el cartel de los más buscados, motivo por el cual las autoridades en Cartagena ofrecían una recompensa de hasta 20 millones de pesos por información que condujera a su ubicación. Gloria Arriero, directora de Migración Colombia, destacó esta nueva captura como producto del trabajo articulado con diferentes entidades y países que en los últimos 4 años ya dejan varios miles de capturas.
8: Desde agosto de 2022, nuestros oficiales han dejado a más de 3.200 personas a disposición de las autoridades durante los controles migratorios, de las cuales 309 registraban circulares de Interpol.
7: Una vez concluyeron los procedimientos migratorios allí en el aeropuerto José María Córdoba de Río Negro, Alex Pereira fue entregado a las autoridades competentes para hacer efectivas las órdenes judiciales que pesan en su contra y avanzar en los procesos penales correspondientes, Andrés.
6: Gracias, Danilo. Y 3 trabajadores de un ingenio azucarero fueron víctimas de un ataque armado en Padilla, norte del Cauca. Sujetos armados les dispararon mientras se encontraban vigilando la cosecha. Uno de ellos resultó herido, Estefany Toledo.
9: Andrés, este ataque ocurrió en zona rural del municipio de Padilla cuando estos trabajadores se encontraban haciendo el acompañamiento al frente de cosecha de un ingenio en el norte del Cauca. Allí fueron interceptados por varios hombres armados quienes les dispararon, hiriendo de gravedad a uno de estos trabajadores. Los otros 2 resultaron ilesos y de inmediato auxiliaron a su compañero logrando trasladarlo a un centro asistencial. Claudia Calero, presidente de Azucaña, aseguró que la situación de inseguridad en esta zona de la región ya es crítica y que se necesita urgentemente la intervención del Estado.
10: Lo que está pasando es muy grave. Con este caso, en lo corrido del año, ya tenemos un trabajador asesinado, 2 heridos y 6 más que fueron secuestrados durante varias horas. Hacemos un llamado urgente a las autoridades para que protejan la vida de quienes trabajan en el campo. El norte del Cauca necesita seguridad.
9: Desde Azucaña reiteran que estas acciones violentas, además de afectar a la agroindustria de la caña, también dañan a las comunidades que dependen de este sector, por lo que se pide fortalecer la vigilancia para así garantizar la protección de trabajadores y las comunidades del norte del Cauca.
6: Gracias, Stephanie. Santanderianos se siguen sumando a campañas de recolección de ayudas humanitarias para Venezuela, entre ellos restaurantes, fundaciones y el Banco de Alimentos, quienes habilitaron sus instalaciones como puntos de acopio para recibir las donaciones de los ciudadanos. Alix Salamanca.
9: Así es, Andrés, son varios los restaurantes que se unieron con iniciativas para reunir fondos y comprar productos que sean las necesidades y prioridad para los venezolanos, como medicamentos tan necesarios para atención de emergencia. Lechona Don Lucho es uno de ellos y busca vender 2,000 platos de lechona y reunir 40 millones de pesos para comprar los alimentos y medicamentos necesarios. Así lo confirmó la gerente de la empresa, Mayra Reyes Ariza.
0: Bueno, nos unimos con la Fundación Mica para hacer este gran lechonatón por nuestros amigos, compatriotas venezolanos. La idea es recolectar 40 millones de pesos. Eso se traduce que vamos a entregar 2,000 platos de lechona. Y cómo funciona la actividad es muy fácil. Por cada 20,000 pesos que usted done, nosotros le regalamos una porción de lechona.
9: El dinero pues será destinado a la adquisición de alimentos no perecederos, medicamentos y otros elementos de primera necesidad que serán enviados a las zonas más golpeadas por la tragedia. Y sin embargo, Andrés, los que más han ayudado a estas campañas son precisamente los venezolanos que están acá en Bucaramanga para ayudar a sus compatriotas.
6: Gracias, Alex. Y más de 12 toneladas de ayudas entre mercados con productos no perecederos, colchonetas, botellas de agua y medicinas han llevado a los barranquilleros al centro de acopio habilitado por la alcaldía. Alejandro Rosales.
11: Andrés, desde el centro de acopio de la administración distrital en la carrera 43 con calle 6 en el sector de Barranquillita, el gerente de la oficina de gestión de riesgo, Fernando Fiorillo, informó que se han recaudado más de 12 toneladas de ayudas para los venezolanos damnificados por el terremoto que sacudió su país. Dijo el funcionario que la meta es llegar a las 35 toneladas y transportarlas por carretera al vecino país. Esto dijo el funcionario sobre la solidaridad de los barranquilleros y los venezolanos que viven en la ciudad.
12: Hemos, con la gran participación, la presencia masiva de los hermanos venezolanos que viven con nosotros y que por ende también son barranquilleros como nosotros, llegado a las 12 toneladas. También se han sumado toda clase de asociaciones y personas de a pie.
11: Igualmente, la empresa de buses de transporte público La Carolina, que opera en Barranquilla y Soledad, activó un plan de ayuda que consiste en entregarle a sus conductores que van en la ruta las donaciones de las personas que no pueden acercarse hasta el centro de acopio de la alcaldía, y la compañía lo llevará directamente. Los donantes podrán hacer seguimiento a través de la línea de WhatsApp 312-698-9839 que activó la empresa.
6: Alejandro, y en noticias internacionales, en medio de la emergencia que atraviesa Venezuela, el Papa León XIV envió este domingo un mensaje de cercanía y solidaridad con las víctimas, sus familias y quienes trabajan en las labores de rescate y asistencia. ¿Qué dijo el sumo pontífice Juanita Troncoso?
13: Así es, Andrés, esto sucede durante el rezo del Ángelus en la plaza de San Pedro. Allí el sumo pontífice, como usted lo menciona, elevó sus oraciones por las víctimas y reconoció el trabajo de quienes están participando en las labores de rescate y asistencia. Escuchemos.
14: Fratelli e sorelle.
15: Queridos hermanos y hermanas,
14: deseo expresar mi cercanía a las hermanas y hermanos venezolanos afectados por los recientes terremotos que provocaron numerosas víctimas y heridos, así como ingentes daños materiales. Mientras ruego al Señor por el eterno descanso de los fallecidos.
13: Las palabras del Papa León XIV se producen mientras Venezuela continúa enfrentando las consecuencias de los terremotos y las cientos de réplicas que se han presentado desde entonces. De acuerdo con el más reciente balance, Andrés, entregado por el presidente de la Asamblea Nacional de Venezuela, Jorge Rodríguez, 1,430 personas han fallecido, 3,238 han resultado heridas, además 3,142 familias permanecen damnificadas y son atendidas en refugios habilitados por las autoridades. Y también el Papa León XIV manifestó su gratitud y aliento a cuantos trabajan con generosidad en las labores de búsqueda y asistencia en un momento en el que los organismos de socorro continúan buscando sobrevivientes bajo los escombros en distintas zonas de Venezuela. Andrés.
6: Y en deportes, finalizó la fase de grupos del Mundial. Hoy Sudáfrica contra Canadá darán inicio a la siguiente fase, a los 16avos. Desde el Centro de Medios de la FIFA, el IBC, en Dallas, Santiago Saray.
16: Buenos días. Hoy se dará inicio a los 16avos de final de la Copa del Mundo. La fase de grupos se cerró con 72 partidos, Se marcaron 215 anotaciones con un promedio de casi 3 goles por compromiso. Se mostraron 178 amarillas y 10 tarjetas rojas. La ciudad de Los Ángeles acogerá el encuentro entre Sudáfrica y Canadá. Ambos finalizaron como segundos de sus respectivos grupos. Los africanos sumaron 4 puntos en el grupo A, posicionándose por delante de Corea del Sur y de República Checa. Los Bafana Bafana fueron superados solamente por México, que finalizó primero con 9 puntos. Canadá, por su parte, no logró ganar su grupo luego de quedar por detrás de Suiza. El equipo norteamericano con 4 puntos se ubicó por encima de Bosnia-Herzegovina y de Qatar. Este será un duelo inédito en las Copas del Mundo. Además, tanto Sudáfrica como Canadá se estrenarán en una fase distinta a la de grupos. Jamás habían pasado de esa ronda, lo que les da una mayor ilusión para seguir avanzando en la cita orbital. El partido, que tendrá transmisión de Blue Radio, dará inicio a partir de las 2 de la tarde.
6: Hasta aquí esta actualización de noticias. 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

0: 8 de la mañana y 14 minutos. Estamos en el Blue Jeans de Blue Radio. Esta canción sota de su majestad Soda Stereo. Trátame suavemente a propósito de este fin de semana que estamos hablando del narciso y del sumiso. Si te comportas de acuerdo con lo que te dicta cada momento y esa inconstancia no es algo heroico, es más bien algo enfermo. ¡Qué manera de escribir! La de Cerati. Lástima que ya no esté con nosotros, pero nos dejó su buena música y aquí la compartimos en esta mañana de Blue Jeans. Y a propósito del tema, voy a recordar la pregunta que les hicimos desde el inicio del programa. ¿Se ha cuestionado alguna vez si usted es una persona narcisista? Sí, lo he hecho. 57% de los votos. Jamás lo ha pensado, 43%. Y muchas opiniones de nuestros queridos oyentes en esta mañana de Blue Jeans.
1: Sí, Mauro, ya empezaron a comentar los oyentes por aquí. Y Kari Shinji dice, los que dicen que no han pensado son narcisistas.
0: Buenísima esa respuesta.
1: Sí, Aníbal Castro dice, sí, quizás alguna vez. Y nos manda saludos desde Córdoba, España. Y lo mismo Rafael Ballén, dice muy buenos días, un gran abrazo a todo el maravilloso equipo de Blue Jeans, compañeros, amigos de los fines de semana, por muchos años disfrutando de esta excelente compañía, de la que he tomado muchísimos buenos consejos, alegría y gratos momentos. Gratitud total. Ay, sí, muchas gracias, Rafa, un saludo para usted también.
0: Oye, aquí también dice Juan Pablo, en nuestra cuenta también de aquí, dice señor Quintero, bueno, por favor, no dejen tirar a la lora, ese personaje es adorable, sí. Denle más espacio. Que es un oyente. Buenísima esa.
2: Oigan, y Carlos Alberto Grajales dice una cosa muy chévere. Buenos días, felicitaciones por tan maravilloso programa con el cual aprendemos, nos entretenemos y reímos. Saludos a todos sus maravillosos componentes. Solo me lo pierdo cuando tengo algo muy importante por hacer. Los llevo en mi corazón. Muchas gracias. Muchas gracias.
1: Gracias.
3: Acá también nos escribe, me escribe Tatiana López, me dice, yo tuve una relación narcisista en mi vida por un año, era un americano moreno de Tampa, mucho mayor que yo y fue traumático en todos los aspectos. Afortunadamente ya en 2024 pude regresar a mi país y cerrar ese proceso horrible con ayuda profesional. Bueno, hay gente que la pasa mal, ¿no?
0: Sí, claro. Sí. Si quieren les leo los resultados de la encuesta en YouTube. Sí lo he hecho, 41%, jamás lo había pensado, 59%. Ahí están nuestros oyentes respondiendo mientras oímos Trátame suavemente. Suavemente.
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1: A las 8 y 17 les tengo la historia de Charles Bukowski, el hombre que dejó de beber cuando se estaba muriendo. Hay escritores que se pasan la vida tratando de construir un personaje y hay escritores que terminan atrapados en ese personaje. Durante muchos años, Charles Bukowski fue el gran poeta de los bares, el cronista de los perdedores, el hombre que convirtió el alcohol, las carreras de caballos, los empleos de medio pelo y los guayabos infinitos en materia literaria. De todo esto escribía él. No se podía separar su imagen de una botella. Era imposible imaginarlo de otra manera porque durante buena parte de su vida Bukowski cultivó esa imagen de escritor de excesos. Sus lectores se lo imaginaban escribiendo con un vaso de whisky al lado, fumando sin parar, muy poco disciplinado y muy descuidado en su aspecto físico. Y no estaban del todo equivocados. Para quienes nos están viendo en YouTube, por ahí están rodando las imágenes de él, precisamente con sus botellas, con sus cigarrillos y con su barba de varios días. Por eso resulta tan sorprendente lo que ocurrió al final de su vida. A los 72 años, Bukowski recibió una noticia devastadora. Le diagnosticaron leucemia en una fase avanzada. Para cualquier persona eso habría significado el final, pero para él significó algo inesperado, una transformación. Tomó una decisión que pocos esperaban por toda esta imagen que teníamos o que tenían en esa época sus lectores. Dejó de beber y de fumar. Y no porque creyera que iba a salvarse, ni porque los médicos le hubieran prometido más años y dejaba de hacerlo. Simplemente porque quería vivir el tiempo que le quedaba con otra claridad. Y fue muy lúcido al final. Fue una decisión extraña para alguien que había construido esa mitología personal de hombre de malos hábitos. Pero había una sorpresa mayor. En esos días, Charles Bukowski estaba trabajando en su última novela, Pulp, una obra un poco extraña, absurda, llena de humor negro y de personajes extravagantes. Y mientras la escribía, descubrió algo que nunca había experimentado de verdad, que podía escribir sobrio.
2: ¡Ah!
1: Puede parecer un dato menor, pero para alguien que era toda una leyenda asociada al alcohol, eso fue casi como una revelación personal. Durante años convivió con la idea de que el licor formaba parte inseparable de su proceso creativo y de repente descubrió que no, que las palabras seguían ahí, que las historias seguían apareciendo y que el escritor sobrevivía incluso cuando ya no tenía la botella en sus manos. Fue muy revelador ese descubrimiento tardío, tal vez pues, conocer esa versión de él mismo a los 72 años. Entonces, en los últimos años de su vida, Bukowski también empezó a interesarse por el budismo. No se convirtió en monje ni cambió radicalmente su personalidad, siguió siendo él, irónico, ácido, escéptico, pero encontró en esa filosofía una forma distinta de relacionarse con la muerte. Tal vez porque por primera vez la muerte ya no era esa idea literaria que él escribía, sino que fue una presencia concreta. Murió el 9 de marzo de 1994 y esa imagen de su entierro es casi cinematográfica porque su ataúd fue cargado por 3 monjes budistas. El escritor de los bares, de los hipódromos, de las madrugadas interminables, despidiéndose del mundo, acompañado por hombres vestidos con túnicas y dedicados a la contemplación. Eso sí que nadie se lo esperaba. Como si esa última página de su vida hubiera sido escrita por alguien más. Y como si fuera poco, los miles de personas que visitan cada año su tumba en California se encuentran con una inscripción que sorprende. Y son solo 2 palabras. Y dice, don't try, no lo intentes. Y pues claro, durante mucho tiempo y los lectores lo siguen discutiendo, ¿qué significa eso realmente? Parece un mensaje pesimista, no lo intentes, o una invitación a rendirse, pero los que conocían a Bukowski interpretan algo diferente, porque una vez él explicó que cuando algo nace de manera genuina, no hay que intentarlo demasiado, simplemente sucede. Entonces es, no lo intentes, seguramente es, deja que las cosas sucedan. Y si ustedes quieren conocer más historias como esta, los invito a seguirme en mi cuenta de Instagram, @trajelasletras. Charles Bukowski, el hombre que dejó de beber cuando estaba muriendo. Les tengo una historia de Blue Jeans.

0: hoy en El Secreto de la Innovación le traigo a ustedes una historia de uno de los vendedores más hábiles que he conocido en mi vida. ¿Alguno de ustedes, compañeros, les ha tocado trabajar en ventas alguna vez?
1: Sí.
2: Sí.
0: Sí. ¿Qué han vendido? ¿Qué han vendido? Cuéntenos.
2: Ah, bueno, los servicios de uno.
0: Bueno,
3: sí, claro.
0: ¿Sí?
2: Claro.
0: Sí, claro. ¿Y venta de productos en algún restaurante han trabajado?
1: Sí, yo trabajé de mesero en un restaurante.
0: Okay.
1: Que se llamaba La Embarrada, que quedaba cerca a la planta de Alpina en los años 90, en un restaurante argentino delicioso. Y trabajé en una joyería de una tía mía en ventas. La joyita, ¿qué está buscando? ¿Cuántos quilates? 18.
2: Ah, sí.
1: Yeah. Anillito, anillito, sí, esta la tengo en este.
3: Bueno, sí, yo también vendí ollas. Yo vendí ollas.
0: ¿Ollas?
3: Sí.
2: ¿Ollas?
3: Sí, su merced, de la empresa de mi familia. Yo vendí ollas un tiempo, como unos 6 meses más o menos.
1: Para salir de la olla.
3: Para salir de la olla. Sí.
2: Yo vendí zapatos en un almacén de zapatos cuando estaba terminando bachillerato.
0: Sí.
2: Que uno en diciembre, los amigos de los papás que tenían almacenes decían, bueno, ¿quién quiere trabajar? Y yo, ¿no? Y una vez entregué unos zapatos para una fiesta, dos izquierdos.
3: Ah, no,
2: y era esa noche. Esa señora casi nos sacaba el otro día. No, Dios mío, bueno.
0: Bueno, los que hemos tenido que trabajar en ventas sabemos lo difícil que es vender. Y es vender productos es difícil, pero vender servicios todavía más difícil.
2: Más.
0: Les voy a contar una historia de un tipo súper innovador que encontró una forma de vender que a mí me pareció maravillosa. Esto era como el año 2016, más o menos, y yo pedí un Uber de mi casa a la oficina. Cuando bajo, me abre la puerta. En ese tiempo los Ubers no eran tan educados y serviciales. Se baja, me abre la puerta, me ofrece agua, empieza a conversar conmigo y viene y me pregunta, señor, ¿usted vive ahí en el edificio donde lo recogí? Y yo, sí, ahí vivo. ¿El apartamento es suyo o es alquilado? Le dije, no, el apartamento es mío, ¿por qué me lo pregunta? Imagínese que le tengo un cliente para ese apartamento. Y yo, pero yo no estoy interesado en irme a este barrio, yo no quiero vender mi apartamento. Ah, pero si lo que a usted le gusta es el barrio, le tengo una oportunidad que usted no se puede perder. Imagínese que a 2 cuadras de su edificio están vendiendo un apartamento casi nuevo en un edificio con cancha de squash, piscina, gimnasio, de todo. ¿Le interesa eso? Yo, pues, tocaría ir a verlo. Y seguí hablando con el hombre. Y al final le pregunté, oiga, señor, ¿pero usted es qué, conductor de Uber o trabaja en una inmobiliaria? Sí. Y ahí me dice, mire, yo trabajo en una de las inmobiliarias más importantes de Bogotá. Lo que pasa es que yo encontré una forma de vender súper efectiva. Cuando uno aborda a una persona en la calle o en cualquier lugar para venderle apartamento o lo llama por teléfono, lo normal es que le cuelguen a uno o lo despachen rápido. Mientras que yo me di cuenta de que yo tengo apartamentos por este barrio donde usted vive para alquilar y para vender. Y si yo hago Uber por aquí, me voy a encontrar con potenciales clientes que van a tener que estar parchados aquí al lado mío durante 20, 40 minutos, que es lo que dura un trayecto normal en Bogotá. Y el tipo me empezó a contar que su técnica era tan efectiva, su forma de vender era tan efectiva, que ya la habían convertido en una práctica corporativa dentro de esa inmobiliaria. Ya había otros compañeros de él que andaban en Uber por el barrio buscando clientes para comprar apartamentos o para vender o arrendar apartamentos. ¿Qué les parece esta metodología de venta?
2: Buenísima. Claro, oigan, buenísima. Novedosa.
3: Sí, exactamente. Buenísima. Sobre todo es una solución, ¿no? O sea, la gente encuentra la forma de ser creativa en lugares en donde uno no lo espera, ¿no?
0: Total.
3: Interesante.
2: Claro.
0: Total. Y es que innovar, Juanca, es básicamente ver qué problemas no he podido solucionar y cómo solucionarlos. Y no es solamente los problemas de nuestros clientes y los problemas que tenemos internamente como empresa. No logro captar clientes, no logro que el cliente me escuche. Busco una solución y aprovecho el entorno. En este mundo hiperconectado existen muchas oportunidades de aprovechar herramientas de nuestro entorno para solucionar problemas de nuestras empresas. Solo falta aprender a observar activamente, atrevernos a pensar diferente y experimentar. A veces tenemos las herramientas que nos pueden ayudar a afrontar retos de innovación frente a nuestras narices y no las vemos o no nos atrevemos a explotarlas. Les recomiendo que si quieren ser innovadores estén siempre atentos, viendo, escuchando absolutamente todo, porque no sabemos dónde puede surgir la oportunidad que nos dé la idea de volvernos empresarios, de volvernos millonarios o de solucionar un pequeño problema dentro de nuestro trabajo que nos haga la vida más fácil y haga nuestro trabajo más efectivo. Y esto fue El Secreto de la Innovación. Si quieren ver o escuchar más historias como esta, pueden hacerlo a través de mis redes sociales, @AlejandroAmbrad, AMBRAD.

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6: 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En Blue Radio son las
7: 8 y 29. ¿Junto a la turista?
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0: 34 regresamos con esta canción de Willie William, Ego, de 2015, una canción que cuenta cómo el ego puede distorsionar las relaciones humanas. Este fue uno de los mayores éxitos internacionales del cantante antes de Mi Gente. ¿Se acuerdan de esa canción de Mi Gente?
1: ¿Cuál era?
0: No.
2: No, ¿cuál?
0: No, pues yo para cantar aquí sí.
1: Pero
0: no.
1: Ah,
0: no.
1: Hágala el esfuerzo.
0: No. No, oigamos, no. Quedémonos más bien con esta, porque en esta canción el ego es el protagonista y nos presenta a un personaje dominado por su propia imagen que vive pendiente de cómo lo ven los demás. Es una representación muy moderna del narcisismo en tiempo de redes sociales, de selfies y esa necesidad constante de validación. Y la letra, para que después la busquen y le pongan cuidadito, empieza con una referencia al cuento de Blancanieves, que le pregunta al espejo quién es el más hermoso de todos.
1: Ah, por eso ese inicio ahí como de película de terror.
0: Eso, Don Otto gozándose mi cancioncita, sí. Qué pesar. Parecía el intro de las películas de Hitchcock.
1: Sí, decía él. Sí. Bueno, mientras escuchamos esta película que da miedo, esa canción que da miedo.
0: Está buena canción
1: que da mucho miedo. Les recordamos la pregunta que les hicimos a nuestros queridos oyentes desde el inicio del programa. ¿Se ha cuestionado alguna vez si usted es una persona narcisista? Sí lo he hecho, 58% de los votos, o jamás lo ha pensado, 42%. Y muchas opiniones de nuestros queridos oyentes en esta mañana en Blue Jeans.
0: Muchas, Mauro. Gio Hernández nos saluda con sus fotos, como siempre. Buenos días. Buenísimo. Los adoro. Gracias por estos temas de este fin de semana. Gracias a Dios sé el significado de ser narcisista y no lo hago. Los escucho y saludo desde Sogamoso, Plaza del Sol y Acero. Terminé de entrenar running. Él es el corredor de en Blue Jeans.
2: Ah, verdad, sí.
0: Y bueno, no, por aquí ya esos son los comentarios. No sé si tenemos más en YouTube, Alejo.
3: En YouTube hay un montón de comentarios. Dame un momento.
1: Pero ya los buenos.
3: Los buenos o las relaciones trágicas.
1: Ah, bueno, también, sí.
2: Hay de todo, ¿no?
1: Sí, hay de todo.
3: Hay de todo. La peor relación de mi vida.
4: Oiga, no, espere, Alejandro, mire lo que le están diciendo en YouTube a usted.
2: A ver,
4: este programa me encanta y cada nuevo integrante es bien aportante, como Alejandro. Es un equipo de trabajo maravilloso, muchas gracias. Ahí le va su flor.
3: Ay, muchas gracias. Bueno, hay un montón de gente contándonos sus historias trágicas con narcisistas, sí. Que aquí estamos con David, nos va a ayudar a descifrar si son víctimas o ¿cómo era la otra palabra?
0: Sumisos.
3: De un narcisista. Mira, la peor relación de mi vida, la que afortunadamente terminó el narcisista sin explicaciones. Primero con respuestas cortantes a mis mensajes, luego con silencio, distancia, me dejó adivinando qué pasó.
0: Así es. Uy, así son.
3: Lo mío fue una historia. Mis hijos, mi familia, amigos sufrieron mucho por todo lo que pasé con este señor. Apenas me detectaron cáncer, se fue, sin importarle nada. Ahora vive con otra mujer.
4: Ah, wow. Ah, no.
1: Qué duro.
4: Le va a ir bien a la otra. ¿Bien ido?
3: Sí.
2: Sí, claro.
3: Te lo regalo.
4: Cura. Sí. Ella se cura. Porque sí, muchas veces las enfermedades llegan.

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1: 8:38.
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6: Bueno, muy bien, a las 8:39 de la mañana nos vamos con la segunda parte, pero vamos a recapitular un poco porque estamos hablando de narcisos y sumisos, que es realmente el título, y que les hemos estado diciendo permanentemente que realmente no son sumisos, sino víctimas. Víctimas, por supuesto, de ese narciso o esa narcisa, porque también hay mujeres que, bueno, se convierten en una pesadilla para su pareja. Y lo que pasa es que las características de las que nos hablaba ayer David Bonilla, que está hoy nuevamente con nosotros, es como cuando llega esa persona que nos hace sentir especiales, que parecen extraordinarias, que nos llenan de atención, de detalles, que nos convencen que nunca nadie nos había querido así. No, mejor dicho, nos llegó del cielo, ¿no? Pero poco a poco comienzan a cambiar y comienzan a hacer que su víctima empiece a dudar de sí misma, a pedir perdón por cosas que no hizo. Siente esa víctima que nunca es suficiente, mejor dicho, a la persona no le alcanza nada, ¿no? Y termina caminando con mucho cuidado para no provocar problemas. Pero bueno, ¿qué pasa? Se siente miedo, culpa, se sienten muchas cosas, así que mejor que nos lo cuente David Bonilla, nuestro psicólogo de cabecera, que ha venido hoy a hablar del otro lado del paseo. De un paseo que es más una pesadilla. David, muy buenos días.
7: María Clara, querida, buenos días. Es una pesadilla de paseo. Este es el paseo, sí, donde uno se pincha, todo sale mal, la reserva, sí, se cayó. O
8: sea, y es culpa de uno.
7: Y además termina uno sintiéndose, sí, sí, responsable. Sí, sí, sí, así es.
6: Sí, sí, sí.
7: Muy bien, interesante el dolor, pues interesante entender toda la patología alrededor del narcisismo, ¿no? Cómo sufren estas, claro, personas. A una persona que solo piensa en sí misma, ¿no? De cómo te manipulan, además cometen un montón de equivocaciones y eres tú. Esto lo hago porque tú te has portado mal. Uh-huh. Y claro, empieza a socavar la autoestima para que tú llegues a un momento donde dices, sí, esto es mi culpa. Es mi responsabilidad. Todo lo estoy haciendo mal. Uh-huh. Entonces, bueno, claro, aquí estamos listos.
6: Bueno, nosotros, David, hemos estado hablando de la persona sumisa, realmente es la víctima, pero ¿cómo es el perfil de la personalidad sumisa versus el perfil de la personalidad dependiente? Aclaremos eso un poco porque para hacer la debida diferenciación.
7: Bueno, María Clara, mira, hay una cosa que es clave y es que la sumisión tiene que ver con estas características de aceptar la autoridad como sea, ¿cierto?
6: Sí.
7: Tú me dices algo, yo digo sí, señor, y por ahí me voy. Y no hay un juicio para decir, oiga, pero esto está como mal, como que... Pero es que, claro, esto me quita un montón de malestar emocional porque, pues, si tú me dices que es por ahí, yo digo que es por ahí, está bien, yo hago caso... Y pues tú asumes las consecuencias de la decisión que tomaste, no yo, pero son características. Ahora, hay una cosa que sí es una línea bien delgadita y es que pasamos de la sumisión a la dependencia, ¿no? Entonces, lo que tú digas, ¿y qué queremos almorzar? No, está bien, lo que tú digas, hágame esta, perfecto, yo hago caso. Y como que se premia mucho también eso, ¿no? Es que usted es tan obediente, es que usted, uno le dice algo y le funciona perfecto porque usted no pone pero. Pero ¿cómo dejar de poner un pero, de poner un límite, de decir esto me gusta, esto no me gusta? Se empieza a convertir en una patología, yeah, ¿sí? Y las características se convierten en un trastorno de personalidad dependiente. Sí. Y entonces necesitas todo el tiempo la aprobación del otro. Y esto es súper costoso.
8: Sí.
1: si uno cayó en esa trampa, David, ¿cómo hace para salir de ella cuando ya es dependiente de esa persona, cuando ya invirtió un montón en esa relación? Porque el narciso nos hace invertir un montón. ¿Cómo salimos de eso?
7: Mira, hay algo, y lo mencionábamos ayer, y es si ya...

0: poco y a los 3 días están diciendo, oye, pero ¿por qué te portas así? O sea, yo solo quería un tiempo, era un par de días para reflexionar y uno dice, wow, o sea, esto es un juego macabro. Entonces, si ya nos separamos, el contacto cero, ¿sí? Es volver al centro, que lo decíamos allá. Pero si yo estoy dentro de la relación, hay una tarea que es clave y es pedir ayuda. ¿Por qué? Porque mis habilidades personales están socavadas. Me cuesta tomar decisiones. Es más, hay muchas personas que no lo están viendo, ¿sí? Cuando hacemos este tipo de programas, me escriben personas y me dicen, oiga, imagínese que mi hija está en esto, ¿qué hago por ella? Y es la familia la que está pendiente de ellos y dicen, oiga, aquí hay algo que no funciona bien. Es que usted dejó de venir. Es que, mira, cosas tan sencillas como esto, y es que no te puedes vestir de X manera. No, no, no,
1: Y
0: no,
1: lo
0: no. O
1: que tal.
0: sea, esto no, esta ropa no, y ¿para dónde va? O sea, ¿esta pinta qué? Cosas que uno dice, oiga, ¿en serio? Pero ¿qué pasa? Que termina la persona diciendo, pues si tú me lo dices, está bien. Entonces, buscar una red de apoyo. Yo le digo a la gente, intente contarle a la mayor cantidad de personas lo que le está pasando a usted en este momento. Y escuche, porque muchas veces nosotros le contamos a los amigos y los amigos le dicen a uno, oiga, pero eso no está bien, o sea, párele bolas. Pero uno no atiende a eso. Entonces, contarlo hace que pasemos de estar emocionales, amigdalinos, a estar un poco más frontales. Sí, por eso el cuento este habla más que un perdido. Es una respuesta adaptativa para que uno se ponga un poco más racional. Entonces, hablarlo y hablarlo y hablarlo empieza a hacer que uno se dé cuenta. Incluso en el discurso, cuando la persona dice, no sé, es que él me esconde las llaves del carro cuando está molesto. Es que
1: ¿Qué tal
0: me
1: eso?
0: quita la
1: Uy, no,
0: billetera
1: pero
0: cuando tenemos una discusión.
1: no, no, no, no, no.
0: Entonces uno dice, no, no puede ser, o sea, y su
1: Espantoso.
0: independencia, la plata. No, es que me recorta el presupuesto. Y uno dice,
1: Bueno.
0: pero espérame, tú trabajas. Sí, lo que pasa es que tenemos una cuenta común y entonces él decide en qué invertimos o ella decide cómo invertimos.
1: Qué ira.
0: Es súper
1: No, no, no.
0: doloroso. Y hay una
1: Uf.
0: cosa
1: Bueno.
0: que es importantísimo ver y es el manejo de los problemas. Pensemos en una infidelidad, que está mal, que bueno, no vamos a entrar en el tema moral. Si tú fuiste infiel, esto es el acabose. Mira todo lo que me haces y yo que he hecho tanto por ti. Pero si yo soy el infiel y soy narciso, lo que te digo es, todos cometemos errores. No vamos a hacer de esto un drama. Y uno dice, oye, espérame. O sea, estamos pasando una situación muy parecida, pero mi problema sí es un problema, pero el tuyo es que todos cometemos errores. Y así puse un ejemplo grande en las cosas del día a día. Equivócate en algo y tu equivocación es gigante. Gigante.
2: Yo tengo un amigo que se encontró a la novia dándose besos con otro tipo en Andrés Carne de Res y la tipa le dijo, por 5 minutos de un error vas a dañar esto tan lindo que
3: Oh,
2: tenemos tú y
3: qué
2: yo.
3: belleza.
1: No. Sí, siga bailando, mija.
0: Y es, esto no es tan grave. O sea, tú estás sobredimensionando lo que yo estoy haciendo. Y claro, mira cómo uno pasa a decir, oiga, pues sí, tal vez es que como que tengo un problema. Entonces, estas fallas en la percepción, lo que empieza a hacer es que la persona empieza a socavarlo, tu autoestima, empieza a cerrarte los círculos. Y incluso cuando yo le digo que hablen con amigos, lo primero que evalúan es que no tienen amigos.
1: Claro.
0: Habla con tu familia. Uy, pero es que con mi familia
3: Los
0: no hablo hace un
3: alejaron.
0: montón. Los alejaron, de acuerdo. Y entonces, claro, ya yo me doy cuenta que mi universo eres tú. Y solo pasan cosas si tú así lo decides. Ahí es donde está lo más complejo de este proceso.
3: David,
0: Dime.
3: hablamos de contacto cero y claro, uno termina con esa persona y contacto cero. No es fácil, pero bueno, eso se trabaja. ¿Qué pasa? Yo ayer les conté que quería dedicar este programa a dos amigas que están pasando por este proceso y una de ellas me preguntó, ¿qué pasa cuando la narcisista es la mamá? ¿Cómo se maneja? Porque ahí no hay contacto cero, o sea, tiene relación todos los días con la mamá. ¿Cómo hace para manejar esa situación?
0: Mira, ahí hay un tema que es muy difícil y es porque tenemos, así como lo pones en el ejemplo, ella está peleando con el malestar emocional de él y con la manipulación de la mamá.
3: Sí,
0: ¿sí? Porque así es. Pues es la mamá diciéndole, oiga, y esa esposa suya así como que, ¿no? Y se ven como comentarios simples que no generan tanto problema, que como que uno dice, ay, pero pues es que lo

0: hace de buena gente. Pero ¿qué pasa? Que pierdes posibilidades en la toma de decisiones. Y esta persona seguramente, cuando su mamá habla, lo que siente es miedo. Y entonces tiene un miedo de desobedecer a su mamá, pero por el otro lado sabe que va a tener una dificultad con su esposa. Esta persona lo que está haciendo es ponderando qué le cuesta más. Y hay una cosa que yo le enseño a mis pacientes y es que las conductas no se presentan en el vacío. ¿Qué quiere decir eso? Si no aparece una consecuencia en su entorno familiar, es decir, si tu amiga no le pone una consecuencia, pues va a seguir presentando la conducta. ¿Por qué? Porque en el otro lado, con la mamá, si no cumple sus requerimientos, sí aparecen consecuencias. Y entonces aparece la ley del hielo, ¿no? Entonces una de son de estas mamás que se indignan y dejan de hablar 15 días. Que se indignan y se pegan. Sí, no, pues entonces es que yo soy una boba y se pega y uno dice, oiga, pero mi señora, tranquila. Sí, sí, sí, sí. Pues claro, como a mí me toca sola, todo lo que he hecho por usted. Y son un montón de discursos que van calando, que van calando. Mira, yo he sacrificado mi vida por ti. Y yo les digo, no, es que usted no sacrificó nada, fue su decisión. Su hijo no pidió venir acá. Fue usted la que tomó la decisión y usted se hace cargo.
1: Sí. David,
0: señor,
1: yo siento un poco en todo lo que estamos hablando, siento toxicidad, siento manipulación, o sea, ¿cuál es la frontera entre una cosa y otra? Porque podría ser que simplemente uno está en una relación harta y uno dice, ay, qué hartera esta relación y ya está. De pronto no hay que llevarlo al narcisismo o a la victimización, pero no sé si es así o no. ¿Cuál es la frontera entre estas cosas?
0: Uy, es que hay una cosa, Juanca, y es que pasa de un lado a otro, ¿no? Entonces hay comportamientos que son manipuladores. Hay momentos donde se pierde esa línea porque todo lo vemos muy grande, ¿no?
2: Es como un cóctel de toxicidad.
0: Claro. Y pasa una cosa y es, si tú en tu relación de pareja estás sintiendo ansiedad, estás sintiendo miedo y te da miedo contar a otros, ahí uno podría hablar de que estás siendo ya entrando en una patología. Sí. Porque las relaciones de pareja no tendrían que generar esas emociones. O sea, yo quiero hacer algo, yo porque tengo miedo de contarle a un ser humano que es par mío. O sea, es que aquí tú no eres mi mamá ni mi papá, somos iguales. Somos dos adultos que tomamos la decisión de estar en un vínculo y yo no tendría por qué sentir miedo de decirte, me gusta el café con leche. Uy, es que el café con leche, no, a mí me gusta, punto. Es mi individualidad. Pero si uno empieza a tener esas sensaciones, ya uno podría decir que está al otro lado. Frente al tema de la toxicidad, a mí me gusta el término, pero siento que es demasiado grande porque hoy también se ha vuelto moda, ¿no? Entonces, oíste, una relación tóxica. No, es una relación donde yo no quiero tomar decisiones. O no puedo, porque son una diferencia bien grande. Porque cada vez que tomo decisiones, me dejan encerrada. Porque cada vez que tomo decisiones, me recortan el dinero, violencia económica. Porque me zarandean. Ahí tenemos una víctima.
2: Y importante decir que esto no solo aplica para las relaciones de pareja, sino en laborales también, por ejemplo. ¿Puede ocurrir eso que dice?
0: Uy, es difícil, ¿sabes? Porque se enreda, se enmaraña, porque uno dice, pues es que sí es mi jefe. Y pues debo hacer caso.
2: Sí.
0: Pues porque además me pagan por eso. ¿Qué es lo que tendría que evaluar uno? Y es, ¿cómo me estoy sintiendo cuando estoy recibiendo esto? Y si esto tiene que ver con mis funciones, con las tareas para las que me contrataron.
2: Yeah.
0: Porque ahí es donde viene uno de los criterios que estábamos hablando y es, a la gente le cuesta poner límites. Y ojo, el límite, que esto no lo enseñan tanto, los límites están dados para ser negociados. Negociados. O sea, nosotros nos dijeron, ponga límites, y como que es una estructura rígida. No, los límites son para estar negociándolos. Mi límite va hasta acá, el tuyo hasta dónde, y poder tener conversaciones con la autoridad, que es otro de los criterios que se pierden cuando uno empieza a ser dependiente.
2: Sí.
0: Yo no opino. Y en el caso de la amiga, pues el señor claramente no le va a decir que no a su mamá, porque es una figura de autoridad. Entonces, mira,
3: David, es que a propósito de eso de la mamá, es que me acabo de acordar de un caso que hubo hace no mucho tiempo, hace unos pocos meses, de una como influencer que la mató la suegra.
0: Wow.
3: Mientras ella se paró a la nevera, la mamá se paró, la mamá del señor, del muchacho, se paró y la mató. Y baja él con el bebé en los brazos y le dice, mamá, ¿pero qué hiciste? Es mi hogar. pero tú eres mío, le dijo. Es que me acuerdo con horror, y el tipo le ayudó a la mamá a esconder el cadáver de ella y contó a las autoridades el día después. Uno dice, ¿qué es esto? ¿No? ¿Qué hay ahí?
0: Claro, y mira que lo hemos estado hablando, y es cómo pasas en esa línea delgada de un problema a otro, ¿no? Entonces ya pasas de entender un trastorno de personalidad narcisista a un trastorno de personalidad antisocial. Es decir, ya aquí es cómo yo entro a dañar a alguien justificado en que me quitan el control.
2: Ya.
0: Es que tú eres mío. Y uno dice, oiga, no, espera, aquí hay algo que se desdibujó. Entonces, sí, este tipo de casos, claro, aquí ya es el extremo, ¿no?, de un acto violento, pero pensémoslo en microcomportamientos. Es que aquí Juanito tiene que venir todos los fines de semana a almorzar porque esta es nuestra creencia, porque así es esta familia. Ay, y uno al principio dice, bueno, rico almorzar con la familia, pero el día que no vas, la ley del hielo. Te bloquean del grupo. Y esos castigos sociales son muy costosos, porque entonces empiezas tú a generar ese malestar. Bueno, pues sí, pues toma tú la decisión, lo que tú digas. Y claro, cuando uno se va dando cuenta que su posibilidad de decir que no se pierde, ahí tienes un problema gigante.
4: David, tengo preguntas, pero es que los oyentes también. Entonces, prioridad son los oyentes. Sí. Dice, por favor, pregunta si un narciso tiene tratamiento o la víctima simplemente debe salir corriendo por su vida y dar al compañero por perdido. ¿Son personas sin esperanza? Pregunta un oyente.
0: No es sin esperanza. Esa sería la primera respuesta. Es que no crees. No, hay tratamiento. Si hay un tratamiento, hay que medicarlos. Es un paciente que debe estar medicado, muy bien medicado. Por lo general se medican con temas para la ansiedad, para regular el estado del ánimo, y mucha psicoterapia, porque lo que el paciente tiene que empezar a darse cuenta es que está dañando al otro. Pero como sus estrategias de comunicación son tan poderosas, ¿no? Son sensuales, ellos hablan bonito, entienden la lógica de la comunicación. Entonces, claro, tienen que estar muy bien medicados y con un muy buen ejercicio de psicoterapia, ¿sí? Yeah. Ahí es donde, desde diferentes formas, es qué función tiene la conducta. Y el terapeuta tendrá que trabajar en romper todas esas asociaciones positivas que tiene el paciente de su conducta. David, pero he tenido resultados en mi vida. A mí me va bien. Soy exitoso, tengo una familia grande. Y uno dice, claro, pues es que ante ese discurso, que además que se valida socialmente. Entonces, sí hay tratamiento, pero es de mucho tiempo y los comportamientos siguen estando. Y ahí viene una cosa, debe entrar en terapia el paciente, la familia, es decir, la familia extensa, y si están en pareja, la pareja. Porque la pareja tiene que desarrollar habilidades para decir que no, para poner límites, pero sobre todo estrategias de afrontamiento, lidiar con ese malestar. Entonces, sí hay tratamiento, se trabaja con psicofarmacología y psicoterapia. Esa es la respuesta. Es un proceso largo, es un proceso de muchas recaídas, donde la gente al final termina, muchas de las personas diciendo, mire, yo la verdad creo que lo mejor es separarnos. Y eso hace parte de las consecuencias que necesitan empezar a encontrar.
2: Tremendo.
3: Claro, claro. David, pues no, se acabó el tiempo. Es que Mauro puso ahí en nuestro chat algo que yo insisto con el tema de las mamás, porque me pongo a pensar en los enaguados. Esos hombres que a todos...
0: Sí, Susanita, Susanita.
3: Es que me acordé. Yo tuve un novio enaguado, pero lo boté en 3 segundos, porque yo dije, no, mijo. O sea, yo no me voy a poner a competir con su mamá, ni no, no, adiós. Eso no tiene sentido. Pero, y eso sí era así, divinísimo. Ay, yo creo que me libré de un narcisista, pero los enaguados son regularmente tienen esos rasgos, mamás narcisistas y ellos narcisistas, ¿eso es así?
0: Mira que no tanto, porque la mamá narcisista lo que necesita es un hijo dependiente. Uh-huh. Y mientras pues el hijo esté dependiente, pues yo voy a poder tener a mi pollito controlado, debajo de las alas, controlado. Yeah. ¿Sí? Yeah. Entonces, es como lo van llevando. ¿Qué pasa? Que sí genera mucha patología tener una mamá o un papá narcisista, sí genera mucho dolor. Para las personas no es fácil. No,
3: y entonces esos enaguados priorizan, es que lo está preguntando, lo que puso ahí Maduro en el chat, entonces Alejo, priorizan más a la mamá que a la novia o a la esposa o lo que sea.
0: Sí,
3: a
0: la pareja. La respuesta es sí. Sí. Sí, se pierden las prioridades. Porque si ya soy adulto, mi prioridad tiene que ser. Mi prioridad debería ser mi pareja.
4: Sí. Claro. Compré el pasaje de la flota y huya.
3: Sí, ya.
2: Perdona, una pregunta más, María Cortica. ¿Los que llaman ahora princesos son narcisistas?
0: Lo que pasa es que son estas categorías muy grandes, pero son personas que no quieren asumir una decisión de tomar, no quieren tomar las consecuencias de decisiones que son de adultos.
2: Ya, okay.
0: Porque ser adulto trae malestar. Y yo creo que ahí tenemos que romper una creencia, y es que todo se puede, todo va a estar bien. No todo se puede, no todo va a estar bien. Y una cosa que es clave, la gente dice, pero es que yo lo amo. El amor no es suficiente. No es suficiente. Necesitas presentar conductas todos los días para que la relación de pareja aparezca. Pero si soy solo yo quien está remando todo el tiempo, ese barquito va a empezar a dar vueltas y se convierte en un círculo vicioso.
3: Bueno, vamos a hacer una cosa porque se nos acabó el tiempo. Yo voy a extender a David un poquitico más después de las noticias, solo para concluir. Y nos vamos con las secciones que tenemos en el otro segmento, pero una cosa muy breve, así que bueno, ya regresamos, son las 9:00.
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6: En Blue Radio son las...
7: La hora en Colombia, 9:00 a.m.
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4: 9:02 a.m. Un gusto saludarlos. Aquí está la actualización de las noticias de Colombia y el mundo en Blu Radio. Y nos vamos para Venezuela. Seguimos acompañando a nuestros hermanos venezolanos en medio de esta tragedia. La lucha por rescatar personas con vida, también para rescatar los cuerpos atrapados en los escombros y en La Guaira. En el epicentro de esta tragedia está Santiago Martínez. Allí se concentran los esfuerzos de los rescatistas de varios países tratando de hallar sobrevivientes. Santiago logró conversar con uno de los colombianos que estuvo detrás del rescate del niño Moisés de 11 años, el primer rescate realizado por equipo colombiano. Santiago.
5: Hola Andrés, buen día. Te saludo justamente desde La Guaira, desde el estadio de béisbol de La Guaira, donde está concentrado, está el campo de los rescatistas, el centro de operaciones de todo el tema de los rescatistas acá, internacionales que han venido acá a Venezuela, por supuesto de Colombia, México, Ecuador, Suiza, Italia, España, todos están aquí concentrados, Jordania, también vemos por allí, pero justamente estamos aquí al lado de lo que es el campo, la carpa de USAR Colombia. USAR Colombia, pues los mejores a nivel de policía, de rescatistas, bomberos, militares, especialistas en búsqueda de cuando se derriban estructuras urbanas. Y estamos justamente con Julio. Julio es el líder del grupo que rescató ayer a Moisés, un niño de 11 años que estaba bajo los escombros de una de las centenares de edificaciones que cayeron aquí en La Guaira, y él nos va a contar cómo fue el trabajo, cómo consiguió a Moisés y cómo fue esta labor de parte de este equipo colombiano para rescatar a este niño de 11 años.
6: Claro, duramos 5 horas en la extracción de Moisés.
5: Y cuando vieron a Moisés, ¿se dieron cuenta que será factible?
6: Claro, ya pues él no respondía, nosotros logramos hacer un agujero inicialmente para poder comunicarnos más directo con él, poderle dar agua, poderlo verificar, introducimos un fibroscopio. El fibroscopio, pues él nos ayudó bastante porque con el fibroscopio él se mostraba completo el cuerpo. Entonces nos ayudó mucho. Entonces logramos identificar que no tenía ninguna herida grave. Entonces ya determinamos la estrategia para poder hacer el ingreso, el rompimiento de la placa y pues poder hacer la extracción.
5: Como les decía, este es el campo de operaciones o el centro de operaciones de toda la logística a nivel de los rescatistas. Aquí hay de todos los países, varios ya planifican acá en esta carpa, están los mapas, está la computadora, está todo el tema de coordinación, hacia qué sitio van a ir, dónde puede haber posibilidad de vida. Ya nos comentan que ya por haber pasado 72 horas a partir de ahora, pues prácticamente comienzan a darse los milagros, esas personas comienzan a seguir con vida. Y de esa manera pues se desarrolló todo ese trabajo aquí. Ya USAR Colombia tiene 48 horas en Venezuela, ya logró este rescate de este niño y están ya en este momento desplegados en varias zonas de La Guaira, pues buscando más personas en estas estructuras. Desde La Guaira, Santiago Martínez, Blu Radio.
4: Gracias, Santiago. Y vamos con noticias de Colombia. Vamos para Bogotá porque un hombre que debía estar cumpliendo prisión domiciliaria fue capturado en las últimas horas en la localidad de Teusaquillo, en Bogotá, señalado de cometer un hurto mientras, escuchen esto, portaba el brazalete electrónico del IMPEC. Ay, ay, ay. Juanita Troncoso.
7: Andrés, el caso se registró en el barrio La Soledad, como usted lo menciona, localidad de Teusaquillo, donde según las autoridades, este hombre de 31 años habría intimidado a dos transeúntes para despojarlos de sus pertenencias. La rápida denuncia de la comunidad permitió la reacción de los policías que estaban haciendo labores de vigilancia por ese sector y lograron interceptarlo cuando se movilizaba en una moto de alto cilindraje y portaba un arma calibre 38. Esto fue lo que dijo el teniente coronel Andrés Meleje, comandante de la estación de policía de Teusaquillo.
8: Durante el procedimiento de captura se logra la recuperación de los elementos hurtados, avaluados en más de 8 millones de pesos. Es importante resaltar que durante el procedimiento se evidenció que portaba un brazalete electrónico del INPEC y estaba cumpliendo una pena de prisión domiciliaria por el delito de hurto. Es importante resaltar que, verificados sus antecedentes, se logró evidenciar que presenta múltiples anotaciones por los delitos de porte ilegal de armas, hurto y lesiones personales.
7: También estableció las autoridades que ya había cumplido una condena en el departamento del Meta en el 2013 por delitos relacionados con hurto y porte ilegal de armas. El hombre ya fue dejado a disposición de la Fiscalía General de la Nación mientras avanzan las debidas investigaciones, Andrés.
4: Gracias, Juanita. Y en Barranquilla, 4 personas fueron asesinadas y 3 más resultaron gravemente heridas en una masacre ocurrida en la madrugada de este domingo en el barrio Los Olivos, en el suroccidente de la ciudad. Alejandro Rosales.
9: Andrés, una nueva masacre sacude a Barranquilla. Esta vez 4 personas fueron asesinadas y 3 más resultaron heridas en un ataque a bala que se presentó en la calle 110 con 14A sobre la vía circunvalar en el establecimiento de Razón Social Estanco y Estadero Restaurante Los Olivos 14. Según la Policía Metropolitana, cerca de la 1 de la madrugada de este domingo, las víctimas se encontraban en el patio del inmueble, que funcionaba como un prostíbulo informal, cuando fueron sorprendidas por 2 sujetos que se hacían pasar por clientes y luego de preguntar por una persona abrieron fuego de manera indiscriminada. Luego los pistoleros huyeron en 2 motocicletas que los esperaban afuera del establecimiento. Los muertos fueron identificados por las autoridades como Luis Carlos Gamero Solano, de 53 años, Nelio Enrique Ferrer, de 38, y ciudadanía venezolana, Nelvis Rafael Barrios, de 46, y Johan Andrés Riaño, de 21. A centros asistenciales fueron trasladados heridos Julio César Montenegro, de 27 años, José Manuel Vázquez, de 47, y Luis Alfredo Gamero, de 28. Esta fue una noche, Andrés, especialmente trágica en este sector del suroccidente, ya que más temprano, a eso de las 9:30 de la noche del sábado, fue asesinada una pareja que se encontraba departiendo afuera de un inmueble por un sicario que se movilizaba en moto y les disparó sin mediar palabra. Los hechos ocurrieron en Los Olivos 2, en la calle 111 con carrera 20. Las víctimas fueron identificadas como Eduardo Enrique Robles, de 39 años, y Ana María Baza Pardo, de 45.
4: Y pasamos a noticias más agradables porque Neiva vive el último día del Festival del Bambuco. Estas tradicionales fiestas culminan este domingo con el gran desfile desde las 10 de la mañana y en la noche la elección de la nueva soberana nacional, Silvia Lorena Artunduaga.
10: Desde las 10 de la mañana, la avenida circunvalar de Neiva se llenará de color y tradición con el gran desfile folclórico del Festival del Bambuco. Delegaciones de los departamentos participantes acompañarán a las 22 candidatas al reinado nacional con música, comparsas, danzas y trajes típicos que exaltan la riqueza cultural del país. Liliana Quimbaya, secretaria de Cultura del Huila.
11: Hoy es el gran desfile folclórico Maruja Fernández de Giraldo. Tendremos cerca de 3.000 artistas entre locales, nacionales y 2 países que están aquí presentes. Y hoy vamos a disfrutar de una gran puesta en escena durante todo el recorrido del desfile.
10: A partir de las 6 de la tarde, la cita es en el Parque de la Música para la velada de elección y coronación de la Reina Nacional del Bambuco 2026. Durante el evento, la gobernación del Huila entregará el tambor de oro, la máxima distinción otorgada a un artista huilense.
4: Hasta aquí esta actualización de noticias. 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Sigan con En Blue Jeans.

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0: 9 de la mañana, 13 minutos, estamos en el Blue Jeans de Blue Radio. Hola Soledad, Rolando la serie, está hablando por el interno con Donoto, que es una biblia de la música, me está dando una cantidad de información, que este señor, no sé qué, que desayunaba papas con no sé qué, bueno, no me tiran, datos muy importantes, y no, es que cuando quieren seguir a Donoto ahí con su música. Miren, nuestros oyentes siguen aquí, la pregunta que les hicimos desde el inicio del programa a propósito del tema de este puente en el Blue Jeans. ¿Se ha cuestionado alguna vez si usted es una persona narcisista? Sí, lo he hecho, 54% de los votos, y jamás lo había pensado, 46% de los votos, y muchas opiniones ahí de nuestros queridos oyentes.
1: Luis Serenecki nos dice, no hay nada más narcisista que una víctima. Escondemos nuestro narcisismo detrás de las frases, mira lo que me hizo, mira lo que me dijo, porque creemos que cada actuar, cada palabra de los conocidos es contra mí, porque hoy están pensando en mí. Abrazos y gracias. Sí, Alcides Alfaro, saludos, como siempre, excelentes temas cada fin de semana. Sobre el de hoy, de vez en cuando es bueno preguntarle a otra persona cómo nos vemos. Muchas veces nos vestimos con algo que creemos vernos bien y no es así. Y eso no es narcisismo, es ser prevenido. Sí. Ah, sí, y también hay muchas preguntas, sí, de los oyentes. Muchos
2: comentarios aquí, dice Cape Truth, no salga corriendo, salga volando, en flota, en barco, en mula, desconecte con el individuo de todas las redes sociales.
3: Sí. Uf, narcisistas.
4: Bueno, aquí Guido Hernández dice, buenos días, los adoro, gracias por esos temas de este fin de semana. Gracias a Dios, sé el significado de ser narcisista y no lo hago. Los escucho y saludo desde Sogamoso, Plaza del Sol y Acero. Terminé de entrenar running. Y aquí manda la foto.
5: Mire. ¡Ah, qué bien! Aquí
4: se están viendo en YouTube. Claro. Ese es él. ¿Sí?
2: Bien, un saludo.
5: Gio. Bien, Gio.
4: Sí. Claro. Bueno, muy bien.
6: Yo soy.

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1: 9 de la mañana y 16 minutos.
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5: Bueno, muy bien. A las 9 y 16 minutos de la mañana, muy rápidamente, vamos a cerrar con David porque se los prometimos. Y yo lo primero que le quiero preguntar a nuestro psicólogo invitado, el más, es lo siguiente. David, yo no me quiero despedir de usted sin preguntarle esa situación mental que, digamos, les afecta a las víctimas, que son los sumisos, ¿no?, de un narcisista. ¿Cómo se refleja en la salud física? Porque sabemos que muchos de nuestros temas físicos tienen que ver con la salud mental. ¿Qué pasa ahí?
6: Bueno, hay una afectación muy grande, y es que como todas las decisiones importantes de la vida se desplazan a la persona que toma decisiones en la casa, tu alimentación cambia, tu apariencia física se empieza a ver descuidada, empezamos a tener problemas de salud, porque es que yo no voy al médico si tú no me dices que vaya al médico. Entonces empiezan a aparecer un montón de problemas, y problemas que uno empieza a normalizar, ¿no? Entonces tengo gastritis la mayor parte del tiempo, colon irritable, cefalea tensional, es que tengo unos nudos aquí en la espalda y no sé de dónde sale, es que me salió una psoriasis y como que me apareció una psoriasis y como que no sé de dónde, y uno dice, oye, creo que hay que ir al médico. Van al médico y el médico dice, no, pues biológicamente no hay nada, vaya al psicólogo, y llegan a consulta, y es donde uno dice, oiga, si usted realmente lo que necesita es empezar a tomar decisiones, porque su nivel de malestar es tan alto,
2: tremendo,
6: que su cuerpo ya no está resistiendo, no duermen. Al no dormir empiezan a tener cuadros asociados al estado del ánimo, empiezan a tener dificultades de ansiedad. Entonces, realmente lidiar

0: con una relación donde el malestar es permanente, enferma, literal, no solo emocionalmente, sino físicamente. Entonces, eso se ve, sí, una de las cosas que uno hace es evaluar el porte y actitud de las personas cuando llegan a consulta y uno los ve descuidados, los ve cansados. Entonces, se nota, sí, si tú estás en una relación de pareja y tú ves a tu pareja que se ve bien y tú sientes que hay algo que no está funcionando contigo, pregúntate si estás tomando las decisiones correctas para el autocuidado.
1: Claro. Bueno, esas parejas que se pierden por ratos y no se sabe por qué, se molestaron por algo y después vuelven como 20 días después como si nada hubiera pasado en la vida, o una semana, ¿eso tiene que ver con
0: sí,
1: eso?
0: Sí, sí, sí, o sea, las relaciones de pareja tienen que ser conversaciones permanentes para aparecer como pareja. Yo no me puedo perder, o sea, si estamos en una relación de pareja, yo lo que más necesito son certezas.
2: Sí.
0: La estrategia de estos personajes es que tú entres en incertidumbre para que puedas volver y volver y volver. Claro, te generan angustia, te generan ansiedad, y nosotros como seres humanos nos cuesta mucho lidiar con la incertidumbre. Si se perdió una semana y aparece como si no pasara nada, ahí no es. Huye.
1: Claro. Bueno, pues David, yo creo que, claro, las características, un resumen muy chiquito, muy chiquito.
0: Muy chiquito.
1: De las características de si una mujer o un hombre nos están escuchando y encuentran que algunas de las cosas que hemos hablado entre todas las preguntas tienen que ver con ellos, recordémoslas. Muy rápidamente, las características de las personas que pueden estar con un narciso.
0: Perfecto. Dificultad para tomar decisiones, están generando que el otro tome todas las responsabilidades de su vida, dificultades para expresar desacuerdo, dificultades para hablar con la autoridad, y voy a sumar una que me parece que es clave, y es una dificultad apremiante para lidiar con la soledad, disfrutar de espacios a solas. Y estas personas que terminan una relación de pareja y ya quieren encontrar otra, ahí estamos hablando de cómo tu malestar emocional se está pasando de una relación al otro, y una preocupación constante por la vida.
2: Esa es una característica del sumiso.
0: De la persona que está
2: pasa
0: generando.
2: Rápido de una relación a otra.
0: Sí, sí, sí. Es porque ya tú no puedes estar sin alguien que te esté dirigiendo la vida. Entonces necesitas estar en otra relación, pues porque es más fácil que otros tomen decisiones por ti. Así que el resumen sería, pregúntate si te estás haciendo cargo de tus decisiones y estás lidiando con el malestar emocional. Si hay un otro que toma decisiones por ti, hay que pedir ayuda.
1: Bueno, David, pues muchas gracias. Las redes sociales de nuevo, por favor.
0: María Clara, a ti muchas gracias, a todo el equipo. Mis redes sociales en Instagram estoy como david.bonilla.macías, y en el resto de redes sociales me encuentran de la misma manera.
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4: A las 9:22 les tengo una historia que es una novedad de Angosta Editores, una editorial independiente de Medellín. Lo bonito de esta historia es que es la primera novela de la escritora Jenny Valencia. Es una profesora de un colegio público de Medellín que a sus 29 años se atrevió a mostrar un manuscrito, recibió comentarios y sugerencias de corrección, las hizo y nos presentó el mes pasado esta hermosa novela, Los Muertos No Eran Tantos. El título podría parecerles una novela sobre violencia, ¿cierto? Sobre la violencia.
0: Sí, claro.
4: Decimos, es una escritora colombiana, Los Muertos No Eran Tantos, parece sobre violencia, pero no hay nada violento en esta historia. Hay mucha poesía, aunque no es un poema. Hay fantasmas, pero no es una historia de terror. Y hay mucho realismo mágico. Es una narración onírica, es de muchos sueños y llena de emociones. Jenny Valencia nació en el Peñol, Antioquia, pero en el Nuevo Peñol. Y a través de su literatura recrea la inundación del pueblo, ese viejo Peñol, sobre el que construyeron la represa de Guatapé, que hoy es la segunda hidroeléctrica del país. Pero en esta novela no hay tecnicismo, no hay ninguna empresa pública comprando terrenos. es la historia.

0: historia de los habitantes en su camino hacia la construcción de un nuevo pueblo, al que se llevan muy pocas cosas, pues porque tuvieron que dejar en ese otro pueblo inundado, dejaron sus muertos, sus fantasmas, sus casas, los animales, los cultivos, los libros y sobre todo sus rutinas. ¿Qué otros pueblos de Colombia recuerdan ustedes? Es que esto es una historia real, lo que les cuento, pero ella lo ficcionó. ¿Qué otros pueblos de Colombia recuerdan ustedes que hayan sido inundados y que hayan sido construidos en otro lugar?
1: Guatavita.
2: Difícil.
1: Guatavita.
3: Ah, Guatavita. Guatavita.
0: Claro, sí, señor. Claro, ustedes claro. Que lo tienen ahí cerquita, sí, Guatavita.
2: Sí, por supuesto. Sí.
0: Guatavita lo reconstruyeron, trataron de hacer un pueblo pues como con unas características parecidas, pero eso no siempre funciona. Eso pasó también en El Peñol, no quedó tan lindo como el original. Entonces les conté que esta es la primera novela de Jenny Valencia, pertenece al sello Ópera Prima de Angosta. Ese sello publica primeras novelas de autores nuevos y todas.
1: ¡Qué bonito!
0: Todas son garantía de calidad. Cuando a mí me dijo la editora de Angosta, Alexandra Pareja, me dijo, tengo una novedad para el próximo año, la tengo en Ópera Prima, dije, ya, la tenemos que leer en el Club de Lectura porque esto de verdad es garantía. Bueno, ya después de que publican en este sello, casi siempre terminan firmando contratos con las grandes editoriales del mundo, entonces ahí ya sabemos que es una buena obra. Leer esta novela, Los Muertos No Eran Tantos, es una invitación a sentir y a imaginar el pueblo, las calles, los caminos, las personas, los animales y todo lo que describe la autora. Es un libro de contemplación. Y Los Muertos, como dice su título, no eran tantos, pero sí muy importantes en esta historia. Y como no eran tantos, uno de los personajes los podía escuchar. Ese personaje encarna parte del realismo mágico de esta historia. Es una mujer supersticiosa, intuitiva, que podía hablar con los muertos y que nos recuerda a Úrsula Iguarán, el gran personaje de Cien Años de Soledad, o también a Clara de La Casa de los Espíritus. Esta novela habla de desplazamiento, desarraigo, de los recuerdos de los muertos y sus fantasmas, que pueden ser también nuestros propios fantasmas. Habla del miedo, de los castigos, de nuestros pecados y de la culpa, porque también tiene su tema religioso, su componente religioso en la novela. Los Muertos No Eran Tantos es una novela que se mueve entre diferentes colores. Los lectores de mi club de lectura vieron grises, azules, verdes. Yo me pregunto qué colores van a ver ustedes cuando la lean. Les dejo la reseña en mi cuenta de Instagram, @trajelaletras, para que se terminen de antojar de leerla. Los Muertos No Eran Tantos, de Jenny Valencia, hoy en Les Tengo Una Historia, de En Blue Jeans.
2: Bueno, y en cómo vender contando historias, hoy les traigo una historia futbolera. Cris, regálame la imagen de esos dos personajes en cámara. ¿Los reconocen?
4: Claro, Mourinho.
2: Y el otro no lo conoce, ¿verdad, Juanca?
4: No.
2: Bueno, en el año 2000, el personaje de la derecha, que se llama Maniche, era mucho más famoso que Mourinho. Y Mourinho llegó como un director técnico desconocido a dirigir al equipo más importante de Portugal, que se llama el Benfica. Entonces estaba Mourinho, que era un entrenador desconocido, viendo el partido que jugaba el equipo titular, donde la estrella era Maniche, contra un equipo de las divisiones inferiores. Y se da cuenta como en un momento Maniche le mete tremenda patada a uno de los peladitos. Entonces se mete al campo y le dice, te sales, y el resto del partido de práctica le da vueltas a la cancha. Maniche, que era una estrella rebelde, incontrolable, salió de la cancha de mala gana y empezó a caminar alrededor de la cancha en vez de correr alrededor de la cancha. Le dio vueltas a la cancha en 45 minutos. Entonces el tipo tenía que de alguna forma castigar a Maniche, y miren lo que hizo. Le dijo, bueno, a partir de esta semana te vas 2 semanas con el preparador físico a hacer ejercicio intenso. Y ahí le pregunta a Maniche, ¿por qué? No, pues porque tú estás muy mal físicamente. Yo, no, mister, yo estoy perfecto, le decía Maniche a Mourinho. No, una persona que solo da 2 vueltas a la cancha en 45 minutos está en muy mal estado físico. Lo desafió con un argumento objetivo, que es la mejor forma de enfrentar a un soberbio. A partir de esa semana, Maniche no vio otro remedio que trabajar como un burro, correr, mostrarle al técnico que no estaba mal físicamente, y cuando volvió, Mourinho no solamente lo volvió a meter en la alineación titular, sino que le dio la banda de capitán y le dio un discurso de cómo él, que era la estrella del equipo, tenía que dar ejemplo a los pelados inferiores. Él tenía que ser un líder más que un buen jugador. Ser buen jugador no era suficiente. Y a partir de ese momento se volvieron inseparables. Maniche llevó Mourinho.

0: No, llevó a Maniche al Chelsea, ahí ven la foto de Mourinho llevándolo al Chelsea, al Inter y a varios equipos donde él dirigió. Y es que la única forma de enfrentar a alguien que desafía a tu autoridad de forma grosera es con argumentos objetivos, no con la propia soberbia de ese individuo que está siendo rebelde contigo. Y esta historia es la que les traía hoy en Cómo Vender Contando Historias. Si quieren compartir más historias como esta conmigo, lo pueden hacer a través de mis redes arroba Alejandro Ambrad.
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0: En Colombia, 9 de la mañana y 29 minutos.
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0: 9 de la mañana y 31 minutos.
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0: ni nadie de Alaska Dinarama, una canción de 1984, habla de esas dinámicas tan comunes en las relaciones con personas controladoras, la necesidad de posesión. La protagonista de esta canción se niega a esa idea de que alguien tenga derecho a definir quién es o cómo debe vivir. De todo lo que hemos hablado este fin de semana con David Bonilla, de esa, como esa deficiencia o esa incapacidad o esa dificultad, como decía él, para tomar decisiones. Esta canción nació después de una ruptura sentimental de Nacho Canut, uno de los compositores. Él transformó ese dolor personal en esta letra que se convirtió en un manifiesto contra la dependencia emocional. Y una parte dice: qué difícil es pedir perdón.
1: Qué difícil es pedir perdón y qué fácil es contestar la pregunta. O sea, que es difícil la que les pusimos en nuestra cuenta de X. La repito, ¿será que es difícil responderla? ¿Se ha cuestionado alguna vez si usted es una persona narcisista? Sí lo he hecho, 54%. Jamás lo había pensado, 46%. Y muchas opiniones ahí en nuestra cuenta de X, @BluRadioCo, en el hilo de conversación. ¿Qué dicen nuestros oyentes?
0: Sí, se quedaron haciendo preguntas. Sí. Zafiro dice, ¿en una relación con un narcisista sirve de algo decirle que me está haciendo sufrir? ¿O hacerle saber trae peores consecuencias? Parece que eso solamente se puede resolver con el psicólogo, porque según lo que comentamos, él nunca va a aceptar así que es, le está haciendo daño, sino que está haciendo sentir culpable a la otra persona.
2: Así es.
0: Y Wilson Gamboa, como siempre, con sus fotos desde Andes, dice, siempre tengo una preocupación excesiva por escucharlos todos los fines de semana.
2: Buenísimo.
0: Qué gran equipo de trabajo, todos son buenos en lo que hacen. Bueno, agradece por la carta que compartí del futbolista, y Alejandro, espero que publique la carta.
2: Sí, ya la publiqué en Instagram, la columna, sí. Aquí nos dice Mauro Múnera, buen día para todos, realmente ustedes son el mejor placebo para el fin de semana. Considero que todos tenemos en algún porcentaje algo de narcisistas. ¿Ustedes qué opinan?
1: Claro que sí.
0: ¿De pronto?
2: ¿Será que sí?
3: Seguro sí. Sí. Claro.
0: Sí, sí, el menor es el grado, ego siempre.
3: Pero sí.
0: Sí.
1: Unos incurables, otros.
3: Sí. Bueno, muy bien, muy bien. Sigan opinando ahí en nuestra cuenta X, @BluRadioCo.

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1: Y a propósito de este puente de ver series y películas, hoy en La Máquina de la Verdad les traigo mitos y realidades sobre Batman.
2: Muy buenísimo.
1: Pues, ayer fue sobre Superman, pues el turno es para Batman y mañana para el Hombre Araña. Pero entonces vamos con Batman, a ver, vamos, nos concentramos en Batman hoy. Primera pregunta, ¿mito o realidad? ¿Ustedes qué dicen? ¿Es verdad que si los padres de Bruce Wayne, o sea, de Batman, ¿sí?, no hubiesen muerto, Batman igual hubiese existido? ¿Mito o realidad?
2: Uy, qué pregunta fregada, pero...
3: Yo no me acuerdo. Yo digo que sí.
4: El tema de los papás de Batman.
3: Sí.
1: Claro, ese fue el inicio de la historia.
3: Así empieza. Yo creo que es realidad, porque uno...
1: Matan a los papás de Batman. Sí.
5: No sabía ni que se llamaba Bruce Wayne.
2: Yo no. No.
3: Bruno Díaz.
2: No, Leo, ¿qué pasa?
1: Escolta cualquier cosa, mito. Lejos, a ver si le pega.
2: ¿Sí? ¿Mito? ¿Mito?
5: Sí, mito. Mito. Realidad, mito. Yo digo que realidad.
1: Realidad, listo. Bueno, vamos a ver qué dice la máquina de la verdad.
0: Creo que seguiremos investigando.
1: También. Sí, pues sí. ¿Y por qué seguiremos investigando? Vamos a ver qué nos dice el experto, Miguel Garzón, nuestro querido, pero es nuestro querido periodista del Servicio Informativo de Blu Radio, que es el creador de la caja de los cómics, Miguel Garzón, que ustedes lo ven aquí los fines de semana, aquí en Blu Radio, y aquí está para contestarnos por qué seguiremos investigando. Vamos.
6: En la línea temporal original, sí es necesario que hubieran matado a los señores Wayne para que Batman hubiera existido, porque este trauma de niñez fue lo que llevó a Bruce Wayne a convertirse en este luchador contra el crimen y al mejor detective del mundo. Sin embargo, en historias alternas hay otros desenlaces a esta muerte. Inclusive hay un cómic en el que no asesinan a los papás, sino asesinan es al pequeño Bruce Wayne, y el papá se vuelve un Batman y la mamá se vuelve el Guasón. Entonces sí, pero no.
3: Sí, pero no. Pero sí tenía que existir. Sí, pero no. Claro.
1: Claro.
3: Como hubiera sido.
1: Bueno, ¿cómo pues hubiera sido? Bueno, siguiente pregunta, mito realidad. A ver, de pronto esto está más fácil. ¿Ustedes qué dicen? ¿Es verdad que Alfred crió a Bruce Wayne desde niño y le ayudó a comenzar su carrera como justiciero? ¿Eso es mito?
3: Sí.
1: ¿O es realidad?
3: Realidad.
2: Sí, realidad. Sí, claro. Sí, Alfred.
1: O a menos que Alejandro diga que quién es Bruce Wayne.
5: No sé quién es Alfred.
2: Sí, que quién es Alfred.
1: ¿Qué pasa, hombre? Es Batman.
2: Nunca he visto Batman.
3: ¿Y Alfred? Ay, ¿no sabes quién es Alfred? No. Hay que verse la película. No, véase la de mañana primero. Eso. Antes de la máquina.
1: Ya. Sí. Bueno, a ver qué dice la máquina de la verdad. Máquina.
0: Es realidad.
1: Es realidad.
2: Claro.
1: ¿Y por qué realidad? Vamos a ver qué nos dice Miguel Garzón, comunicador social, periodista de la Universidad Javeriana, con más de 20 años de experiencia en radio y toda una vida de influencia en el mundo de los cómics.
6: Alfred, que sí es cierto que Alfred ayudó a crear a Batman, pues sí, porque Alfred fue el que se convirtió en el tutor de Bruce Wayne cuando quedó huérfano muy pequeño, y él, además de cuidarlo como si fuera un papá, también le ayudó en parte con su entrenamiento y además a cubrir su secreto cuando ya decidió volverse el Hombre Murciélago. Se volvió su gran ayudante, la persona que siempre está ahí para cuidarlo e inclusive para curarlo cuando llegaba tan malherido después de las batallas. Entonces sí, Alfred parte fundamental en la creación de Batman.
1: Ahí está.
2: Claro.
1: Es realidad. Tercera pregunta, mito realidad. ¿Ustedes qué dicen? ¿Es verdad que solo ha habido un Robin?
5: Mito, mito.
1: ¿Mito?
2: Un Robin.
1: Santas no. Bananas.
2: Sí, no, realidad. Ay, solo ha habido un Robin. Pues sí.
3: No, pero de actores.
2: Ah, no, pues actores, sí, muchos. Lo han interpretado muchos, pero muchos, sí. Pero yo digo como personaje, sí, solo uno.
1: ¿Será?
3: Sí, sí.
1: Yo no sé. No, preguntémosle mejor a la máquina de la verdad. Sí. A ver qué nos dice la máquina. Máquina.
0: Es un mito.
1: Un mito. Imagínense que es un mito. ¿Por qué es un mito? Vamos a ver qué nos dice Miguel Garzón, creador de La Caja de los Cómics. Usted lo consigue en sus redes sociales como @lacajadeloscomics.
6: No, eso no es cierto. El manto de Robin lo han ocupado varios jóvenes a lo largo de la historia de Batman. Son jóvenes que Bruce Wayne o Batman ha venido reclutando para que le ayuden, pero también no solamente para que lo ayuden, como para que sean su ayudante, sino también para ayudarlos a crecer y a desarrollarse y obviamente a evolucionar. Tenemos a Dick Grayson, que fue el primer Robin, que después se convirtió en Nightwing. También tenemos a Jason Todd, que después se convirtió en una especie de villano o antihéroe que se llama Red Hood. También tenemos a Tim Drake, que es el Robin que después se convirtió en Red Robin. E inclusive también está Damian Wayne, que Damian Wayne es el hijo natural, el hijo de sangre de Bruce Wayne, y él lo adoptó, pues lo trajo para convertirse en su nuevo Robin. Entonces ahí está, inclusive en una de las líneas temporales o en otra historia, hay una niña, una jovencita que también fue Robin.
1: ¿Yo?
3: ¿Qué tal? No tenía ni idea.
1: Eso da trabajo para todo el mundo. Sí. Y que no le servía, claro. Tan amable, pase por personal. Y tal luego sí, se acabó ese Robin. Contrate otro Robin. Bueno, y mi ñapa, mito realidad. ¿Ustedes qué dicen? ¿Es verdad que Batman no se la lleva bien con Superman? ¿Eso es mito?
2: Sí, no, no se la lleva bien.
1: No se la lleva bien.
5: Realidad.
1: No. ¿Qué realidad?
3: No, yo creo que son amigos, son superhéroes. Pues, claro.
2: Pero Batman le hizo, Batman le terminó matando a Superman en una de las películas hace poco.
3: Así pues, ve bueno. Como distorsionan sí. La realidad.
2: No, después claro. se volvieron amigos.
1: Ah,
2: pero...
1: bueno, ahora sí. Entonces, fin sí o no.
4: Amigos, pero antes de matarlo, ¿no?
1: Sí,
4: no,
1: sí. Démosle a la máquina de la verdad, a ver qué nos dice la máquina. A ver, ¿qué? Máquina, a ver.
0: Es un mito.
1: Es un mito. ¿Y por qué es un mito? Vamos a ver qué nos dice el experto, amante de los cómics, Miguel Garzón. ¿Por qué?
6: Que si es verdad que Batman no se la lleva con Superman, no, esto es falso. Ellos son buenos amigos, sí han tenido pues sus confrontaciones, sus peleas, inclusive pues quien no se ha agarrado en algún momento con algún amigo, pero ellos son muy, ellos inclusive son junto a la Mujer Maravilla, la Trinidad, los tres principales personajes o por lo menos las tres cabezas de la Liga de la Justicia y por lo mismo tienen una relación muy, muy fraterna entre los tres. Y la relación entre Batman y Superman es muy, muy, muy importante. Inclusive ellos se conocen sus identidades secretas. Entonces sí, son muy buenos amigos. No los vamos a poner a agarrarse porque sí, son buenos amigos.
2: Ah, son parceritos, son parceritos.
1: Ahí está, ahí es parceritos. Bueno, hasta aquí la máquina de la verdad. Mañana esperen mitos y realidades sobre Spider-Man, el hombre araña en la máquina de la verdad.

muy bien, a las 9:43 de la mañana. Nos vamos entonces con nuestro invitado Fernando Roca, que cada mes viene al final y nos cuenta sobre, ahora soy papá de mis papás, pero desde la perspectiva del tema que tenemos.

0: narcisos o víctimas. Y bueno, les voy a contar una historia muy rápida. Imagínense ustedes una tarde como la de hoy, de domingo, que está Laura, que cuida a su mamá, como vamos a ver aquí en la imagen. La mamá está postrada en cama, Laura es su cuidadora familiar, y de pronto suena el timbre. Y entonces le dicen: doña Laura, llegó don Camilo. Y dice: llegó, bueno, que suba. Don Camilo es su hermano, que viene con su esposa y con sus dos hijos a cuidar, y le dice: Kio, mijita, le traigo aquí un panecito para que nos hagas onces y no te olvides un conquecito mientras yo voy a ver a mi mamá. Y en ese momento, pues Laura, hermana, se va a la cocina. De pronto aparece Camilo y le dice: oye, el cuarto de mi mamá sí vive lleno de polvo, ¿no? Esa pijama está como vieja, ¿no? Pero, ¿qué pasa aquí? Laura, toda tranquila, pues sigue haciendo, sirve las onces. Y quiero dejarles ahí la historia. ¿Quién es quién?
1: Ay, no, pero ¿qué es eso?
0: Bueno, casos de la vida real. Ahora, veamos el otro lado. ¿Qué puede pasar? Robinemos la historia. Suena el timbre, está Laura cuidando a su mamá, le dice el portero, le dice: doña Laura, don Camilo, sí, dile que suba, por favor. Y llega Camilo, le da un abrazo, le dice: ¿qué, mija, cómo estás? La saludan la esposa, los hijos, le dicen: bueno, te trajimos esta tortica solo para ti, trajimos un pancito, un quesito, vamos a hacer las onces, pero tú tranquila, nosotros nos encargamos de mi mamá. Como hablamos por teléfono, te vas con tus amigas a pasar una tarde, ojalá pases rico en el cine. No te preocupes, nosotros vamos a cuidar de mamá. Eso sí, danos la listica de los medicamentos que hay que darle para que no se nos va a pasar nada. Y por favor, te desconectas. Claro. ¿Cómo ven la historia ahí entre narcisos y víctimas?
2: Cambió.
0: Sí. Bueno, entonces esa es la historia hoy de en el cuidado, donde lo que buscamos es que ese narciso, que aunque David Bonilla nos dijo que es muy complejo que se dé cuenta que está abusando, que está maltratando a la otra persona, también nos muestra que nosotros como cuidadores debemos también poner nuestros límites. O sea, ¿no les parece que Laura también se deja ser un poco víctima?
3: Claro,
0: porque pues sin duda no negocia nada, ¿no? Entonces hay que buscar esos espacios donde nos volvamos, es un equipo en familia para cuidar a quien haya que cuidar, y nos volvamos, en vez de como va a aparecer en la imagen, en vez de ser el molesto, el inspector, que es el tipo de cuidador que vamos, el inspector, el que llega a revisar todo, el que no aporta, o además tiene poquito tiempo, ¿no? Nos volvamos coequiperos, como va a aparecer en la última imagen, nos volvamos coequiperos, y en vez de ser una persona molesta, pues ayudemos a cuidar.
3: Claro.
0: Eso fundamentalmente es nuestra píldora de hoy. Y bueno, como estamos en días de mundial, una invitación que hemos venido haciendo desde Ahora Soy Papá de Mis Papás, y es que este mundial es con los papás. ¿Quién nos lleva al estadio? ¿Quién nos enseñó a jugar fútbol? ¿Quién nos acompañaba? Entonces, bueno, la invitación es a que este mundial la pasemos con los papás, ya que Colombia pasa a segunda ronda, tener la oportunidad de invitarlos, compartir, ir y visitarlos, llevarles ese chocolatico, ese pancito, si se puede, la cervecita. Compartamos con los papás, que fueron los que nos metieron esta pasión por el fútbol, este amor por Colombia. Aprovechemos, porque esta es una forma de cuidarlos también.

0: 9:48 en Colombia. Muy buenos días. Ya con este saludo, buenas noches a mis queridos compañeros, a todos los oyentes de Blue Jeans. El evento que les tengo para el día de hoy tiene un sabor a las celebraciones que se llevan a cabo este fin de semana. ¿Cuál creen que es?
1: San Pedro.
0: Exactamente, nos hacen una invitación cordialmente para que vivan el Festival de la Lechona de Rafael Uribe Uribe su quinta edición. Escuchemos esta invitación.
2: Llega el Mundial del Sabor en la quinta versión del Festival de la Lechona. Los esperamos el 27, 28 y 29 de junio en la zona L de Rafael Uribe Uribe para que comamos delicioso.

0: Tendremos sushi de lechona, pizza de lechona, toda la preparación alrededor de este gran plato que es una insignia para celebrar el mundial. Pero también tendremos una serie de ofertas culturales, escenográficas, tradicionales para celebrar San Pedro aquí en el sur de nuestra ciudad. Los esperamos para que con Sabor Bogotá sigamos haciendo de nuestra gastronomía un orgullo de ciudad.
1: Bueno, ya, un sushi de lechona.
2: Sushi más fácil, pero pizza de lechona.
3: Sí, pizza. Está bueno.
1: Bueno, así,
3: con trocitos de piña.
1: Para que le lleven a los papás. Así que ya saben, el 27, 28 y 29 de junio, este fin de semana, en la localidad Rafael Uribe Uribe. Y les recuerdo que me pueden seguir compartiendo todo este tipo de planes, actividades y eventos a través de mi cuenta de Instagram o X, Andrés Rayal Piso López 41.
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3: Y a las 9 de la mañana y 50 minutos, claro que sí, me los traigo para la provincia del Tequendama. Aquí se encuentra ubicado justamente el municipio de Anapoima, muy cerquita a Pulo, a Tocaima, a Biotá, a La Mesa, al Salto del Tequendama. Lindo, la verdad es que el lugar me ha gustado, sobre todo descubrí algo que, de lo que mucha gente hablaba siempre de Anapoima, y era que su clima era fabuloso. Y yo decía, bueno, voy a probarlo. Es cierto, su clima es fabuloso. Sí. O sea, no es muy caliente. Se permite uno pues estar a mediodía, 2 de la tarde, caminando por ahí por la plaza de principal del parque sin mucho lío. Está a 710 metros de altura sobre el nivel del mar, lo que le permite, digamos, que tener un beneficio allí en términos de clima. Lindo, la verdad, lindo. Yo ayer me di una vueltita por la plaza principal y me encontré con esto que se los comparto.
5: Bueno, y los estoy invitando al municipio de Anapoima. Muy fácil de llegar realmente desde Bogotá. Una vez se supera cualquiera de las trágicas salidas que tenemos en Bogotá por el sur, ya sea por la 13 o por Soacha, pues como quien va por el Salto del Tequendama, como quien va a coger la Gran Vía, bueno, finalmente esa ruta los va a llevar a Anapoima. Anapoima es un municipio que se está volviendo muy interesante realmente en materia de turismo y de turismo de alto nivel. Aquí nos vamos a encontrar con el Club Campestre de Anapoima y con unas casonas increíbles, realmente impresionantes para pasar. Por supuesto, un muy buen puente, una buena estadía. Y muchas de ellas se están tomando como arriendo para Airbnb. Pero si vienen a este lugar, ustedes tienen que llegar al parque principal y no dejen de probar cualquier cosa que sea de mango, porque el mango es la fruta de Anapoima. De hecho, tienen un festival alrededor del mango. Cualquier cosa de mango, una locura.
3: Oiga, el mango es mi fruta favorita. Yo no sé cuál es la de ustedes, pero para mí el mango es delicioso. ¿Tienen una fruta favorita ustedes? ¿Cuál es, Pili? Sí, pues, ¿cuál es?
2: A mí me gusta el mango en todas sus formas y me gusta mucho el mango biche con sal y limón.
3: Uy, qué rico. Uy, sí, delicioso. ¿Su merced tiene una fruta favorita?
6: ¿De yo?
3: Sí, su merced.
6: Maracuyá.
3: Uy, vea. Bueno,
6: Ogulupa.
3: Sí. Uy, no reconozco muy bien el sabor de la gulupa.
6: Con eso, no hay dos.
3: O sea, qué rico.
2: La gulupa se parece al maracuyá, pero es menos ácido. Uh-huh.
6: Sí, Juanca. Sí.
3: Ah, ok. Sí. Okay,
6: y es más chiquita. Uh-huh. Es más pequeña, sí.
3: Bueno, no, su merced, para hacer postrecitos, una delicia. Bueno, ya lo saben, cuando vengan a Anapoima, se dan una vueltita, pidan cualquier cosa de mango, hacen unas cosas espectaculares con el mango. Para mí, mi fruta favorita de la vida, realmente maravilloso. Y Anapoima, un lugar muy lindo para visitar, por supuesto, muy cerca de Bogotá, por estos puentes festivos. Yo les dejo toda esta información en mi cuenta de Instagram, @deviajeconjuanca.
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8: 9:53 a.m.
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0: Porque la creatividad y sobre todo la sordera de muchos no tiene límites. Llega esta sección en Blue Jeans que se llama Oigan a mi tía. Ustedes nos confiesan al aire cuáles canciones estaban cantando mal, como esa que está sonando de fondo, que es bellísima, de Rosario. Sabor, sabor,
1: sabor.
0: Y en mi cuenta en Instagram me llamo Entre el Quintero. Ahí les tengo también memes para que se diviertan. Y Luisa F. Figueroa me dice, oiga, esta canción yo la estaba cantando mal. Y mira, la letra dice, sin saber qué es una trampa con cepo. O sea, el cepo, que es lo que le ponen a los carros para que no se... ¿Se acuerda del cepo? Para que la llanta, para que no se mueva.
2: Sí.
0: Un cepo.
2: Sí.
0: Pues en español es con C, es con cepo. Ella cantaba trampa consejo. Sin saber qué es una trampa consejo. ¿Trampa consejo? En esta parte, a oigan a mi tía. Trampa.
1: Sí, sí.
2: Sí.
1: Sí, sí.
2: Sí,
1: sí. Consejo.
2: Sí, sí suena.
1: Rarito, sí, ahí sí, apenas, sí.
0: Una trampa, pero es una trampa, pero un consejo. Bueno,
1: sí,
0: raro.
1: Sí, sí.
0: Pero eso no es nada. Oigan a mi tía, oigan esta otra canción. Se llama Babylon Girl, Danny Ocean. Y Jessica Martínez, en mi cuenta Entre el Quintero, y dice, oiga, este es un Oigan a mi tía con nivel máximo. Te mando un link de un post que dice, de una cuenta que se llama Caja de Pizza. Dice, una joven se volvió viral en redes sociales después de mostrar el tatuaje que se hizo inspirada en una canción de Danny Ocean, pero con una pequeña gran confusión. En vez de tatuarse Babylon Girl, terminó llevándose a la piel la frase Papi Long Hair.
1: No.
0: Papi Long Hair. Y si no, no me creen, ser. Aquí está la imagen.
2: Ay.
0: El tatuaje, no se cuenta. Ahí en YouTube lo pone papi long hair.
1: Me quedó largo el pelo.
2: Ay, el mechudo.
0: Papi mechudo. Ah, más o menos se tatuó. A ver si lo dice. A ver si vale la pena tatuarse esto. A ver. Óiganlo ustedes, oigan a mi tía.
1: No, no, claro. No. Se dice papi. Yo me tatué lo mismo.
2: Sí.
1: Claro.
3: Con la máquina, la verdad.
1: Sí, dice papi,
2: sí.
0: Bueno, ahí está. Antes de hacerse el tatuaje, mejor mándeme en mi cuenta Entre el Quintero. Oigan a mi tía. Ay, ay, ay, qué tal lo que hace la gente.
2: Si me tatué, oigan a mi tía.
1: Eso.
2: Oigan, qué chévere el tema este fin de semana. Nos han escrito muchísimo. Parece que la cosa es más común de lo que uno se imagina. ¿Qué se llevan puesto, Alejandro? ¿Qué se lleva puesto?
3: Pues, ¿sabes qué, María? Que este tema del narcisismo, la única forma de desprenderse fácil de un narcisista es detectarlo a tiempo. O sea, detectarlo rápido y abrirse, el arte de irse o de abrirse a tiempo. Entonces hay que estar muy atento a todas esas red flags que nos comentó David y saber que si nos vamos rápido es más fácil que si empezamos a invertir en esa relación.
2: Bueno, alguno de ustedes, Juan, Capili, Mauro.
1: Sí, su merced. Hay que fortalecer el carácter para poder, para largarnos de ahí. O sea, para tener la capacidad de decir, no voy más con esto.
4: Claro. Algo muy importante que yo aprendí es, primero, hay que hacer terapia. O sea, eso no se soluciona solo, porque además es una cosa que ya tenemos por dentro, que nos rayó desde la mamá, desde la crianza. Y otra cosa importantísima que la estoy viviendo con mis amigas, y es la red de apoyo. No se alejen de los amigos, busquen, acuérdense que el narciso los alejó de sus amigos, vuelvan a ese círculo de amigos, hablen y escuchen, sobre todo, y lean, hay libros muy interesantes sobre el tema.
1: Claro.
2: Buenísimo. Bueno, listo. Pues nos fuimos. 9:58. Los esperamos mañana. Es el día de ustedes. Nos van a contar un poco o sus experiencias o lo que piensan. Bueno, en fin, de este tema maravilloso. ¿Narcisos o sumisos? Sí, qué cosa. Bueno, ahí tuvimos a David Bonilla, que nos dejó grandes aprendizajes. Yo, como siempre, les voy a dejar hoy el clip de los narcisos. Mañana les dejo el de los sumisos en colaboración con Blue Radio para que tengan el resumen y para que recuerden siempre que en este espacio queremos que ustedes crezcan, aprendan, evolucionen con nosotros y pues tal vez también identifiquen y mejoren sus vidas con toda seguridad. Muy bien, nos vemos mañana en el Blue Jeans, el primer programa de la radio hablada, el fin de semana en Colombia y el más feliz de Blue. Chao.

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2: Cambia el reloj, 10 de la mañana en punto en Colombia.
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2: 10 de la mañana y un minuto. Es un gusto saludarlos a esta hora. Aquí está la actualización de las noticias de Colombia y el mundo en Blue Radio. Y comenzamos con una denuncia que a través de redes sociales, familiares y amigos de la familia Ruiz Civira están haciendo como un llamado urgente a las autoridades venezolanas, a los equipos de rescate, a toda la ayuda humanitaria que en estos momentos está en La Guaira, Venezuela, para que apoyen las labores de búsqueda de sus seres queridos. Según relatan, varios integrantes de esta familia se encontraban en una residencia en el sector de Caraballeda al momento del terremoto que sacudió a Venezuela. Los familiares piden ayuda y que los voluntarios y rescatistas lleguen a esta zona específica. Juanita Troncoso.
8: Andrés, y señor, los desaparecidos serían José Alejandro Ruiz Roa, Oriana Carolina Civira Salazar, Rosmar Civira, Victoria Guadalupe Civira Urriola, Iris Salazar y el menor de edad José Andrés Ruiz Civira. De acuerdo con la información compartida por conocidos de esta familia que residen en Sabaneta, Antioquia, habían viajado el pasado domingo a Venezuela para disfrutar de unos días de vacaciones y reencontrarse con sus familiares en Venezuela. Tenían previsto su regreso a Colombia el próximo 30 de junio. Según relató Gina Cano por medio de Instagram, al momento de la emergencia todos se encontraban en la residencia Vista Mar, ubicadas frente a la playa del Yate en el sector de Caraballeda, estado de La Guaira, lugar donde ocurrió, bueno, fue el epicentro de esta tragedia en Venezuela. Esto fue lo que dijo Gina Cano a través de su cuenta de Instagram.
9: Viajaron desde Medellín, ellos vivían en Sabaneta, viven en Sabaneta, viajaron y allá están en este momento. No hay ayuda, Carlos, con vida o sin vida. Esperamos que sea con vida y tenemos la esperanza. Pero en especial queremos es que nos ayuden a que repliquen esa información.
8: Pese a la incertidumbre, sus allegados aseguran que mantienen la esperanza de encontrarlos con vida, pues explican que el apartamento en el que se encontraban está ubicado en el primer piso y además no cayó piso por piso, sino que cayó como de lado, y que presuntamente han recibido señales a través de los teléfonos celulares. Por esta razón, hacen el llamado a los organismos de socorro, a las autoridades o los voluntariados que están en Venezuela y organizaciones humanitarias que dirijan sus esfuerzos de búsqueda, apoyo a ese sector específico. Y además, también de compartir esa información, piden que los voluntarios lleven lo óptimo para poder realizar una plena búsqueda de ellos, como estaciones de carga, soluciones de conectividad satelital y todas las óptimas condiciones como hidratación y comida. Y por ahora toda esta es la información suministrada por allegados y familiares, Andrés, y se espera a la información oficial sobre esta situación.
2: Gracias, Juanita. Y en las últimas horas fue hallado el cuerpo de una santanderiana de 45 años que permanecía desaparecida tras el terremoto en Venezuela, madre del niño Mateo de 7 años que fue rescatado. Con este hallazgo se confirma el fallecimiento de dos ciudadanos del departamento en medio de la emergencia. Alex Salamanca.
10: Así es, Andrés. La familia de la santanderiana María Mercedes Carvajal Betancur confirmó que la mujer de 45 años falleció en el colapso del edificio donde se encontraba durante el terremoto en Venezuela. Su hijo Mateo, pues, fue el niño milagro rescatado y con vida se encuentra junto a su padre. Según información entregada por sus familiares, ya son varios los cuerpos rescatados en el vecino país. Aleida Rodríguez, prima de Mayra.
11: Hace poco estuvieron aquí en Bucaramanga visitándonos y ella vino acá a Bucaramanga con Mateo. Ella nació acá en Bucaramanga, pero la mamá de ella y todos ellos fueron para Venezuela hace muchísimos años. Ella tiene nacionalidad venezolana. En realidad la noticia la sabemos porque una youtuber, lo que le cuento, era amiga de Mayra y ella, el hecho es que ella fue la que nos subió la noticia. Mayra falleció, Mateo está este video, nos mandó el video de Mateo específicamente.
10: Con esta información, la tragedia pues deja un profundo dolor en la familia santandereana. Mateo está junto a su padre y ya son dos las personas que perdieron la vida en esta emergencia.
2: Y la ANDI lanzó campaña de donaciones para apoyar a familias afectadas por los terremotos en Venezuela a través de la alianza con la Fundación Abaco y TAP, que se integran a la campaña Fuerza Venezuela y a la plataforma Todos con Venezuela. Alejandra Bello.
8: Andrés, pues sí, la Asociación Nacional de Empresarios de Colombia, ANDI, junto con Abaco, Presentes Corporación y la Fundación TAP, anunció su vinculación a la campaña Fuerza Venezuela y a la plataforma Todos con Venezuela, con el propósito de canalizar y recoger ayudas para las familias afectadas por los terremotos ocurridos esta semana en el vecino país. La iniciativa busca movilizar donaciones para atender la emergencia humanitaria inmediata y apoyar el proceso de reconstrucción de las zonas impactadas. Las personas y empresas interesadas podrán contribuir mediante aportes en dinero destinados tanto a la atención de los damnificados como a las labores de reconstrucción. Además, la campaña recibirá donaciones en especie, entre ellas insumos médicos, alimentos, productos de higiene y artículos de primera necesidad. Para realizar cualquier aporte, los donantes deberán diligenciar previamente un manifiesto de donación. Asimismo, las fundaciones participantes habilitaron centros de acopio para la recepción de ayudas humanitarias. Con esta alianza, las entidades hacen un llamado a la solidaridad para respaldar a las comunidades venezolanas que enfrentan la emergencia y contribuir a su recuperación.
2: Y autoridades en Palmira Valle investigan la muerte de un joven de 17 años, promesa del fútbol en ese municipio. El menor fue atacado a disparos al salir de un partido en una cancha sintética. Estefany Toledo.
10: Andrés, este crimen se registró en el barrio Las Mercedes de Palmira cuando el joven Jean Sebastián Pérez Zuluaga, de 17 años de edad, salía de participar de un partido en unas canchas sintéticas junto a un familiar. En el camino, el joven y su acompañante fueron abordados por varios sujetos armados vestidos completamente de negro, quienes les dispararon, hiriendo de gravedad a este joven futbolista, aunque de inmediato fue trasladado hasta la clínica Palma Real y fue atendido por los médicos, falleció minutos después. Jean Sebastián era un reconocido deportista del municipio, conocido cariñosamente como El Zurdo, hacía parte del club Allianz y Cantera de Sueños, donde se formó como futbolista desde niño. El gerente del Instituto Municipal del Deporte de Palmira, Edu Kleiser Valencia, lamentó lo ocurrido con el joven Jean Sebastián.
12: De pronto, personas desastradas, sí, que por intolerancia, es lo que tenemos de pronto como información, un hecho que ocurrió de unas personas ajenas con el papá del deportista, tuvieron como que un altercado ahí, y pues afortunadamente pagó el deportista.
10: La investigación de este caso fue asumida por el CTI de la Fiscalía y la Policía, quienes tratan de esclarecer lo ocurrido con este joven deportista. El club al que pertenecía el menor, hace pocos minutos emitió un comunicado en memoria de Jean Sebastián, dando un mensaje de fortaleza y solidaridad con la familia del joven Andrés.
2: Y sigue siendo tendencia el gol anulado a Davinson Sánchez por fuera de juego contra Portugal. Camila Castiblanco en Estados Unidos habló con los hinchas tras la polémica jugada en deportes. Camila.
13: Sigue siendo tendencia el gol anulado a Davinson Sánchez por un milimétrico fuera de lugar, por la punta de su pie. Más allá de los memes que hay en redes sociales, el propio defensor habló al respecto luego del partido contra Portugal.
14: Nos vamos a lo real, no, nos vamos a lo que realmente sucedió, y la tecnología al final hay que darle la derecha. Se maneja así y hay que estar a posición también.
13: Pero los hinchas colombianos opinaron muy distinto y para ellos sí fue gol.
15: No, eso fue Photoshop, le alargaron el pie en Photoshop, yo creo.
16: Fue por un uñero realmente.
17: No, me parece exagerado, demasiado, tienen que cambiar la regla.
18: Nos robaron totalmente, ese sí nos metieron la mano al bolsillo.
13: Recordemos que este no es el único gol que han anulado en este mundial por la punta del pie. Ya ocurrió contra Irán en su último partido versus Egipto. Con la tecnología no hay puntos medios en los fueras de lugar, solo hay dos opciones, sí o no.
2: Hasta aquí esta actualización de noticias. 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
4: Son las 10:10 de la mañana. ¿Qué tal? Muy buenos días. Los saludamos en Sala de Prensa Blue en este domingo de Puente Festivo. Por supuesto, con muchos temas para resumirles a ustedes lo que es noticia durante esta semana. Sin duda, lo que lidera la agenda es la terrible, impactante tragedia en Venezuela tras este doble terremoto que sufrió allí el país vecino. Recordemos, uno, el primero de 7.2 y la segunda réplica mucho más fuerte de 7.5. que ya les vamos a explicar inclusive con un geólogo cuáles son las causas que se presente en un territorio un doble sismo. Este fenómeno que es normal en el campo de la geología, en el campo de los estudios, pero que no se presenta hace muchos años. Y aquí hablamos de centenares de años, es la verdad... muy preocupante este fenómeno que se ha presentado en Venezuela y como consecuencia la devastación en varios de los estados, arrancando por La Guaira, llegando a su capital allí en el Caracas, y también hay que hablar, por ejemplo, del estado de Falcón, algunos estados donde hasta ahora recientemente empiezan a llegar los organismos de socorro. Se promedia más de 400 edificaciones que han sido destruidas por cuenta de este terremoto. Vamos a hablarles en segundos también con historias que tenemos de esperanzadoras en medio de una tragedia que entristece al país venezolano, historias de rescates donde han participado también rescatistas colombianos. Vamos a hablarles también, por supuesto, ayer se presentó este empate de la selección Colombia contra Portugal, un empate que nos da cierta dosis de esperanza en este final de la fase de grupos de la Copa Mundial 2026. Y también vamos a hablar de los retos del nuevo gobierno, los movimientos del presidente electo Abelardo de la Espriella que se han dado durante esta semana. Hoy vamos a tener un especialista en economía hablando de los retos que tiene el presidente electo. Don Pablo Arango, buenos días.
5: Don Juan Camilo Cortés, oyentes de Blu Radio, de Noticias Caracol en Vivo, muy buenos días para todos. Aquí estamos acompañándolos en Sala de Prensa Blu con muchos temas, efectivamente hablando entonces de todo lo que está pasando en Venezuela. Ya son 1.430 personas fallecidas, 3.338 heridos y 3.142 familias damnificadas. Ya vamos a hablar justamente de este tema, pero también en segundos estaremos conversando sobre lo que está pasando a propósito de muchas noticias que nos deja esta semana en materia política, en materia social, en materia deportiva. Y Juan Camilo, la ñapa para arrancar este día, hoy es el día del orgullo gay, del orgullo LGBTIQ+. La Procuraduría está enviando un comunicado reafirmando su compromiso con la protección de los derechos humanos.
4: Bueno, ahí es que a propósito la Copa Mundial, el partido del orgullo era Egipto-Irán.
5: Sí, correcto.
4: Envuelta por polémica, ¿no?
5: Mucha polémica.
4: Por la opresión que hay en esos países a la comunidad LGBTI.
5: Es que finalmente, Juan Camilo, muchas personas se preguntan para qué ratificar este día y la respuesta es clara, para conmemorar los derechos de la población LGBTIQ+, y seguir alzando esa voz para que se respete la diversidad.
4: Muchos temas para contarles, son las 10:13 de la mañana. Aquí comienza Sala de Prensa Blue. Bienvenidos.
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4: Y arrancamos hablando de Venezuela. Efectivamente, como lo reporta Pablo, estamos esperando, estamos a menos de 2 horas del nuevo parte que entregue el gobierno venezolano del número de víctimas, también el número de personas heridas y el número de rescates que se están dando en Venezuela. Hacia las 12 del mediodía está saliendo el gobierno venezolano a entregar esos informes, ¿no, Pablo? Hasta ahora va en 1.430 el número lamentable de fallecidos.
5: Lo están haciendo todos los días aproximadamente a las 12 del día, sale Diosdado Cabello, hoy se espera Jorge Rodríguez. Repito entonces la cifra nuevamente: 1.430 personas fallecidas, 3.338 heridos, familias damnificadas 3.142, más de 400 edificaciones que están afectadas. Pero Juan Camilo, en Noticias Caracol en Vivo, había conversado con la ONU. La ONU está tratando de consolidar una cifra de más de 50.000 personas que están desaparecidas, y esto podría traducirse en personas fallecidas. Por eso es una tragedia que es inimaginable.
4: ¿Pero qué pasó en Venezuela, Pablo? ¿En qué consiste esta falla geológica, este doble terremoto? ¿Cómo lo podemos explicar? Nos acompaña Osvaldo Ordóñez, ese geólogo que nos ha acompañado también esta semana en Noticias Caracol, explicándonos este fenómeno que se ha dado en Venezuela y que ha tenido esta capacidad de destrucción tremenda en un mismo territorio. Profesor Ordóñez, buenos días, bienvenido a Sala de Prensa Blue.
6: Muy buenos días, doctores, un saludo para ustedes, un saludo de solidaridad para los hermanos venezolanos.
4: Y arranquemos por esa pregunta, profesor Ordóñez: ¿cómo podemos explicar un doble terremoto en un mismo país? ¿Qué fue lo que pasó?
6: Pues eso, los dobles terremotos, pues, y así tan grandes, no es tan común, ¿cierto? Que digamos uno lo registre, pero no deja de ser una cosa normal y plausible dentro de la dinámica de, digamos, de los límites de las placas tectónicas, ¿no? Más o menos en los años 60 se dieron 2 sismos en Chile, ¿no? Uno se dio un día, grandísimo, y al otro día, digamos, se dio otro, digamos, de que es el mayor registrado en 1960, de 9.5 grados. Entonces, digamos, ahí tuvo diferencia un día. Aquí simplemente son como menos de un minuto, pero es una cuestión, digamos, muy explicable dentro de lo que es la tectónica de placas.
5: Sí, pero este doble terremoto tuvo una diferencia de 39 segundos y de 45 kilómetros de distancia. Es decir, ¿cómo explicarle a la gente lo ocurrido en Venezuela, sigamos en esa línea?
6: Sí, mire, lo que pasa es que en esa región, digamos, las placas se mueven, una que llama la placa Caribe, que es todo el mar Caribe, y otra que llama Sudamérica, que es hasta el continente. Eso más o menos se mueven a 2 centímetros por año, ya eso está medido y calculado. Entonces, ese movimiento, digamos, se facilita vía las fallas geológicas, que son las fracturas, digamos, que se hacen en la tierra. Pero ese movimiento, digamos, que la placa lo hace todos los días, se va acumulando en algunas zonas. Entonces, se va acumulando ese movimiento, y llega un punto donde, digamos, el equilibrio de los esfuerzos hace que ya no aguante más y se libera, y ahí se genera el sismo. Entonces, en este sitio, en esa zona donde se liberó esa energía, se había liberado una más o menos como en los años, hace 60 años casi, pero una muy grande se liberó en 1812, y más o menos los estudios de los geólogos planteaban que cada 200 años se liberaba una cantidad de energía por encima de 7 de magnitud como esta, y simplemente respondes a eso, a una cosa que nosotros los geólogos llamamos como el salto de falla. O sea, la energía se acumula, y digamos, si usted hace el cálculo de 2 centímetros por año, en algunas regiones se va a mover esos 2, en otra 1, uno puede calcular que en 200 años se acumula fuerza como para mover 2-3 metros, ¿no? Entonces, cuando los geólogos hacen los cálculos...
4: ¿Esa es la falla de San Sebastián, profesor?
6: Esa es la falla de San Sebastián, que digamos viene de la que llama Boconó y la falla de Oca, más o menos. Pues digamos que los nombres ahí la gente ya le pone de acuerdo a las localidades, pero son como el mismo sistema, ¿no? Boconó y la falla de Oca.
4: Y el primer
6: que viene desde...
4: Sí, y el primer sismo es consecuencia de, perdón, el segundo sismo es consecuencia del primero, porque estaba leyendo una teoría que dice el primero lo que hizo fue incomodar otros segmentos de esta misma falla y por eso se produce el segundo terremoto.
6: A ver, eso a lo largo de una falla hay zonas donde se concentra mucho el esfuerzo, entonces usted puede decir que en un fragmento de eso que llaman segmentos podemos tener 50 kilómetros a lo largo de lo cual se acumula la energía. Entonces, si la disipas o la sueltas en un punto, eso puede generar una onda de choque que hace que otro lugar se mueva y se generen varios sismos. En este caso, digamos, lo duro fue que habían, parece, pues, de acuerdo a los datos que hay, dos sitios donde había mucha energía acumulada, uh-huh, y un sismo, digamos, la onda que genera esa liberación de energía, hace que el frente de choque, pues, facilitó muy seguramente la liberación del otro. Entonces se generan ahí dos sismos de magnitudes semejantes, lo cual sería consecuente con que habían dos zonas de mucha acumulación de esfuerzo, de estrés, sí, en 200 años, ¿no? Eso es, digamos, lo que uno podría pensar. Entonces, en principio pueden haber dos teorías, que sean separados o que sean parte del mismo sistema.
5: Pero dentro de estas teorías también hay muchas dudas que surgen para las personas. Hay personas, por ejemplo, que me están preguntando a través del chat que si la extracción de petróleo, que si el fenómeno del Niño, que si las actividades humanas tienen consecuencia directa con este tipo de tragedias.
6: No, eso pues es muy común que la gente pregunte, y para eso, digamos, uno está para ayudar. Yo te cuento una anécdota. En 1812, cuando se dio el terremoto de magnitud semejante, los españoles dijeron que eso era culpa de un castigo de Dios, porque Simón Bolívar estaba liberando a, digamos, a Venezuela, a los españoles. Entonces le echaron la culpa a un castigo de Dios, y ahora pues todo el mundo le echa la culpa a eso, a Dios, a cosas externas. Pero el fracking aquí no tiene nada que ver, ni el petróleo. Petróleo en Venezuela se explota al menos por 300, 400 kilómetros de ese sitio, que es en la cuenca de Maracaibo, y las otras en el Orinoco, que son lejísimos, y esas explotaciones son cosas demasiado pequeñas, digamos, frente a de generar impactos, pues, para mover una falla. Aquí una falla de estas es movimiento de placas, que es, son masas muy grandes, ¿no? Son cosas demasiado grandes que están en la naturaleza, y que esa placa por lo menos se está moviendo en esa región del Caribe, con esas direcciones, al menos hace 10 millones de años.
5: La,
6: ¿no?,
5: famosa frase de las personas que dicen está haciendo mucho calor y por eso ha temblado. Eso no tiene nada que ver.
6: No, ni nada, ni si hace frío, no. Los seres humanos somos insignificantes frente a la inmensidad de la naturaleza, ¿no?, y de la tierra. Entonces eso no hay nada, pero es muy importante, la gente lo pregunta y pues uno está para ayudarles y, sí, y colaborarles, pues, explicándoles eso. Esto es un fenómeno intrínseco de la tierra, muy profundo. Imagínate que se generó a 10 kilómetros de profundidad la liberación de energía. Una explotación de petróleo en Venezuela, digamos, podrá estar a 3 kilómetros. Eso, sí, en esencia es absolutamente nada, ¿no?
4: Profesor Ordóñez, he hablado con más colegas y no sé usted qué tanto comparta la teoría. Dicen, la única forma de prevenir los terremotos es con infraestructura buena. Y por eso estamos también viendo el nivel de devastación en Venezuela. ¿Usted qué tan a favor está de esta hipótesis?
6: No, claro, es que eso es, no, o sea, nosotros no podemos hacer nada con los sismos, ni prevenirlos, ni todavía no podemos decir qué día van a pasar, pero lo que sí sabemos es la energía que liberan, cómo se aceleran las ondas, o sea, la onda P, la onda S, las ondas superficiales. Sabemos más o menos cuándo llegan y sabemos qué energía traen, eso lo sabemos en varios sectores. Entonces, como sabemos qué energía traen y todo lo que uno le transmite como geólogo o geofísico a los ingenieros civiles, esos datos, y ya ellos toman las decisiones de cómo hacer los edificios, ¿no? Entonces, yo te pongo un ejemplo, en Medellín, por lo menos, están diseñados, o digamos, los estudios dicen que la aceleración de la gravedad es casi como de 0.3.
4: Sí.
6: Esta que hubo en Venezuela es de 0.5, o sea, eso es un demonio, o sea, esa es la mitad de la aceleración de la gravedad. Medellín es como 0.3, o sea, es poquito frente a sismos, pero cada 2000 años, algo así.
5: Sí, pero sobre lo que planteaba, datos, perdón, ya, Juan Camilo, en la infraestructura de Venezuela fueron 7.2, 7.5, pudo haber sido menos devastador el terremoto si tuviésemos, por ejemplo, edificios mucho más antisísmicos.
6: Sí, claro, o sea, uno observa en las cosas que está viendo ahí, ingenieros que yo sigo, pues, mostrando cómo las columnas y las vigas no estaban cumpliendo los diseños sismorresistentes de las normas, ¿no? Y cuando uno se cae, no se caen, están observados que las zapatas o las fundaciones de los edificios no estaban cumpliendo las normas sismorresistentes. Entonces, así usted tenga normas, y si usted no las cumple como diseñador y constructor, pues lo más probable es que entre a un requerimiento de estos, pues la estructura colapse, ¿no? Entonces, no es que el sismo vaya a tumbar las cosas, no, las cosas se hacen para que aguanten, por lo menos se pueden dañar, quebrar, pero no colapsar, ¿no? Que ese es el mayor problema de un sismo. Y usted bien lo sabe, pues todos lo sabemos, en Japón los sismos son por encima de 7.5, 8, y las estructuras aguantan porque pues allá son hechas con normas sismorresistentes muy, muy, digamos, duras y acordes para la sismicidad de ellos.
4: Pues, profesor Ordóñez, le agradecemos mucho estos minutos aquí en Sala de Prensa Blue y gracias por su explicación.
6: Perfecto, bueno.
4: vamos a ir al lugar de la tragedia.
5: No, es que impresionantes sí. Estas imágenes aéreas de La Guaira, cómo se ve la devastación, la desolación, el lugar, la zona cero, que así llaman, digamos, las autoridades, Juan Camilo, y la cantidad de historias y sobre todo de tristeza que hay en este momento.
4: Pablo, cuando uno se va a las imágenes satelitales, el país hizo el ejercicio, por ejemplo, en un artículo, la zona de Macuto, en comparación febrero de 2026 a junio de 2026, la imagen es desoladora. La zona de Caraballeda, como quedó, como en comparación diciembre de 2025 a hoy, son imágenes muy impactantes. Les decía que íbamos al lugar de la tragedia, allí a Venezuela. Ya ha venido llegando pues nuestro equipo. Ya vamos a ir con Andreina Solórzano, precisamente allí al lugar. Hay un reporte, Pablo, de Venezuela Te Busca, donde más se han presentado los reportes, que es lo que permite un poco dimensionar la tragedia, de personas que están buscando sus familiares, es en la zona de Catia La Mar,
5: correcto,
4: por supuesto el estado de La Guaira, y en la zona de Caraballeda. Todo esto es, usted ve el mapa de Venezuela y es la zona de la costa.
5: Correcto.
4: Son zonas costeras, exactamente.
5: Quiero además agregarle a eso, hay una decisión que toma Diosdado Cabello y el gobierno encargado de Venezuela, que es restringir el paso de las personas hacia La Guaira, hablando de esa zona costera. Y me explicaba Andreina Solórzano, que en segundos la vamos a tener, pero también otros corresponsales que están en la zona decían, maravillosa la decisión, porque ante la solidaridad de los venezolanos, la cantidad de personas que han venido, un trayecto, el de Caracas hacia La Guaira, que se puede demorar unos 25 minutos, se estaban demorando 2-3 horas, precisamente por la cantidad de motos, carros, vehículos, trayectos imposibles de seguir e imposibles de llegar con las ayudas.
4: Sí, el tema de la señal, precisamente lo estamos padeciendo en este momento con Andreina, que está siendo muy difícil la señal allí en Venezuela. De hecho, Starlink, Elon Musk ha ofrecido su dispositivo para ofrecer este tipo de telecomunicación y se dificulta el tema de las comunicaciones allí en Venezuela. Vamos a tener a Andreina en los próximos minutos, pero voy a ir con Beatriz Adrián.
5: Perfecto.
4: Que ya podemos establecer comunicación. Beatriz, ¿dónde está a esta hora? ¿Dónde se encuentra? ¿En qué punto? ¿Y cuál es el panorama en los últimos días allí en su país, en Venezuela?
7: Hola, gracias. Me encuentro en este momento en la morgue de Bellomonte. Esta es la principal morgue de Caracas. Pero hasta acá está colapsada. Están trayendo... hay tantas familias aquí afuera que prácticamente colapsan la calle de vehículos y familias que vienen a pie, que han ido recorriendo distintos sitios, han bajado a La Guaira, han vuelto aquí. Hay gente que viene del estado Zulia, que viene buscando a sus familiares fallecidos o desaparecidos. Y la verdad es que lo que están mostrando acá son fotografías que han podido tomar, porque está tan colapsado que hasta vimos en este momento camiones de cloro y desinfectante que comienzan a traer para atacar esta situación, ¿no? El drama que de una familia, por ejemplo, que acabamos de entrevistar, que nos decía que ellas vienen de prácticamente de una hora de Caracas, pero su familiar le confirmaron, el Servicio Bolivariano de Inteligencia SEBIN le confirmó que estaba fallecido por el nombre y el apellido, pero él llegó de Texas en un vuelo el mismo día del doble terremoto, deportado desde Texas. El mismo día del doble terremoto, a las 10 de la mañana, y a él lo habían trasladado a un hotel. Bueno, le confirmaron que quienes vinieron allí están todos fallecidos.
5: No.
7: Entonces, bueno, mire, el drama que le cuento, o sea, no sé ni qué decirle, sí, la verdad.
5: Beatriz, vine, yo quiero preguntarle algo sobre eso. Hay unas personas que piden que aún no se haga el trabajo con maquinaria pesada porque aseguran que tienen temor de que se pueda afectar a las personas que aún están atrapadas, cuando hablamos del rango de la vida, que es de 72 horas. Sin embargo, sí, empieza a ocurrir el tema de salubridad en Venezuela. ¿Me puede describir, sí, la situación en este momento?
7: Sí, mire, la verdad es que a las 24 horas del sismo comenzaron a meter maquinaria pesada, sobre todo en Altamira, en el Chacao, en Caracas. En La Guaira no, porque allá hasta no llegó la ayuda, sino 3 días después, entonces del doble terremoto. Nosotros vimos el tema de las maquinarias y yo me preguntaba por qué iban a introducir un tractor de que recoge escombros a tan pocas horas.
5: Claro,
7: o sea,
5: claro,
7: prácticamente al día siguiente, ¿no?
4: Lo que 72. Sí le puedo decir,
7: no, sin completar las 72 de los protocolos. Entonces, la verdad es que no puedo responsabilizar a nadie de eso, sino de las órdenes superiores, ¿no? Que reciben, porque el tema no lo maneja el alcalde, lo maneja a nivel de nacional. Pero sí le puedo decir que el tema de salud pública es que no declaran sobre eso. Nadie dice exactamente, oficialmente desde Venezuela, el número de desaparecidos. O sea, las cifras que han salido son de las Naciones Unidas, que dicen que son más de 50.000 los desaparecidos. Lo que hablan es de rescatados y de fallecidos. Hasta el momento las cifras son 1.500, 1.400 algo de fallecidos. La última cifra oficial. Pero empezaron por 100 y nunca hablaron de, ni siquiera del drama del estado de La Guaira para que bajara rápidamente la ayuda. Entonces, la verdad es que, bueno, uno no es momento de hablar del agua que se derramó, sino es momento de hablar de lo que vamos a hacer a partir de este momento, ¿no?
4: Claro. Vea, hay edificios colapsados que...
7: A los que no se han llegado.
4: Exactamente, eso le iba a preguntar. ¿Hay edificios colapsados que no han llegado rescatistas? Porque no dan abasto.
7: Mire lo que está pasando. Hay muchos edificios en riesgo de caerse que las familias los desalojaron y se están llevando sus cosas, han vuelto a entrar y nadie les dice no pueden entrar, porque es que no hay nadie. Entonces la gente sube, saca sus cosas y vuelve a bajar. Pero han colapsado. Ayer hubo un sismo fuerte, nuevamente, y la gente... Una réplica, exacto, van más de 500 réplicas. Pero la gente, el de ayer se sintió muy fuerte y la gente sale corriendo y están durmiendo, si tienen vehículo, en sus vehículos. Si no tienen,
5: en las carpas, autopistas. La gente no ha querido entrar.
7: Los que tienen carpas, ¿no? Exacto. Porque las no se dan abasto. Hay mucha solidaridad, mucha unión entre seres humanos. Pero lo que no hay es suficiente para tal, la magnitud de este evento, de este doble terremoto.
5: Hay una situación.
7: Está empezando a llover y lo tengo que dejar porque tengo que hacer un avance para Noticias Caracol.
4: No se preocupe. Vea, un abrazo para toda la gente allí en Venezuela. Vamos a estar haciendo esta emisión hablando con voces allí en el país.
5: Con base en lo que ya decía Juan Camilo, yo leía una frase que decía, a falta de gobierno... La solidaridad de los venezolanos, porque es que los venezolanos, y no solo los venezolanos, colombianos, de todo el mundo, de Estados Unidos, de El Salvador, etcétera, los gobiernos que han ofrecido esa solidaridad para la búsqueda, pero las decisiones que siguen, mire, 3 días se demoraron en llegar con la ayuda a La Guaira y entendemos el colapso precisamente a raíz del doble terremoto, pero también la necesidad de ayuda de las personas.
4: La necesidad del país venezolano. 10:32, una pausa en Sala de Prensa Blue, ya regresamos.
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4: Son las 10:32 minutos de la mañana, estamos en Sala de Prensa Blue.
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3: Les comentábamos que estábamos teniendo problemas de comunicación, pero hemos logrado establecer esta línea telefónica con Andreina Solórzano, que está en Venezuela. Andreina, buenos días. Gracias por estar en Sala de Prensa Blue. ¿En qué punto se encuentra de Venezuela hasta ahora?
4: Hola Juan Camilo, buenos días. Aquí estamos en el Junquito. El Junquito es una zona que queda cerca, es un municipio que queda cerca de Caracas, es una zona montañosa, por lo cual precisamente, bueno, es una zona que tiene muchas casas de ladera, es un lugar a donde los caraqueños van los fines de semana, porque bueno, hace frío, venden algunas comidas típicas, especiales, es un lugar, digamos, turístico. Aquí también se sintió el sismo y hubo daños, hubo afectaciones, por fortuna, sobre todo daños materiales, aunque también se lamenta la pérdida de 4 personas, 2 adultos mayores, un niño y una mujer. Estamos aquí con la comunidad que sobre todo lo que le preocupa es precisamente su vocación de pueblo turístico, entender que todos estos días, por supuesto, ya la gente no está viniendo aquí y bueno, ellos dependen total y absolutamente del turismo. Hay colapso de varias edificaciones, pero hay que decir que el daño no es masivo y también nos piden que lo comuniquemos porque hay mucho alarmismo en las redes sociales de que el pueblo quedó destruido y la verdad, hoy el equipo de Noticias Caracol logró llegar acá a este lugar para darnos cuenta que en efecto, al Junquito, sí señor, para darnos cuenta que no, el pueblo no está totalmente destruido. Sí, Andreina, hay daños, pero recuperables.
3: Pero teniendo en cuenta que el Junquito es una zona tan turística, pues ahora conversábamos con Juan Camilo sobre toda esa zona portuaria, La Guaira, toda esta zona que está rodeada precisamente de aguas y que fue afectada en medio de este doble terremoto. ¿Usted nos puede describir un poco los lugares más afectados de Venezuela y de qué parte del país estamos hablando en medio de este doble terremoto?
4: Sí, bueno, la zona de desastre, la verdad, es La Guaira, lo que se ha dicho durante estos días, y nosotros pudimos ir a La Guaira, y de verdad que es desolador, es demoledor. Estar en ese lugar es encontrarse de frente con la tragedia humana en su máxima expresión. En cada esquina, con una familia llorando enfrente de estructuras colapsadas, diciendo, allí está mi mamá, está mi hermano, está mi tío, mi primo, mi abuela, esperando sencillamente que vengan las autoridades para hacer su labor, porque obviamente están desbordados, porque la magnitud de esta tragedia además superaba con creces las capacidades del país, un país que no es, pues tiene mucho tiempo en una crisis humanitaria importante. 8 millones de personas están en crisis, estaban en crisis humanitaria antes de los terremotos. 8 millones de personas necesitaban asistencia antes del terremoto. Imagínense ahora, esto se ha multiplicado y por supuesto que lo que se ve allá es un panorama absolutamente desolador.
3: Me impactó, perdón Juanca, el testimonio de una nota suya de un hombre que decía, acabo de encontrar a mi mamá y sé que está muerta, pero por lo menos tengo el cuerpo para poderla velar. Impresionante las palabras de este hombre, de muchas de las familias que piden eso, por lo menos tener a quien velar, Andreina.
4: Sí, es que el proceso del duelo es muy difícil cuando sabes que además no tienes la oportunidad de darle, pues, una cristiana sepultura a tus seres queridos, ¿no? Es cerrar ese ciclo, que es importante para los seres humanos, muchos sabiendo que tus familiares o ya están fallecidos debajo de las estructuras, y también terrible el de aquellos, la incertidumbre de aquellos que no tienen certeza, que no saben si están vivos o están muertos, y el hecho de que no haya una ayuda, porque lo que digo, la ayuda comenzó a La Guaira, en forma comenzó a llegar ayer, que pudieron pasar las maquinarias y eso durante la madrugada. porque el día anterior, que fue cuando nosotros estuvimos, todavía no había ayuda. Entonces, no habían socorristas suficientes. Y bueno, es terrible entender que la posibilidad de la vida de una persona, un ser querido, de un familiar, está en las manos de que esa ayuda llegue y que esa ayuda se demore. Es una frustración tremenda porque pues con cada hora que pasa hay menos posibilidad de que vuelvas a ver a esa persona pues que es tu familiar.
5: Chama, perdón, Andreina, qué pena, la costumbre.
3: Tranquilo.
4: No se preocupe.
5: De todos los días. No, te quería preguntar es el ¿cómo es cubrir un terremoto?
4: Y a mí, bueno, personalmente yo nunca había estado en una tragedia de estas y es sobrecogedor. O sea, sobre todo pues uno tiene la labor de informar y el protagonista no es uno de ninguna manera en estas circunstancias, ni lo que uno siente, ni lo que uno atraviesa, sino sencillamente las historias de las personas. Somos un canal para amplificar lo que está pasando en el terreno. Pero es inevitable involucrarse, ¿no? Porque pues uno va caminando y las personas te dicen, te muestran la foto de su familiar y te dicen, mira, este es mi hijo está aquí, en este edificio. Tengo tres días esperando que alguien venga y no sé si está vivo o está muerto y estoy aquí y mira la foto y ayúdame. Y entonces es tremendo, eso es imposible uno no sentirse pues desgarrado y tener una compasión tremenda y también dentro del mismo contexto humano pues uno agradecer, ¿no? Es decir, bueno, Dios mío, lo tengo todo.
3: Claro.
4: Uno además, a veces Andrea, se le olvida, ¿no?
3: Es usted cubriendo por primera vez un terremoto y de su gente, de su tierra. Recuerdo, por ejemplo, que su colegio resultó con estructuras, fallas estructurales. Es la gente que la conoce, es los lugares por donde usted creció, Andreina.
4: Sí, es que ya en este momento yo creo que pocas personas van a tener, no, o sea, prácticamente todos vamos a tener la historia de alguien conocido, cercano, que está atravesando algo difícil, ya sea o alguien conocido cercano que murió o alguien conocido cercano que perdió a su hermano, a su tío. Yo pues sí, en mi colegio fue para mí muy impactante ver las imágenes de cómo quedó el colegio donde estudié yo, donde trabajó mi papá toda la vida como profesor, donde trabajamos muchos años, o sea, prácticamente mi casa de mi infancia pues quedó bastante afectado. Entonces sí es una cobertura que tiene muchos elementos de tragedia personal también.
5: Claro. La pregunta se la quiero dejar muy abierta ya para finalizar, Andreina. ¿Qué vio en La Guaira?
4: Bueno, yo vi concreto bañado de sangre, yo olí descomposición humana, yo vi ojos de personas que sencillamente estaban en shock y desesperanzados y que no tienen ninguna idea de qué van a hacer de aquí en adelante porque perdieron absolutamente todos sus seres queridos y perdieron su casa y no saben qué va a hacer de su vida y prácticamente no tiene sentido seguir viviendo sin todo lo que conocían como su mundo. Bueno,
3: yo la entiendo, Andreina, mire, tranquila, estamos con ustedes, la verdad. Sin palabras, pero tratando de, por estos micrófonos, por estos medios, Andreina, de ayudar a la gente en Venezuela y sentimos mucho que se conmueva de esta manera, pero también lo entendemos, Andreina.
4: Bueno, no, muchas gracias y aquí seguimos, pues, pero, desde nuestra vida, desde nuestra trinchera, lo que se puede hacer.
3: Ustedes tienen una frase muy venezolana que es, échele bolas.

0: Bueno, ese es lo que nos ha dejado este drama humano en medio de este terremoto. Estas charlas también se convierten para quienes están cubriendo, y por supuesto los familiares también de las víctimas, los sobrevivientes. Todas esas entrevistas que hemos hecho son una especie de catarsis también de como ellos describen este drama humanitario en ese terremoto. Y precisamente una de esas entrevistas, Pablo, fue con Sofía Loera.
1: Sí, señor.
0: Es una sobreviviente que la tuvimos esta semana en Noticias Caracol en vivo.
1: Ella perdió a su hermana, tiene a sus papás, gracias a Dios, vivos, pero es una sobreviviente de toda esta situación. Es decir, ella cuenta y narra cómo fue este doble terremoto.
0: Exactamente. Vamos a ir a una pequeña pausa y volvemos para que ustedes escuchen el testimonio de Sofía.
2: Perfecto. 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
0: 10:46 minutos de la mañana, estamos en Sala de Prensa Blue.
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7: ¿Y en qué parte de La Guaira estás?
8: Justo ahora estoy en la morgue de Pariata.
7: ¿En qué parte vivías?
8: Ok, mi familia y yo vivíamos en Los Corales, era una de aquí de La Guaira.
7: ¿Qué pasó en el momento del terremoto, Sofía?
8: Ok, todo pasó a las 6 de la tarde, casi 5 de la tarde, nosotros estábamos. Mi hermana, lamentablemente fallecida, Antonella Loera, estábamos los cuatro alrededor de las 5. Al principio se sintió un temblor leve, pero a los 3 segundos todo se derrumbó. En nuestro edificio cayó al frente, pero también por tema peso se hundió. Nosotros vivíamos en un piso 4, afortunadamente nosotros logramos salir, pero las personas que vivían en los pisos más abajo, piso 3, piso 2, piso 1, lamentablemente, y por más que intentábamos llamar, no respondían, y aunque se hizo lo posible, gracias a la comunidad de los que pudimos salir, pedir ayuda, pudimos sacar algunos objetos de las personas que aún siguen allí y pudimos rescatar también a otras personas heridas, pero pudieron salir algunas.
7: ¿Qué estabas haciendo en el terremoto, Sofía?
8: Para ese momento yo estaba sentada, estaba con mi laptop, estaba haciendo tarea. Mi mamá y mi hermana estaban en la cocina y mi papá también estaba en la cocina. Cuando empezó todo, nuevamente, fue al principio un temblor suave. Después nosotros empezamos a ver cómo se caían las cosas. Y lo último que recuerdo antes de que me cayera toda la pared encima era: papá, está temblando, y todo cayó hacia abajo. Fue muy rápido. Estaba con mis 3 perros. Uno de ellos no sobrevivió, los otros sí estaban con nosotros.
7: Sofía, ¿cómo fue el momento cuando la pared te cayó encima?
8: Fue al principio muy desconcertante, fue todo muy rápido. No, apenas parpadeé y sentí muchos golpes en el cuello, muchos golpes en la espalda. De hecho, tengo heridas, pero afortunadamente caí en un hueco en el que pude escarbar lo más que pude para poder salir y poder rescatar a mi mamá

0: aunque intentamos de todo, intentamos ayudar a sacar a más personas. Pudimos con algunos, pero no con todos. Fue un momento muy rápido, muy rápido. La verdad, no dio tiempo incluso a reaccionar.
1: Sofía, digamos, tú estás con la pared, ¿cómo logras salir?
0: Ok, yo tenía la pared en este lado izquierdo, y una silla me protegió de la otra pared que tenía del lado derecho. Entonces se hizo como una especie de casita y quedé con el cuerpo, mitad del cuerpo atrapado con esa pared. Como caí en un hueco y mi perro estaba ocupando, pues aquí mi perro, cuando saco a mi perro empiezo a escarbar y mi papá me decía, por favor Sofía, sal, tú puedes. Con las manos empecé a escarbar hasta que pude deslizarme con el cuerpo hacia afuera y pedir ayuda para mi mamá, que tenía la pared que me estaba atravesando, que me estaba empujando a mí, la tenía encima, y era imposible para mi papá y para mí poder levantar esa pared sola.
1: ¿Sabes más o menos qué dimensión tenía la pared?
0: No sabría decirte, pero era bastante grueso, lo suficientemente grueso como para no poder levantarlo tú solo. De hecho, todas las personas que quedaron abajo en el hueco que se formó cuando cayó el edificio, fue imposible de verdad levantar esas paredes, porque por más que le damos con martillos, con todo, no era tan grueso, que era muy complicado, fue muy complicado por tema alambres también.
1: Sí, Sofía, ¿qué te pasó en la mano?
0: Ok, en la mano, afortunadamente, solo se me cayeron algunas uñas y también se me abrió una abertura en uno de los dedos. También tengo moretones, pero el resto puedo mover mis piernas, puedo hablar bien y puedo moverme bien.
1: Sí, Sofía, vamos a ver tu, así quedó tu casa, ¿cierto? Esta es tu casa, vamos a ver un video que tenemos. Que tú nos has pasado. Vamos a ver el video. Esa es tu casa, ¿cierto? Así quedó.
0: Es correcto.
1: Sí, ¿desde qué parte es esa grabación? ¿Desde qué parte de la casa?
0: Ok, la grabación está hecha desde el área de la piscina, el área común, la que estaba más cerca de la piscina para niños. Ahí había un espacio en donde tú podías hacer parrilla y había una cancha casualmente de básquet.
1: Sí, ¿qué barrio es este, Sofía?
0: Los Corales, el barrio de Los Corales. De hecho, es uno de los edificios afectados, porque más arriba hay más edificios que están intactos. La urbanización La Llanada está intacta, excepto por un edificio que no recuerdo cuál es. Parque Mar, que es una zona más arriba de donde estamos, está intacto, aunque está agrietado. No pasó a mayores, no se cayó. Son un conjunto residencial con muchos apartamentos, por lo que fue de verdad un milagro que eso no se haya caído, porque hubiese sido una tragedia. También hay edificios más pequeños después de este, que también están intactos, pero con grietas.
1: Sí, Sofía, ¿cuántos pisos tiene tu casa?
0: El edificio tenía unos 12 pisos.
1: 12 pisos, ¿y tú vivías en el piso, qué me dijiste?
0: El piso 4.
1: En el piso 4. Sofía, ¿qué pasó con tu hermana?
0: Ok, al momento en el que todo esto ocurre, afortunadamente yo estaba al lado de mi mamá, mi mamá podía hablar, yo me pude mover a los 30 minutos, pude salir, mi papá fue el primero en salir, el que me ayudó a mí a salir, y luego a mi mamá, gracias a que yo pude salir y pedir ayuda en ese momento. Nosotros nos comunicamos con la hora, decíamos, estoy bien, pero cuando llamamos a mi hermana, no respondía, le respiraba suavemente, así, Sentíamos los dos perros, pero nos faltaba uno, no sabíamos dónde estaba, y por más que la llamamos, ella respondía, pero lamentablemente, como eso de las 12, 1 de la mañana, en ese trayecto, yo tuve que salir de mi casa, me llevaron para el seguro de aquí de Pariata, tuve que regresarme. En ese transcurso, muchas personas de la comunidad ayudaron a levantar la nevera que había aplastado a mi hermana junto con mi perro, Cleo. Entonces, aunque ella está intacta, lamentablemente no sobrevivió, porque a mí me protegió la pared de mi mamá. A pesar de todo, no le cayó una pared encima y pudimos salir, pero a mi hermana desafortunadamente le cayó la nevera encima y no pudo salir con vida.
1: Lo siento mucho, Sofía, y por supuesto le mandamos un mensaje de solidaridad a tu papá, a tu mamá, por este momento, y te agradecemos inmensamente los minutos que nos has sacado en semejante tragedia, en medio de semejante relato. ¿Tu hermana cuántos años tenía, Sofía?
0: 19 años.
1: ¿Tú eres la mayor? Ella era la mayor.
0: Ella y yo nacimos el mismo día. Sí, nacimos el mismo día. Obviamente años diferentes. Yo soy 2004, ella 2006. Ella acababa de regresar de hacer su bachillerato afuera. Tenía un mes de haber regresado.
1: Sí. Sofía, ¿tu mamá y tu hermana estaban en la cocina? Es lo que tengo entendido por el relato que me vas diciendo.
0: Correcto, mi hermana estaba en la cocina, de hecho fue ella la que dijo, creo que está temblando. Y para ese momento ella agarra las llaves, aparte que agarra las llaves, agarra a mi perro, que fue la que se quedó con ella, su teléfono, pero cuando ella iba a salir, como te comenté, todo fue extremadamente rápido, no dio chance ni de bajar, ni abrir puertas, no dio chance de nada, cuando se derrumbó, y cuando la pudo sacar a ella, pudimos recoger su teléfono, pudimos también recoger las llaves, y eso es lo que nos ha ayudado a comunicarnos con la familia para que puedan, bueno, prestarnos ayuda en estos momentos.
1: Pues, Sofía, ¿cuál es el panorama en el lugar donde tú estás con tus padres? ¿Qué está pasando allí?
0: Ok, en donde yo estoy es en la morgue de Pariata, justo al lado del seguro de Pariata. El panorama actual es el siguiente, hay muchos fallecidos, es una realidad, muchos fallecidos de diferentes lugares, no te puedo decir que vienen de Los Corales, no. Hay gente que se está movilizando en moto, en carro, en muchas maneras para poder traer a los fallecidos. Y ahorita la gente está en dos situaciones. Uno, se traen los cuerpos para que los reconozca el CCPC y poder proceder con el tema de las funerarias. Y luego está el tema de que hay personas que no saben dónde están sus familiares y vienen acá a reconocer los cuerpos. Entonces, están estos dos escenarios, por lo que hay un cúmulo de personas tanto afuera como adentro. Adentro se está haciendo hay la agilidad lo más rápido que creo que se puede. Por ejemplo, mi hermana tiene ya con hoy 72 horas de fallecida y ahorita, justo ahorita, ya la puedo llevar para la funeraria. Pero lo que quiero decir con esto es que son procesos tardíos y procesos que necesitan mucha paciencia, porque no está nada fácil esta situación. Son muchas personas, muchos fallecidos, muchos familiares queriendo saber de sus personas. Y dentro de todo hay una organización, solo que sí toma cierto tiempo. Yo llevo 72 horas, pero espero que sea menos de ahora en adelante.
1: Pues, Sofía, ¿cuál es el panorama en el lugar donde tú estás con tus padres? ¿Qué está pasando allí?
0: Ok, en donde yo estoy es en la morgue de Pariata, justo al lado del seguro de Pariata. El panorama actual es el siguiente, hay muchos fallecidos, es una realidad, muchos fallecidos de diferentes lugares, no te puedo decir que vienen de Los Corales, no. Hay gente que se está movilizando en moto, en carro, en muchas maneras para poder traer a los fallecidos. Y ahorita la gente está en dos situaciones. Uno, se trae los cuerpos para que los reconozca el CCPC y poder proceder con el tema de las funerarias. Y luego está el tema de que hay personas que no saben dónde están sus familiares y vienen acá a reconocer los cuerpos. Entonces, están estos dos escenarios, por lo que hay un cúmulo de personas tanto afuera como adentro. Adentro se está haciendo hay la agilidad lo más rápido que creo que se puede. Por ejemplo, mi hermana tiene ya con hoy 72 horas de fallecida y ahorita, justo ahorita, ya la puedo llevar para la funeraria. Pero lo que quiero decir con esto es que son procesos tardíos y procesos que necesitan mucha paciencia, porque no está nada fácil esta situación. Son muchas personas, muchos fallecidos, muchos familiares queriendo saber de sus personas. Y dentro de todo hay una organización, solo que sí toma cierto tiempo. Yo llevo 72 horas, pero espero que sea menos de ahora en adelante.
1: Yo te pregunté por tus papás cómo estaban, pero se me pasó. ¿Tú cómo estás, Sofía?
0: Bueno, la verdad, he llorado tanto que ya no tengo más lágrimas. Ha sido muy fuerte. Yo creo que el dolor físico no supera el dolor del alma, del corazón, de saber que tu hermana pues ya no está contigo. Pero ahí la vida sigue. Somos, a pesar de todo, muy, muy, muy afortunados de haber salido los cuatro, indiferentemente de las condiciones. Muy afortunados.
1: Sofi, gracias. Un abrazo. Te mando un abrazo a ti y a tu familia y gracias por compartirnos este momento y esta charla que has tenido con nosotros y sacarnos estos minutos en medio de semejante dolor. Gracias, Sofía.
0: Gracias.
1: 11:02 minutos de la mañana, seguimos en Sala de Prensa Blue. Un testimonio muy duro, Pablo. Sofía Loera, como el de tantos sobrevivientes.
2: Como el de tantos sobrevivientes, y que está demostrando no solo, por supuesto, la pérdida de sus seres queridos, pero también esa resiliencia, qué fuerza la que tiene Sofía para hablar.
1: Momento de voces y sonidos aquí en Blue Radio, ya regresamos.
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7: La hora en Colombia, 11 de la mañana y 2 minutos.
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7: Cambia el reloj, 11 de la mañana y 3 minutos, hora de las noticias en Blue Radio. Y 72 horas después de quedar atrapado bajo los escombros, un niño de 11 años fue rescatado con vida en el estado de La Guaira, en Venezuela. En las labores participaron rescatistas venezolanos y soldados del ejército mexicano. Juanita Troncoso.
10: Así es, Andrés. Esto se dio cerca de la medianoche del sábado 27 de junio. Y de acuerdo con lo informado por la vicepresidenta interina de Venezuela, Delcy Rodríguez, en las labores de rescate participaron integrantes del agrupamiento Yumaré del ejército mexicano desplegado en el país para apoyar las operaciones humanitarias y la búsqueda de sobrevivientes. La misión mexicana está conformada por 261 efectivos del ejército, fuerza aérea, guardia nacional, médicos, enfermeros, rescatistas y demás personal especializado, además de 18 caninos que ayudaron a encontrar, como vemos en las imágenes en YouTube y en Ditu, al niño de 11 años. El rescate de este menor puede representar un nuevo rayo de esperanza, porque ese mismo día, horas antes, otro niño, también identificado como Moisés, fue rescatado con vida en el estado de La Guaira por el equipo de rescate y búsqueda colombiano. Y según las autoridades, se encuentra estable y bajo atención médica especializada, Andrés.
7: Y un juez envió a prisión a dos personas señaladas de la desaparición forzada de un taxista cuyo rastro se perdió tras ingresar a una barbería en el suroccidente de Bogotá. La fiscalía aseguró que cámaras de seguridad y pruebas de ADN vinculan a la pareja con la desaparición. Alejandra Bello.
11: Andrés, pues se trata de Karen Dayana Díaz Rivera y Hernán Darío Cano González, señalados de estar involucrados en la desaparición forzada de este taxista, ocurrida el 19 de diciembre del año pasado en la localidad de Bosa, en el suroccidente de Bogotá. Según la fiscalía, la víctima salió de su casa para iniciar su jornada laboral y ese mismo día ingresó a una barbería del sector. Desde ese momento no se volvió a conocer de su paradero. La investigación permitió establecer a través de videos de cámaras de seguridad que el taxista entró al establecimiento y que minutos después el lugar fue cerrado por los hoy procesados. Las imágenes también mostrarían que ambos lavaron la entrada del local, al parecer con la intención de eliminar los rastros de sangre. Esto explica la fiscal del caso.
12: Los dos ciudadanos, tanto el señor Hernán Darío Cano González como Karen Dayana Díaz Rivera, al parecer proceden a cerrar el establecimiento sin que exista registro alguno de la salida del señor, constituyéndose este el último momento en que se observa, pues al parecer con vida o en ese lugar y controlado pues también por terceros.
11: Con estas evidencias, Andrés, unidades de la Policía Nacional capturaron a la pareja. Un fiscal especializado les imputó el delito de desaparición forzada agravada. Los procesados no aceptaron los cargos y deberán continuar vinculados a la investigación mientras permanecen privados de su libertad.
7: Gracias, Alejandra. Y la Gobernación del Atlántico habilitó un centro de acopio en la Galería La Plaza de la Paz en Barranquilla para recibir donaciones de ciudadanos que deseen solidarizarse con las familias afectadas por el terremoto en Venezuela. Alejandro Rosales.
13: Andrés, en la Galería de la Plaza de la Paz en el norte de la ciudad de Barranquilla ya está abierto un nuevo centro de acopio en el que se están recolectando ayudas humanitarias destinadas a las comunidades afectadas por los terremotos en Venezuela. El gobernador del Atlántico, Eduardo Verano de la Rosa, hizo un llamado al sector empresarial, universidades, gremios e instituciones para que se sumen con sus donaciones para llevar un mensaje de esperanza a las familias afectadas. Esto dijo el gobernador Eduardo Verano.
14: Toda la gente que quiera colaborar, contribuir con su apoyo, con su aporte, lo que tengan en la casa que puedan realmente servir a estos hermanos venezolanos, se lo agradeceremos en el alma. Haremos un gran acopio y un gran envío a todos esos centros de recepción que han abierto en Venezuela.
13: En el centro de acopio de la Plaza de la Paz se reciben donaciones de alimentos no perecederos, elementos de aseo e higiene personal, medicamentos de uso básico, productos para bebés y demás artículos de primera necesidad. Hay que recordar que la alcaldía de Barranquilla también habilitó otro centro en el mercado de Barranquillita, en la carrera 43 con calle 6, que funciona las 24 horas del día y donde ya se han recogido más de 12 toneladas de ayudas.
7: Y tras abrir proceso de vigilancia especial a la Universidad de Medellín, el Ministerio de Educación designó a Diana Lucía Barrios como inspectora in situ. Según la entidad del Gobierno Nacional, con la medida buscan recuperar el gobierno institucional, pues su máxima instancia solo es ocupada por 6 de 11 integrantes. Danilo Arias.
15: Así es, Andrés. Desde el Ministerio de Educación advirtieron que este panorama, esa falta de 5 miembros en la conciliatura, en el máximo órgano o instancia directiva de esta institución, pues ha dificultado el panorama en la toma de decisiones en la universidad, porque muchos de sus asuntos estratégicos dependen de ese órgano y hoy no cuenta con esa integración necesaria para ejercer plenamente sus funciones. Para lograr la ocupación de todos los espacios disponibles allí, las autoridades nombraron como inspectora in situ, como usted lo indicaba, Diana Lucía Barrios Barrero, encargada de verificar el cumplimiento de las medidas adoptadas en ese programa de vigilancia. Barrios, hay que decir, es abogada, especialista en derecho comercial y en derecho del trabajo y la seguridad social, además de magíster en derecho público. Antes de llegar en 2015 al Ministerio de Educación, también trabajó en la Secretaría de Educación de Bogotá, el Ministerio de Trabajo y la Personería Distrital de Bogotá, acumulando pues una amplia experiencia en asuntos jurídicos y administrativos. El Ministerio de Educación recordó que las decisiones recientemente adoptadas son de carácter preventivo y no constituyen una intervención administrativa de la Universidad de Medellín o afectaciones a los procesos académicos de los diferentes programas que oferta Andrés.
7: Y en deportes, George Russell ganó el Gran Premio de Australia en la Fórmula 1 y sigue aumentando el dominio de Mercedes esta temporada. Juan David Rivera.
16: Así es, el británico George Russell ganó el Gran Premio de Australia en la Fórmula 1 y ya son 7 premios los que se ha llevado a la escudería Mercedes esta temporada. Esto es un dominio gigante, pues se han disputado 8 carreras y salvo Barcelona, que se lo llevó Hamilton de Ferrari, el equipo alemán ha sido el gran protagonista este año de la Fórmula 1. Hoy en el circuito, George Russell defendió su posición, partió en la pole position. El segundo lugar fue para el neerlandés Max Verstappen de Red Bull, que llegó a 1.6 segundos y que hizo una muy buena carrera, pues partió en la casilla número 5. El tercer lugar fue para el italiano Kimi Antonelli, que con solo 19 años sigue siendo el hombre de moda en la Fórmula 1, pues en la carrera de hoy completó ya 7 podios en 8 carreras, donde ha ganado 5 de los grandes premios. Por tal motivo sigue líder en el campeonato con 171 puntos, seguido de su compañero Russell, que ahora tiene 131. La próxima carrera de la Fórmula 1 será el próximo domingo 5 de julio en el Gran Premio de Gran Bretaña.
7: Hasta aquí esta actualización de noticias. 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Sigan con Sala de Prensa Blue.

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4: 11 y 12 minutos de la mañana, ya seguimos en Sala de Prensa Blue en este domingo y por supuesto en este cubrimiento especial también en el tema de Venezuela. Usted hablaba de la solidaridad, Pablo.
5: Y quiero, antes de presentar a nuestra invitada, hablarles de muchos comentarios que estamos recibiendo a través de las redes sociales. Están conectadas las personas a través de Noticias Caracol en Vivo, a través de Ditu, a través de Blue Radio, y muchos mensajes en solidaridad a Venezuela. Las personas, por ejemplo, nos preguntan mucho, Juan, ¿cómo pueden ayudar? Si lo pueden hacer de manera económica, si pueden donar algún tipo de alimento, ya les vamos a responder sobre esto, pero también muchos mensajes, numeral Fuerza Venezuela, hablando entonces de la solidaridad con el pueblo venezolano.
4: Y hay muchas formas de ayudar precisamente, Pablo, a esta situación que está viviendo Venezuela. Se están disponiendo aquí varios centros de acopio donde están recibiendo todo tipo de ayudas. Si usted quiere llevar mercados, si usted quiere llevar inclusive lo más urgente ahorita, por ejemplo, son insumos médicos, implementos para rescates, sogas, carpas, todo eso lo está recibiendo una fundación maravillosa que, la verdad, cuando vemos las imágenes, lo que está pasando en el norte de Bogotá, en esa fundación como en tantas, es realmente conmovedor, Pablo.
5: Usted está hablando de la fundación Juntos Se Puede, una fundación que queda aquí en la ciudad de Bogotá. Para ubicarlos a quienes nos están escuchando desde otras partes del país o aquí mismo en Bogotá, noroccidente podría ser esto. Esto es Pasadena, aquí precisamente en la ciudad de Bogotá. Y Gaby Arellano es política, es venezolana y es representante de esa fundación Juntos Se Puede, que ha sido además una muestra increíble de la cantidad de venezolanos, colombianos, personas que llegan simplemente con ese corazón agrandado queriendo ayudar a los venezolanos. Gaby está con nosotros a esta hora. Gaby, bienvenida.
6: Hola, buen día.
5: Gracias. Saludos. Por acompañarnos. Impresionantes las imágenes, las filas, los, por ejemplo, trabajadores de Rappi llegando a donar, a entregar su granito de arena allí justamente en la fundación.
6: No, bueno, mientras estoy hablando con ustedes y con toda la plataforma de Blue Radio, estoy llegando en este instante a piso de Maiquetía, el primer avión en alianza con Avianca, con más de 40 toneladas de insumos médicos que fueron recolectadas en estas primeras horas después del terremoto, acá en el centro de acopio, ubicado en la 104-5431, y lo pudimos hacer gracias al esfuerzo de muchísimas personas, de la institucionalidad colombiana, del sector privado colombiano, de asociaciones religiosas, de escados, de intelectuales, de artistas, todos los que han apoyado desde el viernes en la mañana en este proceso que ha sido gigantesco. Ayer teníamos más de 4.000 voluntarios trabajando en simultáneo. Ya ayer pudimos tener grandes bodegas de almacenamiento y una línea gigante de 4 transportadoras colombianas que están sacando de manera continua todo lo que llega. Así que ya hoy podemos recibir de nuevo ayuda para poder seguir enviando hacia Venezuela. Aquí donde estoy, el equipo entero no ha dormido porque logramos que se ingresara al aeropuerto El Dorado, que se hiciera todo el papeleo de ley y reglamentario, y que Avianca lograra llevar este insumo a Maiquetía, y que está llegando a esta hora que usted me está entrevistando a la ciudad de al estado Vargas, exactamente donde fue el mayor efecto del desastre, el terremoto del pasado jueves.
4: Gaby, ¿en ese avión qué va exactamente? Insumos médicos, pero ¿qué son? ¿Gasas? ¿Qué más va ahí?
6: Va comida perecedera seca, enlatados principalmente, todo tipo de enlatados fue lo primero que sacamos, insumos médicos, gasa, guantes, tapas, tapabocas, jeringas, todo lo que sirve para atender una herida, suturas, alcohol, agua oxigenada. Salió en estas primeras 40 toneladas. Tengo que decir que tenemos más de 400 toneladas en las distintas bodegas que hemos que se nos han habilitado de manera gratuita. También tengo que decir que nada de lo que ha sucedido desde el viernes ha tenido ningún costo económico para la fundación. Todo ha sido donado. Y siguen llegando donaciones de privados y de instituciones del Estado. Quiero agradecer también públicamente al Distrito de Bogotá, que nos ha ayudado. El alcalde Carlos Fernando Ganán, desde minutos después del terremoto, se puso a la orden y nos ha ayudado a gestionar cosas de vialidad, cosas de aseo, cosas de mover por institucionalidad.
5: Y como ya salió el avión, ¿qué necesitan ahora?
6: Bueno, necesitamos, seguimos, aunque suene mucho, 400 toneladas es poco para la dimensión de lo que está sucediendo en Venezuela. Estamos necesitando sobre todo insumos, suturas, insumos médicos. En nuestras redes, nuestra directora, la doctora Andreina Flores, directora del área de salud, está especificando las cosas de insumos médicos que estamos requiriendo, y lamentablemente en esta mañana también nos dicen que nos piden muchas mascarillas que sirven para olores muy fuertes, porque ya lo que se está respirando en la costa venezolana es un olor muy fuerte, producto lamentablemente de la cantidad de cadáveres que hay en las calles. Entonces necesitamos muchos insumos médicos y necesitamos mascarillas y necesitamos comida enlatada. Por favor, no llevar comida que se pueda dañar pronto. Comida enlatada es lo más útil, más rápido y más efectivo para hacer llegar a Venezuela. Todo tipo de enlatado que tenga larga fecha de duración es lo más importante que se nos hace para transportar, para embalar. Y lo que necesitamos también en los distintos centros de acopio es voluntarios para clasificar cada una de las cosas. Lo que menos necesitamos en este momento, porque tenemos más, es ropa. Lo que yo les pediría, y aprovecho el espacio de Blue Radio, es insumos médicos y comida enlatada. Comida enlatada es lo más importante, que es más fácil para hacer llegar a la zona de desastre.
4: Sí, Gaby, hay algo que ha resonado mucho cuando la entrevisté en Noticias Caracol: pastillas purificadoras de agua, ¿no? Me dijo usted.
6: Sí, señor.
4: Han escrito mucho.
6: Sí, señor.
4: Pastillas
6: purificadoras de agua, sí, porque aunque tenemos agua, pues entenderán que el proceso logístico de ponerlo de Bogotá hasta el litoral lleva sus pasos y su proceso. Es más fácil llevar cajas de pastillas potabilizadoras de agua, porque esto se coloca en el agua y evidentemente podemos ayudar a más personas con una simple pastilla. Entonces las pastillas potabilizadoras de agua también es muy importante, es muy útil, y en Venezuela pues no existe, evidentemente.
5: Claro. ¿Ustedes reciben dinero en efectivo?
6: No, señor, no estamos recibiendo dinero en efectivo, porque eso lo está haciendo solo la Cruz Roja Internacional.
5: Mire, a propósito de eso, y ya seguimos con usted, la Cruz Roja Internacional, a través de una cuenta corriente, no me demoró nada diciéndola, pero mire, 056-045-506-999-6490 es la cuenta corriente oficial de Vivienda en la que la Cruz Roja está recibiendo donaciones económicas, es decir, dinero.
4: Claro. Gaby, lo que he visto en Pasadena es realmente conmovedor, Pablo. Yo le describo ayer la escena, ayer pasé por ahí.
5: Sí.
4: El semáforo que da para girar a la casa de la fundación, la gente, filas de carros, llegando a donar. Es conmovedor, ¿no, Gaby?
6: No, es impresionante. Yo no tengo palabras para agradecerle a toda la sociedad de Bogotá, a todos los colombianos, porque no solamente soy el que ha llegado allí, las empresas que nos han llamado de cualquier parte del país para hacer donaciones, estamos tratando de organizar, porque las grandes donaciones en toneladas, vamos ahora a tener todo un proceso logístico. Ayer, como ustedes sabrán, ayer a principio de la mañana lo que decíamos era que no fuesen, porque estábamos tratando de generar todos los pasos logísticos. Ya hasta ahora, hoy domingo 28 de junio, cuando ya es casi la mediodía de este domingo, les puedo decir con garantía que tenemos bodegas de almacenamiento para miles de toneladas, no solo en Bogotá, sino en otras ciudades, que tenemos capacidad de transportar a lo largo y ancho de Colombia, porque grandes transportadoras, me voy a reservar el nombre porque son muchas, grandes transportadoras de todo el país en Colombia se han puesto a la orden. De verdad que lo que los colombianos nos han hecho sentir a los venezolanos en estos primeros tres días de la tragedia ha sido impresionante. O sea, ha sido desde el detalle más mínimo del que llega y acomoda una caja, hasta las grandes empresas privadas que llegan y donan toneladas de insumos de agua. De verdad que los venezolanos nunca vamos a poder terminar de agradecerle al pueblo colombiano lo que ha hecho en estas horas.
4: Eso es muy importante, Gaby. La indicación que ustedes daban, ¿no? si van a llegar con mercados, tratar de llegar con los mercados ya separados, ¿no? Por productos.
6: Sí, señor. Sí, señor.
4: Porque eso les ahorra mucho tiempo. Y un segundo punto, Gaby, si me puede ampliar también, es la gente se puede acercar a la fundación para ayudar a separar, o ustedes ya están bien de personal.
6: No, necesitamos. Sí. O sea, estamos hablando de 500 toneladas que hemos recogido en menos de 4 días y hay que separarlas. Solo salió el avión que salió esta mañana, solo el que está aterrizando en Venezuela ahorita, solo lleva 40 toneladas. Claro,
5: porque además hay personas que pueden decir, no tengo dinero, no tengo cómo aportar, pero tengo mis manos, puedo ir a clasificar, puedo ayudar. Es una ayuda, ¿no?
6: Sí, totalmente, totalmente. Y quiero agradecer, quiero hacerlo público, a la plataforma Rappi y a todos sus integrantes venezolanos y colombianos que han ayudado desde el minuto uno en procesos logísticos impresionantes. Se necesita mano de ayuda en todos los centros de acopio, no solamente en el que está en la fundación, en la 104. Tenemos más de 30 centros de acopio en la ciudad y pues en las redes se mete en Fundación Juntos Se Puede, ahí estamos dando las instrucciones, estamos tratando de ser lo más pedagógico posible para cada una de las fases del trabajo, tanto de acopio, selección, embalaje, calificación, transportación, de todo el proceso para que llegue a la zona de desastre. Y hoy en el día le vamos a estar informando en qué zona va a estar siendo recibida esta ayuda que hoy está llegando a Maiquetía, Caracas.
4: Gaby, ¿me regala la dirección de la casa donde ustedes...?
6: Sí, bueno, que ya es una calle 104-5431, y aprovecho los micrófonos de Blue Radio para agradecer a todos los vecinos del barrio de Pasadena y de Puente Largo, porque se han portado de una manera que no hay más forma de agradecer.
4: Dejan la ayuda y pasan pitando en caravanas. No, es impresionante.
6: O sea, nosotros, la fundación tiene dos sedes, que es la sede principal, que queda en la 104-5431, que allí estamos desde agosto del 2021. Y este año abrimos otra casa al lado, que es el Centro de Innovación, pero a esta hora que usted me está entrevistando, tengo 4 casas aledañas siendo centro de acopio de vecinos. Ay, Dios. Que abrieron sus portones, su sala, sus cuartos, y allí es donde estamos clasificando, pasan y organizando todo el
5: aplaudiendo,
6: trabajo.
5: Aplaudiendo, pitando con banderas de Venezuela. ¿Puede pasar uno a darle un abrazo de solidaridad a usted, Gaby?
6: Todos pueden pasar y agradecer al que lleva el sándwich, al que lleva también la comida para el voluntario, niños, adultos, ancianos, de todas las creencias.
5: Gaby, ¿usted cuánto tiempo lleva ayudando con esta fundación?
6: Esta fundación la fundamos la directora Ana Karina García en agosto del 2019, en agosto del 2021 abrimos esta sede allí en Pasadena, y hemos trabajado siempre para la integración, para fomentar el trabajo, para fomentar una migración productiva. Y bueno, este terremoto que nos sorprendió a todos el jueves nos hizo transformar todo nuestro sistema, en nuestra sede y nuestro equipo, para acopiar y organizar y liderizar este proceso que ya es más allá de la fundación Juntos Se Puede, la sociedad colombiana, la sociedad bogotana, todos, yo no quiero dejar de pasar este proceso, porque yo sé que ustedes lo escuchan en toda la ciudad y en todo el país. Agradecer a todos los medios de comunicación, en Blue Radio, a toda la cadena de Caracol que ha estado desde el minuto uno. Caracol es testigo, y Blue Radio, cuando abrimos las puertas el viernes y lo que ha pasado en vivo prácticamente todas estas horas. Agradecerle a todos los seres humanos que han pasado y que se han puesto a la orden, a que llevaba un granito de arroz. Gracias, Dios los bendiga a todos, y definitivamente el pueblo venezolano nos ha tocado muy difícil, son horas muy complicadas, porque así como recibimos aquí abrazos, apoyos, oración, en nuestros teléfonos nos llaman a decirnos que ha fallecido un familiar, que ha fallecido un amigo, que tenemos desaparecido un conocido, que hay debajo de escombros amigos, seres queridos, pero esa fuerza que se ha convertido en estas horas nos da más aliento para seguir, porque les digo a los que nos escuchan a esta hora que lo que está sucediendo y lo que ha sucedido en Venezuela es de niveles catastróficos. Un terremoto en cualquier parte del mundo es algo de mucho impacto, pero un terremoto en un país donde no hay Estado, no hay instituciones, no hay servicios públicos, es mucho más grave de lo que se puede imaginar.
4: Gaby, le mandamos un abrazo, realmente esperanzador las acciones que ustedes toman allí en la Fundación Juntos Se Puede. Gracias por lo que están haciendo, y pues aquí estamos prestos a ayudarlos en lo que necesiten, como siempre.
6: Gracias, aquí los recibimos, gracias a Blue Radio, gracias a los periodistas colombianos. Dios bendiga a Colombia.
4: Gaby Arellano, la representante de la Fundación Juntos, conmovedor, Pablo.
5: Impresionante la solidaridad. De ayuda. Tengo un número, 315-366-0201, es el WhatsApp que ha habilitado Noticias Caracol, Blue Radio, Noticias Caracol en vivo. Ustedes pueden enviar la fotografía de su ser querido que está desaparecido en Venezuela, si usted está en Colombia, y ahí podemos hacer un puente para poder divulgar estas fotos. 315-366-0201.
4: Y la dirección de la fundación, calle 104, número 5431. Allí puede usted, barrio Pasadena, llevar las ayudas. 11:26. Pausa, regresamos.
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1: Son las 11:28 minutos de la mañana, seguimos en Sala de Prensa Blue, cambiamos de tema, vamos a hablar ahora de los últimos movimientos que se han dado con el presidente electo Abelardo de la Estrella, que ya empieza a definir, Pablo. Vamos a tener un mes muy interesante, la verdad, Julio, porque es donde Abelardo de la Estrella, el presidente electo, pues va a empezar a nombrar su gabinete.
2: Por supuesto, mire, ya hay varios nombramientos. Rodrigo Lara Restrepo es el nuevo ministro del Interior. Ya le voy a contar cuáles son los ejes temáticos que quiere trabajar Rodrigo Lara Restrepo, que va a tener entrevista al parecer esta noche en Noticias Caracol. José Manuel Restrepo es el director de Empalme Anticorrupción. Va a estar encargado de ese empalme, que el gobierno nacional ha nombrado a Germán Ávila como coordinador de ese empalme, precisamente para poder tener los temas. Y finalmente, hay que decir que se esperan otros nombramientos. Suena fuerte, algunos nombres para Ministerio de Justicia. Se espera además que durante estos días termine de nombrar a las otras personas, porque empieza oficialmente el empalme y se necesitan los nombres.
1: Muchos nombres han aparecido: Jaime Andrés Beltrán, el exalcalde de Bucaramanga, aparece Elsa Noguera también dentro del sonajero que va a integrar este gabinete, son algunos, Idalicio Dangón también. Correcto. Dicen, suena muy, muy fuerte para la cartera de Agricultura. Bueno, varios de los nombres que han sonado en medio, Vivian Morales.
2: La suena, fiscal, suena muy fuerte.
1: Suena en esta gabinetología que ya empieza en el gobierno de Abelardo de la Estrella para el periodo 2026-2030. Pero un gran reto, don Pablo, es la economía.
2: Correcto.
1: Que va a recibir.
2: Sobre todo por la situación fiscal del país en este momento.
1: El déficit fiscal, exactamente, la alta deuda pública, el dilema de la reforma tributaria, por ejemplo. Este gobierno se ha hecho, el nuevo gobierno que entra, se ha hecho elegir bajo la bandera de bajar los impuestos. Y es un tema y propuestas muy interesantes para discutir con expertos. Nos acompaña el profesor Juan Pablo Herrera, el doctor es decano de Economía de la Universidad Externado. Doctor Herrera, buenos días.
3: Juan Camilo, buenos días. Un saludo a Pablo, a todas las personas que nos están escuchando el domingo de hoy.
1: No sé si le parece bien, profesor Herrera, enlistar esos tres grandes retos. ¿Cuáles son los tres retos que tiene el nuevo gobierno frente a la economía del país?
3: Pues Juan Camilo, yo empezaría diciendo que el tema fiscal, como muy bien lo apuntas, es un tema absolutamente relevante. Un déficit que tenemos primario cercano al 3.6% del PIB es una cifra pues crítica que amerita, por supuesto, que el gobierno entrante tome cartas en el asunto, sumado a que muy seguramente con cierre de 2026 estaremos alrededor del 6.7% de déficit fiscal del gobierno nacional central. Este creo que es un primer punto. Un segundo punto muy importante, Juan Camilo y Pablo, es definitivamente un tema energético que, si bien no está directamente asociado con variables macroeconómicas, es fundamental. Estamos de cara a un fenómeno de Niño. Todos los modelos meteorológicos han previsto con una altísima probabilidad que entraremos en el segundo semestre en ese frente, y esto lleva a una decisión regulatoria y económica muy importante de cara a un lastre que nos deja el gobierno saliente desde el punto de vista de ausencia de soberanía energética y, por supuesto, de falta de cobertura de la demanda de energía para el año actual. Eso definitivamente es un tema económico muy importante y mayúsculo que deberá tenerse en cuenta. Y un tercer elemento muy importante es la reactivación del sector industrial colombiano en muchos sectores que, infortunadamente, el gobierno saliente ha intentado minimizar y desacelerar de una manera absolutamente irracional. ¿No? Como construcción, como hidrocarburos, como minas y canteras, que definitivamente han sido y siguen siendo un motor de crecimiento muy importante desde la dinámica económica y desde la dinámica de nuestra balanza comercial. Y terminaría diciendo que todos estos tres puntos pueden ser importantes siempre y cuando exista una agenda de reactivación de nuestras buenas relaciones comerciales con los países que históricamente hemos mantenido una relación diplomática óptima, y en esto creo que habrá que trabajar muy juiciosamente en el gobierno entrante.
2: Sí, doctor Herrera, me devuelvo al primer punto, al tema fiscal. Ha dicho el presidente electo Abelardo de la Estrella que el país atraviesa una crisis económica fiscal muy grave y habla de que finalmente hay situaciones en las que, me permite por favor esta expresión, han raspado la olla. justamente en el país. Yo quisiera que usted me estableciera cómo está en este momento el país en materia fiscal. ¿Cómo recibe el presidente electo al país?
3: Pablo, yo no quisiera ser absolutamente extremista a la hora de pensar que estamos frente a una crisis severa fiscal, pero sí hay unas cifras muy complejas, muy difíciles, en donde las dinámicas de gasto han tomado una senda explosiva. Ha sido absolutamente desafortunada la decisión del gobierno desde el año pasado de haber activado la cláusula de escape, la regla fiscal, y ha sido evidente que el gobierno actual no ha hecho absolutamente nada para garantizar ese retorno al cumplimiento de la regla fiscal. Uno de los elementos más importantes que deberá tener el gobierno es ver de qué manera se puede avanzar en ese ajuste fiscal. Y en ese sentido, creo que uno de los principales elementos estará centrado en el análisis de gasto. ¿Qué hacer para garantizar que efectivamente en los siguientes meses la economía colombiana pueda empezar a reducir aquellos gastos que son absolutamente desorbitados y que no van en línea con las expectativas de largo plazo que necesitamos para poder reencauzar la economía en ese manejo responsable desde el punto de vista fiscal? Hemos visto, Pablo y Juan Camilo, en los últimos meses, una serie de contratos de prestación de servicios que se han disparado. Cuando miramos las cifras de desempleo, ese aparente buen desempeño del desempleo, infortunadamente, ha sido explicado por creación de nuevos cargos o posiciones dentro del gobierno. Y esto es absolutamente insostenible.
2: Y con un aumento de la informalidad.
3: Claro, increíble, increíble. Yo lo he venido diciendo en diferentes medios de comunicación de una preocupación inminente, que no podemos bajar la guardia y revisar cuidadosamente qué es lo que está pasando. Si realmente queremos una dinámica económica que genere puestos de trabajo de largo plazo, necesitamos una reactivación del sector privado, necesitamos más alianzas público-privados, porque Juan Camilo, Pablo, yo creo que uno de los elementos más importantes que uno debería tener en cuenta es que de los 208 mil kilómetros, para solo citar un ejemplo en materia de infraestructura, que tiene las vías construidas en Colombia, todavía en materia de vías terciarias, más del 85% se encuentra en unas difíciles condiciones. ¿Qué necesitamos? Proyectos de infraestructura de largo plazo. Y para ello, las alianzas público-privadas son definitivas. Y para ello, Juan Camilo y Pablo, hay algo muy importante, transversal, que deberá ser uno de los elementos claves del presente gobierno, del gobierno entrante, y es trabajar juiciosamente en la generación de confianza inversionista, de certidumbre jurídica, y para realmente poder volver a traer esa inversión que es el motor del crecimiento económico y que deje de ser el gobierno de turno creando empleos de corto plazo, el motor de crecimiento de empleo.
1: Doctor Herrera, en la entrevista días antes de la elección de segunda vuelta presidencial con nuestro director Juan Roberto Vargas, quedó un tema en el aire, pero que a la gente le quedó sonando, y es al momento que el presidente electo Abelardo de la Estrella le dice a nuestro director: hombre, yo voy a eliminar impuestos. Juan Roberto lo cuestiona y le dice: pues, pero eliminar impuestos, pero también tiene que ampliar la base tributaria. ¿Qué tan fácil va a ser eliminar impuestos, como lo dice el presidente electo Abelardo de la Estrella, cuando además tiene la situación del Estado que tiene en materia fiscal?
3: Juan Camilo, Pablo, no es una tarea nada sencilla, pero seguramente lo primero que hay que hacer es fortalecer de una manera prioritaria a la Dirección de Impuestos y Aduanas Nacionales, DIAN. Garantizar, como ya lo ha dicho el ministro del Interior entrante, que se empiece una lucha contra la corrupción, pero a su vez garantizar que la DIAN sea capaz de cobrar los impuestos que existen hoy. Ese es un primer elemento, y que sean claramente bien manejados para garantizar una efectividad y una eficiencia en el gasto público. Esa es la primera condición antes de revisar cualquier mecanismo de ingresos adicionales desde el punto de vista tributario. Yo creo que el país en este momento lo que debe garantizar y lo que debe observar y lo que debe empezar a materializar es el buen comportamiento de una entidad como la DIAN, que cumpla su cometido y que garantice que todas estas elusiones pues que se viven observando en el sistema económico se minimicen por completo.
1: Doctor,
3: eso es número uno. Número dos, Juan Camilo y Pablo, antes de escuchar la siguiente pregunta, yo creo que es muy importante recordar lo que la Organización para la Cooperación y Desarrollo Económico, OCDE, ha venido resaltando, y es que necesitamos sí o sí revisar la carga de tributación de las empresas. En la medida en que tengamos más carga a las empresas, esto se traduce simple y llanamente en menos posibilidad de generar nuevas empresas y menos oportunidades de generar actividad económica. Necesitamos seguramente sí ampliar la base, pero antes de eso garantizar efectividad en el gasto, efectividad en el recaudo y seguramente una revisión estructural sobre el tipo de impuestos que hoy se les están cobrando a las empresas en Colombia.
2: Él hablaba entonces de eso, de reducir impuestos y reducir también el gasto público, pero quiero preguntarle directamente, ¿él anunciará o es necesaria una tributaria en el país?
3: Muy seguramente en los próximos 4 años yo diría que sí. Yo diría que sí, Pablo y Juan Camilo. Yo diría que el sistema tributario colombiano necesita ser cada vez mucho más amplio. Es una medida absolutamente impopular, pero necesaria. Todos necesitamos contribuir a la provisión de bienes públicos y todos debemos valorar lo que significa el funcionamiento del Estado porque nos sintamos parte de el mismo, de estar contribuyendo en el mismo. Pero creo yo que hasta tanto no se garantice una buena efectividad de los recursos, un buen destino de los recursos que pagamos los colombianos en materia tributaria, será bastante complejo garantizar un entorno de credibilidad para poder avanzar. Y creo que allí es donde debe trabajar intensamente los primeros meses del gobierno entrante.
1: Pues, profesor Herrera, le agradecemos mucho estos minutos aquí en Sala de Prensa Blue en este domingo. Feliz mañana.
3: Juan Camilo, Pablo, una feliz mañana y gracias por la llamada.
1: Bueno, ahí están los retos entonces económicos del nuevo
2: gobierno. Tiene a su lado el presidente electo Abelardo de la Estrella a un economista, José Manuel Restrepo,
1: ex ministro
2: de Hacienda. Exactamente.
1: La patria milagro, pues tiene, la verdad, ambiciones muy serias. Dice el 7%, por ejemplo, de crecimiento económico. Hoy el crecimiento económico, Pablo, para que usted se haga una idea, está en el 2.9%. Aspira Abelardo de la Espella a dejarlo en 7%, casi que es triplicarlo.
2: Y cuando ellos hablan de esos ejes, rápidamente hablaba Rodrigo Lara Restrepo del tema de seguridad, el tema fiscal y el tema de la eliminación por completo de diálogos justamente en lo que llamaban la paz total del actual gobierno.
1: Exactamente, también aparece dentro de las propuestas el tema de Ecopetrol, la política monetaria y el tema de crédito, reducir el Estado, que es bien interesante esto, ¿no, Pablo? Vamos a ver cómo va a ser esta reducción y qué ministerios o no, o qué entidades o no va a eliminar el nuevo mandatario, porque llegó precisamente con esa promesa como una forma de austeridad y de ahorro.
2: Hoy la portada del periódico El Tiempo tiene una entrevista con Rodrigo Lara Restrepo, donde habla entonces de que nuestro gobierno, y cito en comillas, vamos a tener unos dientes muy afilados contra la corrupción, que es el otro tema que también han anunciado. Es que yo le hablaba hace unos segundos de que el empalme lo hace José Manuel Restrepo, hablando de un empalme anticorrupción.
1: Exactamente, que eso va a ser bien interesante cubrirlo, ¿no? El tema del empalme. Bueno, cambiamos de tema, don Pablo. Vamos a temas mucho más amenos y se nos dibuja una sonrisa en la cara con este tema de fútbol.
2: ¿Vio la portada del Espectador?
1: Es maravillosa. Colombia gana.
2: Va a ser el 3 de julio, ¿no? Viernes, 8 de la noche, 8 y media de la noche.
1: Pero hombre, ayer nos dejó esta selección Colombia, faltó el gol. Eso es que fue lo único que faltó. Muchos me dirán, nada más y nada menos, ¿no? Pues obvio, eso gana con goles, pero también se gana jugando bien. Y ayer Colombia creo que superó, y voy a decirlo, me lo voy a jugar ampliamente.
2: A su rival. Al rival de Cristiano Ronaldo.
1: A uno de los candidatos a ganar esta Copa del Mundo, a Portugal. Profe Javier Castel, gracias por estar con nosotros en esta mañana de domingo.
4: Hola, Juan Camilo, ¿qué tal? Un cordial saludo para todos. No, dígalo así, con esa confianza. Claramente,
2: con convicción.
4: Colombia fue superior a Portugal. Tuvo anoche una convincente y además alentadora presentación para lo que sigue.
1: Profe, ¿cuáles son los puntos altos de esta selección? ¿Qué selección Colombia vio? ¿Qué selección esperanzadora vio?
4: Bueno, evidentemente ha habido progreso, ¿no? Ya el partido anterior, también por una extraordinaria actuación del arquero de Congo, no, el partido no quedó fácilmente 4 o 5 goles a favor de Colombia. Uh-huh. Es una evidencia de que va en progreso. Ayer tuvo mucho orden. La decisión del entrenador de cambiar un par de posiciones, el diseño, digamos, inicial del equipo, John Arias ya no fue mediocampista por un lado, detrás de James, sino que jugó por la derecha, juntó a puertas con Lerma como volantes más cerraditos por el medio, sabiendo del concepto técnico que tiene Portugal en sus jugadores del medio campo, y Lucho Díaz completaron una línea de 4 mediocampistas que se agrupó mejor, o sea, tuvo ese orden, y a partir de ese orden, con y sin el balón, el equipo fue dominante frente a Portugal. Después hay otros temas, pues, la gran actuación de los dos Arias, sí, de John y de por la derecha, la labor, el despliegue de puertas para jugar en la recuperación de la pelota y después en la organización del juego. Lerma no solamente se conformó con ser un jugador de equilibrio defensivo, sino que acompañó las jugadas, algunas pinceladas apenas a cuentagotas de James, ¿verdad? La utilidad de Machado por izquierda, el gran trabajo de la pareja de centrales para ganarle a una serie de jugadores con grandes condiciones como portugueses, sin cometer faltas, sin excederse, con anticipo, prestancia, personalidad, timing. Así que hubo, salvo la baja presentación de Lucho Díaz, tal vez que fue lo único que le faltó para redondear la presentación.
2: Sí, profesor, frente al tema defensor que usted lo acaba de decir de los defensas, anulado totalmente Cristiano Ronaldo, escuché las declaraciones del profesor Lorenzo hablándole de esa marca que le pidió hacer justamente a Davinson Sánchez y ya

0: por eso se vio más la presencia cercana de Davison sobre Cristiano. Pero Lucumí también estuvo muy despierto, pero no solamente en el trabajo de eliminar, de anular a Cristiano, sino también de respaldar el ataque de Colombia. Cuando Colombia estaba atacando, ustedes seguramente observaron que Davison Sánchez, Davison, estaba muy atento para cancelar cualquier posibilidad de contraataque al rival, o cerca de los que estaban atacando para quitar esa distancia. Muy, muy concentrado en su trabajo.
1: Qué maravilla ese quite de Davison, ¿no? Profe Castel.
0: Uno que parecía un contraataque de muy, muy peligroso. Él, a través de su velocidad, que siempre ha sido una, tal vez su mayor virtud física, logró cancelar esa jugada. Y después, pues, está involucrado en la jugada que terminaba, parecía que iba a ser el gol, que para nuestra vista. Fue gol, ¿no? Uh-huh. Porque. Pero bueno.
1: Profe, permítame dudar, ¿sabe? No, se lo pregunto. Yo sé, claro, que es la tecnología, claro. Yo sé que es la tecnología, sí. El tema del fuera, pero hombre, una página, no sé si usted la consulta, profe, el VAR Central, ya está emitiendo trinos de gente que traza sus líneas en la transmisión. Y siguen apareciendo las dudas, profe. Hombre,
0: yo sé que la implacable exactitud de la tecnología nos pone rabiosos cuando es en contra de nosotros, cualquiera sea la apreciación nuestra, no es la que sirve. La única que vale es la del VAR. Yo sé que nos parece injusta, pero no ilegal. El reglamento del el fútbol de hoy, pues, nos deja así, tenemos que aceptarlo. Incluso, ¿sabes quién lo aceptó mejor que nosotros? El autor de la jugada, Davison. Yo lo escuché después de la transmisión, en la entrevista que le hacía por Caracol, por Blue Radio.
1: Sí.
0: Aceptar con serena actitud la decisión y entiende que ese es el fútbol de hoy, el que juegan ellos.
2: Pero definitivamente entonces la conclusión es que Davison está calzando más que cualquier colombiano hoy, ¿no?
0: yo creo que el cordón lo dejó muy largo, el cordón del zapato. Adelantado.
1: Es la punta del guayo.
2: Qué cosa tan. Sí. Y además con el antecedente era gol de Yepes, entonces ahora era gol de Sánchez.
0: Los memes son fantásticos, sí. Que nos cortó la uña del dedo gordo del pie, que tal cosa. Así, pero bueno, queda para una anécdota, pero reglamentariamente ahí no hay nada que hacer, aunque nos parezca injusto y hasta dañino, pero algún día también le correspondió a Colombia a favor por una cosita muy, muy simple.
2: Ese es el fútbol. Entonces, de pronto, profe, usted tiene el dato de pronto de los tiros claros al arco que tuvo Colombia. Es que fue impresionante. Claros de gol.
0: Colombia está transformando en figura a los arqueros rivales. Uh-huh. Claro que el objetivo en principio es ese, pero el mejor objetivo es que no sean las figuras, sino los vencidos. Y ahí, pues, hay que afinar un poquito la puntería, pero el día de Congo, el arquero hizo 8 atrapadas fantásticas de valor gol.
2: Fue figura. También. Van 21 personas, 21 jugadores que ya les ha dado la oportunidad Néstor Lorenzo del total de la nómina que tiene.
1: Que eso es muy bueno. Venga, le tengo el dato. Tiros, señor, a puerta, 6 de Colombia contra 2 de Portugal. Los tiros totales fueron 24 contra 13. Es decir hoy que el empate fue merecido, me parece que también es descabellado. Okay. Colombia mereció ganar el partido porque superó ampliamente a Portugal. Déjeme hacerle esta pregunta, profe. No sé si seré yo muy humildad aparte, pero hombre, también esto consiste en creérnoslo. Lo que mostró ayer Colombia tal vez nos mete en el top 3 de las mejores selecciones que mejor han mostrado fútbol en esta selección. Me refiero a Francia, Argentina y Colombia.
0: Sí, es cuestión de gusto. A mí también me gustó Estados Unidos. A mí me gustó un partido de Alemania. Es decir, en este tipo de mundiales, o en los mundiales mejor, a veces no encontramos, salvo, en mi opinión, salvo Francia, que jugó los 3 partidos muy bien. Después, algunos equipos juegan un pedazo de partido bien, algo no tan bueno en el siguiente partido. Incluso la misma Argentina, que lo menciona y que yo creo que es un equipo con un oficio, con una chapa de campeón, una experiencia, cómo maneja, cómo no deja que los partidos se le salgan de su control. No jugó bien el segundo partido. Tuvo los dos goles. Pero es un campeonato muy corto, así que muy probablemente no todos los partidos se juegan.

0: bien, porque son 6 o 8 partidos el que llega hasta la final.
1: Sí.
0: Pero hay equipos, como tú los mencionas, que han mostrado que están para competir. Yo creo que lo que viene ahora para Colombia es tener esa condición.
2: Eso le quería preguntar. Hablemos de lo que viene. 3 de julio no. Contra Ghana. ¿Cómo ves ese partido?
0: Lo primero tiene que ser que haber comprobado que se es capaz de enfrentar a equipos tan connotados como Portugal de tú a tú y superarlo. O sea, convencerse de que son capaces, ¿verdad? Desde los futbolísticos, desde del carácter competitivo. Una vez ganada esa prueba, lo que hay que hacer ahora en adelante, porque empieza otro campeonato que se llama eliminación directa.
1: Sí.
0: No hay segundas oportunidades. Eso ya
2: son partidos a muerte.
0: Y ya, entonces hay que estar de aquí hasta allá, independientemente de cómo se llame el rival, del apellido que tenga, si tiene o no linaje futbolero, convencidos, pero sin excesos, con confianza, pero sin fanatismo, no, estar enfocados y querer jugar o mejorar lo que se hizo anoche.
1: Profe, ¿usted entendió la suplencia de Muñoz?
0: Parece ser que por la tarjeta amarilla
1: lo cuidó.
0: Cuidarlo. Mm. Sin embargo, hay razones futbolísticas en Santiago Arias como para decir que puede ser el titular, porque cada vez que juega, juega bien. Mire, la cantidad de veces que Santiago Arias pasa al ataque, gana el fondo y envía pases gol dentro del área, es un aporte muy, muy útil para el equipo. Se diferencia de Muñoz, que Muñoz no llega a la raya para tirar al centro, sino que él llega directamente para acercarse al gol él, ¿verdad? Y ya convirtió 2. Y ayer incluso en el rato que entró, por poco convierte 1. Son características distintas, pero el aporte es igual de importante.
2: Profe, hablemos de Juan Fernando Quintero. Muchos hablan de esa titularidad que quisieran ver de Juan Fernando Quintero, pero hemos visto que en sus segundos tiempos o cuando ingresa, la da toda. Hábleme un poquito de él.
0: Sí, Juan Fernando Quintero, yo digo que hasta, no sé si decir lamentablemente, no exprimió todo ese talento que Natura le dio, ¿verdad? Esa clarividencia para ver el juego y esa sensibilidad en su pierna izquierda. Y a través de su periplo profesional, con distintos equipos, especialmente en River, dio la sensación de que era un jugador para 25 o 30 minutos. Bueno, en la selección lo está aprovechando también, porque las 2 veces que ha ingresado en los últimos partidos realmente nos ha dejado una muestra muy agradable de esa calidad en los pases.
2: Cambia
0: que tiene.
2: Cambia totalmente el ritmo del partido, ¿no?
0: Tiene él, sin ser extremadamente dinámico, más que James, porque su estilo de juego es así también, a veces camina, pero le da como mayor peligrosidad a los pases que ha intentado, que ha ensayado. Ayer hizo un par de pases, incluido el centro ese que le da a Davinson para el gol, la jugada de gol anulada, increíble, con una calidad y además con una aceptación del riesgo, porque hay pases en el fútbol que parecen más difícil de hacer, pero si resultan, generan mayor peligrosidad, que son los que a veces veo en este James actual, que no se anima a tirarlos, sino que hace el pase, digamos, de rutina, el pase para ellos muy sencillo, el cambio de frente, el pase a un jugador cercano, pero ese pase que genera peligro, me parece que Quintero está teniendo como más decisión de realizarlos.
1: Es tremendo.
2: ¿Saben a quién estamos dejando por fuera? Quiero que lo analicen rápidamente. A Juan Camilo Vargas, porque al final... Juan Camilo Vargas es nuestro es el que nos cuenta los comentarios. Camilo Vargas, que cuando tiene la oportunidad, pues se ha lucido. Poco a poco va adquiriendo esa confianza. ¿Cómo lo ve?
0: Sí, sí. Más allá de que de pronto generó alguna duda en aquellos 2 partidos amistosos de Francia y Croacia, especialmente el de Francia, que cometió un error en la salida, de pronto no se vio tan correcto, tan ortodoxo en la jugada del gol de Uzbekistán, si no estoy mal. Sí, ayer estuvo una salvada espectacular, ese remate ahí a quemarropa de Bruno Fernández, en tal vez la única o la segunda, porque tuvo 2 jugadas muy claras de gol Portugal en ese primer tiempo, esa y la de João Félix, que pasó por encima del horizontal, pero en esa, los reflejos por el remate fueron tan cercano, espectacular de Vargas.
1: Es maravilloso porque hablamos de los defectos de él, pero también hay que hablar cuando lo hace bien, y hay que aplaudirlo. Profe, vimos al James que todos queremos ver, yo creo, ¿no? Inclusive un James quitando pelotas.
0: No sé, yo creo que no es el James que quisiéramos ver. Realmente quisiéramos ver al James, no de aquel James del Real Madrid, del Mundial del... Pero un James un poco más cercano a algunos partidos de las eliminatorias. Pero ayer creo que, incluso en el partido pasado, en donde Colombia jugó bastante bien los primeros 25 minutos, un gran funcionamiento y mucho peligro, él no fue dañino, a pesar de que no contribuyó demasiado en esa mejora futbolística, no, tampoco fue tan dañino. Ayer incluso ya no fue solamente no dañino, sino que participó con algún criterio en la jugada, pero todavía tiene que convertirse en jugador más sobresaliente, de pases más que contribuyan a generar jugadas de gol, a tener un poco de más
1: control. Yo vi otra cosa, profe, ¿será?
2: Se la vio desde la emoción.
0: Tiene que dar mucho más. Por supuesto que tiene que ser mucho más influyente en el juego, más participativo, más. Lo que pasa es que, claro, la calidad de él en dos, tres acciones que él hace, obviamente que nos elevan el elogio, ¿verdad? Pero él tiene que contribuir mucho más, por supuesto.
2: Lo de Puerta, es que con el profe Castellón...
1: Lo de Puerta y lo de Arias.
2: No, es que Puerta tiene 22 años, ¿no?
1: Sí.
0: Pero tú sabes que él ha mostrado desde sus participaciones en las selecciones Colombia menores, sí, ese liderazgo, ese carácter para jugar, esa capacidad de asociarse. Es el típico jugador en el fútbol. Te da el balón y va y te ayuda, te sirve otra vez de punto de apoyo. No te da el balón, no te entrega el balón y se desentiende de la jugada, como hay algunos jugadores que hacen eso. No. Él le gusta estar permanentemente activo, colaborando con el juego. Además que ayuda en recuperación, presta su voluntad para el trabajo ese que es medio cansón de quitar el balón al rival. Y además se divierte y juega y contribuye en la fase ofensiva. No, es un jugador que realmente es interesantísimo.
2: Que tiene sed, que tiene hambre de juego, ¿cierto, profe?
0: Y además que da la sensación de que no le ha pesado llegar de último a la selección, ponerse la camiseta. Te repito, posiblemente porque él ya ha sentido esa camiseta y además la lució muy bien en las categorías menores. Entonces ya se siente jugador de Selección Colombia, aunque aquella tenga la nomenclatura de sub-20 y esta tenga la nomenclatura de Selección Mayores. Pero sí, muestra mucha personalidad para...
1: Sí, muy corto ya para terminar, profe, ¿es el mejor partido de la era Lorenzo?
0: El mejor partido, sí, yo creo que sí, por el rival sobre todo, porque siempre hay que incorporar al rival en la evaluación, en el análisis del comportamiento de un equipo, porque evidentemente hay equipos que te faltan algunas cosas, tu superioridad se hace evidente, pero frente a este equipo, a esa nómina, usted sabe la nómina que tiene Portugal.
2: No, es tremenda, es tremenda, no solo Cristiano.
0: Los nombres que tiene esta selección portuguesa, esa es mi opinión. Todavía no la cambio porque yo sé que estos campeonatos mundiales algún día te va mal, pero este equipo de los no campeones en la historia de los mundiales, este equipo está llamado a llegar a instancias finales.
1: Exacto,
0: bueno, ayer fue el inferior.
1: Claro. Pues, profe, un abrazo. Gracias por estos minutos.
0: Bueno, Camilo, siempre a la orden.
2: Un abrazo.
0: Un gusto hablar con...
1: Cuídese mucho. Bueno, se nos pasó el tiempo muy rápido.
2: Volando.
1: Pablo, muchas gracias.
2: Yo no puedo creer que ya sean las 11 de la mañana, 58 minutos, que va a ser el viernes 3 de julio a las 8:30 de la noche.
1: Ver el partido con mis amigos, ya tengo tres invitaciones.
2: A través de la señal del Gol Caracol.
1: A través de
2: Don Javier Hernández Bonet.
1: Con Don Javier, el profe de Paoli también.
2: Gracias por estos minutos.
1: Cuídese mucho, Pablo. Soy Juan Camilo Cortés, los estuve acompañando. Esto es Sala de Prensa Blue. Sigan con la programación aquí en Blue Radio. Hasta pronto.
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1: 12 del día y un minuto. Un gusto saludarlos. Hora de actualizar las noticias de Colombia y el mundo en Blue Radio. Y mucha atención porque un hombre fue asesinado esta madrugada en Bogotá. El presunto responsable es un patrullero activo de la policía que, según las primeras versiones, se encontraba en servicio al momento de los hechos. Mayra Tenorio tiene los detalles.
2: Sobre las 3 de la mañana en la localidad de Los Mártires, en el centro de Bogotá, específicamente en la calle séptima con carrera 15, se registró este hecho. Los vecinos del barrio La Estación reportaron sobre este hecho a las autoridades. Lo que hemos podido conocer, según el principal reporte que han tenido, es que se trata de un patrullero de la policía activo, quien se encontraba como centinela, o en otras palabras, de guardia, ingiriendo bebidas alcohólicas estando en servicio dentro de un establecimiento público allí en este barrio. Este hombre, según el primer reporte a la policía, manipula su arma de dotación en estado de embriaguez y también en ese preciso instante hiere a otra persona de 41 años en el abdomen, ocasionando así su muerte, aunque este hombre fue trasladado al hospital San José. Ya allí llegó sin signos vitales, lo que han reportado en esta primera situación que ya es establecida como principal hipótesis a través de un homicidio. También lo que nos ha confirmado la Policía Metropolitana de Bogotá es que este patrullero de inmediato, justo en el lugar, fue capturado también por sus mismos compañeros, por mismos policías uniformados que se encontraban en turno, y fue puesto a disposición de las autoridades. Según lo que dicen, el CTI de la Fiscalía ha asumido esas labores investigativas y también se analiza a esta hora cuál fue la razón de estos hechos, de la muerte que ocasionó este patrullero en servicio a un hombre de 41 años de edad.
1: Y hablemos de política porque el pacto histórico celebró el encuentro entre el presidente saliente Gustavo Petro y el senador electo y ex candidato presidencial Iván Cepeda. Hicieron un llamado a la unidad y aseguraron que se fortalecerá su organización política y el trabajo de cara a los comicios regionales. Alejandra Bello.
3: Andrés, buenas tardes. Pues a través de un documento, la Dirección Nacional de la Colectividad del Pacto Histórico señaló que la reunión entre Gustavo Petro e Iván Cepeda reafirma la fortaleza del proyecto político y la decisión de continuar trabajando junto a la ciudadanía. Además, reconocieron a Petro y Cepeda como dos de los principales líderes del proceso político, resaltando su trayectoria en la defensa de la justicia social, la paz, la democracia, los derechos humanos y las libertades. El movimiento aseguró que uno de sus principales objetivos será consolidar una oposición social y política democrática y fortalecer la alternativa de poder que representan el Pacto Histórico y la Alianza por la Vida. También afirmaron que continuarán impulsando la defensa de las reformas sociales, la soberanía nacional y el Estado Social de Derecho. Como parte de esta nueva etapa, el Pacto Histórico anunció que avanzará en la preparación de sus candidaturas y en la organización de la campaña para las próximas elecciones de gobernaciones, alcaldías y corporaciones públicas territoriales.
1: Gracias, Alejandra. Y un campesino habría sido secuestrado por las disidencias de las FARC en zona rural del municipio de Begachí. Familiares y organizaciones sociales piden por el pronto retorno del hombre y advierten sobre la continuidad de planes expansivos de grupos armados en el nordeste de Antioquia. Danilo Arias.
4: Andrés, los hechos ocurrieron en el corregimiento El Tigre, donde según versiones preliminares, hombres armados que pertenecerían al Frente Cuarto de las disidencias de las FARC irrumpieron en predios de la propiedad denominada El Horizonte, una finca, para llevarse con rumbo desconocido hasta ahora al hombre identificado como Javier Alberto Saldarriaga. En la zona, familiares de este hombre indicaron que el hecho violento se habría generado a mediados de junio, pero solo fue una semana después cuando lograron conocer detalles, y a partir de allí pues iniciaron una intensa búsqueda en la que también han realizado actos como velatones y eucaristías pidiendo por su pronto retorno. Oscar Yesid Zapata, defensor de derechos humanos de la Fundación Sumapaz, advirtió que nuevamente sucesos de este tipo podrían estar relacionados con planes expansivos de ese grupo armado al mando de alias Calarcá en la región, en medio de disputas con el Clan del Golfo.
5: Lo que hemos denunciado en esta zona del nordeste del departamento tiene que ver con el reposicionamiento territorial de grupos armados en la zona. Hay un plan expansivo de las disidencias y una forma de contrarrestar por parte del Clan del Golfo, quien también minas de presencia en esta zona. La población civil queda inmersa en medio de estos avances y con posibles disputas.
4: Hay que decir sobre el Frente Cuarto de las Disidencias que se conoce que en la región está al mando de alias John Fiera, señalado también de la masacre de 4 personas en Remedios hace varias semanas, razón por la cual la gobernación de Antioquia lo incluyó en el cartel de los más buscados y ofrece una recompensa de hasta 300 millones de pesos por información que permita su captura, Andrés.
1: Y en Cali, la familia del pequeño Mateo, el niño de 7 años que se viralizó al ser rescatado tras el terremoto de Venezuela, pide celeridad en la atención de las víctimas de esta emergencia. Confirmaron que el padre y la abuela del niño sobrevivieron, pero todos se encuentran con afectación en su salud mental. Estefany Toledo.
6: Andrés, una de las imágenes que más se ha conocido de la tragedia en Venezuela tras el terremoto registrado en ese país, ese es el video del pequeño Mateo, un niño de 7 años quien quedó atrapado bajo los escombros con su familia cuando colapsó el edificio en el que residían. Del pequeño Mateo se encuentra en Cali, Marinel Andreina, y desde la capital del Valle del Cauca confirmó que el pequeño Mateo se encuentra bien a nivel físico, sin embargo, permanece bajo observación médica. Marinel indicó que su mamá, la abuela de Mateo, sobrevivió a la emergencia y es la que ha estado pendiente del estado de salud de este pequeño.
7: Mateo le faltaba bastante oxígeno porque estuvo metido entre tantos escombros desde el 24. A las 2:30 de la madrugada, de 25, estaba consciente porque pues podía llorar y movía todas sus articulaciones, se podía mover. Se encontraba en buenas condiciones físicamente. Mi mamá es personal de salud y fue la que se trasladó al lugar para poderlo ver y recibir. Hay un colapso en los hospitales.
6: La mujer también confirmó que el padre de Mateo también sobrevivió al colapso del edificio. Sin embargo, aún no ha podido recuperarse a nivel emocional de lo ocurrido.
7: Está vivo. Él, ahora que nosotros hablamos con él, pues él tiene como una carga mental y dice que pues él siente que fue en su culpa porque pues ahí adentro los olvidó. Me imagino que cuestiones del momento, los nervios, no sé. Y él dice que él solo se salió de la casa y ya cuando iba bajando ya al tercer piso recordó que ellos no venían con él, pero ya venía todo descendiendo detrás de él. Tenía que salir.
6: Lo que esta familia está pidiendo es celeridad en las labores de levantamiento de escombros para así rescatar a más personas que aún queden entre estos restos de los edificios. Esperan poder reencontrarse con el niño, su papá y su abuela pronto para garantizar que en verdad se encuentren a salvo y en completo bienestar, Andrés.
1: Y autoridades en Santander brindarán apoyo a las familias que necesiten repatriación de los cuerpos de los santanderianos fallecidos en el terremoto de Venezuela. Alex Salamanca.
8: Así es, Andrés, desde la Gobernación de Santander informaron que se activaron los protocolos de acompañamiento psicosocial y apoyo institucional para los familiares, además de la articulación en entidades nacionales e internacionales para facilitar el retorno de los cuerpos para aquellos santanderianos que lo deseen. Eduard Sánchez, director de la Oficina de Gestión del Riesgo.
9: Bueno, desafortunadamente hay una pareja de santandereanos que fallece producto del colapso de edificaciones. Estamos atentos para las familias en el departamento de Santander para brindarles la mano, poderlos ayudar con todas las gestiones propias para que puedan recuperar los cuerpos de estas dos personas y que hoy enlutan nuestros corazones.
8: Argemiro Antolínez Ángel es el primer colombiano identificado entre las víctimas mortales del terremoto que sacudió a Venezuela. Y ahora se identifica pues a Mayra Mercedes Carvajal Betancourt, de 45 años. Azafata de promoción y que hace años vivía en ese vecino país y es oriunda de Florida Blanca.
1: Y en deportes, el piloto colombiano David Alonso ganó el Gran Premio de Países Bajos en Moto 2. Juan David Rivera.
10: Así es, Andrés, el piloto colombo-español David Alonso registró su primer triunfo esta temporada 2026. Esto al ganar el Gran Premio de los Países Bajos en la categoría de Moto 2. La victoria de Alonso fue emocionante, pues logró cruzar por apenas 24 milésimas de segundos antes que su perseguidor, el español Manuel González. Durante la carrera, Alonso fue inteligente, se mantuvo en las primeras posiciones, pero solo en las últimas dos curvas atacó y sorprendió a todo el mundo al hacerse con el primer lugar en los últimos segundos de la carrera.
11: Está fuerte, va David por afuera. David, por afuera David, la gana Alonso, ¡Alonso Colombia!
10: Qué bueno. La próxima carrera de MotoGP será el 12 de julio cuando se dispute el Gran Premio de Alemania.
1: Hasta aquí esta actualización de noticias. 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
17: Hola a todos, bienvenidos a Calamares en su Tinta. Este espacio, como ustedes ya saben, claro que sí, para que hablemos un poco de historia, de historias, de libros, de personajes raros y curiosos. En fin, estamos metidos ya de lleno en la feria, en la fiebre, en la dicha del Mundial. Esa especie de momento de gracia que le sobreviene a la humanidad cada 4 años para convocarla y para que todos asistamos al más grande ritual de la religión pagana de nuestro tiempo, que es el fútbol. El fútbol y el rock son las dos grandes religiones paganas que quedan en pie en la modernidad, y no me extraña que su templo sea siempre el mismo, o casi siempre, un estadio de fútbol. Con el Mundial pasa también que es una forma infalible e inmejorable de medir el tiempo. Es como un espejo en el que vamos documentando la vida que va pasando bajo el puente, y vamos de Mundial en Mundial haciéndonos cada vez más viejos. Ahora ya tenemos la edad de los entrenadores, de los equipos e incluso de los árbitros, que me parece un dato devastador. Hace 40 años fue el Mundial de México 86. Ese es un Mundial que yo recuerdo de manera vívida, quizás el Mundial que me vi por primera vez en serio, atravesado por la figura luminosa de Diego Armando Maradona, por su genio, por su grandeza. Y hace 40 años también murió un argentino que odiaba el fútbol, Jorge Luis Borges. Vamos a hablar un poquito de todas esas cosas y vamos a hacer un homenaje conmemorativo a la vida y a la figura de Borges.

Es muy curioso porque Borges, por la vía paterna, era de origen inglés. Y ustedes saben que Inglaterra reclama, yo creo que con toda la razón, la paternidad del fútbol en el siglo XIX. Pero los ingleses además son dados a la celebración de esos rituales colectivos. Esa idea de la fraternidad que implican la guerra y los deportes es una de las grandes conquistas, es uno de los grandes legados de Inglaterra para el mundo. Borges, además, no solo por su herencia, no solo por su ancestro, sino también por su vocación, literaria, por su vocación de grandísimo poeta, era un anglófilo de todas las horas. Adoraba a Inglaterra, practicaba esa forma de la admiración que también es tan fuerte en la modernidad y con toda la razón. Le debemos muchísimo a Inglaterra, a su lengua, esa isla remota que en tantas ocasiones terminó salvando a Europa, que conquistó el mundo y en la cual surge de verdad eso que llamamos la modernidad. Esa cultura en la que sus grandes truhanes y piratas merecen la exaltación popular y acaban no pocas veces en la consagración del bronce y el mármol, parados allí en esos pedestales que de alguna manera nos muestran la puerta giratoria y la ambigüedad de una historia en la que desde España o desde Francia o desde Alemania, Inglaterra era el nombre de un imperio temible e invencible. Pero desde sus entrañas lo que queda es una cultura riquísima, anclada en su lengua, trasunto también de tantas sangres y tantos idiomas que fue jalonando un destino prodigioso en el que además la literatura fue también como el verdadero refugio del patriotismo y de la identidad nacional. Uno de los más grandes escritores ingleses de esta tradición que estoy celebrando y exaltando aquí, el doctor Johnson, el doctor Samuel Johnson, un maestro sin igual en el siglo XVIII, que hizo él solo un diccionario de la lengua inglesa, que fue como el intento por recoger allí toda el agua del mar, y lo logró de manera heroica el doctor Johnson, con sabiduría, con ese humor. A veces parecen un poema, a veces un cuento, a veces una novela. Decía el doctor Johnson, al que Borges, nuestro protagonista de esta salida, veneraba y admiraba, decía el doctor Johnson que el patriotismo suele ser el refugio del canalla. Pero en Inglaterra muchos de esos canallas tenían tal encanto y tal gracia que acabaron siendo la definición inmejorable, el arquetipo de esa cultura que es también una gran literatura que nos ha regalado algunos de los escritores y escritoras más grandes de todos los tiempos. Pensemos no más en el nombre de William Shakespeare, en el de Charles Dickens, en el de Jane Austen y tantos más que nutrieron la admiración, la maravilla, el deslumbramiento de Jorge Luis Borges en la remota Argentina, en el fin del mundo, allí en Buenos Aires. Aunque digo, él pues con su ancestro inglés tenía en la sangre ya la inclinación por ese idioma que se hablaba en su casa. Él creció en un hogar bilingüe en el que se hablaba por igual en español, en castellano y en inglés, sobre todo de la mano de su abuela,
la esposa de su abuelo, que fue pues un general muy importante de esas guerras civiles de la segunda mitad del siglo XIX en Argentina, que también tiene esa historia de la que ya hablaremos, épica y traumática, tan latinoamericana, de las guerras civiles en el siglo XIX, que es un género literario. Lo cierto es que Borges practicaba la fe y la devoción y la admiración de Inglaterra como el que más. Su anglofilia está en sus influencias literarias, está en sus pasiones, está en sus obsesiones y supersticiones, pero tenía una especie de herejía en esa anglofilia, y es que odiaba el fútbol. Le parecía una calamidad universal. No entendía, como él mismo lo dijo siempre, cómo era posible que el mundo entero siguiera un deporte en el que 22 señores en calzoncillos iban detrás de una pelota. Para Borges ese misterio era incomprensible y era irresoluble. Y sin embargo, hay pues un hecho inevitable en este relato, y es que Borges era argentino. Y claro, la Argentina de esa segunda mitad del siglo XIX se convierte en el punto de llegada de una gran cantidad de inmigrantes, sobre todo europeos, italianos, españoles, alemanes, pero también muchos ingleses, que llegan a esa especie de tierra de promisión, que era el paraíso de la fertilidad, que estaba tratando de definir también, no digamos su identidad, pero sí su destino en términos políticos, en términos culturales. Hubo un gran pulso en la Argentina del siglo XIX entre lo que podríamos llamar la vocación raizal, criolla, autóctona, y esa especie de devoción universal, liberal, europeizante, que se impone en el proyecto de abrir las puertas del país para que llegue ese aluvión de inmigrantes que entran allí pues con una legión de ritos, de prácticas, de obsesiones también, que vienen con esas culturas que empiezan a integrarse en la identidad nacional de la Argentina. Y entre esos rituales, entre esas influencias, está el fútbol. Y en la Argentina el fútbol se vuelve una religión. Lo sigue siendo todavía hoy. No deja de admirarnos cómo en el Mundial de Fútbol, cada 4 años, las hinchadas argentinas sobresalen por su entrega, por sus cánticos, por esa especie de aceptación de que su suerte y su destino están de verdad allí en la cancha. Y es como si hubiera una unción inmediata entre la hinchada, entre el público y los jugadores. Es una idea de lo colectivo que de verdad pues tiene unas dimensiones muy impresionantes que vale la pena analizar, y hay muchos que lo han hecho desde hace mucho tiempo, en el caso en general del fútbol, en todas partes, porque repito, es la gran religión pagana del mundo moderno, pero en el caso del fútbol en Argentina, pues es todavía un hecho más inquietante y más profundo. Y en el caso de Borges, tenemos que añadir que Borges, siendo un argentino de estirpe inglesa, odiaba y detestaba el fútbol.

En 1983-84, quizás, Borges fue entrevistado por la televisión argentina y el periodista que lo entrevistaba quiso lanzarle un gracejo. Digo entre paréntesis que Borges era un extraordinario entrevistado. Tenía una rapidez mental y era un maestro de la ironía, la paradoja, el sarcasmo y el repentismo. Borges era un maestro de todo. Ustedes se habrán dado cuenta de que lo idolatro, y así es, pero era un maestro de la poesía, ya hablaremos un poco más de eso. Era un maestro del cuento y el relato, era un maestro del ensayo, en fin, era un maestro de la literatura como en el siglo XX quizás hubiera habido muy pocos. No en vano siempre se da el reclamo y el lamento de que Borges no recibió jamás el Premio Nobel de Literatura, aunque en su caso ese es un logro más, un timbre de honor, porque para muchos, y me incluyo allí, el Nobel habría deshonrado a Borges. Y al revés, Borges le habría dado al Premio Nobel la grandeza que nunca ha tenido. Yo no tengo la superstición del Premio Nobel, casi nunca me emociona saber quién lo va a recibir o quién está condenado un poco dentro de la estela borgesiana a no acogerlo jamás. Obviamente allí hay maestros que sé que se lo merecían y lo celebro, empezando pues por Gabriel García Márquez, pienso en Elías Canetti, pienso en Eugenio Montale, pero esa especie de queja y esa nostalgia retraída sobre el hecho de que Borges no hubiera recibido jamás el Premio Nobel, lo único que hace al final es darle todavía más grandeza y relevancia a su ejemplo de entrega sin igual, sin sombras, a la literatura. Esa fue su vocación, ese fue su destino. Un destino desde niño, porque entre otras, su padre, Jorge Guillermo Borges, le impuso a su hijo desde el principio la certeza de que su destino y su suerte estaban solo en la literatura. Y Borges asumió ese mandato con una entrega, ya digo, y con un rigor y con una lucidez que no tienen igual, por lo menos en las letras en español y yo creo que en la literatura del siglo XX. Más allá de la discusión que se dé, claro, sobre las aberraciones políticas o literarias, incluso del propio Borges, que tenía una gran malicia y que era muy arbitrario y muy caprichoso en sus juicios lapidarios, en sus odios y admiraciones, en lo que su gran amigo y maestro Alfonso Reyes llamaba las simpatías y diferencias. Pero por eso decía ahora que Borges era un magnífico entrevistado, un interlocutor inmejorable, porque tenía el talento del sarcasmo, de la ironía, y siempre respondía todo con sabiduría, con erudición y con un sentido del humor que muchas veces pues dejaba sin piso a quien lo estuviera entrevistando. Entrevistarlo tenía que ser de verdad una especie de desafío geográfico, como escalar una gran montaña que se iba haciendo cada vez más grande cuanto más subía su escalador. En 1983 u 84, en una entrevista para la televisión, alguien le dijo a Borges el chiste, el gracejo, de que los argentinos eran unos italianos que hablaban español y que se creían ingleses.
Era un gracejo realmente pues muy estúpido y superficial, además con una risita ahí en boca del entrevistador, que habría podido hacer que Borges escamoteara esa idea con absoluto desdén. Y sin embargo, él quedó sorprendido y dijo que en Argentina no había de verdad pues esa especie de superstición y admiración por lo inglés, a pesar de la influencia y la impronta de Inglaterra. Borges tenía razón, ahí en Argentina no solo no había admiración por Inglaterra, sino que había en muchos casos una sensación de desarraigo, una especie de odio irredentista que incluye las invasiones inglesas de 1806, de 1807, la presencia de tantas figuras de la política inglesa en la primera mitad del siglo XIX inglés, sobre todo grandes navegantes, pienso en Cochrane, pienso en Brown, pero también, claro, la cuestión de las Malvinas, que sigue siendo una especie de herida ahí supurante en el alma nacional y en la mitología nacional de los argentinos. Entonces Borges dice en 1983, en 1984, que no es cierto, dice Borges, que en Argentina haya la devoción por Inglaterra, aunque en tantas cosas puedan llegar a parecerse esos dos países, pero además él añade, lo peor que nos dejó Inglaterra es el fútbol, y esa sí fue una aberración, dice Borges, que acogimos de manera muy ciega y estúpida, y lo decía él, que se había quedado ciego desde 1955, aunque siempre fue un miope irredento, su miopía heredada también de su padre, que tuvo el destino de la ceguera, y entonces Borges se lanza a hacer una diatriba contra el fútbol en 1984. Ya cuando estaba en pleno funcionamiento la selección famosa, mítica de Bilardo, de Carlos Salvador Bilardo, que estaba recibiendo todas las críticas después del fracaso de Argentina en el Mundial del 82, esa selección dirigida por César Luis Menotti, que era él sí un sabio y un erudito, entre otras cosas, un gran admirador de Borges, Menotti, que había sido campeón en el Mundial del 78, que organizó Argentina bajo el signo tortuoso, nunca mejor dicho, y sombrío de la dictadura. Y luego en 1982, pues Argentina va al Mundial de España con Maradona, que ya era una estrella, que se había ido a jugar a Europa, al Barcelona, y fue un fracaso monumental. Entonces, después del 82, la selección argentina pasa a manos de Carlos Salvador Bilardo, que era la antítesis de Menotti. Menotti tenía esta especie de reputación exquisita de ser un intelectual, un pensador extraviado en los meandros, en el laberinto, otra de las grandes obsesiones borgesianas del fútbol, mientras que Bilardo era una especie de hombre del pueblo surgido en la escuela de estudiantes de La Plata, que además practicaba toda clase de triquiñuelas para imponerse no solo en la cancha, sino por fuera de ella. A Borges nada de eso le interesaba, ni la disputa filosófica entre el menotismo y el bilardismo. Borges odiaba el fútbol. Y sin embargo, en 1986, con muy pocos días de diferencia, el fútbol va a unir una vez más a la Argentina con Borges.

porque en 1986, podría decir que en el verano de ese año, lo que pasa es que en la Argentina era el invierno austral de 1986, empieza el Mundial de México, en el que Argentina fue el mejor equipo, se impuso, pero además se da como esa especie de relato épico y esa reivindicación histórica de Maradona, que había sufrido, que había salido en los peores términos del Mundial de España 82, que se había ido ya a jugar al Nápoles, que es también como otra historia épica, muy napolitana, muy argentina, muy maradoniana, y viene el Mundial de México 86 y es esta especie de ensoñación argentina jalonada por Maradona, que llegará hasta la final con Alemania en el Estadio Azteca para ese triunfo 3-2 que le dio a la Argentina su segunda estrella. Borges había muerto hacía poco. Borges murió en el verano del 86 en Ginebra, una ciudad que él adoraba porque allí pues vivió su adolescencia, ahí estudió parte del bachillerato, del gimnasio, ahí se inició en muchas de sus lecturas y en muchos de sus grandes amores literarios, y entonces él decide que va a ir a morir en Ginebra, acompañado por su gran amor de los años finales, su discípula, su custodia, su lazarilla en la ceguera, que era María Kodama. Y Borges muere en Ginebra, donde está su tumba, entre otras cosas, con ese famoso epitafio, esa lápida, que tiene además la impronta colombiana, porque María Kodama le puso una nota en la que habla de Ulrika, que es uno de los últimos cuentos de Borges, que está protagonizado por un colombiano, entre otras cosas, de Popayán, mi ciudad, Javier Otárola, no Javier Otálora, como podría pensarse, sino así, Javier Otárola, que es un personaje que pronuncia esa frase cursi y funesta en algún momento, de la que tanto hemos abusado aquí y sobre todo de la que tanto abusan nuestros políticos, y es que ser colombiano es un acto de fe. Ahí también en la lápida de Borges en Ginebra hay el verso de una canción de un poema épico anglosajón que a Borges le encantaba, que es La Batalla de Maldon. Es una frase en inglés antiguo que dice "And ne forte don da", y ahora no temáis. Borges era un estudioso de todas las horas de esa lengua antigua de Inglaterra. Ahorita vamos a hablar un poco más de esa pasión anglosajona de Jorge Luis Borges, pero ahí está su lápida, de suerte que Borges alcanzó a morirse antes de asistir a ese oprobio para él de que la Argentina fuera campeona del mundo en 1986. Borges había nacido en Buenos Aires en agosto de 1899. Y es muy interesante porque, claro, él muere con el siglo XIX y en muchos sentidos él arrastra en su vida, en su ética, en su concepción del mundo, esa especie de hidalguía decimonónica. Borges era un heredero del siglo XIX por sus pasiones, por su familia, por las cosas que le gustaban y en las cosas en las que creía, y pues vive su infancia ahí en el barrio de Palermo, en Buenos Aires, hasta cuando su padre, Jorge Guillermo Borges, que era un abogado,
decide trasladarse a Europa porque se pensiona, entre otras cosas porque se está quedando ciego. Era una familia, pues, con ciertos modos, con una especie de veneración ancestral que también le permitió un estilo de vida acomodado, no boyante, pero sí dentro de una cierta burguesía aristocrática que fue en la que creció Borges, y eso hace que su familia se traslade a Europa cuando él es joven, y entonces están un tiempo en Ginebra para sortear los embates nada menos y nada más que de la Primera Guerra Mundial. Después están en Mallorca, van a España. En España, a los 19 años, recién pasada la Primera Guerra Mundial, Borges conoce a personajes que van a ser muy importantes en su vida: a Rafael Casinos Asens, a Alfonso Reyes, un mexicano que estaba ahí en España, vinculado también con todas las grandes tertulias y la vida periodística de esa España que se había quedado al margen de la Primera Guerra Mundial, hasta que Borges regresa a la Argentina. Y yo creo que ahí hay un redescubrimiento, un poco como le pasó a Álvaro Mutis, cambiando lo que haya que cambiar, que es mucho, y que lo mencionamos alguna vez en una salida aquí en Calamares en su tinta, y es que Álvaro Mutis pasó toda su infancia entre Bruselas y París, y luego tiene que regresar a Colombia y se adentra en la exuberancia de la tierra caliente en su finca del Tolima, en la finca cafetera del Tolima, en Coello, una finca de su familia. Y Mutis decía que era el paraíso perdido, perder Europa, pero también el paraíso recobrado de ese reencuentro con un ambiente, con una geografía que le dan una clave vital sobre su naturaleza, sobre su esencia, sobre su destino. A Borges le pasa un poco eso, y es que regresa a los 20 años a la Argentina y siente que ha perdido el paraíso de Europa, pero se reencuentra con la sustancia más profunda de su ser, que está allí en esos arrabales, que está allí en esa lengua, que tiene pues unos ingredientes que a él lo van a interpelar toda la vida, como el habla de los argentinos, pero además el habla porteña, que tiene este acento, sí, con un gran toque italiano, pero que es un idioma atravesado y poblado por una cantidad de expresiones que son las de los compadritos, las de los maleos, en ese género a la vez poético y musical que está presente en el tango del lunfardo, y unas expresiones que además hacían que convivieran distintas clases sociales, porque claro, es el habla porteña estaba confinada a la periferia, pero se va integrando también al centro de una ciudad que en muchos casos es la definición por excelencia del país todo, aunque por supuesto es un país muy variado, muy rico, que desde afuera suele confundirse solo con esa horma porteña que es tan fuerte, y eso que no podemos negar además el diálogo que hay allí tan intenso, a veces con Chile, a veces con Paraguay, con la propia Bolivia y sobre todo con Uruguay, que más que un país, en muchos casos es un género literario.

padre de Borges, Jorge Guillermo Borges, como ya dije, tenía la obsesión de la literatura, pero no la pudo consumar nunca en serio, porque se dedicó a la abogacía, a la vida social. Escribió una novela que se llama El Caudillo, y esa novela, que de alguna manera es sobre su padre, el general Francisco Borges, que muere en una de las guerras civiles de la Argentina en 1874, esa guerra entre los partidarios de Mitre y los partidarios de Nicolás Avellaneda, que acaba de ganar las elecciones presidenciales. Pues allí muere el abuelo de Borges, el padre de su padre, y el padre de Borges hace una novela inspirada un poco en las guerras civiles argentinas del 19 y con una exaltación en clave de su padre. Borges, Jorge Luis Borges, el gran escritor, le ayuda a su padre un poco a pulir esa novela de El Caudillo. Pero Borges ya estaba metido de lleno a los 20, a los 21 años, a lo que iba a ser su carrera literaria, que empieza por la poesía. Una poesía en la que él trata de compaginar, pues, esta especie de universo desgarrado entre sus intereses tan occidentales y europeizantes, que además él ha recibido en su casa, en la biblioteca de su padre, que era muy buena,

pues toda la gran literatura occidental y por el otro lado su aproximación terrenal e intensa al mundo con el que él se reencuentra cuando vuelve a la Argentina. Entonces él trata de darle cauce en su poesía a esos dos universos que se van encontrando allí, que es lo local, lo universal, esa especie de fascinación por la tradición del criollismo y el lunfardo, y también, pues, su devoción por Shakespeare, por Joseph Conrad y por todos los grandes autores de la literatura que ya empezaba a poblar su mundo, un mundo en el que se irán revelando algunas obsesiones cada vez más claras, tanto más claras cuanto mayor es la sombra en la que se va adentrando Borges por cuenta de su miopía primero y luego ya de su ceguera, que irrumpe en 1955. Entre otras, él contaba una historia que de pronto pues es legendaria y falsa, pero que tiene mucha más intensidad y belleza, y es que Borges iba leyendo un cuento policiaco en el metro de Buenos Aires y el tren se metió en un túnel y Borges nunca salió de ese túnel y la oscuridad le sobrevino para siempre. Él ya veía realmente muy poco y fue perdiendo la vista cada vez más desde los años 20, cuando él empieza a publicar sus primeros libros de poesía, también sus primeros ensayos, en los que hace reflexiones que tienen que ver con esa especie de mundo paralelo o de mundo duplicado, el jardín de los senderos que se bifurcan, en el que él habita y en el que, repito, tiene por un lado la obsesión terrenal y lugareña de la identidad argentina multiforme, que a su vez pues está determinada también por esas influencias de lo indígena, de lo autóctono y de la inmigración que viene de Europa. Decía que Borges tenía unas obsesiones que se fueron decantando y que se fueron volviendo la clave y el rasgo distintivo de su obra. Los laberintos, los espejos, el sueño y la pesadilla, el tiempo y la eternidad. Decía Borges que en últimas la eternidad no es sino el arquetipo del tiempo, y también una fascinación muy clara por lo épico. De pronto por todas las historias que oyó en su casa, historias míticas de las proezas de sus ancestros, de sus mayores, las proezas en la guerra de independencia de la Argentina y luego en las guerras civiles. Él además, pues era un hombre de letras, él era un escritor de todas las horas, al que su padre, como ya dije, le señaló, le trazó ese destino y esa suerte para siempre. Y desde los 20 años, Borges supo que iba a ser un escritor condenado a la ceguera, condenado a la literatura, un erudito en el que convivían la impronta de la Argentina, la impronta multiforme de la Argentina y la impronta de la literatura occidental. Y eso se va viendo en sus primeros libros, en La Luna de Enfrente, en los cuadernos de San Martín, pero luego, claro, en Borges empieza a comparecer cada vez más una preocupación por las cosas que él ha dejado en Europa. Y un tema en el que yo quiero que nos adentremos en este homenaje futbolero y a despecho que le estamos haciendo a Borges por los 40 años del Campeonato Mundial de la Argentina en México 86, pero también por los 40 años de la muerte en Ginebra de este grandísimo

maestro. Entonces, en la obra de Borges empieza a haber una referencia cada vez mayor a la historia, al paso del tiempo, a la conciencia, la comprensión y el olvido muchas veces del pasado, que es el tema fundamental de Calamares en su tinta. Borges tenía una idea clarísima de la historia. Si fuéramos pretenciosos y pomposos, que muchas veces hay que serlo, sobre todo al hablar de estas cosas, podríamos decir que en Borges hay una teoría de la historia. Vamos a ver cuál es.

0: En un libro de ensayos de los años 50 que se llama Discusión, Borges tiene un artículo prodigioso, brillante, lúcido, como todo lo suyo, con esa prosa que nos deslumbra y maravilla por su limpidez, por su claridad, por las paradojas y el humor. Borges tiene ahí un ensayo que se llama Los pudores de la historia, en el que dice que muchas veces pensamos en la historia a partir de los grandes episodios y de los grandes personajes y de los grandes hechos, pero se nos olvida que la historia es también eso imperceptible que va ocurriendo y que con el paso implacable del tiempo, con las generaciones y los siglos, lo que en su momento no fue tan perceptible empieza a hacerlo. A mí me gusta mucho esa teoría de la historia de Borges que está presente en su poesía. Por ejemplo, tengo este poema que es la alusión a la muerte del coronel Francisco Borges, su abuelo, nada menos y nada más, en el que dice: Francisco Borges va por la llanura, esto que lo cercaba, la metralla, esto que ve, la pampa desmedida, es lo que vio y oyó toda la vida, está en lo cotidiano, en la batalla, alto lo dejó en su épico universo y casi no tocado por el verso. Borges tenía la obsesión del pasado argentino, pero tenía también la obsesión, ya dije, de la historia de Occidente, de la cristiandad. Ahí mismo en ese libro que se llama El Hacedor de 1960, tiene una recreación del libro 23 del Evangelio de Lucas. Gentil o hebreo, simplemente un hombre cuya cara en el tiempo se ha perdido, ya no rescataremos del olvido las silenciosas letras de su nombre. Claro, es el encuentro famoso de Jesús con los dos ladrones que lo acompañan en el martirio, en el suplicio de la cruz, que luego se les dieron nombres, pero esos nombres no aparecen en ninguno de los cuatro evangelios canónicos. Y hay dos textos ya narrativos, no en la poesía de Borges, que a mí me fascinan. Uno está en un libro que se llama El Aleph, que se llama La historia del guerrero y de la cautiva. Y en ese cuento, Borges empieza hablando de un bárbaro lombardo, Drochtfeld, que queda deslumbrado en el siglo V de nuestra era por Ravenna cuando la está sitiando, y él termina defendiendo esa ciudad a la que su horda de bárbaros germanos había llegado a sitiar y a conquistar. Entonces Borges toma esa historia y la une con una historia que le contaba su abuela, la esposa de este general muerto en 1874, de una inglesa, porque la abuela de Borges era inglesa, de una inglesa que se había entregado un poco a los furores de la pampa y de estos generalotes y militarotes de la guerra. Entonces la abuela de Borges, que era inglesa, vio a otra de las suyas entregada de lleno al delirio de una tierra que no era la suya, pero en la que había encontrado claves más profundas para sobrevivir y para reivindicar la existencia. Ese cuento a mí me encanta por todo lo que tiene de histórico, pero también pues por toda la hondura que hay como en su mensaje final, que también se da en otro cuento que nos habla de la teoría de la historia de Borges, quizás el más interesante de todos, que se llama Guayaquil, y que está en un libro que se llama El Informe Brody, que tiene unos cuentos policíacos. Es un libro pues magnífico, como todos los de Borges, pero ahí hay un relato que se llama Guayaquil y que tiene que ver sobre unos documentos que han aparecido sobre la famosa entrevista en Guayaquil en 1822 entre el general San Martín y el general Bolívar, que ustedes saben que es el momento en el que San Martín de alguna manera se repliega y termina entregándole a Bolívar el destino de ser él quien comande la libertad del Perú. Y este relato es el relato de dos historiadores que además hay un juego ahí, un guiño a la obra de Conrad y sobre todo a Nostromo y esa república imaginaria, que muchos dicen que es Ecuador, que otros dicen que es Colombia, de Costaguana. Lo cierto es que este relato de Guayaquil es de dos historiadores, uno de ellos americano y el otro un alemán judío nacido en Praga de apellido Zimmermann, y los dos tienen que ir a rescatar unos documentos que han aparecido de la entrevista en Guayaquil, y solo puede ir uno de ellos. Y miren ustedes el espejo maravilloso de la entrevista en Guayaquil entre Bolívar y San Martín, y cómo los dos historiadores están repitiendo y están replicando ese momento providencial, y el historiador lugareño termina como San Martín, dejando que sea el otro el que se lleve toda la gloria. Eso era Borges, el más grande escritor de nuestra lengua, dirán muchos. Yo creo que sí, yo creo que uno de ellos, un maestro sin igual, que murió hace 40 años en Argentina. Y ahí está ese epitafio anglosajón, la lengua antigua de Inglaterra, en la que él rezaba el Padre Nuestro. Y ahora no temáis. Esto es Calamares en su tinta, que ustedes saben que es podcast, video podcast y radio. Hasta la próxima. Un abrazo.
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1: 1:00 p.m. Un gusto saludarlos. Aquí está la actualización de las noticias de Colombia y el mundo en Blue Radio. Y mucha atención, porque las autoridades venezolanas ya dieron un nuevo parte de muertos y heridos producto de la tragedia ocurrida hace 3 días. Estos 2 terremotos que azotaron a la región de Venezuela. Ya son cerca de 1.500 personas fallecidas. Juanita Troncoso con el más reciente reporte.
2: Andrés, la emergencia en Venezuela sigue dejando cifras devastadoras. Y el presidente de la Asamblea Nacional, Jorge Rodríguez, hace unos minutos entregó un nuevo balance. Esto fue lo que dijo.
1: Escuchemos a Jorge Rodríguez, presidente de la Asamblea de Venezuela.
3: Desde el día de hoy debemos reportar que la cifra de fallecidos llega a 1.450 personas, mujeres y hombres que perdieron la vida como consecuencia del más brutal catástrofe natural que haya sufrido nuestro país en su historia. 3.150 personas se han reportado heridas en los hospitales de La Guaira y en los hospitales de los 7 estados donde hubo algún tipo de afectación.
2: Calificando esto como la más brutal catástrofe natural que haya sufrido nuestro país en su historia, también indicó que más de 12.000 personas permanecen damnificadas por esta tragedia. En materia de infraestructura, Andrés señaló que 774 edificios han resultado afectados o colapsados, de los cuales 189 presentan un colapso total y otros 585 presentan daños parciales. También reportó afectaciones en 38 hospitales, 44 centros comerciales y otras 1.645 estructuras, entre esas puentes y carreteras. El funcionario también destacó el incremento de la ayuda internacional que ha llegado al país para atender esa emergencia. Según detalló, Venezuela ha recibido el apoyo de 2.624 rescatistas extranjeros, 137 perros especializados, también 49 vehículos de apoyo y 84,4 toneladas de equipos, medicamentos, insumos médico-quirúrgicos. Y asimismo afirmó que el gobierno venezolano ha recibido ayuda sin distinción políticas o geográficas y reiteró que cualquier nación o delegación que quiera colaborar, su ayuda será bienvenida. Abro comillas, quien nos proponga ayudarnos, aquí lo esperamos con muchísimo gusto y se lo agradeceremos siempre, manifestó Andrés.
1: Gracias, Juanita. Y sigue el drama humanitario en Venezuela tras el doble sismo que ha provocado la muerte de 1.500 personas. Las labores de socorro se ocupan del tema de salubridad en este país. Pablo Arango, ¿cuáles son las cifras?
4: ¿Qué tal? Un saludo para los oyentes de Blue Radio. Con el paso de las horas es mucho menos probable encontrar a sobrevivientes en medio de este doble terremoto registrado en Venezuela, que según los datos oficiales del Ministerio de Salud deja en este momento 1.430 personas fallecidas, 3.338 heridos, 3.142 familias damnificadas y según la ONU se estima cerca de 50.000 personas desaparecidas. El alcalde del municipio de Chacao, una de las zonas afectadas, habló en Noticias Caracol en Vivo, es precisamente Gustavo Adolfo Duque, y habla de las labores de rescate. En este momento ya se está trabajando con maquinaria pesada y hay un clamor de la población de que lleguen sobre todo a La Guaira y puedan ayudar en esa búsqueda de alguna persona que pueda continuar con vida.
5: Pero tenemos una buena noticia en medio de lo malo, que tenemos 28 rescatados, incluyendo una mascota que anoche, bueno, en la madrugada de hoy, fue rescatada también de acá del edificio Petunia. Sostuvimos reuniones con más de 100 ingenieros, especialistas en el área, para que este proceso sea rápido. Yo como alcalde, mi prioridad es que los vecinos vuelvan, entre comillas, a la normalidad, o por lo menos regresen a sus casas.
4: Se estima que ese número de personas fallecidas puede aumentar teniendo en cuenta el número de desaparecidos, que insisto, es de 50.000 personas. Avanzan las labores de búsqueda. El Papa León XIV ha enviado un mensaje de solidaridad al pueblo venezolano.
1: Y el gobierno activó una red de apoyo para los colombianos afectados por los terremotos en Venezuela. Anunciaron además el nuevo envío de ayudas para fortalecer la atención de la emergencia. Mientras tanto, el equipo USARCOL continúa las labores de rescate y se prepara un nuevo envío de ayuda humanitaria. Alejandra Bello.
2: Andrés, como parte de la estrategia, fue habilitado un centro de acopio para recibir ayudas y una línea telefónica de atención para orientar a los connacionales que necesiten asistencia. Además, funcionarios del consulado y de la unidad para las víctimas realizan recorridos por albergues, hospitales y centros de atención para identificar a los colombianos afectados, elaborar un censo y conocer sus principales necesidades. Mientras tanto, el equipo de búsqueda y rescate USARCOL 1 completa más de 60 horas de trabajo continuo en el estado La Guaira. Los rescatistas colombianos continúan la búsqueda de posibles sobrevivientes entre las estructuras colapsadas luego de lograr el rescate con vida de un niño de 11 años. Durante las últimas horas, las operaciones se concentraron en un hotel que colapsó tras el sismo. En las labores participan ingenieros estructurales, binomios caninos, equipos tecnológicos de búsqueda y personal paramédico. El gobierno también anunció el envío de un nuevo vuelo humanitario con más de 3.200 elementos de asistencia de emergencia. 8 toneladas de bienestarina, 680 kilogramos de medicamentos, bolsas para cadáveres y otros insumos como carpas, colchonetas, cobijas y kits de aseo.
1: Y hablando de esa misión de USARCOL, de esa labor de los rescatistas que se han trasladado desde Colombia hasta nuestro hermano país de Venezuela para ayudar, buscar a los sobrevivientes, buscar los cadáveres de quienes no lograron sobrepasar este terremoto, pues están los integrantes de USARCOL. Y Santiago Martínez, nuestro corresponsal en Caracas, está con la jefa de ese equipo de rescate. Santiago.
6: Bueno, amigos de Blue Radio, estamos en lo que es el centro de operaciones o la base de operaciones de todo lo que es los rescatistas que vinieron de varias partes del mundo, incluido Colombia, por supuesto. Están todos ubicados acá en este estadio, que es el estadio José Luis García Carneiro en Maiquetía. Y estamos justamente con
7: Diana Corrales.
6: Diana Corrales, que es la jefa o la encargada de todo el tema de usar Colombia. Diana, cuéntanos cómo ha sido el trabajo de ustedes. Ya son 48 horas acá en Venezuela. ¿Qué han encontrado? ¿Qué han visto? Dame un resumen de estos primeros dos días acá ayudando, por ejemplo, al terremoto con Venezuela.
7: Bien, bueno, una vez aterrizamos, fuimos de una vez asignados tanto a campamentar, como lo estás mencionando, acá queda la base de operaciones de los equipos internacionales, y a su vez fuimos asignados a iniciar labores de búsqueda. Y en caso de localización, rescate de víctimas. El día de ayer, dentro de todas las acciones que hemos desarrollado, encontramos con vida a Moisés, un niño de 11 años que pudimos extraer de los escombros gracias a las acciones de búsqueda.
6: ¿Cómo fue esa búsqueda de Moisés? ¿Cuántas horas fueron? ¿Cómo lo localizaron? ¿Cómo inició todo ese proceso?
7: Bien, fue una operación de aproximadamente 6 horas, donde nuestro equipo fue llamado justo por la comunidad de la zona y nos informan que habían escuchado ruidos debajo de los escombros. Lo que hace el equipo, pues, es llevar los elementos con los que se desarrollan acciones de búsqueda, búsqueda tecnológica, búsqueda con perros. Y justo eso, hicieron contacto con Moisés, quien empezó a enviar señales, a tocar las paredes, a tocar los espacios. Sin más como golpear, él por fortuna estaba consciente, solo por fortuna él tenía una fractura en un brazo. Y lo que hicieron, pues, fue desarrollar el acercamiento para empezar a hablar con él y que nos diera guía de qué estaba sucediendo, en qué estado estaba, con quién estaba. Ya pues creo que todos lo saben, él manifestó haber estado en el momento del sismo con su mamá y su hermana. Luego de empezar a hablar con él, ya lo que siguió fue todo el proceso de corte y rompimiento para llegar a él.
6: ¿Qué esperan los próximos días? Siempre dice que 72 horas es el momento vital. ¿Eso es así o puede extenderse un poco más?
7: Bueno, pues de lo que se habla en este tipo de desastres es que por mucho una semana de
6: tratamos a tiempo de conseguir a más Moisés por algún momento.
7: Correcto. Sin embargo, sí es importante entender que ya lo que encontremos ahorita son los llamados milagros. Okay. Finalmente han pasado más de 48 horas desde que sucedió el sismo y es pensar en que es una persona que sobrevivió todo ese tiempo sin hidratación y alimentación.
6: Perfecto. Bueno, es Diana, que nos ayudó aquí, que es la jefa de todo el de USAR Colombia. Aquí están instalados todo la parte logística, mira, aquí están toda la parte logística de Colombia para esta ayuda humanitaria acá tras el terremoto acá en Venezuela.
1: Y en medio del dolor y la tragedia, Venezuela trata de levantarse y hay historias de aquellos que lograron sobrevivir. Nuestra compañera de Noticias Caracol, Andreina Solórzano, está en la zona de Junquito, a las afueras de Caracas. Andreina.
8: Hola, buenas tardes. Llegamos hasta el Junquito. Esta es otra de las zonas afectadas por el doblete sísmico que azotó a Venezuela el pasado miércoles. Es un lugar que se encuentra en las afueras de Caracas, un lugar montañoso, en donde muchas personas vienen a pasar el fin de semana. Es un lugar de recreo, donde hay mucho comercio, hay muchos restaurantes. Y aquí lloran la partida de 4 vecinos. Hay que decir que los daños mayores, por fortuna, no son humanos, aunque sí están esas 4 personas, 2 adultos mayores, un niño y una mujer que fallecieron. Hay que decir que aquí los mayores daños son estructurales, pero tampoco es masivo en todo el pueblo. Hay muchas estructuras mal, pero no todo el pueblo está colapsado, como se ha dicho en algunos medios, y ellos quieren dejar esto muy en claro, porque son un pueblo de vocación turística, por lo que siguen esperando que esta puedan recuperarse pronto para poder volver a recibir a todas las personas que vienen a visitarlos. Hoy tuvimos la oportunidad de hablar con una pareja, con la señora Carmen y Armando. Ellos son esposos. Fueron los rescatados de este edificio, que es el que sufrió la mayor afectación, y nos contaron los momentos de angustia que vivieron, pero también el agradecimiento por tener una segunda oportunidad.
9: Sí, claro. Yo no lo creo. Estoy viva de milagro, yo no lo lograba, yo creía que no lo lograba, yo decía, vayan saliendo todos, salgan, porque yo nunca pensé salir de ahí.
10: ¿Y usted?
11: No, yo decía que hasta ahí llegaba, o sea, ya yo prácticamente estaba resignado. Cuando sentí que la gente estaba encima, que estaban empezando a dar golpes, ahí fue que me dio un poquito de valor para poder salir, porque de verdad yo estaba resignado ya, porque yo estaba atrapado, tenía una puerta que me estaba atrapando aquí, y los pies. Ya no tenía cómo hacer nada. Pues.
9: De verdad, digo yo que es gracias a Dios. Esto fue un milagro, volvimos a nacer, de verdad volvimos a nacer. Es horrible, mira, yo ahorita, por ejemplo, no puedo entrar a edificaciones, no puedo estar debajo de nada, así aquí porque no hay una pared, así que y estoy aquí pendiente a ver si veo mis mascotitas, porque las quiero rescatar. Porque ellos, de verdad, son de la familia.
8: Pero para lograr esa recuperación, la población está esperando que lleguen las autoridades con maquinaria para poder empezar a remover los escombros. Este es un proceso que todavía no ha iniciado en esta población. Hay personas que se están pernoctando en algunos lugares aquí al aire libre, porque pues perdieron sus casas, y algunos de ellos también están preocupados porque sus estructuras quedaron inestables. Ese es el llamado del pueblo del Junquito.
1: Y nos vamos para otra parte de Venezuela. Seguimos recorriendo las zonas afectadas por este desastre. Álvaro Acevedo, ¿dónde se encuentra?
12: Hola Andrés, saludos a toda la audiencia de Blue Radio. Nosotros venimos viajando desde la frontera. Entramos por Cúcuta y pasamos 4 estados, Barinas, Portuguesa, Lara, Yaracuy, y ahora estamos en Morón, estado Carabobo. Llegamos a un punto intermedio entre Yaracuy y Carabobo, donde fue el epicentro del movimiento telúrico. Es curioso porque es una zona donde no hubo un gran número de víctimas fatales, pero sí muchos afectados, pues sus al frente de los damnificados.
13: Hay hogares que se han visto de verdad devastados. No ha habido catástrofes respecto a pérdidas humanas, pero sí hay hogares que, digamos, están en sumo riesgo. No, las casas no están habitables, y bueno, queremos dar una mano también. Hacemos un llamado para, digamos, poder solventar un poco entre todos, sostenerles como sus casas para que puedan nuevamente habitar sus hogares. Sigue temblando. También hace poco hubo una réplica, y ha habido varias réplicas durante este tiempo.
12: En la calle se observan muchas personas que duermen a la intemperie. Familias enteras han sacado sus colchones y nadie se atreve a dormir en sus viviendas por temor a las réplicas de los terremotos. Hay algo importante que decir, y es que la solidaridad del pueblo venezolano ha sido total. Hemos transitado varias calles y nos encontramos con caravanas de carros cargados con ayuda de todo tipo, alimentos, agua, ropa, colchones. El sentimiento del pueblo venezolano es de solidaridad con los afectados. Gente del común que no esperó a que el Estado se hiciera presente, sino que se volcaron a las calles a entregar las ayudas. Nosotros seguimos acercándonos a la zona crítica, bordeando la costa Caribe hacia La Guaira, el punto que concentra mayores daños y mayor número de víctimas fatales. Seguiremos reportando la situación que se presenta en estas zonas aledañas, porque también hay afectados, solo que los focos de las comunidades, y por qué no decirlo, de los medios de comunicación se centran en Caracas y La Guaira, pero hay muchos afectados en el camino y el número de muertos lamentablemente se incrementa con las horas. Álvaro Freddy Acevedo, Blue Radio, en la zona de la tragedia, en la hermana República de Venezuela.
1: Y han pasado más de 72 horas luego de estos terremotos. Las historias de quienes con vida han logrado una segunda oportunidad cuentan en carne propia la tragedia. Paula Belalcázar, usted tiene los detalles, una historia de otro sobreviviente.
10: Han pasado 4 noches desde que la furia de la tierra se hizo sentir. Luego de 2 terremotos al norte de Venezuela, las historias y los testimonios de quienes vivieron para contarlo le han dado la vuelta al mundo, porque luego del colapso y el desplome de más de 250 edificios, cada día son más las personas que logran ser rescatadas. José Salcedo es uno de ellos y desde La Guaira contó cómo estuvo sepultado al lado de su mamá por más de 4 horas luego que su apartamento se viniera al piso. Ese miércoles, que era un día festivo, la mayoría de las familias estaban en sus casas descansando.
14: En un espacio prácticamente de 4 metros cuadrados, si es mucho, y yo tenía una pared que me estaba aplastando mi pierna y mi mamá estaba justo detrás de mí. Gracias a Dios cuando los muchachos de los talleres que estaban aledaños al edificio empezaron a llegar a rescatarnos, yo tenía mi teléfono en la mano y con la linterna se les hizo mucho más fácil ubicarnos.
10: José cuenta que ese ha sido el día más terrorífico de toda su vida.
14: El momento en el que se desploma el edificio es lo peor que yo he vivido en mi vida. O sea, sentir que en ese momento me pasa la vida por mis ojos y decir, me estoy muriendo, aquí me muero, de aquí no voy a salir nunca.
10: Y aunque la vida le dio una segunda oportunidad a él y a su mamá, aún no asimila los gritos de todos sus vecinos clamando ayuda. Y muchas secuelas lo acompañan hasta hoy y quizá por el resto de su vida.
14: Y otra cosa que me marcó tanto a mí como a mi madre fue el olor del cemento o de la arena de la construcción y cómo íbamos, cuando ya nos lograron sacar, ese olor se quedó como impregnado dentro de la nariz, muy fuerte.
10: Como estas, son cientas las historias que hoy han tocado el corazón de muchas personas alrededor del mundo.
1: Y hay luto en Arjona, Bolívar, donde 5 miembros de una misma familia hacen parte de las víctimas fatales que dejó el terremoto en Venezuela. Dalia Orozco.
15: Hasta el municipio de Arjona, en el norte de Bolívar, se extendió el dolor por la tragedia que enluta a miles de venezolanos. 5 integrantes de una misma familia de ese municipio se encuentran entre las víctimas fatales que dejó el paso del devastador terremoto en el vecino país. Se trata de Jamie Velázquez y su hijo Moisés, de 15 años, además de la pareja de esposos Luis Tapia y Julio Caraballo y su pequeña hija Daniela, de 9 años. Todos murieron en medio de los escombros de edificios colapsados en La Guaira. Yemerlin Velázquez, hermana y prima de las víctimas.
16: Valentía, perseverancia, que una calamidad como esta, pues es difícil de olvidar, pero de todo se sale. De todo en esta vida se sale y por Dios, por delante, siempre para adelante.
15: Entre tanto, en Cartagena siguen recolectando ayudas para los damnificados de Venezuela. Los puntos de acopio son el Centro Intégrate y la Oficina de Gestión Social de la Alcaldía.
1: Y cambiemos de tema, porque la Policía Metropolitana de Bogotá se pronunció sobre el homicidio en el que estaría involucrado un patrullero de esa fuerza pública que anoche se encontraba en servicio. Mayra Tenorio, ¿qué dicen las autoridades?
17: En este comunicado oficial, la Policía Metropolitana de Bogotá se pone a disposición de las autoridades pertinentes para entregar la información necesaria en esta indagación que tiene que ver con un patrullero de la policía en servicio, aparentemente el responsable de un homicidio que en las últimas horas terminó con la vida de otros ciudadanos de cerca de 42 años. En este comunicado establecen que este patrullero fue capturado en el lugar tras recibir vivir la novedad. Estos uniformados llegan hasta la localidad de Los Mártires, en el centro de la ciudad. Y es que, poniendo en contexto, básicamente se señala en esta hipótesis inicial, según la fiscalía, que este uniformado se encontraba en un establecimiento, aparentemente habría llegado allí a ingerir bebidas alcohólicas, y que ya sobre las 3 de la mañana este uniformado utiliza su arma de dotación para propinarle disparos a este hombre, que finalmente fallece en un centro médico, aunque es trasladado aparentemente para lograr salvar su vida. Y es que también la policía reafirma su compromiso con los ciudadanos y que está en disposición de que todo se pueda aclarar. Y mientras tanto, seguirá este patrullero señalado de homicidio en estas indagaciones pertinentes que ya adelanta el CTI de la Fiscalía de Bogotá.
1: Y el puente festivo de San Pedro y San Pablo deja 2 víctimas fatales en las vías de Santander. El primero, un joven de 26 años, murió luego de que el camión que conducía cayera a un abismo de aproximadamente 300 metros. Organismos de socorro rescataron los cuerpos. Alex Salamanca.
18: Así es, Andrés, la imprudencia, las difíciles condiciones viales ya dejan 2 muertos en Santander durante este puente festivo en 2 accidentes ocurridos en la vía Curos a Málaga. El primero se registró en el municipio de Santa Bárbara, donde un joven de 26 años que manejaba un camión por tratar de darle espacio a otro que venía en sentido contrario, se fue a un abismo. El mayor Iván Acosta, comandante de la Policía de Tránsito y Transportes de Santander, recomendó a los conductores realizar pausas activas y evitar imprudencias viales.
19: Horas de sensibilización, pausas activas y controles preventivos con el propósito de promover comportamientos responsables y reducir la siniestralidad vial. Se le recuerda respetar las normas de tránsito, no adelantar en doble línea continua, utilizar el cinturón de seguridad, no conducir el vehículo bajo los efectos del alcohol, no exceder los límites de velocidad. Recuerda que en casa nos espera.
18: El segundo hecho se registró en el sector del Canelo sobre esta vía, donde otro camión tipo cayó a un abismo más de 150 metros de profundidad. La complejidad del terreno obligó a desplegar un operativo especial de la participación de Oficina de Gestión del Riesgo de Desastres, bomberos voluntarios y defensa civil, además de Ponal Sur, quienes utilizaron sistemas de rescate con cuerdas para recuperar los cuerpos de las víctimas.
1: 1:22 de la tarde, seguimos con las noticias en Blue Radio. Y mientras vendía fritos en un local en la ciudad de la 20 de julio, en el sur de Barranquilla, una mujer fue asesinada por un sicario que le disparó sin mediar palabra. Las autoridades investigan si el crimen se relaciona con un caso de extorsión. Alejandro Rosales.
20: Como Astrid Jiménez Arqués, de 47 años, fue identificada la mujer que fue asesinada en la noche de este sábado cuando trabajaba en su establecimiento de venta de fritos. Los hechos sucedieron este sábado en la noche en la carrera 1E con calle 47, en el barrio Ciudadela 20 de julio, en el sur de la capital del Atlántico. Según testigos, la víctima fue abordada por 2 sujetos que llegaron en una motocicleta y simularon hacerle una compra. Aprovechando su desatención, uno de los sujetos desenfundó un arma y le disparó en varias oportunidades. Vecinos del sector intentaron auxiliarla, pero la mujer llegó sin signos vitales a un centro asistencial cercano. Astrid Jiménez Arqués era reconocida en el sector como una mujer disciplinada y trabajadora que tenía unos 7 años vendiendo empanadas y otros tipos de fritos en su negocio. Las autoridades buscan establecer si la mujer venía siendo víctima de extorsiones y dar con los autores de este cobarde crimen.
1: Y varios accidentes de tránsito se han registrado en este puente festivo en el Valle del Cauca. Un motociclista murió en uno de estos siniestros. Cerca de 250 mil vehículos han transitado por las vías del departamento hasta el momento. Estefany Toledo.
21: Andrés, a pesar de las recomendaciones y el acompañamiento que las autoridades de tránsito adelantan en las vías del Valle del Cauca, ya se han registrado varios accidentes de tránsito en los cuales lamentablemente ya se cobra una vida. El primer hecho ocurrió en la vía Buga-Tuluá, a la altura del sector de Betania, cuando un motociclista fue arrollado por una tractomula, perdiendo la vida inmediatamente. Mientras tanto, en estos momentos las autoridades están atendiendo otro accidente, esta vez en la vía Rosso-Cerrito, donde un vehículo particular colisionó contra un camión, hecho que ha dejado a varias personas heridas. Escuchemos al coronel Justo Rivero, jefe de tránsito y transporte de la Policía Valle.
22: Hasta el momento tenemos balance positivo en materia de movilidad, no tenemos afectaciones en ningún corredor vial. Hemos tenido, pues lamentablemente, a pesar de todos los esfuerzos que estamos haciendo junto con las demás autoridades de tránsito, algunos accidentes de tránsito que se han presentado, pero no revisten bloqueos ni afectaciones a la movilidad. Lastimosamente, en el accidente de la motocicleta, una persona fallece en el lugar de los hechos.
21: Hasta el momento, más de 250.000 vehículos han transitado por las vías del Valle del Cauca y la principal recomendación que están haciendo las autoridades es tomar pausas activas en los trayectos para evitar microsueños, Andrés.
1: Gracias, Estefany. Y hablemos de política, porque el presidente electo Abelardo de la Espriella pidió evaluar acciones legales por las recientes revelaciones de Noticias Caracol sobre presuntos acercamientos entre funcionarios del gobierno saliente de Gustavo Petro y el Clan del Golfo. Mientras tanto, de la Espriella continúa una gira por santuarios religiosos del país. Alejandra Bello.
0: Andrés, buenas tardes. Pues fue a través de una comunicación dirigida al vicepresidente electo José Manuel Restrepo, quien además lidera el Comité Anticorrupción y el proceso de empalme con el gobierno saliente, que Abelardo de la Espriella, presidente electo, solicitó analizar la información sobre los presuntos acercamientos entre altos funcionarios del gobierno saliente y el Clan del Golfo y establecer si existen fundamentos para presentar denuncias penales, disciplinarias y otras acciones legales ante las autoridades competentes. Entre las instrucciones también pidió revisar las actuaciones atribuidas al exalto comisionado para la paz, Danilo Rueda, evaluar el envío de información al Departamento de Justicia de Estados Unidos y, de ser necesario, poner los hechos en conocimiento de organismos internacionales. Abro comillas, en Colombia nadie estará por encima de la ley y con toda y toda actuación será investigada con rigor dentro del Estado de Derecho. Cierro comillas, aseguró de la Espriella en un mensaje publicado en su cuenta de X. De manera paralela, el presidente continúa la denominada peregrinación de la esperanza por la patria milagro, una gira por diferentes santuarios religiosos del país.
3: Estamos felices porque acabamos de terminar el bendicional por Colombia, encomendándonos a Dios, encomendándonos a Jesucristo y a la Santísima Virgen. Nos vamos con el alma llena porque estamos llenos de la gracia de Dios, y la Virgen y Dios van a proteger a Colombia, porque recuerden que esta batalla no solamente es política, también es espiritual.
0: Durante la jornada, Andrés visitó el Santuario del Señor de los Milagros en Antioquia, el Santuario de las Lajas en Nariño y finalmente el Santuario del Divino Niño en Bogotá, donde afirmó que oró por la paz, la reconciliación, la unidad y la prosperidad de Colombia.
1: Gracias, Alejandra. Ya en noticias internacionales, en medio de la creciente tensión entre Irán y Estados Unidos, Teherán aseguró que será el único responsable de restablecer la normalidad en el estratégico estrecho de Hormuz. Además, propuso un pacto de seguridad a los países del Golfo tras los últimos ataques de Estados Unidos. Juanita Troncoso, vuelvo con usted.
2: Buenas tardes, Andrés. Así es, el ministro de Relaciones Exteriores de Irán, Abbas Araghchi, afirmó este domingo desde Bagdad, la capital de Irak, que Teherán, como usted lo menciona, sería el único encargado de reabrir y normalizar el tránsito por el estrecho de Hormuz. Afirmó además que las operaciones en esta vía marítima podrían volver a los niveles previos al conflicto en un plazo de 30 días, una vez Irán elimine los obstáculos existentes en cumplimiento del memorando de entendimiento firmado entre Teherán y Washington el pasado 17 de junio. El canciller iraní también insistió en que la responsabilidad de estas disposiciones recae en la República Islámica de Irán y que ninguna otra entidad o país tiene la responsabilidad al respecto, y advirtió que cualquier intervención externa podría retrasar la apertura del paso marítimo y aumentar las tensiones en la región. Y por esta situación, Araghchi propuso la creación de un nuevo pacto de seguridad regional entre los países del Golfo, excluyendo cualquier intervención extranjera, pues anunció que deberían alcanzar un nuevo marco que incluya a todos los países de la región y ningún país afuera de ella, y respaldó la iniciativa de Irak de convocar un encuentro entre los estados del Golfo para mantener, contener también la escalada de los últimos días. Y pues todas estas declaraciones se producen en medio de un nuevo intercambio de ataques entre Teherán y Washington, pues en las últimas horas los guardianes de la revolución lanzaron misiles y drones contra objetivos en Bahrein y Kuwait en respuesta a los últimos bombardeos estadounidenses. Andrés.
1: Y tras el triunfo contra Portugal, James Rodríguez rompió un récord en Colombia. Con Colombia, y es el jugador con más partidos en mundiales en la historia de la selección. Desde Estados Unidos, Juan Carlos Cortés.
5: James Rodríguez continúa extendiendo su historia con la selección Colombia. El capitán llegó a 11 partidos en mundiales y se convirtió en el jugador colombiano con más apariciones en estos certámenes. Atrás quedó el pibe Valderrama y Freddy Rincón, que se quedaron con 10 juegos. James habló de este récord tras empatar con Portugal y clasificarse primero del grupo K.
23: Bueno, pasar al pibe, a Rincón, es un orgullo grande. Jugadores que vi jugar cuando eran niños, el pibe
4: es un ídolo para mí, pues usaba el 10 también, tenía cinta también, así que nada, es un orgullo grande, esperemos que sea.
5: También dejó ver su lado humano enviando un mensaje a las víctimas del terremoto en Venezuela. Incluso antes del juego, la selección brindó un minuto de silencio por las víctimas.
4: También a todos, creo que es un momento duro, es un momento que nadie quiere que pase todas estas cosas, es duro, te rompe el corazón, pero mucha fuerza, mucho ánimo a todas las víctimas. Yo creo que en este mundo hay que tener empatía, ¿no? Creo que hay veces falta eso y hay que ser empáticos con todo el mundo y más en un momento que no queremos que pase.
5: Ahora James Rodríguez quedó a solo dos partidos de alcanzar un nuevo récord, convertirse en el jugador con más partidos en la selección. Récord que tiene David Ospina con 132 partidos. James alcanzó su partido 129. Desde Miami, Florida, Juan Carlos Cortés, Blue Radio.
1: Y finalizó la fase de grupos del Mundial. Hoy Sudáfrica contra Canadá darán inicio a la siguiente fase que se jugará hasta el próximo viernes. Hablamos de los 16avos de final. Desde el centro de medios de la FIFA, Cristian Marín.
6: Hola, buenas tardes. Hoy inician los 16avos de final de la Copa del Mundo. En Los Ángeles, Sudáfrica se estará midiendo a la selección de Canadá. Canadá que por primera vez salió de su territorio por no ser líder de su grupo y ahora le tocó emigrar a los Estados Unidos para seguir caminando su ruta hacia el título mundial. De hecho, el dato histórico es que es la primera vez que una selección, siendo organizadora y anfitriona de una Copa del Mundo, estará jugando lejos de casa. Esta segunda etapa de la Copa del Mundo se estará jugando hasta el próximo viernes y los partidos serán los siguientes. El lunes tendremos Brasil, Japón, Alemania, Paraguay, Países Bajos, Marruecos. El martes, Costa de Marfil, Noruega, Francia, Suecia, México, Ecuador. El miércoles, Inglaterra frente a Congo, Bélgica, Senegal, Estados Unidos, Bosnia, Herzegovina. El jueves, España, Austria, Portugal, Croacia, Suiza, Argelia. Y el viernes estará cerrando esta etapa con los duelos entre Australia, Egipto, Argentina, Cabo Verde y Colombia, Ghana. Desde Dallas, Cristian Marín, Blue Radio.
1: Y ustedes podrán disfrutar de esta pasión del gol en pocos minutos con el equipo deportivo de Blue Radio. Hasta aquí esta actualización de noticias. 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Recibamos al equipo deportivo de Blue Radio con este partido Sudáfrica-Canadá.

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0: 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Hola, hola, hola, hola. Domingo. Futbolero. Prepárate porque se viene otro partido más del mundial. Sudáfrica frente a Canadá. En la frecuencia de Blue Radio, arroba Blue Radio Coya y nóminas confirmadas. Voy con el Santi Saray aquí en el Blue Radio, que tiene la tarea de llevar las emociones de este juego. Los comentarios serán del profe Javier Castel, Cristian Marín. Somos Blue Radio, Joana Chaparro, los comentarios arbitrales. Arrancamos un partido más en la Copa del Mundo. Arranca el fútbol de domingo en Blue. Santi.
1: Hola, Juanpa en Los Ángeles. Sí, señor, empiezan los 16avos de final de la Copa del Mundo, Sudáfrica. Sudáfrica, el equipo africano forma con Williams en el pórtico, número 1, zona defensiva, 20 para Mudau, con la 21 O, con 14 para Mbokazi, 6 Modiba, medio campo 12 Maseko, 4 Mokoena, 13 Sitole, más adelante con la 7 será Apoli, 10 para Mofokeng, y en punta con la 17 Magopa, es el 11 del equipo sudafricano. Por su parte, Canadá sale con el 16 Crepó, 2 para Johnson, 15 Bombito, 13 Cornelius, 22 Larea, 17 Buchanan, 25 Salibá, 7 para Eustaquio, 11 Milar, con la 12 Oluwa, 6 en punta con la 10 Jonathan Davis.
0: Sudáfrica, Canadá en la frecuencia de Blue Radio, arroba Blue Radio Co. Ya estamos en busca de la Copa, en busca de la Copa, en busca de la Copa, después del partido de Colombia, que vamos a hablar en esta transmisión de las cosas que dejó ayer ese partido Colombia frente a Portugal en la ciudad de Miami. Bueno, estamos en Blue Radio. Javier Castel, Cristian Marín. Un partido más de la Copa Mundial Sudáfrica-Canadá en Los Ángeles.
2: Hola, Juanpa, ¿qué tal? Cordial saludo para usted, para toda la gente de Blue Radio en este domingo. Otra vez con fútbol. Arranca la segunda etapa de esta Copa del Mundo, los 16avos de final. Sudáfrica, que en el grupo A logró superar a Corea del Sur y eso le ha permitido clasificar segunda de la zona, y vamos a tener un hecho inédito. Una organizadora de una Copa del Mundo, una anfitriona de una Copa del Mundo lejos de casa, porque a raíz del segundo puesto de la selección de Canadá tuvo que abandonar su territorio para venirse a los Estados Unidos a jugar su partido por 16avos de final frente a la selección de Sudáfrica. Es un hecho inédito, no había ocurrido en la historia de las Copas del Mundo. Le ocurre a la selección de Canadá, que entre otras cosas hoy está recuperando un hombre importante como Alfonso Davies, el gran referente, el hombre del Bayern Múnich, que está plenamente recuperado, por lo menos ya recibió la alta médica, a ver si verdaderamente se puede convertir en una alternativa para jugar algunos minutos en esta Copa del Mundo.
0: Porque es la primera vez que se juega un mundial en varios países. Y estaba en la competición.
2: No, ya ha
0: competición.
2: Ocurrido que se ha jugado en varios países. Sí, recuerde Corea, Japón.
0: Ah, bueno.
2: Sí. Japón y Corea. Japón y Corea ya tuvo dos países. Pero si es, llama la atención que Canadá.
0: Ahí no perdían la sede.
2: Ahí no.
3: No, nunca la perdieron.
2: Por eso
4: esta vez la perdió. Tres continentes.
2: Y el próximo serán tres continentes. Hacia allá pinta todo.
0: Bueno, muy bien. Ahí está el dato de esta Copa del Mundo, de esta Canadá entonces, que tuvo que viajar a Los Ángeles. Estamos en el Blue Radio. El relato será del Santi Saray. 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
0: Buena temperatura, estamos en verano en los Estados Unidos. 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
0: Colombia, este es nuestro momento. Vamos a demostrar todo lo que sabemos, porque en esta Copa vamos a brillar. 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Se viene un partido más de la Copa del Mundo. Sudáfrica-Canadá, que se juega en tres países. Canadá, México y Estados Unidos. Blue Radio, arroba Blue Radio con Javier Castel.
4: Hola, Ativa, ¿qué tal? Un cordial saludo para todos. Este nuevo sistema de campeonato del Mundial le abrió la puerta a algunos equipos en esta, porque hasta le agregaron ahora un 16avos. Algunos equipos como estos dos que van a jugar que en condiciones normales en otros campeonatos ya estuvieran eliminados. Pero bueno, ellos no tienen la culpa de que el sistema de campeonato le permita esta nueva oportunidad. Así que van a enfrentarse un equipo realmente con un fútbol muy básico en Sudáfrica y un equipo que presenta mejores argumentos futbolísticos. Canadá tiene mejores jugadores técnicamente con de un otro nivel, pero Sudáfrica tiene aquello de la fuerza y la velocidad de los normalmente ostentan los africanos. Así que en este momento se les presentó una oportunidad de seguir, llegar a unos octavos de final, hay que aprovecharla.
0: Muy bien. Si estos partidos ganan en empate, alargue.
2: Hay alargue, claro, hay alargue. Ya empieza alargue, es el mata-mata. Ya estamos alargue, en el mata-mata.
4: Si hay alargue, hay penales. Lanzamiento del punto penal.
2: En eso ya hay alargue. Ahora,
4: ese almuerzo quedó para más tarde.
2: Mira la cara de Castel. Recordemos que se están enfrentando el primero, el segundo del grupo A y el segundo del grupo B. ¿Sí? Esa es la confrontación.
4: Hay yo creo otro nivel, un poquito mejor nivel en Canadá. Futbolísticamente mostró cosas mejores, jugadores como los dos laterales en la área y Johnston, como Davis, ¿verdad? En la mitad de la cancha, como salía los dos Millar, el puntero izquierdo que busca encarar, Buchanan. Es decir,
2: incluso tiene alternativas, ¿no? Promise, cuando lo ha metido el técnico de la selección de Canadá, ha entrado bien.
4: Defensa,
2: el grandote delantero, que le cuesta incluso girar, sí, que parece un poste de baloncesto.
4: Apenas jugó,
2: pero ha sido un jugador importante.
4: Gol en el último partido. Digo que Sudáfrica realmente no dejó señales así muy alentadoras de su fútbol, pero siempre está latente la posibilidad esa velocidad que tienen ellos.
2: Pero sabe una cosa, Castel, el tema de Sudáfrica pasa porque venció a una selección que era candidata en la zona como Corea del Sur, claro, a pasar, claro, con México a la siguiente etapa. Sí. Ese es el mérito de los africanos, porque en la primera presentación dejaron mucho que desear ante la anfitriona que es México en el Estadio Azteca, y después empataron el siguiente partido frente a la selección de Bosnia, si la memoria no me falla, no, de Chequia, y después terminan derrotando en un partido casi como una final para Corea y para los africanos a los coreanos, y se han metido en la siguiente etapa de este campeonato.
0: Muy bien, ya estamos listos para este juego en Los Ángeles. Les propongo algo, ¿por qué no nos metemos con lo que pasó ayer con Colombia? Colombia frente a Portugal. Todo el mundo habla del buen juego de la selección Colombia, pero primero vamos con, sí, Juanca Cortés. Uy, sí, ya lo vi emocionado a Castel. Primero vamos con Juanca Cortés, que está detrás de la selección. ¡Juanca!
3: Hola, Juanpa, 2:43 de la tarde aquí en Miami, y sí, mucha felicidad. Antes déjeme hacer una recomendación al profe Castel, de aquí en adelante, sí, o bien desayunado haciéndole la cola ahí en el IBC para que desayune bien, o que almuerce antes para que no se le haya empezado a embolatar el almuerzo, porque aquí para allá todo eso se embolata. Lo que no se ha embolatado aquí es la alegría de la selección Colombia, los hinchas que tuvieron que pagar cifras astronómicas para poder llegar a este partido. Valió la pena, porque mucha gente dirá, ah, pero un 0-0, pero ¿qué 0-0? De un partido de ida y vuelta en algún momento, donde Colombia mereció ganarlo ya bajo las circunstancias que todos vimos de aquel gol anulado, que sigue dándole la vuelta al mundo, que sigue generando polémicas, pero eso no borra lo que ha hecho la selección Colombia. De hecho, Juanpa, han quedado unas reflexiones bien interesantes de ese partido, pero ya pasando la página, porque así es esto, y hay que pensar en gana. Y justamente habló Néstor Lorenzo del próximo rival, el rival africano que estará enfrentando el próximo viernes en Kansas.
9: Bueno, Ghana es un equipo que viene haciendo las cosas muy bien, es un equipo africano, muy físico, con muy buenos jugadores, y bueno, tenemos que tener nuestro recaudo y tratar de hacer nuestro juego también. Seguramente que me haga con mi juego, la estrategia, pero el estilo, todo eso, tratamos de mantener.
3: También habló, por supuesto, James Rodríguez, que ayer se transformó en el jugador con más partidos en mundiales de la selección Colombia. Llegó a 11, superó al pibe Valderrama, superó a Freddy Eusebio Rincón. También está solamente a 2 partidos de transformarse en el jugador colombiano con más partidos vistiendo la selección Colombia. Llegó a 129, 131 es el récord que tiene David Ospina. También ya piensa en Ghana.
10: Sí, esos rivales son duros. Esos rivales son físicos, muy, muy parecido al Congo, que dejan jugar menos, pero bueno, ahora tenemos 5 días o 6, no sé muy bien, ahora sí cansado, pero falta todavía, y ahora el cuerpo que sea ahora tranquilo y para que podamos estar tranquilos ahora.
3: Hasta el 3 de julio es el partido de Colombia, estará aquí la selección hasta el 1 de julio, de allí viajará, esta tarde habrá toma de imagen, entrenamiento con la suplencia de Colombia, los que no sumaron minutos ayer y los que sumaron pocos minutos en el partido de ayer frente a Portugal, así que seguimos la ruta, Juanpa, de la selección Colombia aquí en Miami, ya pensando en los 16avos de final.
2: Muy bien, ya es. Además que va a ser una selección peligrosa, ¿no?
11: Sí.
2: Porque al frente tenemos un técnico que nos conoce bastante bien, Castel. Estaba yo acá haciendo memoria a quién dirigió Queiroz en la selección Colombia de los titulares.
11: James.
2: El primer llamado de Lucumí lo da Queiroz.
11: Sí.
2: ¿Sí?
12: Aria.
2: Dirigió a Davinson Sánchez.

0: Córdoba no.
1: A Córdoba no. A Suárez tampoco.
0: Suárez tampoco.
1: A John Arias tampoco lo dirigió.
0: Sí, conoce.
1: Pero conoce a algunos jugadores. Por lo menos la estructura y parte de la columna vertebral del equipo colombiano lo tiene muy presente el técnico que en su momento dirigió el equipo colombiano y que salió despedido después de aquella goleada en Casablanca 6-1.
2: ¿Sabe cuál es la tranquilidad también que queda? En que esos son rivales complejos, sí, pero lo mismo está pensando la mayoría de selecciones. Primero gana, por supuesto, de la selección Colombia, que quien es muy, pero muy complicado y muy rocoso. Entonces, eso se lo ha ganado Colombia en esa primera ronda.
3: Bueno, profe, dijimos, vamos a hablar de Colombia y usted se emocionó, casi se cae de la silla. ¿Qué quiere decir de la selección Colombia de ayer, la que enfrentó a Portugal?
0: Ayer Colombia tuvo dos cosas fundamentales, el juego y personalidad. A veces usted tiene calidad en el juego, pero le falta el carácter para, digamos, expresar en la cancha esas condiciones futbolísticas que tiene. Bueno, Colombia ayer fue capaz de jugar frente a uno de los rivales más connotados de este mundial con esa personalidad. Y personalidad en el fútbol no es otra cosa, no, pedir la pelota, quererla, desmarcarse permanentemente, arriesgar una jugada, el despliegue físico, ir a defender los balones con mucha vehemencia, pero con cuidado en el reglamentario. Es decir, dar una patada en el fútbol no es la mayor valentía. No, es ir a la disputa del balón permanentemente. De Colombia hizo todo eso. Colombia lo único que le hizo falta fue hacer coincidir ese buen juego con la puntería. Y no es un dato menor porque evidentemente el fútbol se gana con los goles. Pero estuvo muy cerca de anotar no uno, sino algunos otros goles. Y lo importante de un equipo es no convertir al arquero rival en la figura, sino en el vencido. El otro día también la hizo figura el arquero de Congo. Y de pronto no, con toda seguridad que estuviera en su mejor versión el mejor futbolista que tiene Colmen en actual momento, que es Lucho Díaz.
3: Bueno, ¿para usted cuál fue el mejor jugador ayer?
0: Ah, entre muchos, entre varios, me voy a quedar con Puerta, tal vez.
3: Davinson Puerta para mí, para usted, Cristian.
1: Para mí.
0: Los Arias,
1: muy bien. Santiago, muy bien. Usted controlar al mejor marcador de punta por izquierda que tiene el mundo, no estaría fácil, ¿no?
0: Y además atacó y atacó con decisión y ganó al fondo y tiró varios pases gol dentro del área.
1: Incluso cuando le metieron a Leao, él ya con kilometraje acumulado, le sprintó, parecía que lo zafaba y allá le llegó.
3: Pensaba anoche antes de dormir en la selección Colombia y decía, si 10 minutos antes hubiera entrado Quintero.
0: Posiblemente.
1: Lo que pasa es que Quintero le da profundidad a Colombia.
0: Sí, claro.
1: Le da mucha profundidad a Colombia.
3: Y cuando llegó Daniel... Cuando llegó Daniel se sintió también. Un cambio de energía.
0: Claro, porque es que Muñoz es un jugador que impacta visualmente porque ataca el espacio. Va con una ambición a buscar el gol de él. Que claro que...
1: De acuerdo, pero no nos podemos quedar en eso, Castel. Porque cuando entró Muñoz, capaz que se activó Leao y la más peligrosa que tuvo Leao se la metió a la espalda de Muñoz.
0: A Muñoz, sí, sin duda.
1: Entonces se ganan en unas cosas y se pierden en otras. Sí. Por eso ayer la inteligencia del técnico de la selección Colombia, Lorenzo, de meter un marcador.
0: Ajá.
1: Un marcador posicional, que maneja muy bien la posición y que establece primero que todo el sistema defensivo que el ofensivo.
0: Personalmente me gusta, la verdad, si tú me dices, desmenuzando el estilo de juego, lo de Arias.
1: Muy
0: porque
1: bien.
0: Arias es buen defensa y sabe cuándo atacar, pero además ataca con propiedad y ataca el espacio y ataca, gana la línea de fondo y envía centros no a cualquier parte.
3: Pero ese siempre ha sido Arias.
0: Siempre ha sido
3: Arias. Se lesionó, se perdió un poco de la selección, bueno, lo que pasó, pero
0: siempre
3: está volviendo a su...
0: Siempre
1: lo que pasa es que le salió una fiera que es Daniel Muñoz, ¿no?
0: Además Muñoz...
3: Ya hablan del mejor derecho del mundo.
0: Además porque respalda su actuación con los goles, que no es habitual en un marcador de puntos. Entonces esa contundencia numérica, caramba, te deja, la verdad, o suma muchos argumentos para a favor de él, ¿verdad? Pero funcionalmente, Arias no tiene nada que envidiarle a nadie, ningún marcador de puntas.
3: Muy bien, pues se viene Colombia. Colombia gana y lo van a vivir aquí en las frecuencias de Blu Radio, en nuestro canal de YouTube y en las aplicaciones de Blu Radio, porque el Mundial se ve con Blu. 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
3: Es Blu Radio, nuestro micrófono. Aquí en la cancha, los actos de protocolo, ya van a salir los 26 jugadores de Sudáfrica, los 26 jugadores de Canadá. Se juega en Los Ángeles. Para los que se están conectando, despertando después de esa fiesta tan tremenda ayer, me imagino que muchos se fueron de fiesta, se están levantando, pues estamos en la Copa del Mundo. Claro, le fue bien a Colombia. Estamos en la Copa del Mundo, Colombia líder del grupo, sí.
1: Vamos,
3: estamos
1: Colombia.
3: En la Copa del Mundo y así sale Sudáfrica.
1: Sudáfrica.

0: en el imponente estadio de Los Ángeles, lleno hasta las banderas, hermoso escenario. Sudáfrica forma con Williams en la portería número 1, zona defensiva 20 para Mutau, con la 21 con 14 para Mbokazi, 6 Modiba, medio campo 12 para Baseco, 4 Mokoena, 13 Sitole, 7 Apoli, 10 Mofokeng, el 10 será Mofokeng, y en punta con la 17 Magdopa.
1: Ya voy con Joana Chaparro y los árbitros. ¿Cómo sale la selección anfitriona, no anfitriona? Sí, Canadá.
0: En Estados Unidos, el equipo norteamericano Canadá forma en el pórtico con el 16 Crepo, zona defensiva 2 para Johnston, 15 Bombito, 13 Cornelius, y con la 22 Larea, 17 Buchanan, 25 Saliba y Eustaquio con la 7 en la mitad del campo. Más adelante 11 Miller con la 12 Olubo, 6 y en punta con la 10 Jonathan David.
1: Joana Chaparro, los árbitros para este juego.
2: Joao Pineiro de Portugal, lo acompañarán como asistente 1 Bruno Jesús, como asistente 2 Luciano Maya, en el bar estará Carlos del Cerro Grande, como abar Rodolfo Toski. Ya completa su segundo partido en este mundial, después de Suiza, Bosnia Herzegovina, y será su partido número 100 en su carrera como internacional.
1: 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Himno de Sudáfrica.

Uno de los himnos más nuevos del mundo fue creado en 1997 bajo la batuta y la petición de Nelson Mandela. Aquí está el himno de Canadá. 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

0: Canadá fue creado primeramente en francés, después la versión oficial es en inglés, se creó en 1880. Los saludos de los jugadores de Canadá con los jugadores de Sudáfrica. Estamos en la Copa del Mundo en Blue Radio, arroba Blue Radio Co. ¿Qué se viene, Cristian Marín? ¿Qué podemos ver en el juego? A los que nos apasiona el juego, la pelota, el fútbol.
1: Bueno, yo creo que la versión que nos dejó Canadá en el cierre de la fase de grupos Castel, no creo que sea la versión de la Canadá que de pronto quiere ser más protagonista en esta Copa del Mundo.
2: Sin duda.
1: Porque tuvo un partido muy pálido frente a la selección de Suiza. Sí, metió a Miller, metió a Promis, de pronto mejoró en el cierre del partido, pero prácticamente ya Suiza abroquelada, protegiendo el espacio, después de haber ofrecido el desgaste, pues prefirió más bien reducir la capacidad de maniobra a un rival como los norteamericanos, que fueron incapaces de tratar de alcanzarlos por lo menos en el marcador, pero fue un equipo pasivo gran parte del partido. Castel simplemente aceleró en los últimos 25 minutos con las variantes y dejó esa sensación de que no estaba bien o de que estaba cansado. Nosotros lo decíamos, era un partido lento, era un partido donde se podía apreciar cierto cansancio por la exigencia de la competencia, pero ya han pasado varios días, ya Canadá ha tenido la posibilidad de reposar, lo mismo la selección de Sudáfrica, pero uno pensaría, por la calidad de los futbolistas, por los nombres que tiene Canadá, uno pensaría que Canadá es el gran favorito en esta serie, aunque no nos digamos mentiras, Castel, es un partido bastante parejo por una razón también fundamental. Incluso es la primera vez que estas dos selecciones en la historia de las Copas del Mundo y en sus actuaciones logran avanzar una siguiente fase de una Copa del Mundo.
2: Y porque existe el 16avos, por este nuevo sistema de campeonato. Yo creo que Canadá depende mucho de las apariciones de Jonathan Davis, el número 10. Entre más aparezca él en esa zona de los últimos 25, 30 metros, ahí va a haber mayores posibilidades de que se queste algo, Jonathan Davis. Y que Buchanan, que es un encarador delantero por la derecha, tenga acierto, pueda desbordar, porque él se queda en los amagues, en la intención, pero le cuesta desbordar, lo mismo que Miller, el que juega por izquierda, que siempre encara, siempre va, siempre insiste, pero le cuesta encontrar el desborde final. Y si Eustaquio, el número 7,
1: ese fue otro revulsivo en el partido pasado,
2: ese,
1: ¿no?
2: Ese jugador tiene algunas condiciones de conductor, de algo de claridad en su juego, ese si aparece con más frecuencia también puede darle cierta lucidez al juego de Canadá.
1: Además porque por ciertos pasajes del juego en el trámite, Eustaquio puede ser el conductor y darle un poco más de libertad a Davis para que gravite otras zonas y ocupe otros sectores del campo de mitad de cancha hacia adelante, así que es prácticamente lo que se puede establecer de esa selección. No sé si algo para mencionar del equipo sudafricano, Castel. Yo lo vi frente a la selección de México y ese día quedé con una muy mala imagen del equipo africano, ¿no?
2: Sí, yo tengo todavía una mala imagen como equipo. Sin embargo, les reconozco, hay un par de jugadores que siempre uno mira, algún jugador que puede ir llamar la atención. Hay dos, Apolis el 7 y Maseko el 12. Son los dos extremos. Esa velocidad que tienen naturalmente ellos me llamó la atención como para pensar que pueden ser armas ofensivas.
0: 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Señoras y señores, en Blue Radio, el relato del descarado Santi Saray. Santi.
3: Compa, se vendrá el fútbol. 16avos de final de la Copa del Mundo. Y que pierda, chao y gracias. Se va para su casa. En Los Ángeles, un estadio que tiene un video marcador 360 grados impresionante. Tecnología de punta para coger este compromiso. Escuchen ustedes el conteo regresivo. Con que el preto va saliendo desde atrás, el conjunto africano gira sobre su eje, intenta entregar por la izquierda, por esa zona se va mostrando un Modiba, centralizando Brasitole, otra vez el guardameta, primera intervención de Williams por el pórtico sur. Sudáfrica ataca en esta primera etapa, de sur a norte en sentido contrario, lo hace el equipo norteamericano, en Bocasi con la pelota, transportando pierna izquierda, dejando para Ocon, bien escorado por derecha, se muestra más seco, balón primero para Budau, interviene desde la mitad del campo Eustaquio, dejando la pelota en el saque de banda, repone de Sudáfrica por la parte oriental, zona superior del terreno de juego, empezó el fútbol. Bendito Dios por este deporte.
1: Lo que me asombra es que no son selecciones taquilleras. Y el lleno está garantizado en Los Ángeles. Mucha afluencia de público, muchos espectadores para ver el primer duelo de los 16avos de final de esta Copa del Mundo.
3: Apolis con la pelota, mete, traba fuerte Buchanan en el balón que se desborda por la parte inferior. Zona occidental. Por allí repondrá el conjunto sudafricano, el equipo dirigido por Hugo Broos, el entrenador belga. Modiba, es Modiba el que tiene la pelota. Toma distancia. Apenas empieza el compromiso, 16avos de final. Todos los partidos estarán en Blue Radio. Modiba. El balón que se repone por la franja inferior. Se muestra Sitone. No agiliza el central portugués. La pelota se juega ahora para el equipo sudafricano. Con Apolis perdía la pelota, recupera Canadá. Atención que se viene Miller. Miller con la pelota para el Rubio. Le puntearon el balón por la izquierda, va subiendo el ataque. El jugador Larea le mete velocidad, pique, llega a raya final. Ahora con el freno en el área enemiga. Larea busca perfil de centro. Por allí lo relevaron, terminó perdiendo la bola. Recupera Sudáfrica a medias porque el balón sigue siendo canadiense. Se viene el conjunto norteamericano para la izquierda. Miller intenta cambiar de ritmo, profe Castel. La pelota se va al centro de banda.
2: Empezó con la iniciativa al equipo canadiense, fue a presionar más arriba en el campo del rival, salió por izquierda, acompañó la área, lateral izquierdo, la pelota terminó en el saque de banda.
3: Venía por allí la intervención en ataque, el balón que termina desbordándose por la raya final, repondrá desde el pórtico sur el conjunto africano. Marín Zuluaga.
1: Claro, tras pérdida de pelota, le monta un 5 en el fondo, Castelo, mediocampista, se mete de tercer zaguero, estamos hablando de Mokoena, enmarcado con la 4, que va y se mete entre los centrales para generar densidad y proteger el ancho del campo en los últimos metros defendidos por el conjunto africano.
3: Buscaba la pelota Polis, el balón que sigue de largo, le corresponde al equipo canadiense que hoy viste completamente de negro, mientras que Sudáfrica camiseta amarilla, pantaloneta verde y medias amarillas. Con el pelota se encuentra Bombito, entregó por derecha, Bombito trabó fuerte, Mudao sacó balón por la izquierda, corre, pica Polis, a Polis con la bola, perfil cambiado, en Carabá lo venían sujetando, trataba de quitarle la pelota a Saliba, el balón que sigue siendo de los sudafricanos, desde atrás con Mbokazi, no tiene miramientos para apoyarse con el guardameta Williams, que desde el pasillo central va jugando por derecha buscando Ocon, otra vez centraliza para Williams, Canadá se toma su tiempo para presionar.
1: Castel sin pelota pone el 4 definido, mejor con pelota. Cuando tiene la pelota, pone a los laterales en diagonal, sin embargo le cuesta la elaboración de fondo al equipo africano.
2: Sí, claro que sí, porque además se posiciona bien en la fase defensiva el equipo canadiense. Saliba, de los dos volantes de primera línea, es el que está más adelante y el que se queda un poquito más atrás, más posicional, es Eustaquio.
3: Larea, borde interno, pie derecho, deja pelota para Cornelius.
2: Se queda atrás el volante de marca.
3: Pelota que Saliba,
2: y Eustaquio, el que se queda un poquito más atrás.
3: Johnson con la bola, entrega para Buchanan, desborda por la zona inferior, parte occidental, trata de juntarse con Johnson, salió Johnson, le queda Buchanan por izquierda, la intervención defensiva es de Modiba, termina cometiendo falta en ataque Buchanan, repondrá Sudáfrica y ya estamos llegando al minuto 5, cantemos el tiempo.
0: Tiempo de juego.
3: 5 de la primera etapa.
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3: 0 para Sudáfrica, 0 tiene Canadá.
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3: Va recuperando.
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0: 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El relato es del Santi Saray.
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3: Mokoena abre por derecha. Acomoda la pelota Mudao. Otra vez con Mokoena. El balón que transita con Mudao. Tratando de llegar hasta la mitad del campo. A balón dominado. Interviene desde atrás Eustaquio. Pelota que sale rechazada por Ocon. Se monta la contra. Atención que se viene Sudáfrica. Mangopa con la bola. Gira sobre su eje. Centraliza. Y qué tal si está el primero con Mofokeng. Mofokeng que va a sacar el remate. Se perfila. Amaga. Retrocede a pierna izquierda. Sale impacto. Atajó el arquero. Crepó. Se tuvo que exhibir el guardameta. canadiense. No exigió Mokoena, responde Canadá, pero desde atrás más rápido en Bocasi para quedarse con la bola. Se disputa el balón en territorio sudafricano y termina desbordándose al saque de banda.
2: Y en un rechazo del defensor salió un pase gol, porque si no hay, no interfiere en el mal control que hizo el número 17, centro delantero Magdopa, la jugada puede terminar más cercanía al arco del equipo canadiense.
3: Pelota en la mitad del campo. Viene subiendo la responsabilidad Cornelius, abriendo la cancha por la izquierda, aparece Milar. Milar con la bola, encara Juan, encarva, viene el centro, perfil izquierdo, saca Ocon. Pelota en zona de rebote, es el impacto por las alturas, balón por los cielos. Avisa en este caso Canadá, Marín Zuluaga. Esto se pone bonito, se pone de toma y dame.
1: No se cierra bien, de pronto a veces no son tan dúctiles con la pelota, a veces les cuesta incluso el pase de seguridad 5 metros, ¿no? Y el pase de seguridad 5 metros te puede permitir crecer en confianza, pero eso le cuesta y por momentos intentan alargar un poco el juego, entendiendo que da pasos hacia adelante y pone casi que la defensa a la mitad de la cancha el equipo canadiense, pero de momento no han encontrado el cambio de ritmo suficiente para atacar los espacios y meter contra los palos a la selección de Canadá. Un detalle, lo que sí le ha hecho una manifestación y una declaración, que en lo físico van a guerrear todas las pelotas los africanos frente a los norteamericanos.
0: 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Bancolombia relata al minuto 7 de juego, 0-0 el partido. Santi Saray.
3: Bombito por el guardameta, va saliendo Crepó, pórtico norte, revienta de pierna 10, balón por derecha, zona inferior. Atención que pica, corre Bocanal, intenta meterse a la enemiga, muy bien desde atrás, tratando de venir al respaldo en Bocasi. El balón que se pierde, raya final, sacará el guardameta Williams para el conjunto sudafricano.
1: Caceles en Bocasi le ha metido por ahí 3 veces el cuerpo a Buchanan, sí. Y en todas no ha podido el flaco del equipo canadiense.
2: Sí, sí, es rápido, es encarador, Buchanan, algo frágil físicamente.
0: Todavía dice salud. Estamos en Blue Radio, arroba Blue Radio, corre el Santos.
3: Sacará Williams, Pórtico Sur, estamos en Blue Radio, en la Copa del Mundo de la FIFA. En Los Ángeles, que acoge ese primer partido correspondiente a los 16avos de final. El que pierde para su casa, el que gana los octavos. Veremos en qué termina el cuento. Balón de pierna izquierda de Mbokazi, entregando por la parte inferior para Modiba. Otra vez para el equipo de los Bafana Bafana. En todo el corazón del área sur aparece el guardameta Williams, abriendo por derecha para Mudau. Así que se va juntando con Mokoena. Mudau con la pelota, 5-50. El arquero Williams va saliendo de pierna diestra, escorando la cancha por la izquierda. Asume galones en Mbokazi, revienta de pierna izquierda. El balón que llega hasta la mitad del campo, se eleva y gana con la testa Bombito. Pelota que es del equipo canadiense con Buchanan. Logra tocar de pierna diestra. Aparece David. Entrega por la izquierda por Milar. Milar con la pelota. Le va picando la área. Se mete en la área. Está el primero en la área. Quiso meter el centro. Un hombre se atravesó en el camino y tiro de esquina.
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1: Buena llegada del área por ese sector izquierdo. Ya en varias ocasiones le ha pasado a toda velocidad Milar, que trabaja como interior por esa zona izquierda. Le pasó rápidamente y controla con la pierna más distante para llevarse la referencia. Pero demuestran los africanos que van a combatir todas las pelotas hasta que finalice la acción de ataque del rival.
3: Se prepara, se alista el número 7, Eustaquio. Por la zona suroriental, el diestro, punta izquierda, vendrá el centro, balón pasadito, tan pasado, profe.
2: Nadie llegó al segundo palo,
3: pura y dura.
2: Todos picaron el primer palo, arrastraron marca y quedó un espacio libre ahí detrás y nadie aprovechó ese espacio en el equipo canadiense.
3: Había el respaldo defensivo por parte de Ocon, hubo una falta en ataque de Canadá, Marín Zuluaga.
1: No, y hay un detalle, ¿no? Tratan de jugar en corto, de rodear la presión del equipo canadiense, pero no van encontrando líneas de pase. Por eso al final, a pesar de que ganan tiempo estirando un poco la línea de Canadá, cuando lanzan el pelotazo no hay quien le gane esa segunda pelota. Y eso lo termina de articular Canadá para desde ahí iniciar sus acciones ofensivas. Pero evidentemente tiene dificultades incluso la selección de Sudáfrica para terminar de cruzar la mitad de la cancha, Santiago.
3: Mira qué bien la hicieron, mira qué bien la movieron. Se viene Sudáfrica, balón profundo, se defiende Canadá, pelota para la izquierda. Aparece Modiba, el lateral con incursión ofensiva, dejando Bremofo Ken. Lo bajaron, parecía falta, recuperó Buchanan. Se lleva el aplauso del público, Montana contra el equipo canadiense. Entrega de primera intención Jonathan David. Apareció Eustaquio, lo trabaron, perdió la pelota. Mokoena de pierna diestra, quiso meter balón por derecha para Maseko. El arquero que le pase quedó con la bola, la repuso a guantazo derecho. Abrió por la izquierda el Trionda, lo dejó por Miller. Miller con la pelota marca la diagonal. Oluwaseyn interpretó bien. Atención que se viene Miller, parecía falta. El portugués dice que no, doctora Joana Chaparro.
7: Sí, el jugador viene en carrera y viene cayendo y el árbitro eso es lo que determina y estima.
3: La Area con la bola consciente, la más hermosa gira. Lo tumban en la mitad del campo. Todo es lícito, dice el central portugués. Abren por la izquierda para Polis, domina. Juega por el andarivel inferior. Sudáfrica juega con personalidad. Cristian Marín.
1: Bueno, empiezan a tratar de tener un poco más la pelota, pero carecen, Castel, carecen de técnica, de aceleración, de precisión para tratar de armar acciones de ataque en velocidad, ¿no?
2: Insisten, quieren apuntarle siempre a la velocidad, siempre a todo rápido, todo el ritmo para poner, pero igualmente apenas pierden la pelota, inmediatamente tienen una reacción.
1: Ese es el valor de ese equipo.
2: Para impedir que la jugada de Canadá progrese.
3: Ojo, se vería complicando a Sudáfrica en la salida. Prefieren rifar la pelota, la mandan larga, a ver si gana por velocidad, por el pique más seco, termina resbalándose, la cancha está rápida, está húmeda, porque todos van
1: no,
3: a suelo.
1: Y le digo una cosa, también tiene confundido Canadá, no activan a Buchanan, todavía David no se mete en el partido, lo han intentado más con ese tándem, entre interior y lateral izquierdo, Larea y Miller, que son los dos jugadores que cuando se han activado le han dado cierta profundidad a Canadá.
3: Balón de bombito, va saliendo el equipo canadiense, primer tercio de cancha, zona de iniciación por el pasillo central, ahora por la parte occidental, arranca, cruza la mitad del campo, Johnson, mira, exhibe pique, velocidad, va sacando el centro para Uruguay, se giró, le quitaron la bola, buen respaldo defensivo de Budao, pelota que termina deteniéndose porque hubo una falta del equipo norteamericano, responde Sudáfrica.
2: En el giro estuvo correctísimo el delantero canadiense, porque eliminó a su defensor, pero después cuando quiso acomodar la pelota, se la llevó muy larga, y ahí el defensa de Sudáfrica pudo evacuar la jugada. Buena llegada con Johnston por la derecha.
3: Balón desde atrás va saliendo. Los Bafana, Bafana en Bocasi.
1: Es de las primeras veces que el lateral derecho de Canadá se entusiasma, se anima, pero corrió a la misma zona de Buchanan. Por eso al final no le termina de soltar la pelota para buscar una triangulación en ese sector, a pesar de que hacían superioridad, y trató de interiorizar un poco más el juego, tratando de encontrar al 12, al atacante referente de área que tiene Canadá.
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3: Ataca Sudáfrica, Mofoken. Entrega parte de ataque, se mete al área. ¡Espera Macopa! Otra vez Mofoken, abre por la izquierda. Va saliendo Modiba con el BU. Y lo que hizo Modiba, amigo mío. Ahí está el taco lindo. Termina sacando Eustaquio. ¿Quiénes son estos muchachos? ¿Ah? Se pusieron esa camiseta y parece la verde amarela.
1: ¿Qué tal la de movida, Castel?
2: Sí.
1: Literal le movió la pelota a Buchanan, que lo referenciaba. Una caladita al mejor estilo de fútbol sala.
2: Sí.
1: Y elimina fácil al rival.
2: Y después Mofoken, el número 10, muestra dotes técnicas, ataca.
3: David por la izquierda, Sever Miller por el primero, espera Uruguay. Ahí está Miller, no supo qué hacer, el tiro de esquina.
0: Esquina Bancolombia, aquí vibramos con las voces de los hinchas que gritan, con los que suenen para ver a las celos que alientan sin parar en Bancolombia. Somos hinchas de los que hacen la historia.
1: Es en Bocasi, qué inteligente. Empieza a correr para proteger la profundidad. Es el respaldo de todos en el fondo, Castela.
2: Que quite. Pero además fue cubriendo la gambeta larga hacia afuera del delantero Miller. Pero también fue intuyendo el enganche y se la quita con la otra pierna. De taquito se la quita.
1: Y no corrió frontal en el retroceso hacia su portería, sino que fue marcando una corta diagonal. Disimuladamente fue marcando una diagonal y ya simplemente se le para a Miller para desactivar una intención rápida de Canadá en transición.
3: Embocás impide que Canadá la emboque. Firme. Se planta desde atrás fuerte el central del equipo sudafricano.
1: ¿Y qué pasó con el córner?
3: Finalmente lo anularon. No hubo tiro de esquina.
2: Terminó arrastrándola, creo, Miller. Terminó arrastrándola después que le pita. Le pega.
7: Sí, igual el chiste del balón determina que el último toque fue para el equipo canadiense.
1: Ya no le creo a ese chip. Pero ha fallado el chip, ¿cierto, doctora?
7: Sí, sí ha fallado, pero en las acciones determinantes como la de ayer, funciona.
3: Va a sacar Crepó, el arquero canadiense que viste completamente de azul. Bombito para Johnson, otra vez con Bombito. Juega en vertical, perfil interno, pie derecho, atención. Arranca, pica Uruguay, balón filtrado. En Bocasi, lo dejaron en el camino. Uruguay con la pelota, perfila al centro, juega ras de suelo. Para David, lo bajan en el área. Termina anticipando Sitole y manda la pelota. Ahora sí, sin duda, al tiro de esquina.
0: aquí vibramos con las voces de los hinchas que gritan gol, los que se unen para ver a la serie y los que alientan sin parar. En Bancolombia somos hinchas de los que hacen la historia.
2: Le faltó velocidad de ejecución a Davis. Buen pase. Se demoró, controló, pero se demora en ejecutar. Llega el defensor, el jugador.
1: Chitole, mediocampista, sí, Caselio.
2: Y le quita la pelota por detrás.
1: Claro, como quedó atrás del que recibió la pelota en el área, desde atrás llegó con factor sorpresa a respaldar a los defensores que estaban un poco distantes ante el control del jugador de Canadá en el área, que se demoró una eternidad en tomar una determinación para buscar la portería. En esa bien el mediocampista de Sudáfrica, metiéndose y evitando que pudieran rematar la portería.
3: Vendrá al centro por la zona suroccidental, punta derecha, parte inferior. Espera Bombito, espera Cornelius, se mueve también Saliba. Viene el centro, el remate, se va ancho. Se fue ancho el impacto por parte de Canadá. Apareció Jonathan David, solo, libre de marca. Y no pudo pegarle de lleno Cristian Marín.
1: Qué bien, cómo se libera de la marca. La pelota viene viajando y es raro que un jugador de la condición técnica de Davis remate de esa manera, Cacel.
2: Llegó absolutamente solo, con ventaja en todo el medio, en el corazón del área.
1: La pelota no le queda atrás.
2: Seguramente le quiso pegar con el empeine, le pegó con la punta del zapato y se fue hacia la raya final.
1: Ojo, que contra Suiza no jugó bien y por lo menos en 17 minutos todavía no aparece el 10 de la selección de Canadá.
3: Saca desde atrás Williams, el balón que se va perdiendo por la banda inferior.
0: 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Ay, ay, ay, ay, ay. 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
0: Marcador Gastrofas, Sudáfrica 0, Canadá 0. 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Colombia, Colombia, este es nuestro momento. Vamos a demostrar todo lo que sabemos, porque en esta Copa vamos a brillar. 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
0: Relata el Santi.
3: Aseco, por la izquierda va ganando otra vez el conjunto canadiense, la pelota. Ahora aparece Millar, con Eustaquio. Millar se muestra como alternativa de juego. Saliba, la pelota que se transporta a la parte posterior con Cornelius, dándole tránsito con Bombito. Johnson en la mitad del campo, juega para Saliba. Este se conecta con David, mira qué bien la están haciendo. Se iba mostrando la área. Desde atrás va ganando, cuidado, anticipó y terminó quedándose con la bola. Maseko pintando ese balón de amarillo. Sale Sudáfrica desde atrás. Y el van a bien, va dándole amplitud a la cancha. Lo hace ahora con seguridad por banda izquierda, zona inferior. El cambio de frente es productivo. Pelota para Polis, consintiendo la pelota. Se encuentra ahora el marcado con la 6 Modiva, dándole juego a Mocoena por el carril central.
2: Está claro que tiene mejores técnicas en las asociaciones en el medio del campo. El equipo canadiense logran dar pases con sentido, con cierto criterio, pero el último cuarto de cancha le falta la chispa y la inventiva y la resolución mejor de la jugada.
1: Y tratan de finalizar las acciones de ataque por dentro con el pivoteo de Oluwaseyi. Cacel, y no pivotea bien, le anticipan fácil, no alcanza a meter bien el cuerpo. De seguir así el decorado del partido y la tendencia que está marcando el juego, Promise es el hombre, porque es que la verdad físicamente superan en el fondo los defensores de la selección de Sudáfrica a los atacantes canadienses.
0: Marcamos el tiempo.
3: 20 minutos del primer tiempo.
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3: Claro, para Sudáfrica 0,
0: tiene
3: Canadá.
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0: Si al final del partido persiste el empate, nos vamos de alargue.
3: Ay, ay, ay.
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3: Johnson con la bola lateral derecho, mercado con la 2, dejando para Saliba, lo cascaron, si lo levantaron. Falta a favor de Canadá, partido que se interrumpe hasta el momento, sin muchas exigencias para el central portugués, Joana.
7: Sí, ha sido un partido de fácil trámite arbitral y el árbitro igual también está atento a las acciones de juego.
3: Es la doctora Joana Chaparro, analista arbitral de Blue Radio. Para esta Copa del Mundo, sale Bombito con la bola, juega, aborto interno, pie derecho, arriesga en la salida, recupera Sudáfrica, pica, corre Magopa, balón en largo, Crepo, se queda con la bola, apuesta al juego directo, en este caso Sudáfrica, no da fruto la intención, pelota para izquierda para el área, centralizando, se va desmarcando Cornelius, Cornelius para Saliba. Canadá con la pelota pintando ese balón de negro. Jugando por la zona oriental, parte izquierda aparece Millar. Quiso hacer una de lujo, el balón que se va desbordando por la zona superior. Al rescate de la pelota llega Mudaus y apoya Coro con ese con el guardameta Williams en el pórtico sur.
1: Muy dispersos, ¿no? La verdad es que todavía no logran encontrar profundidad los canadienses. Y regularmente el jugador, cuando lo meten en último tercio de campo, recibe de espaldas. Y en eso han perdido Millar, ha perdido también Oluwasei. Se le dificulta la tarea al equipo del técnico Max.
3: Millar con la pelota, atención que se viene Canadá a levantar Oluwasei. Uy, falta. Retrotrajo el central, intervenía por la izquierda. El marcado con el 22 la área, hay falta a favor de Canadá.
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0: 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Hay tiro libre, se va a cobrar, el relato de Santi Saray.
3: Sí, señor, se prepara Eustaquio, también está Millar. Uno diestro, uno izquierdo, dos hombres en barrera. Pelota que se recuesta por la parte superior. Viene el centro de Eustaquio, el cabezazo increíble, se lo acaba de perder Cornelius. Cornelius llegaba solo de cara a gol. No le pudo meter bien la cabeza, profesor Castel. Se acaba de salvar Sudáfrica.
2: No, la oportunidad más clara de gol. La primera y la, por ahora la única. Pero completamente solo Cristian llegó.
3: Permítame, porque si viene Sudáfrica, atención. Espera, Mafoca en esa también Magapa. Se mete al área, Maseco se va complicando. Maseco en cara el zurdo. Centraliza, va a estar el remate. Media distancia, Mocoena. Rebota en la defensa canadiense. El balón salió despejado.
2: ¿Qué le pasó a Cornelius en esa jugada? Llegó solo, sin marca. Quiso darle con el parietal derecho, solamente la rozó y se la entregó mansamente a las manos al arquero.
1: Lo más grave de Castel es que los defensores de Sudáfrica no supieron qué marcar, si el hombre, si la zona. Una defensa completamente paquidérmica, abierta, y la que acaba de errar Cornelius no tiene nombre, porque la verdad, tengo la sensación de que cerró los ojos Castel.
2: Claro.
1: Porque no llega pleno a impactar la pelota. Porque parecía apaciblemente que era un cabezazo sencillo para el defensor de Canadá.
2: Supuso que venía el arquero y le dio algo de temor el choque, posiblemente por eso cabecea tan débil, tan suave a las manos del arquero del equipo de Sudáfrica, William.
3: Nos vamos al tiempo de hidratación sobre 23 minutos.
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0: Ahora, aquí en la Copa del Mundo, Sudáfrica, Canadá.
1: Marcel, estoy volviendo a repasar la más clara que hemos tenido en esta primera mitad, en un balón detenido. No sé si intentaron jugar al offside, por eso todos los atacantes del equipo canadiense, en procura de ganar esa pelota en el aire, quedan por delante de los defensores.
2: Claro.
1: Todos. Creo que no sincronizaron el movimiento y por eso al final, en la dualidad, en la indecisión, todos los que se metían de Canadá en el área de Sudáfrica a pelear esa pelota aérea, terminan por delante de ellos.
2: Pero todavía está pensativo, reflexionando sobre esa situación, sobre esa opción de gol, el jugador Cornelius, porque está convencido que fue muy, muy clara para convertirla. Bueno, más allá de eso, hemos visto algo, lo que esperábamos, ¿no? Un partido que no tiene vuelo, un rico vuelo técnico, ¿no? Es decir, es una técnica más o menos básica.
1: Vale.
2: Me parece que Canadá intenta tratar mejor la pelota, tratar un poco
1: mejor. No, tiene mejores elementos.
2: Para tocar, pero se queda en las intenciones de desbordar de Millar y en el forcejeo del jugador de Buchanan por la derecha, que pasó forcejeando todo el partido, pero nunca encontró un lugar para ir de frente. Claro. Y Saliba, mejor, está más presionando más arriba que Eustaquio. Y no sé si Eustaquio sería más importante adelantarlo porque tiene mejor pase, mejor mirada para mirar el balón, para encontrar el balón. Y lo que decía Cristian en algún momento, la presencia de Davis, Jonathan, tiene que influir más en el equipo.
0: 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Esto ya va a acabar. La zona de hidratación. El break de hidratación. 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Regresamos al juego.
3: Williams con la pelota, el arquero sudafricano entrega para Mbokazi. Reviente de pierna zurda. La pelota que llega finalmente para los guantes del arquero Crepó. El arquero, sí, el guardameta del conjunto canadiense repone. Pone el Trionda a que ves el césped de Los Ángeles Stadium en este compromiso correspondiente a los 16avos de final. Por la izquierda interviene, incursión ofensiva del área, toca para Jonathan David, este con Millar. Millar con la pelota bien pegadita, se perdona su cuello derecho. Millar buscando perfil de remata, se asocia, toca para el área. Eustaquio con la bola, quiere meter el centro, rebota en Maseco. La pelota es de Magopa, terminó regalando la bola, el balón que se detiene en la mitad del... falta o no, Marín. O continuidad de las acciones, porque levantaban a Johnson.
1: Doctora Joana, ¿hay infracción?
7: No, considero que el árbitro estimó que había sido un choque fortuito.
1: Oiga, estaba pensando en Magopa, que poco lo ha mencionado Santizara, y no le llega la pelota. Y cuando le llega, no encuentra soluciones para resolver. Por ejemplo, acá tenía aparentemente la posibilidad de lanzar una pelota al espacio porque el 7 ya se le desmarcaba que era Polis. Y al final, la pelota termina en un contrario.
3: Pelota por la izquierda. Balón que es de Millar, borde interno, retrasa para Cornelius, pisa más a la bola, perfil izquierdo, señala caminos de pase, toca, conecta enlace con Eustaquio, otra vez con Cornelius, centralizando, interioriza con el marcado, con la 15, Bombito, juega por derecha, por esa zona se muestra Buchanan, se va desmarcando, ahora se le va, por allí lo encimaron, perdió la pelota, recupera Magopa, balón para, parecía falta contra Polis. El central que está dando continuidad permite el juego brusco, se resiente el hombre sudafricano, está tendido en la mitad del campo, por eso los abucheos. Balón que transita, atraviesa la mitad del campo por derecha, se viene Maseco, buscaba Magopa, no dio frutos la conexión ofensiva. Recupera Canadá, balón que es del conjunto norteamericano.
1: Es que no tiene circuitos, ¿no? Y regularmente ellos van a la fricción todo el tiempo. Castell arriesgando demasiado hasta la integridad física. Ahora hay un detalle, tienen un principio básico. El anticipo prevalece en la zona.
2: Claro, claro.
1: Siempre tratan de ir a anticipar.
2: Sí, con mucha fortaleza. No dejan dar vuelta al jugador canadiense. ¿Verdad? Que tampoco tiene mucho ingenio para girarse, ¿verdad? Pero insiste ofensivamente más el equipo canadiense.
3: Apolis, pierna izquierda. Atrás con Sitole para Mbokazi. Mbokazi se va asociando, creo, con por derecha. El que se muestra es Mudau, zona de referencia en la parte posterior. Por allí, por el pasillo central, Mbokazi otra vez. Con el guardameta Williams, pórtico sur. Mira atentamente Jonathan David, también al Uwasei. Pelota que es de Ocon. Se toma su tiempo, camina con la pelota, juega para Mbokazi. Se juntan los centrales. Mbokazi con el arquero Williams, respira Sudáfrica con la pelota, mira atentamente Canadá. Balón en zona de centrales, ahora no se animan, cantemos el tiempo de juego.
0: Tiempo.
3: Cuenta del primer tiempo.
0: Marca, Dorgastrofas.
3: Cero tiene Sudáfrica, cero tiene Canadá.
0: Este partido está caliente, picante como las alitas de noche. 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
1: y no hay una intención de saltar líneas por parte de Canadá, ¿no? Muy precavido también en ese aspecto el equipo norteamericano.
2: Sí, hubo un momento de cederle esos pases al equipo Sudáfrica y esperar que vinieran para empezar a presionar, pero no, tampoco presionaron.
3: Mocoena viene el centro, Crepó, en bolsa, abraza la bola. Ese balón que reposa en sus guantes sobre el pórtico norte va a sacar el guardameta norteamericano.
1: Y es lo que tienen, tratan de tirar una pelota larga, regularmente estiran un poco el juego en ese aspecto para tratar de buscar una equivocación. Básicamente es lo que propende el equipo de Sudáfrica para tratar de tocar el área grande del contrario. Pero por lo demás, en la zona de gestación se le dificulta mucho la tarea al equipo Fafana.
3: Cornelius, balón elevado por la izquierda, parecía Milar. Lo frena ahora Mudau, se va perdiendo por la zona oriental. Repone Canadá, el equipo anfitrión que hoy juega en Estados Unidos. Algo inédito en las Copas del Mundo.
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3: Balón que es canadiense por el carril central, bombito con la pelota, incursión ofensiva, entrega en vertical buscando al Uguasei, terminó sacando pelota desde atrás el marcado que lo 21 con balón que se rifa por las alturas, saca, revienta Mudau, pelota que llega hasta la mitad del campo, bombito, se hace la bola nuevamente, esto está 0-0 en territorio estadounidense en Los Ángeles. Que acoge este compromiso que abre lo que son los 16avos de final de la Copa del Mundo. El que pierde se va para su casa. El que gana ya está en la siguiente fase, Castel.
2: Y le va a favorecer siempre a los defensores fuertes con poder físico para anticipar esa posición de espaldas y estática de los delanteros de Canadá. Tienen que venir con más movilidad.
3: Ahí está, Oluwasei, balón de Salva, perdió la pelota, se pinta de brillo, está Mudau, retrocede por el guardameta Williams en la 5:50, vértigo sur, arriesga, toca por el carril central, descarga con Mocoena, este que se apoya con Ocon, ante el asedio de Oluwasei, traba fuerte, balón que llega hasta la mitad del campo en la rotonda, divisor intenta Magopa, se eleva y gana por la altura, bombito, respalda la acción defensiva Buchanan, trata de recuperar Sudáfrica, no lo consigue el equipo africano.
1: No, simplemente para reseñar algo, Santi, ¿no? Han entendido los canadienses que trabajan adelante y que descienden a tratar de meterse en la circulación de pelota para darle posibilidad de balón recto al que tiene el balón en tercio medio de la cancha, que tienen que soltar rápidamente el balón, que cuando reciban de espaldas pueden soltar rápidamente para evitar el anticipo. Va Canadá.
3: La pelota trajo desde atrás a Polis, dando una mano defensiva al extremo izquierdo. Viene por ya hacer rebotar inteligentemente la pelota en su rival. Se repone desde la 5:50 a favor del equipo africano.
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3: El balón que se juega por derecha por la zona oriental se viene en los Bafana Bafana. Ocon con el guardameta Williams. Sudáfrica se encargó de congelar el juego. Revienta desde atrás Ocon. Pero por las alturas cruzado, venía buscando más seco con la cabeza. Le queda a Canadá.
2: Pero Canadá por ahora tampoco hace mucho para descongelarlo. Es decir, tiene más idea con la pelota. Parece que tiene mejores gestos técnicos, pero nunca completan la jugada por ahora.
1: Por momentos Castel se dejan confundir. Y yo lo voy a decir con todo el respeto, ¿no? En un mundial de 32 equipos, estos dos equipos en su grupo son cuartos. No, es una realidad. Es una realidad. La verdad es que lo que han ofrecido.
3: Ojo que recuperó Canadá. Permítame, se viene Saliba. Le picó Buchanan. Saliba con la pelota. Centraliza. Jugó para Vilar. Abre por la izquierda para Oluwasei. Oluwasei remata de pierna zurda y atenta. Estaba la arquera Williams. Se queda con la pelota en un tiempo. Dando seguridad para su equipo.
2: Un remate dentro del área, sí, vale. Pero fue que se demoró Saliba. Saliba interrumpe, adivina el pase, pero después para tomar la decisión se demora. Bueno, al final salió, surgió un remate ahí.
3: Ataca Sudáfrica, balón por derecha, más seco con la pelota. Siempre llega a raya final, se devuelve, se arrepiente. Tres hombres lo tienen encimado. Balón que se va rebotado, hay tiro de esquina a favor de Sudáfrica.
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1: Corner a favor de Sudáfrica. Marín, termina siendo un juego de ambos de buscar la equivocación, no una virtud colectiva o individual para poder lastimar y lacerar al rival, más una equivocación del contrario para poderse acercar a portería. Y acaba de pasar a Canadá, una entrega equivocada por parte de un hombre que juega en posición retrasada de Sudáfrica jugando por dentro.
3: Está al centro de Apolis, al corazón del área, cabezazo, llega hasta el segundo sector, no alcanzó con en su incursión ofensiva. Sacará el guardameta Crepó sobre 35 minutos. Lo hacemos oficial.
0: Tiempo.
3: 35 restan 10 del primer tiempo.
0: Marca, marca, marca, marca. Marcador, Castrofas.
3: 0 para Sudáfrica, 0 tiene Canadá.
0: Ay, ay, ay, este partido está ardiendo. 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
3: El balón que se juega por el pasillo central, parecido Lugo Acey. Perdió la pelota para Canadá, recupera Sudáfrica. Balón por derecha, más seco, retrocede con Mudao. Se van juntando los defensores del equipo de los Bafana, Bafana. En la mitad del campo, uy, apareció otro error no forzado de Mokoena. Por poco y recupera Canadá. Balón desde atrás con Ocon. Dejó para Sitole. Sitole pasó para Mokoena. Es que la tránsito de pelota que lo invoca hacia el Trionda. En vertical, ojo, logran vulnerar. Se viene Mokoken. Primero Polis. A Polis que la pelota mueve la cintura. Nadie enemiga. Quiso meter el centro. Bombito firme desde atrás para mandar la pelota al tiro de esquina.
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3: Saque de meta, finalmente. El chiste funcionó en este caso, doctora.
7: Sí, efectivamente, el jugador sudafricano fue el último en tocar el balón.
1: Pero fíjese cómo se va confiando el equipo canadiense. Llega a los laterales muy altos. En Bocasi que encuentra una línea recta para jugar el largo y allá viene el desmarque del 7. Se terminan desprotegiendo. Apolis, que es un hombre desequilibrante, termina corrigiendo bastante bien el defensor de Canadá, Bombito. Pero es una de las alternativas, quizás de las pocas que tenga el equipo sudafricano para poder llegar a campo contrario.
2: En un primer amague lo engañó. Lo que pasa es que tiene una exuberancia física y le alcanzó con sus piernas largas evitar que se entrara.
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0: 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Regresamos, minuto 37 de juego. ¿Qué pasa en la cancha?
3: Ocon con calidad. Salió el defensor central sudafricano, entregó para Williams. Poco dúctil, el arquero rifó la pelota, sin embargo llegó a un buen puerto. Ahora el que adelanta mucho la bola es el marcado con la 4, Mokoena. Pierde mucha pelota el número 4 del conjunto sudafricano. Aparece Saliba, entregó para Lugo Acey. La pelota que se pinta de amarillo. Aparece por la izquierda ahora en la intervención ofensiva de Modiba. Atravesando, corta, rasga la mitad del campo. Por el andar nivel inferior, zona occidental. Se devuelve, mete un taco improductivo, recupera Canadá. El balón que se tiñe de negro. Buchanan para Saliba, lo atendieron desde atrás y Tole. Le entró con toda, fue directo el jugador Marín Zuluaga.
1: Es que el jugador que reciba de espaldas en cualquier zona en el equipo canadiense tiene que desprenderse rápidamente de la pelota. Casi que jugar a un toque, Castel.
2: Sí, porque ellos van
1: y liberarse
2: todo.
1: De eso porque van con todo.
2: No se frenan.
1: O anticipan o se llevan al rival. Pero cortan el juego de alguna manera, profe Castel.
2: Sí, pero le falta a alguien que se invente un pase, alguien que le dé continuidad y culmine la jugada. Pero siempre todo se queda a mitad de camino.
1: Es que, Castel, si usted va y empieza a hacer un análisis de lo que ha sido estos 40 minutos, cuando tratan de tocar en corto, el pase es hacia atrás. Simplemente cuando se entusiasman a jugar en largo es que logran pasar a campo contrario, pero no en bloque. Claro. El bloque lo parten. Simplemente son aventuras esporádicas individuales. Pero la verdad es que no es bueno el partido que está ofreciendo Sudáfrica. Desde el ofensivo se ha defendido, digamos que medianamente mejor. Porque al frente, pues uno pensaría que Canadá debería ser un equipo mucho más propositivo, Castel, y más presionante sobre todo.
3: Balón por las alturas, aparece la espalda de Olubuasei. De carambola, dejó la pelota para Buchanan. Atrás, borde interna para el central Bombita, se vería equivocando, aprovechaba Polis para quitar la pelota, se resbaló, balón de Johnson en ofensiva, Oluwase intenta encararlo, levantó en Bocasi, falta a favor de Canadá, doctora Joana Chaparro, ¿dónde están las cartulinas del juez?
7: Ahí el árbitro asistente fue el quien le señaló la falta, pues está dentro de su área de influencia y omitió la tarjeta amarilla por impedir ataque prometedor.
1: Ya van varias. Por ejemplo, en Bocasi, el jugador corriendo hacia afuera. Y lo único que le ha dado verdaderamente vitalidad en el partido y cercanía a gol a Canadá es la pelota detenida, Castel. Y esta es importantísima, es de costado, casi un córner pequeño, que puede ser muy peligrosa entendiendo el antecedente que nos ha mostrado el partido.
2: Porque va en su naturaleza, Cristian, no se mide. Es una jugada que tiene nada más que el defensor ir cubriéndolo, evitar que el delantero se dé vuelta, va contra la raya final de espalda, no hay ningún peligro, pero ellos, su ímpetu físico les impide tener esa serenidad a la hora del choque.
3: Membra al centro. Balón recostado por la banda inferior, zona occidental, tercio de ataque está. Eustaquio mete el centro, el segundo palo, cabezazo por las alturas. Balón que se pierde, raya final, sacará el guardameta Williams. Pasó el peligro y cantamos el tiempo de juego. 40 minutos restan 5.
0: Marca, marcador.
3: 0 para Sudáfrica, 0 para Canadá.
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3: Williams, pelota en movimiento. Se resguarda en bloque medio el conjunto canadiense. Va sacando lo suyo, les dice, adelántense muchachos, el arquero sudafricano.
1: Es que no hay en Canadá quien apure el movimiento del arquero. Sostiene la pelota y no hay quien lo apure. Porque Oluwase y Davis se quedan simplemente por delante del 4 que pone para no partir el bloque. Y lo que hace el portero es sostener la pelota. La verdad es que ellos ni cortos ni perezosos, profesor Javier Castel, esperan que el tiempo se vaya.
2: Claro.
1: Prolongan su estadía en la Copa del Mundo de esa manera.
2: Uno de los canadienses, delanteros canadienses, viene a presionarlo, el arquero la tiene ahí. Cuando dan dos pasitos hacia adelante, ahí sí lanza el pelotazo largo.
3: Oluwase con la testa entregó por el pie izquierdo de Eustaquio. Abrió la cancha por la zona oriental, parte superior. Millar coge la pelota, la pone pegadita a su guayo derecho. Encara la referencia de Paseco, lo saca a la pista, lo pone a bailar. Juega atrás con Saliba, otra vez con Millar, mira, exhibe clase, exhibe potencia. Gana la raya, interioriza, toca por el medio para Eustaquio. Primero Johnson, Johnston con la pelota, mero de al área el conjunto canadiense. Varón que se juega para hacerlo otra vez con Millar. El diferente profundiza para Johnson. Entrega al medio y sacó en Bocasi. De pierna izquierda cuando se preparaba David. Cuando ya listaba el gatillo, profe Castel. Era bueno para Canadá.
2: Tuvo que agregarse Johnston casi que como un interior por izquierda, casi como un delantero. Para sorprender, hacer superioridad en esa zona, le picó muy bien a Millar. Buen pase, tres dedos de Millar, verdad que no ha podido con la gambeta, pero con el pase dejó libre de marca a Johnston en el área, el toquecito hacia el corazón de la misma, pero ahí estuvo una pierna de un defensor surafricano para rechazar.
3: Tiro de esquina a favor de Canadá.
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3: Se prepara, se lista Eustaquio, se dispone el marcado con la 7 en Canadá. ¿Alguna reconvención verbal por parte del central portugués? Espera Bombita, espera Buchanan. Se mueve también Jonathan David. Viene el centro, el segundo palo, el cabezazo, la sacaron de la raya. Está el intento en el área, viene para allá una serie de rebotes. De milagro les digo, muchachos, de milagro los planetas se alinearon para que Sudáfrica no esté perdiendo, Cristian y profesor Castel.
2: De milagro y con los defensas en la raya y rechazándola antes que ingrese. Después del segundo rebote lo salva el arquero Williams. La verdad, esta ha sido, después de la de Cornelius, la más parecida situación de gol. La sacaron en la raya. Después Buchanan la remata y la saca el arquero William. Así que se salva una vez más el equipo surafricano.
1: Va a tener que tomar carta sobre el asunto el técnico Bruce. ¿Por qué? Porque toda la pelota que le levantan se la están ganando. De hecho, las de peligro de Canadá ha sido por esta vía, por este mecanismo. Entonces, a balón en circulación, a llegadas o a combinaciones, juego combinativo por parte de Canadá, se puede hacer superior en defensa al equipo africano. Pero cuando le elevan la pelota, ahí tiene dificultades. Le toca tomar cartas en el asunto para evitar tiros de esquina y evitar faltas cercanas al área, porque creo que eso va a ser un gran inconveniente para el equipo de Sudáfrica.
2: El salto de Bombito para cabecear, qué salto impresionante, aprovechando también, por supuesto, su alta estatura, y en la raya la sacó Modiba, el número 6.
3: Está sintiendo el verdadero terror de Sudáfrica, aperto por izquierda para Miller, le mete pique, Miller, freno en seco, qué bien profundizó para la área, cayó en el área, no pita el penal, no pita el penal, hay reclamos airados, se llevan las manos a la cabeza los hombres canadienses, lo encima al central, señoras y señores, Joana Doctora, doctora Joana Chavarro, usted que vio, usted que analiza en esta jugada vital.
7: Ahí considero que sí hubo un enganche por parte del jugador sudafricano y termina desestabilizándolo, hay una imprudencia y debe ser llamado por el VAR si el árbitro no la sanciona en campo.
1: Muy bien, la imprudencia la comete Mudau, que llega desde atrás, le pone una pierna por delante y lo desestabiliza atrás a Larea, el marcador de punta por izquierda, y el árbitro la desestima. De momento la desestima, estamos atentos a la intervención del VAR, pero sabe una cosa, Milar entendió que tiene que acelerar un poco más el juego.
2: Claro,
1: acelerar un poco más la entrega. Claro.
2: Larea, habíamos conversado acá, Cristian, que había dejado de pasar al ataque, eso fue la arma más filosa que tuvo en ataque.
1: Ese tándem.
2: Ahora se animó por fin otra vez sobre el final del primer tiempo, iba a ganar la línea de fondo para tirar un centro dentro del área. Y la verdad, Cristian, me parece a mí falta, porque le pone la pierna, no toca la pelota, y cuando se apresta a enviar el centro, lo que encuentra es la interrupción de la pierna, pero parece que no, que la desestimaron, doctora Joana, no sé.
7: Pero me parece terrible, porque es un error claro y manifiesto, ahí tendría que haber determinado el VAR esa acción.
3: Bueno, polémica entonces en Los Ángeles Stadium, y nosotros cantamos el tiempo de juego. 45 minutos ya.
0: Marcador en la Copa del Mundo.
3: 0 para Sudáfrica, 0 tiene Canadá.
0: Aquí estamos con este marcador. Gastrofase, este partido está que ardiendo, no puedo gritar el gol.

0: Copa del Mundo.
1: La pregunta es, ¿qué pudo interpretar, doctora Joana? Que de pronto se alcanza a meter en la línea de la pelota y le gana la posición al que se perfilaba a rematar. Es lo único que uno puede encontrar, porque sí es una acción bastante gris.
2: O que también de pronto la pierna no generó un impacto real sobre el jugador que lo desestabilizara, pero yo considero que ahí sí hay una imprudencia.
3: Oluwaseyi con la bola, mira, se anima, quiere perforar, lo trabaron Sitone, intervino junto a Mudao, va saliendo para zona superior, parte defensiva, primer tercio de cancha, revienta, despeja, Okon a cualquier parte, pone ese balón a volar por los cielos norteamericanos, aterriza en la testa de Johnson, revienta otra vez Okon, aparece Mudao, lo trabaron y hay falta, esta sí la sancionó, hay molestia generalizada en el pueblo canadiense.
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3: Va a terminar el compromiso.
1: Es un combate, la verdad es un combate.
3: Es un combate.
1: Sudáfrica renuncia a disputar la pelota y más ofrece duelos físicos y sobre todo el propio campamento.
3: A ver, va a terminar el primer tiempo, que indica el central Joao Piñeiro. Señala el punto medio y dice que final, final del primer tiempo. De momento, en los 16avos de final, Sudáfrica empata 0-0 con Canadá.
0: El relato del Santi Saray, estamos en Blu Radio, arroba Blu Radio Co. Vamos a hacer una pausa, nos conectamos en nuestro canal de YouTube, arroba Blu Radio Co, también en las frecuencias de Blu Radio. Y vienen los comentarios de Cristian Marín, Javier Castelesta, que se habla de este partido Sudáfrica frente a Canadá en Blu Radio, arroba Blu Radio Co. 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
0: Muy bien, porque los grandes partidos se viven con pasión y buenos hábitos. 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
0: 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Estamos en el juego de la Copa del Mundo, Sudáfrica-Canadá.
1: El dato del partido, Tiva. 48% de posesión para Sudáfrica, 45% para Canadá, 7% de balón en disputa.
0: Qué datazo, muchas gracias. Aquí estamos en Blu Radio.
1: Un gusto.
0: Toda Colombia unida. 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Sudáfrica 0, Canadá 0. 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
1: Muy bien, tiros totales, 3 para Sudáfrica, 1 de ellos a portería, 8 para Canadá, 4 de ellos a puerta.
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10: Dos oportunidades claras de gol del equipo canadiense no disimulan el mal trámite del partido. Y, pero como casi siempre decimos, aunque alguna gente discute eso de que la justicia en el fútbol, los méritos y tal, creo que Canadá debería ir ganando el partido sin llegar a desarrollar un fútbol más.
1: Pero sabe una cosa, profe, debería irlo ganando porque aprovecha el balón detenido. Por lo menos en eso se fortalece. Sí.

0: La gran fortaleza de este Canadá en la primera mitad ha sido la táctica fija, Castel. En elaboración, en fabricación de jugadas. Todavía muy forzado, en realidad.
1: Muy forzado todo. No la terminan casi nunca. Un par, una, esta última que quedó ahí en la discusión, en el debate, la del área que gana el fondo, y bueno, ahí hay una jugada que podemos seguir discutiendo. Y aquella en donde Johnston, lateral derecho, se vino a jugar casi como mediocampista por izquierda, casi como por el interior, ataca el área y muy buen pase de Miller a tres dedos, llega y la puntea y no alcanza a llegar un rematador dentro de, en el corazón del área. Pero muy poquito, Cristian.
0: Castel, es que para poder romper esos bloques tan fuertes, tan físicos, se requiere de eso.
1: De alguien que venga y sorprenda, ¿no?
0: De sensibilidad.
1: Sí, claro.
0: Sí, y una caricia a la pelota, obviamente con movimientos adicionales adelante, claro. Pero en velocidad. Porque si los movimientos son lentos, va a ser muy difícil que se pueda superar esa barrera que está montando el equipo de Sudáfrica.
1: Que no necesita tener una super organización, sino una cierta tensión y mucho músculo, que los tiene y de sobra. Y van y además se lo imponen al rival. No los dejan voltear desapercibido Davis, Jonathan, delantero el 10 de Canadá. ¿Verdad? Ahí son fuertes los sudafricanos. El ataque muy poquito.
0: Muy poco.
1: Pues. El ataque muy poco.
0: Es que de hecho cuando tratan de tocar en corto, es cierto que el pase a cortos metros, pues es un pase casi que poco probable que pueda ser interceptado, ¿no? Porque es un pase en muchas ocasiones de seguridad, incluso en progresiones. Pero el pase de ellos, cuando tratan de combinar, es hacia atrás. Y cuando llega la pelota al portero, el portero le queda 2 minutos y acá viene la deficiencia de Canadá, que se quedan mirando. Ninguno salta para forzar la aceleración en salida del equipo contrario. Lo que ellos pretenden es alargar un poco las líneas y tirar la pelota para ir a buscar un error. Básicamente es un juego de errores, Castel.
1: Sí.
0: Ir a buscar una equivocación, una mala decisión, una mala entrega, un mal despeje, un rebote que pueda por ahí sobrar para que le pueda quedar a uno de sus jugadores que se internan en el área contraria. Pero en triangulación, en acciones combinativas, en desdobles, en laterales que se proyecten y que ganen profundidad, muy poco.
1: Claro, en el fútbol lo más difícil y lo que seguramente marca más la diferencia entre un equipo de mayor nivel con otros normales son los últimos 35 metros. Porque ahí hay que pensar rápido, ejecutar rápido. Entonces se necesita una mejor técnica, una mejor lectura de juego, ¿verdad? Observar más rápido que el otro y ejecutar más rápido. Y yo sé que jugar así, con más rapidez y ejecutar con más rapidez, pues requiere de otro nivel, de otra calidad. No solamente técnica, sino también de inteligencia táctica. Por eso hay jugadores de un nivel, porque resuelven mejor esos últimos metros, y hay jugadores de otro nivel, que les cuesta descubrir rápidamente y a toda velocidad la jugada que sigue en los últimos metros para volverte peligroso. Así todo, coincido contigo, Cristian, que las dos mejores oportunidades de gol del partido las tiene Canadá a través de las pelotas quietas. Un tiro de costado o desde el costado y un tiro de esquina.
0: Se falló Cornelius, increíblemente.
1: Solo.
0: Porque le gana la posición a todos y era fácil simplemente terminar de cambiarle la dirección con determinación a la pelota y no lo hizo y la pelota terminó en las manos de Williams, el portero sudafricano. Pero sí, Castel, hay que también entender que no tiene mucho Sudáfrica. Y al estar tan limitado,
1: destacar, Cristian, ¿a quién podríamos así?
0: No, ¿sabe qué partido me ha gustado a mí? El de Mbokazi.
1: Claro.
0: Sí, correcto en las coberturas.
1: El 14 defensa
0: fuerte
1: central.
0: En el duelo y aparte de todo, cuando le dan espacio, ha logrado tirar pelotas largas para encontrar el movimiento, sobre todo el 7, Apolis, que le queda de frente. No tiene que cruzar la pelota porque se le extiende el trayecto del balón, sino que pelotas largas frontales. Ha encontrado por ese pasillo interno izquierdo a Apolis, que por momentos se le ha movido.
1: Hay tres jugadores que usted los ve cuando entran en contacto con la pelota y pareciera que tienen algo en cuanto a cierta chispa, a ciertos movimientos con el balón, especialmente el número 10, Mofokeng, son pequeñitos de estatura y tienen esa habilidad.
0: Y Apolis, ¿no? Apolis también es otro.
1: Y Apolis otro, pero no surte efecto realmente.
0: Es lo que nosotros podríamos denominar casi el jugadorcito, empieza a voltear con la pelota, pero sin sentido.
1: Claro, y usted lo ve que la giran y la tienen y no se les escapa momentáneamente de su dominio y tienen alguna agilidad porque son pequeñitos.
0: Pero sin progresión.
1: Pero absolutamente.
0: Y el fútbol es ir hacia adelante,
1: de
0: no hacia
1: desbordar
0: atrás.
1: Y ganar el fondo y de ganarle la espalda a los rivales. Y eso no ha podido hacerlo. En menor medida, también a veces me da la impresión de que se queda en eso el muchacho Buchanan, puntero derecho de Canadá, Cristian.
0: Yo solo lo vi ganar un duelo.
1: ¿Y
0: una finta que tiró con el cuerpo.
1: Claro.
0: Sí, corporal, y la puntea hacia afuera y se lleva la referencia.
1: Claro, pero...
0: Y el otro que intentó ganar, allá le llegó en Bocasi y le metió tremenda levantada.
1: Sí, claro. Ese jugador que a propósito, no, fue Modiva, el que saca la pelota de la raya después del cabezazo de Bombito. La saca en toda la raya, evita que se convierta, que convierta el primer gol del equipo canadiense. Es que, y después, mire, William, el arquero.
0: Castel, es un equipo tan solidario que yo no había visto lo que acabamos de apreciar al término de los 45 minutos. Los suplentes le hacen pasillo a sus compañeros. Sí,
1: qué bueno, ¿eh?
0: Habla de un equipo comprometido, solidario, claro. Sí,
1: que valoran el trabajo del, claro, compañero, del que está dentro. Y hay otro gesto que pasó cuando terminó el primer tiempo que nos llamó la atención y lo conversamos fuera de micrófono, Cristian. El técnico de Canadá,
0: Jesse Marsh,
1: entra a la cancha con muchas ganas de irle a discutir, a reclamarle.
0: Digámoslo popularmente, coloquialmente, iban berracados a buscar al árbitro, okay, a cazar al árbitro.
1: Claro, y a mitad de camino lo detiene Bombito, el defensa central.
0: Sí.
1: Pero lo detiene además con una personalidad y haciéndole ver que va
0: mano en el pecho.
1: Y le dice, profe,
0: cálmate.
1: Cálmese, usted no puede ir allá, lo van a expulsar, a nosotros nos interesa que usted esté en el banco, no fuera. Y el técnico, me pareció una buena actitud del técnico.
0: Gran gesto.
1: Sí. Acepta la recomendación, la sugerencia de su jugador, se retira y no comete ninguna...
0: Porque comprende la situación.
1: Claro.
0: El técnico dice, sí, tiene razón, esto no es la Liga de Canadá, no es la Copa del Mundo.
1: Perfecto.
0: Y acá me terminan castigando con severidad.
1: Perfecto.
0: Le metió tremenda aterrizada a Bombito al técnico del partido. Pero también, Castel, yo creo que hay que darle valor a lo que ha hecho Sudáfrica.
1: ¿En defensa?
0: Sí. La verdad es que
1: sus herramientas,
0: no tiene una técnica depurada, no tiene un jugador destacado. El delantero es poco ortodoxo, por momentos aparatoso con la pelota, no la sostiene, no le aguanta, pero defensivamente es un equipo que aplica conceptos de anticipo,
1: claro,
0: conceptos de presión en la zona, persecuciones.
1: No dejan que el delantero de Canadá se dé vuelta.
0: Pero gire. Tiene una gran falencia. En el fútbol aéreo les ganan y les ganan fácil.
1: Y a pesar de tener un par de jugadores de buena estatura.
0: El problema es que no les dan chance a los jugadores canadienses de encontrar desbordes y de elevar la pelota. Estoy acá tratando de recordar, Castel, usted me puede ayudar en esa tarea, de encontrar un desmarque o una proyección por los costados y un centro sobre la carrera de Canadá. Para encontrar un testazo, no lo tengo.
1: No lo tengo,
0: la pelota detenida. Por eso le digo que la inclusión de Promise en cualquier momento va a ser necesaria.
1: Usted se refiere a ese grandote,
0: a ese gigante de casi 3 metros, que parece más jugador de baloncesto.
1: De baloncesto o de fútbol americano, que el otro día ingresó y a los 30 segundos de estar en la cancha metió el gol.
0: Porque mire, si nosotros miramos el comportamiento de Olugwasi, recibe mucho de espaldas.
1: Y le ha costado.
0: Pero siempre le anticipan, se le llevan. Él entendió que tenía que soltar rápidamente la pelota,
1: rápido,
0: máximo 2 toques. Y así de pronto podía mover un poco la saga. Pero cuando sacan ese jugador que va con el atacante, ya otro está ya metido.
1: Ahora,
0: es que son muy ordenados. Sí. Hay que destacar que los sudafricanos, a pesar de las limitaciones técnicas, desde lo táctico terminan siendo muy, muy solidarios y muy inteligentes también para proteger la zona.
1: Ahora, la exigencia mayor debería ser sobre Davis, Jonathan Davis, Cristian.
0: No pesa para nada.
1: Un jugador de la jerarquía de él, de en dónde juega, lo que se ha convertido en esta selección de Canadá, pues tendría que aportar muchísimo más para el ataque del equipo de Canadá.
0: Es más, yo creería que ha sido de lo más pobre que ha tenido Canadá. ¿Eh? Por lo menos el atacante Olugwasi desciende, trata de meterse en el circuito. Creo que Millar ha sido importante. Johnston, mira dónde terminó Johnston. Diagonal casi de 50, 70 metros para terminar trabajando en su pasillo contrario, cuando él marca la derecha. Y creo que también lo de el lateral Larea por momentos ha sido interesante.
1: Al inicio.
0: Porque le pasa.
1: Al inicio.
0: Le pasa a Millar.
1: Y en el remate del primer tiempo, aquella jugada en donde él participa, que bueno, ya debatimos sobre la posibilidad o no de penalti, al final no fue sancionado.
0: Muy bien, doctora Joana, vienen los equipos al campo. Usted con el análisis arbitral del portugués Joao Piñeiro.
2: Pues ha tenido, digamos, esa acción en el área controvertida que considero que fue penalti. Sin embargo, pues el VAR revisó, el VAR trabaja sobre evidencias y pudo haber considerado que, digamos, el toque o la imprudencia no haya sido máxima para generar una desestabilización en el jugador Larrea. Sin embargo, considero que es un penalti que se omitió y es un error del árbitro y del VAR. y las no amonestaciones a Bocassi por una entrada imprudente, un golpe con su pierna derecha, y por una entrada también de Ocon al inicio del primer tiempo. Considero que disciplinariamente pues el árbitro está aplicando las directrices de FIFA para estas fases, que es dejar jugar. Sin embargo, considero que las amonestaciones que se han omitido son de gran relevancia para este partido, que ha sido de mucho choque físico.
3: Profe, ¿tiene una pinta de alargue este partido?
1: Pareciera, ¿no? Porque, claro, tío, porque uno no ve señales de que hay la suficiente imaginación, el talento ahí para descubrir cuál es la jugada y definir.
3: Diferente.
1: Pero, claro, no lo hay. Esperemos que por Canadá crezca mucho más, que crezca Davis, que podría ser una posibilidad de mejor fútbol, y a ver si se presenta situación. Pareciera que va a haber una modificación.
4: Se preparan Bata con la 5 en Sudáfrica. Por parte de los dirigidos de Hugo Broos, el belga, acompañando a los suyos que se van a ubicar en el banco de suplentes para lo que será la reanudación de este segundo tiempo, 16avos de final, Tiba.
3: El hombre tranquilo, Hugo Broos. Muy bien. Vamos a presentar al Santi para un partido difícil. 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Se viene el segundo tiempo. Si esto está en empate, alargue. Si persiste el alargue o el empate mejor, entonces desde el punto penal se define este primer partido de los 16avos. 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
4: En Los Ángeles, Juan Pablo, Tibaquirá Celis, Blue Radio haciendo presencia desde Estados Unidos, México y Canadá, lo que ha sido el desarrollo de esta Copa del Mundo. Tendrá entonces su reactivación en este segundo tiempo, con duelo entre sudafricanos y canadienses. Un partido que se ha presentado parejo en la primera etapa y que en este segundo tiempo buscará desequilibrarlo precisamente el equipo norteamericano dirigido por Jesse Marsh, que de momento no vislumbra, no se muestra alguna variante en el conjunto anfitrión, que hoy juega como local, pero en Estados Unidos. Algo atípico, inédito en la historia de las Copas del Mundo. Jamás un anfitrión había jugado fuera de su país. En este caso le correspondió a Canadá por terminar segundo en su grupo, detrás de Suiza, lo que le vale para estar afrontando ese partido en Los Ángeles, aunque con mayoría de público canadiense. Va a entrar el 5, el marcado con la 5 en Bata, y se va el 10. Mofokén, querido profe Castel, ¿qué tal le pareció la actuación de Mofokén?
1: Tiene gestos, tiene algunos lances de técnica con el balón, pero no pudo definitivamente crear jugadas de gol, jugadas de cierto peligro. Pero un 5 por un 10 da la sensación de ser un cambio un poquito más conservador, ¿no?
3: El descarado del gol, el Santi Saray en Blue Radio. ¡Santi!
4: ¡Ya ruida la más hermosa!
3: ¡Santiago Saray!
4: ¡Y pone ya las divisiones de Mundial entre Sudáfrica y Canadá!
5: ¡Este es el Mundial!
4: Sudáfrica ataca en este segundo tiempo de norte a sur, en sentido contrario lo hace el equipo canadiense de sur a norte. Balón que transita por el pórtico norte, precisamente lo intervenía por Jim Williams, abriendo la cancha por la izquierda, pero motiva centralizando para Mbokassi con Ocon. Empezó el fútbol, empezó la Copa del Mundo, bendito Dios por este deporte. Amaguen Karamudau, hace seguir del arco Vilar, va atravesando en la mitad del campo, lo frena desde atrás Oluwasei. Balón que se desborda por la zona occidental, anda a nivel inferior, desde allí Mudau centraliza con Ocon, toca, descarga, pasa, hace el exo con Williams, el arquero que se sale de su cabaña.
1: El 5, el recién ingresado, en Bata, se posiciona como un volante interior por la derecha en esa zona del medio del campo del equipo de Sudáfrica.
4: ¿A quién adelantará entonces el técnico Broos?
1: Hace 1-2 ahora en la mitad de la cancha para hacer 3 delanteros, 4-3-3 parece.
4: Oluwasei abre la cancha por derecha, pero Buchanan pierde la pelota, el flaquito Buchanan, le queda Johnson, llega a raya final, va metiendo el centro, pelota al área, uy, no pudo rematar Oluwasei. El que se impactó fue Vilar, a cualquier parte, profe Castel, no.
1: Había salido,
4: la ya
1: había
4: raya salido final, sí señor, del balón.
1: Pero podían haber resuelto de una mejor manera para al menos premiar el esfuerzo de este Johnston, que indudablemente es uno de los jugadores destacados en el equipo canadiense.
4: Saca desde atrás Williams, pórtico norte del estadio de Los Ángeles, que acoge ese compromiso correspondiente a los 16avos de final. El que pierde se despide de la Copa del Mundo Veremos quién sigue en competencia. Sacará desde atrás Williams, mismo libreto, no van a presionarlo. No se apura el arquero del equipo sudafricano, de los Bafana Bafana. Ojo a quien sí presionan es a Ocon. Intenta quitarle la pelota a Niwasei. Ocon con la pelota, se van guardando, se enreda. Balón que se va rebotado, repone Sudáfrica desde la parte posterior. Sacará el conjunto africano.
0: Pero cambia un poquito el decorado, ¿no? No van sobre el portero, pero sí presionan y forzan la salida rápida yendo sobre los centrales que se abren para tratar de ser puntos de apoyo hacia adelante al cuidapalos cuando no se anima a jugar en largo y lo trata de hacer en corto. Ahí fueron a presionar, doblaje sobre el costado y se quedaron en campamento rival, en campamento del equipo sudafricano, Santi.
4: Embata con la pelota el recién ingresado, el número 5 para los sudafricanos, toca atrás con Williams, abre la cancha para la izquierda, va saliendo Badiba, controla el zurdito, descarga para el carril central, aparece Mokoena, abriendo, descargando para la zona superior, pero ya aparece Apolis, Apolis con la más hermosa consciente del triunfo, dejándola en la rotonda divisoria. Sitole abre la cancha por la zona inferior, parte occidental, pero lleva saliendo Bedau, se junta con Maseco, no da frutos esta conexión, recupera Canadá, le mete el freno Miller, pinta ese balón de negro, la pelota es del conjunto canadiense, bombas divisorias, ya está Eustaquio, primero se le va, pierde la pelota, Canadá recupera Sudáfrica, falta en la mitad del campo, doctora Joana Chaparro. El segundo tiempo es dirigido también por João Piñeiro.
2: Sí, ahí en esa acción el jugador termina siendo imprudente y pues no es una amonestación porque es una imprudencia y no una temeridad.
4: No puede ser, se cayó el celular de una de las fans en la tribuna, ¿eh? En medio de la ola.
3: Ya lo recogemos.
4: Ataca Sudáfrica, atención. Se viene con el pelota Magopa. Gira sobre su eje, aguanta espaldas a la portería. Entrega por derecha para Mudau. Mudau en vertical. Maseco. Maseco en cara. Maseco. Uy, lo frenaron. Había una falta previa. Marín Zuluaga.
0: Sabe una cosa, Gasel. Debería hacer un cambio posicional. Ese Millar tiene mayor sentido de la colectividad. Le puede repartir un poco mejor la pelota, pero tirado sobre la izquierda, a veces no tiene la posibilidad de tener mucho contacto con el balón. Sí. Y mandar a Davis tirado más sobre un costado, porque es que no aporta ni en ataque ni en defensa.
1: Claro.
0: Y necesita un jugador más vinculante, más conector, que pueda verdaderamente estar en campo rival.
1: Porque a Milan se agota ensayando siempre mil gambetas. Sí. Mil amagues, solo, contra la raya y contra
0: los rivales. Se tiene que frenar todo el tiempo.
1: Claro, esa jugada no termina de progresar. Arrancando un poquito desde atrás, con más panorama puede de pronto filtrar balones.
4: El rubio del equipo canadiense. Diense Millar, nombre más desequilibrante, pero que no encuentra sociedad, bien lo advierte Cristian Marín Zuluaga y el profe Castel, aquí en Blue Radio, aquí en la Copa del Mundo, cantamos el tiempo de juego. 5 minutos de la segunda etapa.
3: Marcador.
4: 0 para Sudáfrica, 0 tiene Canadá.
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3: Muy bien, Blue Radio, arroba Blue Radio Co. Ya viene el relato del Santi Sara y primero en este mes aparece el amigo que pone la casa, así no sea de él. 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
3: El relato.
4: Vendrá el saque de banda centro para Canadá. Por la zona superior, Celisa Johnson. Mete pelota al área para las alturas. Hay un cabezazo. Sacan desde las 5:50. Parecía desde atrás Ocon. Reviente pelota. Llega a esta zona de rebotes para Salva. Recostando juego por el carril central. El que se muestra en la área. Transporta de adentro hacia afuera. Por la izquierda viene tomando el trión de Millar. Millar pisa más a la bola y la recuesta en la parte del medio campo.
0: No le pasa por dentro el lateral. No tiene esa forma de combinarse para convertirse en interior. Se queda muy pegado Millar sobre el costado. Y cuando le cierran la posibilidad de ir por fuera a Gasel, sí, pues tiene que descender el juego naturalmente.
1: Por eso muchas veces se quedan los amagues, en el ensayo de gambetas, pero que no avanzan, no eliminan y tienen que compartir al final con un compañero cerca o hacia atrás.
4: Habrá otro saque de banda centro para Canadá. Se vienen los norteamericanos. Zona superior, punta derecha. Se alisa Johnson. Levanta su brazo izquierdo. En el área veo a David. También está Millar. Subió Saliba. Se viene la ejecución del saque de banda centro, cabezazo de Uruguay. Se acaba desde atrás el guardameta Williams. Marín, 51 minutos. ¿Se atreve a decirlo hasta ahora o no?
9: Lo digo Tibaquirá.
3: Pinta de empate, o sea, hasta aquí, hasta las 7 de la noche va a seguir eso 0-0.
4: ¿Será, Marín? ¿Se le cree a Tibaquirá?
9: Yo le creo a Tibaquirá.
4: Muy bien, allí está Larea, trató de despejar con la cabeza, levantó mucho la pierna. El atacante de Sudáfrica, se frenan las acciones, falta a favor de Canadá.
3: Pero tiene pinta de empate, no que sea un buen juego, Castel. No, porque puede ser un buen juego.
1: Ayer fue empate, sí. Y ayer fue un buen
3: partido entretenido. Claro.
9: No todos los 0-0 son malos.
1: No, para nada.
9: Este no es bueno.
3: Bueno, relata, Santi.
4: Eustaquio con la bola, verde interno, pie derecho. Por la izquierda va subiendo Cornelius. Juegan diagonal avanzada para el Laré, error no forzado, como en el tenis. Termina cediendo la posesión Jesse Marsh. Con impotencia se encuentra el técnico estadounidense al frente del conjunto canadiense.
9: Y tiene que estar preocupado, Castel, porque claro, es que el equipo no encuentra las rutas. La verdad es que no elabora, no conecta a los mediocampistas, no conecta a Davis. El delantero no toca la pelota y básicamente todo se centra en lo que haga Miller. Y ya nadie le pasa, porque ni siquiera le pasan ya a Miller.
1: Pero no trata de modificar algo, Cristian, en la distribución de los jugadores en la cancha, en buscarle alguna otra posición, en cambiar, mutar de posiciones. Todo el mundo sabe dónde están los jugadores de Canadá y están marcados. Cada quien tiene su referencia. Habrá que hizo lo que hizo Johnston en aquella jugada donde vino a incursionar como mediocampista por izquierda, siendo marcador derecho.
4: Ocon se queda con la pelota sin problemas desde atrás, el central sudafricano, llevando la bola hacia la mitad del campo. Y hay una falta por parte del área. Eso es lo que sanciona Joao Piñeiro. Balón que se detiene en toda la raya divisoria. Va a sacar el equipo dirigido por Hugo Bros, los Bafana Bafana. Balón en circulación. El trionda que besa el césped de Los Ángeles Stadium. La pelota es de Mbokassi por el carril central. Se apoya con Sitoles, con Ocon. Por derecha viene escorado, se muestra Mudau. Hacia el balón más hermoso, lindo. Con el Avilar. Mira que bien le hizo Mudau. Taquito por parte de Magopa. Mudau está en su casa. Se divierte como en el patio de su hogar. Y falta la mitad del campo y cartulina amarilla en Canadá.
9: Qué bien, ah, Mudau. ¿De dónde sacó eso? Castel de la Galera. Doble túnel, con triangulación y taco incluido. La jugada colectiva mejor elaborada, mejor confeccionada en casi 60 minutos de juego, profe.
1: Ya uno es un lujo que aplaudimos y que gozamos. Ya dos, ya es descarado.
9: Descarado. Pero eso es una solución ante una presión.
1: Excelente, excelente.
9: Le llegó con las piernas abiertas y por ahí se termina zafando de esa presión de Miller, que era el que lo presionaba sobre el costado.
4: El descarado Mudau entrega por el carril central, apoyándose con Mokoena. Otra vez desde atrás Ocon, en horizontal, se junta con su pareja de baile en Bokassi, abriendo la cancha por la izquierda. Modiva retrocede sobre el pórtico norte. Allí está el guardameta Williams a pierna
9: ahí
4: diestra.
9: Ahí nos quedamos en cooling break.
4: Sí, ahí nos podemos quedar. Williams con la pelota, camina con ella.
9: Increíble, ¿no? Increíble Castelo. Que nadie de Canadá salte sobre el arquero del equipo sudafricano, porque ellos, yo tengo la sensación que se sienten cómodos alargando el partido, Castel. Muy cómodos. Muy cómodos.
4: Centraliza, ojo, pase vertical. Mira qué bien la invadaron, triangularon, la trenzaron. A Polis por derecha. Va subiendo Mudau. Primero la pelota de Maseco. Maseco con la bola. Maseco se complica. Encuentra conexión amiga. Hay un hombre en área rival por derecha. Mudau muy largo. El envío cerca al banderín de córner de la zona suroccidental por la banda inferior. Allá aparece Mbata. Mbata para Mokoena. Recibe. Y descarga de una vez para Mbokassi. Por la izquierda. Dándole amplitud a la cancha. Atención que se viene Sudáfrica. Mudiva con la bola, centro pelota al segundo palo. Crepó se cuelga de la bola, asegura el balón para el conjunto norteamericano.
1: Pero tenía que darle el balón más rápido hacia el fondo. Ganaba Mudau la posición, venía picando desde atrás, ganaba el fondo. No, quiso enganchar para adentro. Eso es inteligencia de juego. No es solamente la relación con la pelota, es la relación con el tiempo y el espacio, lo que está pasando alrededor para decidir bien. Así se juega bien el fútbol. Bueno, ahí se equivocó y desperdició una bonita oportunidad de ataque el equipo sudafricano.
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3: 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Santi.
4: Falta de Eustaquio sobre Maseco. Partido que se detiene y se vendrán cambios. Me pareció ver a De Fuyerols alistándose en zona de traslado para el equipo dirigido por Jesse Mars. De igual forma, Nico Sigur se dispone a ingresar en el conjunto canadiense.
0: Claro, tiene que tocar el equipo. El equipo se le ha quedado Castel. Y por el contrario, empieza a ganar los sudafricanos, que se animan, se entusiasman. Mire que usted estaba hablando del tema de la inteligencia de juego, ¿no? Porque la cobertura hacia adentro está perfecta, pero tenía que aprovechar el complemento del lateral, que ganaba profundidad y venía embalado.
1: Lanzado.
0: Venía con cambio de ritmo, era simplemente tocarle la pelota afuera, iba a ganar, porque además él estaba arrastrando la marca. Dice Juan Carlos Osorio, que habla del DIEC, deporte de interacción en espacio compartido.
1: Claro.
0: Bueno, ¿cuál es el éxito? Liberar el espacio.
1: Claro.
0: Y con ese movimiento le liberaba el espacio al marcador, pero prefirió y prevaleció para él la incursión individual, cuando ya lo estaban escalonando y se estaba metiendo en muchas piernas del contrario.
1: La decisión que va a tomar el técnico está bien, corresponde a lo que está pasando en el partido. Si no hace modificaciones adentro, cambiando algunas posiciones, dando alguna otra orden, hace modificaciones desde afuera, como le corresponde.
3: Muy bien, estamos en Blue Radio, arroba Blue Radio, con nuestro canal de YouTube. Se vienen los cambios. 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
4: Cambios en Canadá, se fueron Bombito y Saliba, ingresaron De Fuyerols y Nico Sigur en el equipo que hoy hace las veces de anfitrión en territorio ajeno, Marín.
0: No entendí las variantes.
1: Yo tampoco.
0: Castel, ¿sabe? No las comprendí.
1: Entiendo que hace modificaciones los dos que entran.
0: Refresca,
1: pero,
0: sí,
1: los dos que sacan me parece que eran jugadores que estaban rindiendo.
4: Muy bien, el balón se juega para la izquierda, Maseco, pierde la pelota, recupera Canadá, atención, viene pisando la bola, la masa en la área, dejando para De Fuyerols, con Eustaquio, primero Cornelius, el defensor central Cornelius, pase en vertical, lindo pase, entre líneas, Oluwaseyi con la bola, se junta con David, no es tan su tarde, Jonathan. Recuperan parte de arriba, Eustaquio, abre para la izquierda para Millar con la pelota, encárvete el centro, rastrero, primero con pinta ese balón de amarillo, va saliendo Sudáfrica desde atrás, anticipó Cornelius con una falta que no se explica el central.
1: Le había pegado antes al árbitro.
3: Sí, que él la tocó primero.
1: Sí, que él la tocó primero.
3: Sea culpa, mi culpa.
0: Doctora Joani.
2: Sí, ahí tiene que reanudar con un balón a tierra a favor del equipo que iba atacando.
1: Antes.
3: Vamos a marcar el tiempo. Tiempo de juego.
4: 60 minutos 15 del segundo tiempo.
3: Marca. Dorgastrofas.
4: Pero para Sudáfrica, 0, tiene Canadá.
3: Ay. 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
3: ¿Eso qué?
4: Williams. Pelota para la izquierda, a ver, zona norte de Los Ángeles Stadium. Allí se lo toma con calma, camina con la pelota, nadie lo presiona, nadie lo incomoda, todo Canadá espera. Pelota en largo por derecha, imprecisión de parte del arquero sudafricano.
0: Ahora con más vera lo tienen que presionar, no tiene juego largo Castel, hay que encimarle al cuidapalo, ¿no?
1: Lo que tiene si que no hacer tiene el delantero
0: juego,
1: es...
0: Si se le dificulta el juego largo, seguramente va a tener también deficiencias en el juego corto.
1: Ir encimándolo de medio lado, tapando una, por lo menos una de las dos líneas de pase que tiene de los centrales, para obligarlo a jugar con el otro.
0: Darle una orientación en la entrega.
1: Ah, sí, claro. Pero tiene que ir acercándosele para agilizar la salida del equipo.
4: Maseco, en Bocasi. Pelota para la izquierda, zona oriental. Atención que se viene Sudáfrica. Traba desde atrás De Fuyerols. Tuvo que meter plancha para sacar la pelota ante el asedio de Magupa. Barón que se repara con las manos por la izquierda. Parece motiva centralizando acciones para Embocasi. Embocasi con el arquero Williams. Se toma tanta confianza como no lo presionan. Llega casi que hasta la mitad del campo a tener contacto con la pelota. Williams impacta pelota de perfil diestro buscando Magoppa. Se le vigana con la testa de Fujerals. Mete el cuerpo Buchanan. Le falta masa corporal. No pudo sacar a su rival de contienda. El balón que llega hasta la mitad del campo. Se viene en zona medular. Sitole. Cambio de frente por derecha. Nos venimos con Mudau. Mudau con la bola. Ahora se asocia. Atrás como Coena. Le mete el champlón en la pelota buscando Magoppa. El balón por la izquierda. Apolis con la bola. Le va a meter Candel. La pelota ancha. Se mancha el remate, fue de media distancia. Acaba de avisar Sudáfrica, Bruce Castell.
1: Un mal rechazo, ¿verdad? Le queda al jugador número 7, el jugador número 7 de Sudáfrica, Apolis. Engancha hacia adentro, traza la diagonal para buscar su mejor perfil. El remate pasó muy cerca. Me dio la impresión en la primera jugada que pasaba algo lejano, no, pero pasó bien, bien cerquita del vertical izquierdo.
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4: Tremendo en Bocasi, Marina. Es un rayo en la parte posterior sudafricana.
0: No, qué buena cobertura, porque le tiraba la pelota al espacio, le ganaba a Buchanan, que cambiaba de ritmo, y él marca esa diagonal perfecta para ofrecerle el apoyo al lateral y sí, cortar el avance del extremo.
1: En el físico me acordé de Miyuka Mosquera, sí.
0: Fornido, claro.
1: Sí,
0: ¿no?
1: Claro.
0: Fornido.
1: Claro.
4: Miyuka Mosquera, entonces
0: no es muy dúctil con la pelota, no, tiene deficiencias, pero defensivamente es ordenado, aplicado y solidario sobre todo.
4: Entonces le vamos a decir Miyuka Mbokasi. Por derecha vendrá la reposición de banda para Canadá. Johnson eleva pelota desde atrás, saca Sitole. El balón en zona de rebotes, parte frontal. ¿Qué estarán pensando por la izquierda? Villar espera la bola, imprecisión absoluta. Le queda el guardameta Williams. Sobre la zona norte va a sacar el arquero. Repone el africano. Balón largo buscando Magoppa. Magoppa, no, primero Mokoena. Mokoena guarda, pero ya la embestida de dos hombres canadienses. Logra el saque de banda, gana el saque de banda para el conjunto sudafricano.
0: Es el mejor a esa altura del partido Sudáfrica. Por lo menos de mayor insinuación. Incluso ya con el remate del 7 que pasó muy cerca de Apolis.
1: A ver cómo define este contraataque.
4: Atención que se viene David. Balón largo para Uruguay. Uruguay, Uruguay, atacó el arquero. Cuando ya gritaban gol en las tribunas, el balón se fue rechazado in extremis y hay tiro de esquina a favor de Canadá.
3: Tiro de esquina, Bancolombia, aquí vibramos con las voces de los hinchas que gritan gol, los que se unen para ver a la salida y los que alientan sin parar en Bancolombia. Somos hinchas de los que hacen la historia, Bancolombia.
0: Qué bien el recién llegado al partido porque acelera la acción, entiende que la defensa de Sudáfrica está muy adelantada y mete una pelota entre los centrales, casi que los termina piñando ante el desmarque de Oluwaseyi, que logra ganar en el espacio, pero viene siempre un defensor para incomodarlo. En el remate atento el portero para evacuar, parecía que alcanzaba a meterse Davis, pero qué bien nuevamente el 14 Castell en Bocasi para evacuar la pelota de zona de Candela, porque ya le quedaba simplemente expedita el que aproximaba sobre el punto final, era tocarla.
1: El portero esfuerzo, vencido. Siempre hace el último esfuerzo el defensa de Sudáfrica.
4: En el centro de Eustaquio al área, cabezazo desde Fujerals, desviado, ¿ah? Muy desviado, muy lejano el intento por parte del central recién ingresado. Sacará desde atrás Williams.
1: Pero anótele otro, muy buena salvada del arquero Williams. El achique que hizo, salva en la primera jugada. Y después el defensor de Sudáfrica, cómo salva esa jugada, va con todo, ¿ah? No se mide, no se mide. Pudo haber cometido penalti, claro. Pudo
4: no haber se cometido guarda penalti, nada, profe.
1: Pero va a salvar la jugada
0: no, con pero con sabe todo. Una cosa, es una constante de ellos. Sí. No miden el esfuerzo ni siquiera en su propia área.
1: No.
0: Van con salvar, todo. Van con todo.
4: Los Bafana, Bafana, exhibiendo orgullo, activa.
3: Marcamos el tiempo.
4: 35 minutos.
3: Marcador.
4: 0 para sudafricano, 0 para canadiense.
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4: Ataca por derecha Canadá, se viene Buchanan en el centro, buscando Lugo a 6, revienta Ocon, balón por las alturas, lo aterriza Sigur, dejó por Buchanan, transporta perfil cambiado, juega a tres dedos, intenta meter un taco, pero allí no dio frutos, y cometió falta, además, el jugador marcado con la 23, Sigur, se detiene el compromiso y tenemos cartulina amarilla, doctora Joana Chaparro, Sigur, el amonestado en Canadá.
2: Paradójicamente, debemos decir que está coherente el árbitro, está mostrando dos amarillas por sujeción deliberada e impedir ataques prometedores, pero cuando pegan no muestra las amarillas.
3: Muy bien, toda Colombia unida, toda. 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Iniciamos el break de hidratación en Blue Radio. 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
3: Muy bien, estamos en Blue. Partido Sudáfrica-Canadá. Cristian Marín.
0: Bueno, estamos en el break. Lástima, profe, la para. Porque el partido había tomado cierto ritmo, ¿no? Sí, por lo menos de ida y vuelta.
1: Nos comentaba aquí nuestro narrador Santi, que se quedó con las ganas de seguir porque...
0: Que él sentía que ya tomaba mucho ritmo,
1: claro,
0: la transmisión.
1: Parecía que tomaba el ritmo.
0: Mayor secuencia.
1: Claro.
0: Mayor continuidad.
1: Una lástima, ¿no? Pero bueno, esas son las reglas de juego de este nuevo fútbol, de este fútbol de los cuatro cuartos.
0: La pregunta es, ¿a quién le favorece este break?
1: Yo creía que...
0: ¿A Sudáfrica?
1: A Sudáfrica un poco
0: sí,
1: claro.
0: Se le estaba aproximando Canadá.
1: Sí, sí.
0: De hecho, la más peligrosa del segundo tiempo la acaba de tener el atacante Oluwaseyi.
1: Buen pase de Sigur.
0: Muy buen pase.
1: Recién ingresado.
0: Es que le ha faltado eso a Canadá, acelerar el juego. Lo ha intentado Millar, pero muy solo.
1: Claro. ¿Sí? Y después esa voluntad inquebrantable del defensor de Sudáfrica,
0: no, es tremendo.
1: De ir a salvar la jugada, de hacer de salvar la última, con el último esfuerzo que haya que hacer, allá fue y salvó la jugada de gol. Estuvo a punto de tal vez de cometer un penalti.
0: Y David le anticipa y le toca la pelota con la cabeza, porque no tenía otra parte del cuerpo para poder tocar la pelota, se le lleva la cabeza.
1: ¿Sí? Sí.
0: Porque es que es que el partido está pidiendo un jugador de esta naturaleza. Que aguante un poco más, que sostenga la pelota, que incomode. Porque la verdad, Oluwaseyi acaba de ofrecer un buen desmarque, cambió de ritmo y atacó un espacio, pero no ha sido un jugador del todo influyente, con movilidad. La verdad es que le han anticipado fácil, ha perdido los duelos desde lo físico. Y creo que Promise puede ser un hombre que le puede dar esa capacidad corporal para caer también un poco en ese juego físico que ofrecen los africanos.
4: Se fueron Millar y Oluwaseyi, ingresó Promise David y Schaffelberg en el equipo norteamericano.
0: Por ejemplo,
4: se va a reanudar el compromiso, Marín.
0: Sacar a Millar y dejar a Davis, que no ha tenido un buen partido.
3: Muy bien. ¿Sí? Arrancamos, termina el break de hidratación. 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
4: Se viene Canadá, primero en Bocasi. Estaba revisando datos sobre Mbokasi, tiene 20 años este defensor central y se siente jugando como en casa porque él milita en el Chicago Fire de la MLS. Bueno. Entonces, Por ahí no siente tanta presión este defensor que mide un 80, rapidísimo, sí,
0: porque,
4: y corpulento.
0: Porque este equipo sudafricano, parte de la base es del Mamelodi.
4: Sí, ¿verdad?
0: Donde está Brian León, Munish, el exatacante del Independiente Medellín.
4: Balón por derecha, aparecía Mudau, el balón que rebota en Schaffelberg. Después el respaldo es de Oco para el equipo sudafricano. Se vienen los Bafana, Bafana. Primero Cornelius cubre la masa hermosa en Simón Magoba. Terminó desbordándose la pelota por la zona inferior, parte occidental. En toda la zona medular repone Sudáfrica con Mudau, profe.
1: Bueno, Schaffelberg, el puntero izquierdo, insiste el técnico con un hombre que encara, que gambetea. Este jugador lo ha demostrado ser capaz de gambetear algunas jugadas. Y el grandote, el hombre en Promise, el centro del campo, Promise o Promis, para buscar a través de su fuerza, de su corpulencia, el gol.
4: Por derecha va sacando cualquier parte Johnson. Aparece Promise David, le ganan por las alturas, se impone Ocon. Balón que se divide a la mitad del campo con la testa en la aterriza Cornelius. Balón por el pecho de Sigurd, por la izquierda. El que interviene es Larea. Larea se complica solito. Larea no incomoda ahora Maseco. Y terminó desbordándose la pelota por la franja inferior.
0: Tiene una facilidad para superar al rival desde lo físico.
1: Sí, sí. Siempre lo pasa.
0: No solo le pasa y le llega un complemento. Cuando trata de salir de la primera referencia, ya otro lo tiene encima. Todo el tiempo le encima en Castel. Por eso, y ya lo están haciendo a una altura más importante. Mire el lateral, pierde la pelota en la línea meridional.
4: Partido que había tomado velocidad de crucero se vio interrumpido por el tiempo de hidratación y otra vez se empieza a interrumpir con faltas, con intervenciones del juez central que no le dan celeridad al partido. Hay falta a favor de Sudáfrica. Mudiba entregó, conectó con Mbokazi, ese con el guardameta Williams. Williams para Mbokazi. Mbokazi con la bola saliendo el central de Sudáfrica, pierna izquierda otra vez para Williams. Nuevo tiempo de hidratación porque ellos no tienen afán desde atrás. En el primer tercio de cancha en la zona norte se pasa la pelota entre centrales y arquero. Y los abucheos se hacen presentes. ¡Doble! Ahí está, la gente no está a gusto con lo que oye, con lo que ve, con lo que siente en el estadio.
0: ¿El partido tiene pinta de qué?
3: Empate, alargue y desde el punto penal va a almorzar Castel a las 7 de la noche. 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
4: Listo, la pelota entrega para Cito, le descarga para izquierda, si viene Sudáfrica, hasta el centro del segundo. ¡Halo! Bueno, muy elevado, la dejan viva, mientras el remate se alista, se acomoda Maseco. Maseco por el carril central, el impacto se va por los cielos, regalo a la tribuna sur. Pero qué bien la sacaron los sudafricanos,
1: pero
4: la sacaron
1: bien, limpita, profe. Muy bien, saliendo de la presión que ejerció por primera vez en este segundo tiempo Canadá en punta, la llevaron hacia el medio, la descargaron por afuera, por la punta izquierda. Cuando la pelota parecía que se pasaba en el segundo palo, la bajaron de cabeza, termina la jugada con un remate de media distancia, sin mucha dirección también es cierto, pero bueno, por fin pudo haber hecho, hacer algo colectivo el equipo de Sudáfrica.
0: Y agréguele algo, Castel, llegaron con superioridad numérica al área, el centro fue un poco pasado, ¿no? Pero llegaron con superioridad, la verdad es que sigue creciendo el equipo de Sudáfrica frente a Canadá y se presenta el debut en esta Copa del Mundo de la gran estrella canadiense. Estamos hablando, mi querido Santi Saray, de marcado con la 19, Alfonso Davis.
4: Por eso se pusieron de pie en las tribunas, la ovación, los aplausos para el máximo ídolo que tienen los canadienses, Alfonso Davis a la cancha. Se fue el amigo de Tibaquirá, abandonó el terreno de juego Buchanan, rebote por la izquierda Canadá, balón desde atrás para Cornelius, aparece Eustaquio. Eustaquio para Cornelius, llegando hasta la mitad del campo, Cornelius. Borde interno, pie izquierdo, centralizando la pelota. Recupera Mocoena, se las arregla. Trata de sacar la pelota a Citole. El respaldo es por parte de Maseco atrás. Con Mbokazi, la figura del compromiso Mbokazi, distribuyendo la pelota por la parte superior.
1: Fujerol pasó a jugar de puntero derecho. Y el jugador Davis pasó a jugar de puntero izquierdo.
4: Atención que se viene Alfonso. Davis está la pelota al zurdo. Acelera, mete por allí el balón al centro del área. Está el remate por fuera. Impactó sobre la frontal del área. Ese balón quemaba el césped de Los Ángeles. Terminó terminó saliendo por pocos centímetros Marín Zuluaga.
0: Bien lo que hace Davis, porque es el que marca la diagonal desde la derecha hacia adentro. Y simplemente lo que hace es tocarle la pelota, porque Promise estaba con línea frontal a buscar portería en primera instancia para sorprender. Trató el corpulento, el grandote atacante de Canadá, de rematar de media distancia. La pelota pasó cerquita del palo derecho, de las pocas apariciones de Canadá en el segundo tiempo, profesor Javier Castel.
1: Ya la primera intervención del jugador Alfonso Davis mostró la clase, como de un paseo rasante, fuerte, para encontrar la devolución de primera del otro Davis, de Jonathan, y encontrar de frente al grandote Promise. Pasó muy cerca el remate.
4: Le digo otra vez, la pelota entre centrales y arquero. Y esta vez no quiere caer en la trampa Canadá. Si antes no presionaban, ahora mucho menos. Balón por derecha, Mudau. Pase vertical, ojo, se venía Magopa. Interviene desde atrás, se queda con la pelota en la área, pintando ese balón de negro con Davis. Mira cómo la pisa, mira cómo avanza. Davis exhibe categoría, clase. Descarga atrás para Johnson, este con De Fuggerol. De Fuggerol, que la pelota abriendo por la izquierda, aparece Cornelius. Pase en vertical, juega el conjunto canadiense con Promise David. Este con la área, Alfonso Davis con la pelota, lo encima. Davis termina perdiendo la pasada. Se pinta de amarillo, se revolea, viene buscando por la izquierda, todo pica, toda velocidad a Polis, la pelota que le queda al arquero Crepón.
3: Una jugada que llegó a toda Colombia, la de Canadá, como el Banco Agrario, porque nos emociona la calidad y la técnica. Banco Agrario de Colombia.
4: Johnson con la bola, centraliza, bomba divisoria, y está Eustaquio. Eustaquio se junta con Nico Sigur, este con Cornelius. Borde interno, pie izquierdo, recostando el juego por la zona occidental, llegando a tercio definitivo Alfonso Davis. Davis con la pelota ante la marca de Mudau. Davis para Eustaquio, pisa más la bola, la cede otra vez con Alfonso. Davis propone el marbano, invita a la pista Mudau. Davis que se mete en área enemiga, que viene hicieron esta. Davis atacó el arquero, atacó el guardameta, saca Ocon, le queda Davis, sigue el asedio, sigue el ataque canadiense, se va recostando cerca el banderín de corner. Davis por la zona noroccidental, le sacaron pelota, se acercó Canadá.
1: Cuando entra alguien de otro nivel, con otra calidad, ¿verdad?, con otra jerarquía, por supuesto que se nota inmediatamente. Ha contagiado la entrada de Alfonso Davis a sus compañeros, porque es que tiene otra calidad, decide de otra manera, tiene otra técnica, por supuesto que sí.
0: Y además, Jonathan Davis, que no ha tenido buen partido, se le acerca, se le está aproximando para tratar de buscar combinaciones. Mire qué bien le filtra esa pelota, remata al 10 y muy bien el portero. William, una pelota difícil, que, porque va a la cabeza.
1: Que por ahora me parece que es lo más destacado del equipo de Sudáfrica, ¿no?
4: Alfonso Davis.
1: Mbokazi ya jugó un también partido. El defensor.
4: Se olvidó de Mbokazi, profe Castelli. De Miyuka Mbokazi. No puede ser.
3: Se acordó de Miyuka, ¿no?
4: Balón en la mitad del campo, aparece Cornelius. El defensor central canadiense, Cornelius, pintando ese balón de negro, el Treonda, que transita ahora por los goyos de Sigur. Cornelius abre escorre la cancha para la sierra con Eustaquio. Se animó Canadá definitivamente. Se adueñó de la pelota y cantamos el tiempo, tiempo, tiempo de juego en Blue.
3: Ya lo cantamos, ya lo cantamos. Primero estamos con Bancolombia. Aquí vibramos con las voces de los hinchas que gritan en gol. Los que se unen para ver a la serie, los que alentan sin parar en Bancolombia. Somos hinchas de los que hacen la historia. ¿A cuánto de la largue?
4: A 11 minutos, llegando a 10 para finalizar el partido.
3: Marca, marca, marca, marcador, Gastón Paz.
4: 0 para Sudáfrica, 0, tiene Canadá.
3: Este partido está que arde y no puedo gritar gol con este reflujo. 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
4: ¿Será que tendremos gol? ¿Será que tendremos ganador en los 90 minutos?
0: Hay una constante en este equipo canadiense, por lo menos es un patrón que se marca a Castel en los dos últimos partidos. Contra Suiza, después del minuto 75, remató mejor el partido. Y acá está generando la sensación que después del minuto 75, con la llegada de Alfonso Davis, está rematando mejor el partido, más próximo a portería.
4: Ahí está la pelota. Para Jonathan David, tenemos a Jonathan David, a Promise David y Alfonso Davis. Pelota desde la mitad del campo con De Fuggerol por la izquierda. Abre su brazo Davis. Hacia él va la pelota, invéntese algo. Alfonso, pase en vertical. Primero Mudau, leyendo la acción ofensiva Mudau, el defensor. Se atrevió a pisarse la Davis, sacó pelota, ojo, la regalaron, se viene Nico Sigur, quiso meter balón filtrado, apareció Sitole, sin embargo la pelota sigue siendo canadiense, se viene el anfitrión, Eustaquio de perfil diestro, entregó para Cornelius Eustaquio. Ahí priman las imprecisiones ahora, sobre 80 minutos empieza a picar la pelota, profe Castel.
1: El pase de rutina lo hacen correctamente, ¿verdad? Pero cuando ya quieren hacer un pase que sorprende, un pase más rápido, improvisado, ahí han tenido imprecisiones los jugadores canadienses.
0: Hoy tienen un detalle, siempre esperan que la pelota les llegue. Mire que Alfonso Davis, la pelota viene, él va primero a encontrar la pelota para evitar el anticipo y juega rápidamente.
4: Mira cómo rompieron, viene en el centro buscando a Promise. saca de pierna diestra Mudau, balón que se disputa por las alturas a Polis, cubre el trión de Polis, lo cede por la izquierda por Motiva, va saliendo el lateral, parecía falta de Schaffelberg, es lo que sanciona el central doctora Joana Chaparro. Joao Piñeiro ya controla mal las acciones de juego.
2: Sí, ahí el árbitro está pitando las faltas que son, está un poco más acertado en este segundo tiempo.
4: Muy bien. Se toman un respiro los jugadores, partido detenido por falta en la mitad del campo.
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3: Regresamos a Ataca Canadá.
4: Tommy Davis, sin conexión ofensiva, le queda el guardameta Williams, que ni siquiera coge la pelota con sus guantes, la deja dormida, muerta, allí en su cuello derecho. Va a sacar el marcado con la 1 en los Bafana Bafana.
0: Marcel, por ejemplo, hablamos en la primera mitad que el centro le generaba estragos a la defensa de Sudáfrica. ¿Cuántos centros ha contado en circulación de pelota por Canadá en ese periodo complementario, sobre todo desde que llegó el grandote de Promis?
1: Claro, claro, hay que buscarlo, justamente por esa vía. Jugadores de casi 2 metros de estatura.
0: No es buscarlo, no es buscarlo a 25 metros de la portería, no, es buscarlo, claro, allá en el punto penal.
4: Eustaquio busca la pelota en la circunferencia divisoria, un sombrerito casi que sin querer, queriendo ojo. Tratan de profundizar otra vez, falla el pase. En vertical el pase tritura líneas por la izquierda, toma la pelota embata, uy, lo levantaron, ojo, pase filtrado, Schaffelberg aparecía primero, el marcado con la 4 de Fuggerols, dejando la pelota en la mitad del campo, zona medular, arranca Nico, Sigurd, profundiza para Schaffelberg, se mete al área, entre gorras de suelo para Promis David, ese no es el camino, ya lo indicó Cristian Marín, responde Sudáfrica, y si lo ganan los Bafana Bafana, así es muy difícil,
3: okay.
4: Así es muy difícil, Fuggerols. Se enredaron con la bola, recupera Canadá, pelota para la izquierda, pero el que más sabe, Alfonso, arranca Davis, le mete velocidad primero. Mudau le metió los kilos, el cuerpo se quedó con la pelota. El balón es sudafricano, profe Castel.
1: Lo cercaron 2 contra 1, lo obligaron a jugar contra la raya, a dividir la pelota. Ahí puso el cuerpo, le ganó la posición el buen lateral derecho del equipo de Sudáfrica, Mudau.
4: Pelota que es de Sudáfrica, ahora hay tensión en el estadio de Los Ángeles. Hay una expectativa altísima por conocer el desenlace de este compromiso. ¿Será que tendremos alargue?
0: Tibaquira quiere alargue.
4: Pareciera que sí. Balón desde atrás, Ocon por derecha, escorando la cancha por la zona occidental. Allí se centraliza la acción, otra vez con el defensor central. Primero aparecía Mokoena. Ahora el guardameta Williams.
3: Más visualizaciones.
4: Mokoena. Más hambre para Castel. Levanta pelota, ojo. Se viene Magopa. Magopa con la bola de espaldas a la portería. Espera a Polis. A Polis con el balón. A ver qué se inventa el número 7. Métale candela, amigo mío. Métale candela. Está el remate. Atacó el arquero. ¡Que depó! Desde la frontal del área se animó Polis y voló sobre el parante izquierdo. Crepó para ahogar el grito de gol.
1: Bueno, por lo menos una jugada de Polis que me había dejado alguna grata impresión en algún partido que lo vi, por su habilidad, un pequeñín jugador que amaga y trata de eludir. Aquí gambeteó y un buen remate al palo de la mano izquierda del arquero.
0: No, pero estaba entretenido en el cierre del partido, Castel. Llega Canadá, llega también el equipo de Sudáfrica.
4: Mudau arranca por banda derecha, atraviesa la mitad del campo, voló, simulando una falta, nunca se le iban a sancionar. Recupera Canadá y se puso lindo el final. Atención que se ve en el equipo norteamericano, el anfitrión, que quiere seguir con vida en la Copa del Mundo. Eustaquio por la izquierda, por Alfonso, Davis con la pelota, moviendo la cadera, haciendo bicicleta, lo frenó. Muy bien, se plantó la parte posterior con Sitole. Recuperaron el balón los sudafricanos que por la izquierda emprenden acción ofensiva, parece motiva, recostando pelota con Apolis. Apolis encarando la marca de Schaffelberg, retrocede unos metros, el balón es sudafricano, Marín.
0: Pero ve lo que genera Apolis, sí. La reacción de Johnson, claro, rápido, sí. Raudo para evitar que pueda recibir una zona libre el extremo por izquierda del equipo sudafricano.
1: Activo en este final del partido. Apolis. Sí.
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4: Se fueron a Gopa y Maseko en Sudáfrica, ingresaron con la 15 Reiners y con la 8 Moremi. Los cambios en el equipo africano que lo quieren ganar sobre el final del compromiso.
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4: Se reanudan las acciones, a Bolis. Errando los caminos de conexión, la pelota se disputa en la mitad del campo con David. Entrega para Schoffelberg, es rápido, pero Embocasi, el titán. Embocasi se atraviesa entre el delantero y la pelota se queda con la bola. Pinta ese balón de amarillo y hay falta en la mitad del campo. Bajaron a Mudau.
1: Otra vez el gran defensor Embocasi, ¿no? Salvando, corriendo, cruzándose para evitar cualquier acción ofensiva del equipo canadiense, de los más destacados.
0: No,
1: de
0: este es, no es un jugador de una amplia talla para ser central, es el 1.77.
1: Sí, claro.
0: Pero y algo, no ganarle un duelo terrestre es casi imposible.
1: Imposible, ¿eh? Tiene una gran reacción, una explosión en los movimientos para llegar primero siempre.
4: 87 minutos, restan 3. Para llegar al 90, conocer el tiempo de reposición y si nos vamos al alargue o no.

0: aparece Embata. Embata transportando. Alarga el tranco. Pelota larga para Reiners. El recién ingresado cuenta de espaldas. Se va metiendo por la zona oriental. Retrocede otra vez para Embata. Embata abriendo la cancha por la parte inferior. Zona occidental. Allá aparece Apolis, que se cambió de banda. Buscando otro perfil. Buscando cómo vulnerar Profesor Castel.
1: Parecía mejor idea la de Davis. Alfonso Davis ganando la zona izquierda, un centro por delante de los que iban corriendo, defensores y compañeros, para que la encontraran por delante. Hizo hacer un pase hacia atrás y no generó nada.
0: Se ríe Modiva, impidió que la pelota se desbordara por la zona superior. Juegan con alegría, con desparpajo, sí, se divierten los sudafricanos.
2: Palabra, Santi, se divierten. La verdad es que acá evitó que la pelota cruzara la línea lateral. Se tomó su tiempo porque como no lo presionan, claro, le sonrió al asistente, porque la pelota quedó casi que parte de la circunferencia tocando la línea lateral, ¿no?
0: Ojo, Apolis, Reiners está el gol del triunfo, no controla bien, saca desde atrás de Fujeral, pero por las alturas revienta Cornelius, el balón
1: fuera de
0: se queda detenido.
1: Sí, fuera de juego.
0: O una falta, no, falta,
2: creo que falta. 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
3: Sí, es una carga del ataque sin menamientos, termina golpeando el número 13 al jugador sudafricano.
2: Lástima, Castel, porque el pase era muy bueno, los centrales abiertos, se metía donde se tenía que meter, pero se perfila muy mal para recibir la pelota y poder encontrar el avance que se requería.
1: Tiene que controlarla hacia adelante, prepararla ya para quedar de frente al arco.
0: Saque de banda a favor de Sudáfrica. Hay cierta impotencia en las tribunas.
2: Marcamos el tiempo de juego.
0: Minuto 90, 90, 90, minuto 90 del compromiso.
2: Tienen la reposición para que no me hagan caso. Estamos en Blue Radio, marcador de alargue.
0: Cero para Sudáfrica, cero tiene Canadá.
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2: 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Sudáfrica, Canadá, en busca de la copa.
0: Ocon, atrás con Sitole, otra vez con Ocon, sale el central, se apoya con el guardameta Williams, porte con Orte. Sudáfrica se lo toma con calma, con pausa. ¿Cuánto más jugaremos, Marín?
2: 20, 5 del agregado de los 90. Y 15 y 15, no, estamos hablando de 35.
0: 35, perfecto. Buenas cuentas, le digo.
2: Y desde el punto penal, otros 10 minutos por
0: de
2: equipo.
0: Fujerols, pelota a la mitad del campo, perdió Jonathan David. Ojo, recupera otra vez la zona defensiva de Canadá. David, el marcado con la 10 por la izquierda, para el área, otra vez con David, mira. Mira que se viene el gol, ¿por qué no? Acelera por la izquierda con Alfonso Davis. Porque tienen a Mudao, por eso no se viene el gol de Canadá. Va reponiendo el equipo norteamericano, pelota en la mitad del campo, la área, centralizando para Sigur. Ahí está Sigur, balón de Fujerols. De Fujerols que la pelota va transportando, inclinándose hacia la zona oriental. Por allí está Johnson, aparece también el marcado con la 2. Y se va asociando con Schaffelberg. Viene el centro, templadito, revienta con la 3. Ocon, el balón de

0: su nombre en la siguiente instancia. Canadá se está metiendo a los octavos de final. Remate potente de Eustaquio Cristian Marín Zuluaga y el profe Castel.
1: Es que lo habíamos dicho, no buscaban el centro, trataron de encontrar esa ruta porque el tiempo se agotaba, pero acá viene la virtud de Eustaquio, porque la pelota una vez más la evacuaron desde el fondo, pero él logra ponerse por delante de los mediocampistas, a la espalda de ellos, para ganar ese rebote corto, sobre el borde del área, controla, remata, no alcanza a meterse Mocoena, que era el mediocampista que tenía que ir a taparlo, saca ese remate abajo rasante, el 1-0 para Canadá, mi profe Castel, en un partido bastante parejo en 90 minutos.
2: De la

0: pocas veces que estuvo cerca del área rival Eustaquio en este partido, lo vi muy retrasado desde el principio. Control con el pecho, toma el rebote, control con el pecho, la controla para prepararle para el remate. Una semivolea con el balón un poquito arriba, la cruza bien al palo de la mano derecha del arquero William, que en esta no pudo hacer nada, y pone a ganar al equipo canadiense. En algunos lugares se sintió la celebración de ese gol.
1: Todo el público de pie, en Los Ángeles, en las gradas, todos a la expectativa de cómo finaliza este compromiso. Revienta Crepó, el balón que vuela por las alturas, se viene por derecha, intenta Budau, pelota que aterriza la mitad del campo, aparece David, mira que viene Alfonso, deja por usted que profundiza para Promis, David para el segundo Promis, David para el segundo Promis, primero en Boca, si pinta ese balón de brillo, sale a lo mariscal, pelota dominada en el perfil zurdo, por derecha se va recostando Budau, el balón para Poli, se defiende ahora todo. Todo Canadá, carga, encima, acecha, busca Sudáfrica, el gol de la igualdad. Budau con la pelota, pase en vertical. Atención que se muestra Reiners. Reiners aguanta de espalda, suma un fuera de juego previo. Lo está ganando Canadá.
2: Ahora les va a tocar apurar un poco más el juego Cassel, no tratar de tocar tanto en corto, sino ser un poco más verticales, porque el tiempo se le acabó a Sudáfrica y se está quedando por fuera de la Copa del Mundo de Norteamérica.
0: En el saque inicial, inmediatamente, el saque post gol, inmediatamente todos corrieron, todos los jugadores sudafricanos corrieron para el área de Canadá, y el arquero lanzó buscando ya desesperadamente el empate. Qué linda definición la de Eustaquio.
2: Ahora Cassel estaba mirando la reiteración del gol, creo que el central también falla en tratar de despejar hacia adentro.
0: Pero rechaza de
2: tenía
0: cualquier
2: que,
0: manera,
2: sí,
0: claro.
2: De cualquier, no le mete sentido al
0: no
2: despeje. Era mejor devolverla desde donde vino.
0: Claro, devolverla
2: tirar
0: al sector
2: lateral,
0: derecho.
2: Claro.
0: Pero bueno, ahí en el desespero por sacarla, evacuarla, la tira hacia afuera del área, pero muy bien acompañando el ataque de sus compañeros Eustaquio. Control con el pecho y remate perfecto.
1: Restan 30 segundos, 30 segundos. Lo está ganando Canadá. Balón por la izquierda. Ataca Sudáfrica que va para el empate. Defiende Schaffelberg. De punta y para arriba sin vergüenza. A cualquier parte manda esa pelota. Llega a esa zona defensiva. Uno más, dice el central Piñeiro. Uno más sobre el agregado. Jesse Vars que se desespera allí, en la línea técnica, el impacto de Mbokazi, busca por las alturas, a ver quién lo gana, de Fujerals que se deja la medida, viene el asedio de Sudáfrica, el centro buscando Reiners, saca desde atrás como puede Cornelius, pelota en zona de rebotes, aterrizando finalmente a la mitad del campo, el balón que le corresponde en Bata, abriendo la cancha por la izquierda, ojo, se viene el centro, balón que llega hasta la mitad del campo, por derecha se viene escorando Budau, en Bata con la pelota acelera, juega tres dedos, se muestra Bocoena, Sitole que también espera, el balón que se mueve por la zona inferior, parte occidental, tercer de ataque a Polis con la pelota moviendo la cintura, a ver si le mete Candela, viene el centro al corazón del área, revienta Cornelius por la izquierda, pica, corre, saca Alfonso, David, le queda el guardameta Williams en zona defensiva.
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1: Balón por los cielos, Schaffelberg se exige, revienta con la testa, es la última y nos vamos, es la última y el alargue, veremos, viene el centro, el arquero Crepó se queda con la pelota. Lo celebran los canadienses como un gol. Canadá se está metiendo por primera vez en su historia en octavos. Canadá está haciendo historia. Un equipo que nunca había avanzado de la fase de grupos. Ya están 16avos y ahora está dando el paso a la siguiente instancia de la Copa del Mundo. En la Copa que sirve como anfitrión. En la Copa que en estos momentos luce más que linda de aquí en adelante, porque el que pierde se va para su casa y el que avanza goza, el que avanza disfruta. Va a sacar Crepó Pórtico Sur, saca y se acaba, saca y se acaba. Crepó el central, levanta su brazo y dice que finaliza el compromiso, se clasificó Canadá. Canadá vence 1-0 a Sudáfrica.
3: Finalizado el encuentro, Sudáfrica se va, Canadá se queda, estamos en la Copa del Mundo.
0: Bueno, fue realmente Canadá el equipo que quiso encontrarse con el gol. Es decir, que quiso encontrar el gol en algún momento del partido, sin demasiada calidad, pero con alguna insistencia mayor, con alguna propuesta de jugar un poquito más al fútbol, a tener la pelota con algo de criterio. Tuvo antes del gol entre 3 y 4 situaciones, dos sí. En el primer tiempo, dos en el segundo, en donde actuó muy bien el arquero Williams, el arquero sudafricano, hasta que encontró el gol en una linda anotación, una linda definición, por el gesto técnico, el control con el pecho, preparándola para después rematar. sobre los estertores del partido, y mire lo que es el fútbol siempre, Cristian. Mire, usted vio la reacción de Sudáfrica, ¿verdad?
2: Sí, claro.
0: Ah, fue, metió, estuvo allá.
2: No mejoró, demostró que tenía cómo.
0: ¿Y por qué no lo hizo antes? No. Claro, seguramente, o sea, ¿sabe por qué? Porque saben que es un último esfuerzo apenas.
2: Castel, fútbol, ofreció Sudáfrica en los últimos 3 minutos del agregado. Porque tocó, abrió la cancha, intentó, buscó, pero ya se le hacía muy complicada la tarea porque simplemente el único recurso que encontraron para poder lanzar era el centro. Y en el centro la talla iba a imponerse por parte de los zagueros de Canadá, que lo superan en eso, y era muy difícil que pudieran ganar un duelo aéreo. No encontraron media distancia, no tuvieron cómo generar peligro sobre el portero Crepó, que entre otras cosas en el último centro imperial. Sale total, con una determinación, a pesar absoluta, de que poco trabajó en el partido, altamente concentrado a sacar ventaja con las manos y a disipar el peligro.
0: Le resultaron los cambios en el segundo tiempo al técnico de Canadá. El Saffelberg es el que envía el tiro del centro al área por la derecha, siendo zurdo, utiliza su pierna derecha. Y Davis, Alfonso Davis, le transmitió, después no fue tanto, ¿verdad? Pero al principio le transmitió al equipo otro contagio. Suponían que la presencia de él elevaba la calidad, y efectivamente así es. Y mejoró ofensivamente a Canadá, que tuvo una con Jonathan Davis, que el arquero la saca pegado al palo.
2: Bueno, lo termina ganando la selección canadiense. Es la primera selección que se mete en los octavos de final de esta Copa del Mundo. Va a estar esperando su rival para la siguiente fase. Saldrá en el juego entre Países Bajos y Marruecos. Partidazo mañana con el relato de Santiago Saray, que es la que hay. Canadá responde a la localía, a pesar de que no jugó en casa, jugó en Estados Unidos, es uno de los organizadores de esta Copa del Mundo, en un partido un poco aparatoso, muy forzado para la selección de Sudáfrica, también para Canadá, pero al final, pues, una media distancia que era de lo poco que tenía Canadá para poder lastimar, la termina encontrando en Uzbekio, que remata bastante bien y termina dándole la posibilidad al equipo norteamericano de meterse en la siguiente etapa de la Copa del Mundo. Así que Eustaquio termina siendo la gran figura y el gran héroe de Canadá en estos 16avos de final en la Copa del Mundo.
3: Muy bien, muchachos, nos vamos. En este domingo futbolero pasa Canadá octavos. Muy bien, en este domingo 28 de junio. En Blue Radio, arroba Blue Radio, con gracias por estar con nosotros. Somos Blue Radio, el relato de Santi Sara y Javier Castel, Cristian Marín. Yo soy Juan Pablo Tibaquira Ceris, la dirección de Javier Hernández Bonet. Feliz noche para todos, feliz tarde noche para todos. Dios los bendiga. Mañana más. Qué partido los que tenemos mañana aquí en Blue Radio y arroba Blue Radio Co. Chao, se cuidan.

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1: Son las 4 de la tarde con un minuto, hora de actualizar las noticias en Blue Radio. Desde este momento les acompaña Miguel Cardosa en la presentación de las informaciones. Continuamos haciendo seguimiento a la difícil situación en Venezuela por los estragos de los terremotos que se han registrado. Continúan las labores de rescate por parte de los organismos de socorro tras los terremotos, según el último reporte del régimen de Delcy Rodríguez. Además de los 1.430 muertos, más hay 33 personas que han sido rescatadas con vida por los organismos de socorro del país, pero también hay personal internacional que está sacando sobrevivientes entre los escombros. Mariana Neira.
2: Así es, Miguel, siguen las labores de rescate por parte de voluntarios y organismos de diferentes países en Venezuela tras los dos terremotos de 7.2 y 7.5 del pasado miércoles. Hasta el momento son 1.450 las personas que han perdido la vida en medio de esta tragedia. Además, el presidente del Parlamento de Venezuela, Jorge Rodríguez, aseguró que hay 3.150 personas heridas y por ahora son 12.721 las familias damnificadas. En medio de esto continúan conociéndose historias por medio de redes sociales de los rescatistas de diferentes países que siguen encontrando personas con vida tras casi 94 horas de este hecho. Una de estas es el rescate de un niño de 9 años en Caraballeda por parte del ejército mexicano. En el video compartido por redes sociales se ve el momento exacto en el que sacan al menor de edad entre los escombros, y mientras los miembros de la Defensa Nacional le dicen que no se duerma, que ya están ahí por él. El menor fue localizado en medio de los cuerpos de sus padres, lastimosamente, quienes perdieron la vida, y por ahora las autoridades no han dado mayores detalles sobre el estado de salud de este menor. Por otro lado, el presidente de El Salvador, Nayib Bukele, informó que después de 11 horas de trabajo fue rescatada con vida Belkis Josefina Barreto García, de 60 años, quien permaneció atrapada 86 horas bajo los escombros. Por ahora, Miguel, continúan las labores de rescate por parte de los organismos en medio de esta tragedia.
1: Y además de los efectos del terremoto en Caracas y La Guaira y otros 5 estados, hay inundaciones y desbordamiento de un río. ¿En qué región se presenta esta emergencia también en Venezuela? Mariana Neira.
2: Así es, Miguel, esto es en el centro poblado de Chavasquén, esto en el municipio de Hunda, en el estado de Portuguesa. Según videos difundidos por medios locales, hay graves inundaciones por cuenta del desbordamiento del río Chavasquencito tras más de 8 horas de intensas lluvias en el sector. La comunidad, pues según los videos también que se ven en redes sociales, se asegura que el agua y lodo ha ingresado a las calles y algunas casas, lo que mantiene a la comunidad en este momento en alerta máxima. No hay un reporte oficial de damnificados por este hecho, pero son muy graves las inundaciones que se están presentando en el centro poblado de Chavasquén, Miguel.
1: En noticias nacionales, el presidente del Partido Comunes, Rodrigo Londoño, antes conocidos como alias Timochenko, envió un mensaje a los exintegrantes de las FARC en el que insistió en que las diferencias políticas deben resolverse por la vía democrática y aseguró que regresar a las armas no tiene futuro. Laura Alejandra Moreno, ¿cuál es el mensaje de Timochenko?
3: Miguel, buenas tardes. Pues Rodrigo Londoño, exdirigente de las extintas FARC y hoy presidente del Partido Comunes, hizo un llamado a los firmantes del Acuerdo de Paz de 2016 para que mantengan su compromiso con la legalidad y rechacen cualquier posibilidad de regresar a las armas. En un video con un mensaje dirigido a los excombatientes, afirmó que las diferencias en Colombia deben resolverse mediante el diálogo y la concertación. Esto haciendo referencia al nuevo gobierno que llegará liderado por Abelardo de la Estrella y la posición que tendrá respecto al acuerdo. Esto fue lo que dijo Rodrigo Londoño.
4: Que puedan creer que la salida es volver a las armas, caerían en su mayor equivocación. Es un suicidio político e incluso personal. En esos momentos, en Colombia, esa vía no tiene futuro y lo hemos visto en estos 10 años.
3: Londoño también invitó a fortalecer las organizaciones que defienden la implementación del acuerdo de paz y a mantener la unidad entre los firmantes. Este mensaje llega hoy, Miguel, 2 días después de que los firmantes del acuerdo publicaran una carta abierta dirigida al presidente electo, Abelardo de la Estrella, en la que le recuerdan que la implementación del acuerdo de paz es un compromiso del Estado que trasciende los cambios de gobierno y sostienen que cumplir lo pactado es clave para reparar a las víctimas y también para fortalecer la presencia institucional en los territorios, Miguel.
1: Laura, gracias. Y ya está en Colombia el ciudadano británico señalado como presunto responsable del feminicidio de Natalia Villalba. Tras su traslado desde Ecuador, quedó a disposición de la Fiscalía para afrontar las primeras audiencias del proceso judicial. ¿Cómo fue la llegada al país? Nos cuenta Mayra Tenorio.
5: Bajo un estricto dispositivo de seguridad, agentes del CTI de la Fiscalía, Interpol y Migración Colombia recibieron en Bogotá al ciudadano británico señalado por las autoridades como presunto responsable del crimen de Natalia Villalba Angarita, quien fue encontrada sin vida dentro de una maleta en un edificio de la localidad de Chapinero hace una semana. Su llegada al país marca el inicio de este proceso judicial en su contra. El hombre fue capturado el pasado viernes en el Aeropuerto Internacional de Quito. Así registraron las autoridades su arribo, mientras atendía los requerimientos de los funcionarios e incluso saludaba a su llegada. Desde el primer momento, el CTI de la Fiscalía de Bogotá adelantó una investigación con actos urgentes y elementos probatorios que permitieron obtener esta orden de captura. Según la Fiscalía, este hombre fue la última persona que estuvo con Natalia Villalba y fue registrado en las cámaras de seguridad del edificio. Las autoridades verificaron su identidad. Migración tomó sus huellas dactilares y, debido a su nacionalidad, agentes especializados le leyeron sus derechos en inglés. Tras cumplirse este procedimiento, fue trasladado a las oficinas especializadas del CTI, donde permanece mientras avanzan estas diligencias judiciales. Se espera que esta tarde se cumplan las audiencias de legalización de captura y las primeras actuaciones de este proceso por los delitos de feminicidio agravado, ocultamiento, alteración o destrucción de elemento material probatorio.
1: Mayra, gracias. Y al cierre, el dato de una noticia internacional: la Organización Mundial de la Salud está informando que desde el domingo 21 hasta hoy 28 de junio se registraron más de 1.300 muertes adicionales en Europa, atribuibles a la ola de calor sin precedentes que azota gran parte del continente. Uno de los países más afectados es Francia. 4:08 p.m, así cerramos la presente actualización de noticias. Recuerden seguirnos en nuestras redes sociales y también ampliar estas y otras informaciones en BluRadio.com.
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7: Hola, muy buenas tardes, amigas y amigos de Blu Radio. Bienvenidos a esta edición de En Escena. Hoy desde Dallas estamos en el cubrimiento del Mundial 2026. Hoy tenemos un pequeño respiro, ya que solo fue un partido, pero los 16avos de final continuarán mañana con partidos muy importantes. Más adelante les cuento sobre eso. Por ahora, sigamos con la música para

Ahí estaba Wham, la voz de George Michael, la canción Wake Me Up. Estamos en escena en Blue Radio, es la tarde de este domingo. Estamos en la mitad del Mundial de Fútbol, preparándonos para los 16avos de final que continuarán mañana con las transmisiones de Blue Radio. Desde Dallas continuamos con la música y esta canción también es de los 80s. La hace Thompson Twins, esto es Hold Me Now.

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Continuamos con más éxitos.

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2: 5 de la tarde en punto, hora de actualizar las noticias en Blue Radio. Iniciamos con materia de orden público en las regiones. Una bebé de 9 meses murió por aparente deshidratación en medio del secuestro de miembros de una comunidad indígena, esto en zona rural de Riohacha, departamento de La Guajira. Otras 17 personas fueron rescatadas por el Ejército Nacional, que dio un balance oficial. ¿Qué detalles conocemos, Mariana Neira?
3: Así es, Miguel. Tropas del Gaula Militar Guajira y del Batallón de Infantería número 6, en coordinación con la Fiscalía General de la Nación, llegaron a esta zona donde permanecían retenidas estas 17 personas desde el pasado 14 de junio. Según las autoridades, las víctimas llevaban más de 8 días confinadas sin acceso a alimentos ni agua potable, situación que generó graves afectaciones de salud por deshidratación. Los uniformados encontraron a 17 personas, entre ellas 7 menores de edad. Además, fue hallada una niña de 10 años con heridas ocasionadas por arma de fuego, aparentemente en medio del enfrentamiento entre clanes. Además, según testimonios de las víctimas, una bebé de 9 meses habría fallecido hace 3 días por deshidratación. Tras el rescate, los equipos de atención del ejército brindaron primeros auxilios a los menores que presentaban un delicado estado de salud y posteriormente fueron trasladados a centros médicos para recibir atención especializada. En el lugar también, hay que decirlo, fueron incautadas armas de fuego con munición y las autoridades en este momento ya avanzan en las investigaciones correspondientes, Miguel.
2: Bueno, si hay arma de fuego, hay menores heridos y era un secuestro, por lo tanto procede la judicialización. Y ocultos en una volqueta que transitaba por el sector de Camilo C en el municipio de Amagá, Antioquia, fueron hallados 69 kilos de clorhidrato de cocaína. Capturaron al conductor del vehículo de carga pesada, que también fue inmovilizado. La historia con Danilo Arias.
4: Una volqueta que transitaba por una de las principales vías del suroeste antioqueño terminó convertida en el móvil de un nuevo golpe de las autoridades para el narcotráfico en el departamento. En medio de un operativo de control, las autoridades descubrieron que el vehículo era utilizado para transportar un cargamento de 69 kilos de clorhidrato de cocaína ocultos entre su estructura. El procedimiento fue ejecutado por unidades de la seccional de tránsito y transporte de la policía durante labores de inspección y verificación en el sector Camilo C de la vía La Mansa Primavera, en jurisdicción del municipio de Amagá. El reporte es del coronel Luis Fernando Muñoz, el comandante de la policía en Antioquia.
5: En el lugar fue capturado un sujeto, quien fue dejado a disposición de la autoridad competente junto con la sustancia incautada, y el vehículo también fue inmovilizado. Con este resultado, la Policía Nacional continúa afectando las rentas criminales derivadas del narcotráfico y fortaleciendo la seguridad en los corredores viales de Antioquia.
4: Este resultado de las autoridades se conoce pocos días después de que en el municipio de Turbo incautaran 1.3 toneladas de esta misma sustancia pertenecientes al clan del Golfo y que tenían como destino Europa. La sustancia ilícita estaba escondida dentro de un contenedor que se encontraba a bordo de una embarcación anclada en zona de fondeo, lista para continuar su recorrido transatlántico.
2: Y también en Blue seguimos en modo mundial. Argentina tendrá práctica abierta a los medios de comunicación durante 15 minutos esta tarde a las 6, ya en unos 56 minutos, pensando en su próximo compromiso. Los detalles desde el mundial en Estados Unidos con Mauricio Molano.
6: Hola, ¿qué tal, amigos de Blue Radio? Ya estamos de nuevo en Kansas, igual que la selección argentina, que ayer realizó un compromiso definitivamente excepcional. Un partido en el cual el técnico Scaloni modificó casi toda su nómina y los alternantes le dieron completo resultado. El primer tanto, un tanto de Gio Lo Celso, que se estrenaba en mundiales y de paso se estrenó con gol. El segundo de Lautaro Martínez, un Lautaro que viene luchando contra la sequía goleadora, sobre todo en estas Copas del Mundo. Ya llevaba 9 partidos y no había podido anotar. pues lo hizo. Por fin se sacó la sal el jugador argentino. Y por supuesto no podía faltar el tanto de Leo Messi, que llegó a 6 en este Mundial. Y que adicional a ello hace un nuevo récord. Es el único jugador en toda la historia en conseguir 7 goles en 7 partidos de manera consecutiva en Copas del Mundo. Impresionante lo de Messi. Victoria 3-1 de Argentina, que ahora espera el rival que sigue, que es Cabo Verde. Escuchamos reacciones de algunos de los jugadores ayer en zona mixta.
7: Sí, somos conscientes de lo que generamos, de lo que genera esta selección para la gente. La ilusión está también en nosotros, tenemos una ilusión muy grande. Hemos conseguido cosas importantes y sabemos lo que significa dar ese tipo de alegría a la gente. Así que, como digo siempre, viviremos partido a partido, pero con la ilusión al máximo. Sí.
6: Argentina no pierde tiempo, ya está en Kansas y esta tarde a las 6 de la tarde habrá nuevamente práctica, 15 minutos abiertos para los medios de comunicación, pensando en lo que será el próximo compromiso. Atención, que el fuerte ya no será Kansas, su nuevo búnker será Miami a partir del próximo miércoles primero y hasta el 3, que tendrá el compromiso de continuar en carrera en la Copa del Mundo, seguirá allí en Miami hasta el 5. Estaremos atentos a todo lo que sucede con los campeones del mundo que están en defensa del título, porque en Blue se vive el Mundial.
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2: Una noticia internacional: el presidente de Rusia, Vladimir Putin, reconoció hoy que el país atraviesa escasez de combustible causada por los repetidos ataques de Ucrania contra infraestructuras de hidrocarburos rusas. En cuanto a los ataques contra la infraestructura crítica en general y la infraestructura energética en particular, por supuesto que estos ataques contra nuestras instalaciones crean problemas. Eso es evidente, reconoció Putin en una entrevista publicada por el Kremlin. La cifra: ya son más de 100 los homicidios en lo transcurrido del año 2026 en el departamento del Quindío. El 80% de los asesinatos tienen relación directa con el microtráfico y 10% adicional de manera indirecta, según dice el secretario del Interior del departamento, Jaime Andrés Pérez. Y quedamos atentos al gobierno de Israel, que informó que las fuerzas de defensa de Israel destruyeron un túnel perteneciente al grupo terrorista Hezbollah en el sur del Líbano. En una declaración conjunta, el primer ministro de Israel, Benjamín Netanyahu, y el ministro de Defensa de Israel, Katz, señalaron que la infraestructura subterránea estaba ubicada en las inmediaciones de la aldea Magdal Sum. Según el comunicado, el túnel tenía más de 200 metros de longitud y más de 25 metros de profundidad. En su interior contenía cientos de armas y varios silos de lanzamiento destinados a atacar el territorio israelí. Son las 5 de la tarde con 7 minutos, así cerramos esta actualización de noticias. Por supuesto, también seguimos pendientes de nuevos rescates en Venezuela y la difícil situación que se vive por los terremotos, ya a 4 días de ocurrida la tragedia.
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8: En Blue Radio seguimos acompañándolos en escena, canciones que han sido éxitos en cualquier época, pero están aquí para recordarlos, para que usted se devuelva a esa época, recuerde qué estaba haciendo cuando sonaban canciones como esta, En Escena. 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

Como siempre en escena ponemos grandes éxitos, canciones que han sido número uno en diferentes épocas y que están aquí para compartirlas con ustedes en especiales como este, en escena.

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Seguimos en Blue Radio.

¿Cuál es su artista favorito? ¿Cuál es su canción favorita? ¿Cuál es el número uno que recuerda? Seguramente lo tenemos y seguramente lo queremos compartir con usted y con todos sus amigos, con los oyentes de Blue Radio. Estamos en escena.

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3: 6:02 PM, hora de actualizar las noticias en Blue Radio con los hechos más importantes del momento. Hablamos de materia política porque en una entrevista de hace momentos el asesor de la campaña presidencial de Abelardo de la Espriella, considerado el artífice del ahora mandatario de su triunfo, dijo que no formará parte del nuevo gobierno, aunque sí estará asesorando al jefe de Estado, y también se refirió a la permanencia de Colombia en la Comisión Interamericana de Derechos Humanos. ¿Qué dijo el asesor político Carlos Suárez? Laura Alejandra Moreno.
4: Miguel, muy buenas tardes. Pues Carlos Suárez, como usted menciona, es el principal estratega de la campaña del presidente electo Abelardo de la Espriella y aseguró que no ocupará un cargo en el nuevo gobierno, pese a que, según dijo, el mandatario nuevo le propuso hacer parte de su administración. Explicó que sí va a continuar acompañándolo como asesor, pero que lo hará desde afuera, como un asesor externo. Esto lo dijo durante una transmisión en vivo con el activista conservador argentino Agustín Laje. Ahí Carlos Suárez también afirmó que el gobierno está estudiando la posibilidad de que Colombia se retire de la Comisión Interamericana de Derechos Humanos. Escuchemos puntualmente qué fue lo que dijo.
5: Abelardo ha venido diciendo que todo el sistema interamericano y el sistema diplomático, tanto de OEA como de ONU, son heredades de la Guerra Fría que no están dejando hacer absolutamente nada. Y ese tema es un tema que se está estudiando muy a fondo y que yo creo que va a avanzar en esa dirección, porque sé que es la convicción íntima y personal del presidente de la República.
4: Miguel, lo que dijo Suárez en esa transmisión de una hora es que esa decisión respondería a una postura que aseguró ha defendido el presidente electo de la Espriella, pues dice que ya no responden a las necesidades actuales. Y también sostuvo que el nuevo gobierno deberá dar lo que él denomina como una batalla cultural frente a organismos internacionales de derechos humanos. También aprovechó esa transmisión para lanzarle pullas y críticas al presidente saliente, al presidente Gustavo Petro, por su política de paz y seguridad, así como al ex candidato presidencial y senador Iván Cepeda.
3: En más información también de materia política y relacionada con el nuevo gobierno, el vicepresidente electo José Manuel Restrepo está pidiendo a la Unidad Nacional de Protección, UNP, no realizar algunos cambios que supuestamente están allí plasmados en un decreto de esta entidad que afectarían la seguridad del presidente electo Abelardo de la Espriella. ¿Cómo es la historia, Mariana Neira?
6: Miguel, así es, el vicepresidente electo José Manuel Restrepo pidió a la Unidad Nacional de Protección suspender hasta el próximo 7 de agosto, que es la fecha cuando asume el nuevo gobierno del presidente Abelardo de la Espriella, los nombramientos y entregar un informe completo sobre los procesos administrativos que se adelantan. Restrepo lanzó lo que denominó una segunda alerta nacional relacionada con la expedición del decreto 0670 del 2026 emitido por el gobierno saliente de Gustavo Petro a 40 días de entregar el poder. Según explicó, la norma modifica los requisitos para el nombramiento de oficiales de protección de la UNP, funcionarios que tendrían la responsabilidad de integrar el esquema de seguridad del presidente electo y de su gabinete. Sostiene que la protección del jefe de Estado, de su equipo de gobierno y de los altos funcionarios no puede definirse en los últimos días de la administración saliente. Considera como absolutamente inadmisible que en la recta final del mandato se modifiquen las reglas para definir quiénes integrarán el esquema de protección del jefe de Estado y de los ministros del próximo gobierno. El vicepresidente electo, quien además ejerce como director del proceso de empalme anticorrupción, aseguró que velará para que todas las actuaciones durante la transición se ajusten estrictamente a la Constitución y a la ley. A toda la justificación contra el decreto gubernamental, Restrepo le sumó que la seguridad del jefe de Estado y de las principales autoridades del país debe manejarse como un asunto institucional y no puede verse afectado por decisiones adoptadas durante ese proceso de empalme, Miguel.
3: Ahora hablemos de la situación de Venezuela, porque además de las intensas labores de rescate, que ya a 4 días de la tragedia, cada vez lamentablemente hay menos posibilidad de vida, pero algunos rescatistas dicen que pueden encontrar algunas personas que no han fallecido en medio de los escombros. Sigue la solidaridad en Bucaramanga, cruza fronteras, fundaciones y restaurantes se unen para donar ayuda a Venezuela. Se busca recaudar más de 40 millones de pesos. Nos informa Alex Salamanca.
7: Este lunes festivo, restaurantes de Bucaramanga organizan una lechonatón para apoyar a Venezuela. La jornada solidaria busca recaudar fondos para las víctimas del terremoto y entregar ayudas humanitarias a las familias más afectadas. La iniciativa busca reunir recursos económicos a través de entrega de platos de lechona a quienes realicen un aporte de 20 mil pesos, con la meta de recaudar cerca de 40 millones que serán destinados para la compra de alimentos no perecederos y medicamentos. Así lo confirmó Mayra Alejandra Reyes, gerente de la lechona Don Lucho.
8: Bueno, nos unimos con la Fundación Mica para hacer este gran lechonatón por nuestros amigos, compatriotas venezolanos. Eso se traduce que vamos a entregar 2.000 platos de lechona. ¿Y cómo funciona la actividad? Por cada 20.000 pesos que usted done, nosotros le regalamos una porción de lechona.
7: La campaña cuenta además con el apoyo de fundaciones y actores sociales que se han unido a la recolección de ayudas humanitarias. Y aquellas personas que no les gusta la lechona pueden hacer la donación y este plato será destinado para habitantes en condición de calle.
3: Y la colisión de dos lanchas hoy domingo en el corregimiento de Taganga, en el departamento del Magdalena, dejó un hombre muerto, confirmó la alcaldía de Santa Marta. Al parecer, la víctima piloteaba una de las embarcaciones en la que transportaba varios pasajeros. Las autoridades investigan las causas del fatal accidente. Los detalles con Alejandro Rosales.
9: En la mañana de este domingo, dos lanchas colisionaron cuando realizaban un recorrido entre la playa de Taganga e Isla Grande, que quedan una al lado de la otra y las separa una montaña. Como resultado del accidente murió Carlos Mario Matos, oriundo de Taganga y que, según las primeras indagaciones, piloteaba una de las lanchas en la que también iban otros pasajeros que salieron ilesos. Según testigos, Matos alcanzó a ser trasladado con vida al puesto de salud de la población, donde falleció por la gravedad de las heridas. La información fue confirmada por la alcaldía de Santa Marta, que en un mensaje de X lamentó el fallecimiento del hombre conocido en Taganga como Chovy. La Dirección General Marítima realiza las investigaciones para esclarecer los hechos, mientras que el conductor de la otra lancha fue detenido. Por estos días, la bahía del corregimiento de Taganga es una de las más visitadas por propios y turistas en el departamento del Magdalena.
3: Alejandro, gracias. Con esta información cerramos esta actualización de noticias. Recuerden que a las 7 de la noche la ampliación de estas y otras informaciones en la emisión central de Noticias Caracol. Continúen con nuestras redes sociales y también ampliar estas y otras noticias en BluRadio.com.
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10: Blu Radio tiene este espacio para que usted tenga la oportunidad de escuchar grandes éxitos de todos los tiempos. Se llama En Escena y vamos a continuar con otro gran éxito. No importa la época, no importa el idioma, siempre van a encontrar aquí grandes éxitos en escena.

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Hablamos de música, hablamos de grandes éxitos. Estamos en escena en Blue Radio, acompañándoles como siempre con éxitos de todos los tiempos, de cualquier época. Están aquí en Blue Radio y también en BlueRadio.com.

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Seguimos en Escena en Blue Radio acompañándoles en este día con música, con éxitos, con grandes éxitos, lo que siempre tenemos en Escena en Blue Radio. Y continuamos.

Seguimos en escena en Blue Radio, estamos acompañándolos con música, con éxitos de todos los tiempos, canciones que han sido número uno y que ustedes también pueden escuchar 24 horas al día en Música Blue, entrando a BlueRadio.com.